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0: de Radio Lluvia. Gracias por amplificarnos, gracias por vernos y escucharnos a través de las diferentes estaciones de CRB Radio y, por supuesto, en el canal oficial. Es así como juntos estamos entregando un reporte verídico de lo que está ocurriendo a nivel nacional e internacional, porque Dios ha hecho lo imposible, ha hecho lo que era imposible para el hombre, y es así como su sobrenaturalidad actúa en tu vida. Alejandra Rodríguez, quien tiene el gusto de hablarte, y no estoy sola. Tengo el privilegio de estar con Juliana, quien en esta noche nos acompaña. Juliana, qué grato verte.
1: Alejandra, gracias. Buenas noches para ti y para todos los que nos están viendo. Gracias por conectarse con nosotros a través de esta conexión digital. Es una alegría para nosotros también poder saludarlos y contarles las buenas nuevas que ocurren en esta Radio Lluvia. Dios hará algo sobrenatural en mí. Y Alejandra, sí que el Señor ha hecho cosas sobrenaturales en esta Radio Lluvia.
0: Así es. Hoy te compartimos que tenemos más cercanía a ti, específicamente conexiones digitales en CRB Radio. Hablamos hasta el momento de 22.688 conexiones. Gracias por eso.
1: Bueno, en Facebook son 1.489 conexiones que están ahí con nosotros.
0: Y qué bueno recordar que en YouTube también tenemos esta transmisión, como muchos nos están amplificando en este momento a través de ese medio. 5.581 conexiones hasta el momento, apenas primer día de este tiempo de Radio Lluvia, Juliana, y ya las personas conectadas con nosotros también en WhatsApp.
1: Increíble, Alejandra, porque a través de WhatsApp estamos conectando de manera directa con ustedes. Estamos respondiendo más de 3.467 mensajes y gloria a Dios por poder conversar con ustedes, orar por ustedes y estar con ustedes en Radio Lluvia.
0: Hay peticiones y estas peticiones también corren por cuenta de millones de familias. 644 hasta el momento. Gracias. Porque juntos oramos en micrófonos y extramicrófonos, tú no te quedas atrás de lo que Dios está haciendo.
1: Bueno, Alejandra, más de 880 llamadas atendidas hasta el día de hoy. También hemos podido conectar con ustedes a través de las líneas telefónicas habilitadas.
0: Y es así como juntos tenemos el privilegio también de compartir, no solamente en territorio colombiano, sino también a nivel internacional. ¿Qué tal mencionar todos esos países, Juli?
1: Increíble, porque además es algo que uno no dimensiona, pero estamos llegando a lugares increíbles: Alejandra, Colombia, Estados Unidos, España, México, Chile, Argentina, Perú. Mejor dicho, estamos llegando a cada rincón de este país.
0: Mencionamos a Bolivia, a Honduras, también Gran Bretaña, Guatemala, Portugal, Australia, Canadá. Gracias, porque su sintonía y su fiel sintonía nos permite también avanzar, cruzar fronteras, creyendo en lo sobrenatural de Dios. Dios hará lo sobrenatural en tu vida.
1: Bueno, Alejandra, más de 500 personas han sido atendidas. También oramos para que sean muchas más durante estos días de Radio Lluvia y poder seguir hablando al corazón.
0: Y juntos estamos convencidos que es así como hay un reporte. Hay un reporte que habla de llamadas atendidas, tú las mencionabas, 886. Y qué bueno, porque tenemos esa cercanía. Quiero saludar en este momento a los servidores que han recibido estas llamadas. Gracias, porque su labor ha sido muy importante también en todo este proceso, en lo largo de este primer día de Radio Lluvia. Y es así como podemos estar más cerca de cada país, de cada familia.
1: Bueno, Alejandra, sabes que yo también quería contarte, y me parece muy hermoso porque yo he estado muy conectada todo el día a la Radio Lluvia, y escuchar los testimonios es impresionante, porque es una forma de darle gloria a Dios y de extender también la esperanza de que el Señor en verdad está haciendo algo sobrenatural en esta temporada de Radio Lluvia. Más de 494 testimonios de personas que han llamado y nos han contado todo eso increíble que el Señor ha hecho: sanidad, restauración. Mejor dicho, el Señor está haciendo cosas increíbles.
0: Así es, este tiempo de Radio Lluvia es para compartir con ustedes un tiempo de palabra de parte de Dios, una palabra revelada. También un tiempo de ministración, tiempo en donde han testificado el poder de Dios, y allí la alabanza y la adoración no paran. Por esto, familia, también es un tiempo para apoyar la radio. La radio sigue difundiéndose en ámbito nacional e internacional, gracias a Dios y a tu apoyo. Si tú necesitas la información para apoyar esta radio, recuerda que sí tenemos medios oficiales, y quiero resaltar oficiales, para poderlos compartir de esta forma también en ámbito nacional e internacional. 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
1: 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El número es 372-000-18-241 o el convenio 82920.
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0: 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Así que hoy hasta las 10 de la noche tenemos este privilegio de confesar esta palabra que el Señor nos entrega. Y de esta forma recordarte que el viernes hay consagración de semillas a partir de las 9 en punto de forma presencial en Auditorio Principal. No te lo pierdas. Estamos ubicados en la Avenida Calle 17, número 80A50, Bogotá, Colombia. Es por esto, familia, que te esperamos este viernes en un tiempo de palabra, administración en vivo y en directo, si te es posible. Importante que nos acompañes, 9 en punto.
1: Bueno, Alejandra, también quiero recordarles a las personas que aquí en Auditorio Principal, en la dirección que nos recordabas, tenemos un punto físico de siembra. Pueden acercarse, aquí van a encontrar un grupo precioso de servidores que les va a atender, que les va a instruir. Así que aquí los esperamos. Recuerden, Avenida Calle 17, número 80A50, en nuestro Auditorio Principal, pero también en todas las sedes de Manantial. Pueden acercarse y van a ser instruidos y atendidos por un equipo hermoso de servidores.
0: Así es, un tiempo en donde sabemos que hay un espacio, una ventana para lo sobrenatural. Dios despierta los corazones y por supuesto sana nuestra tierra, sana las familias que nos escuchan. Llega a hacer lo sobrenatural a la mujer, al hombre, al hijo, a la familia que nos amplifica. Y en esta noche de consagración no paran los reportes. Queremos saludar en este momento a quienes también se conectan vía YouTube, Juliana, en este tiempo de Radio Lluvia, páginas oficiales, Iglesia Manantial de Vida Eterna, saludando en este momento a Margarita, saludando también a quienes chatean con nosotros en vivo y en directo. Y de esta forma, creemos que tú también levantarás las manos en el lugar donde te encuentras para glorificar a Dios, abrirás tu boca. Los silencios en ocasiones nos separan innecesariamente de Dios. Así que llega la oportunidad para abrir nuestra boca, levantar nuestras manos y glorificar a Dios junto a Awaken Adoration. Bienvenidos.
2: El jubileo no es algo, el jubileo es alguien. Jesús, el Hijo de Dios, tomó nuestra culpa, nuestra maldad, nuestra prisión y nos dio una nueva vida. 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

eres tú, eres nuestro jubileo, eres nuestra razón de celebrar. 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

Y este es un momento para levantarnos a creer. Estando en la tumba, o mejor en la tumba de Lázaro, Marta, María, las hermanas del que habían muerto, fueron a los brazos de Jesús, de pronto reclamando por lo que había pasado. Y Jesús dijo esto: hija, no te he dicho que si crees verás la gloria de Dios. Así que escucha hoy la voz de tu maestro, escucha la voz de tu Salvador diciéndote: Jorge, María, Marta, Laura, Adriana, Natalia, no te he dicho que si crees, no te he dicho que si confías.

Tu palabra dice en el libro de los Salmos, capítulo 33, los versículos 10 en adelante: Jehová hace nulo el consejo de las naciones. Salmos, capítulo 33, versículos 10 en adelante, en la versión Reina Valera. Y frustra las maquinaciones de los pueblos. El consejo de Jehová permanecerá para siempre. Los pensamientos de su corazón por todas las generaciones. Bienaventurada la nación cuyo Dios es Jehová, el pueblo que Él escogió como heredad para sí. Padre, en medio de esta radio lluvia, oramos por nuestra Colombia. Oramos por sus 3.113 municipios. Oramos por sus familias. Oramos por sus instituciones. Oramos, Padre Celestial, por cada hogar de Colombia. En esta radio lluvia, por supuesto que hablamos de ti en nuestra patria. En esta radio lluvia decimos: Dios

0: hará algo sobrenatural en mi Colombia. Y lo estamos escribiendo en el chat de YouTube. Dios hará algo sobrenatural en mi Colombia. Pero también Dios hará algo sobrenatural en Venezuela. Padre, según las últimas noticias y últimos reportes, el número de personas que han perdido la vida ha aumentado, pero también el número de desaparecidos y el número de personas que ni siquiera saben dónde estarán sus familiares. Padre, en este momento tenemos 1,176 conexiones. Personas que nos escuchan a través de las frecuencias de CRB Radio. Personas que nos escuchan a través de nuestros medios de www.crbradio.com.co. Todos nos unimos para orar por Colombia, por Venezuela. Padre Celestial, Colombia en estos momentos tambalea. No porque haya venido un temblor o un terremoto como en Venezuela, pero sí porque las familias en estos días, porque las vidas en estos días han sido confrontadas. Y nos tenemos que hacer la pregunta: ¿Dios es el Dios de Colombia? Bienaventurada la nación cuyo Dios es Jehová, dice tu palabra. El pueblo que Él escogió como heredad para sí. Desde los cielos miró Jehová, vio a todos los hijos de los hombres. Tú nos miras hoy, míranos con misericordia. Mira a los hombres de Colombia, mira a las familias de Colombia con misericordia. Padre, ten misericordia. A través del chat de YouTube estamos diciendo: Dios hará algo sobrenatural en mi Colombia. Dios hará algo sobrenatural en mi familia. Cuando decimos Dios hará algo sobrenatural en mi familia, estamos diciendo que tú estás transformando a Colombia. Si tú transformas el corazón de los hombres, si tú transformas y te metes en la voluntad de los hombres, el corazón se abrirá y por lo tanto la nación será transformada. Padre, háblanos hoy. Habla, Dios, a aquel hombre que está apartado de ti. Habla, Padre, a los jóvenes que están apartados de ti. Habla, Padre, a las familias que se dividen, que se separan, porque están lejos de ti. No se están separando. Él de ella. Se están separando primero de ti. Por eso ten misericordia, Dios. Ten misericordia de aquella persona que no le haya sentido a la vida. Ten misericordia de la persona que no encuentra el camino. Ayúdale, ayúdale. Devuélvele la visión. Devuélvele la visión. Y Padre, desde los cielos nos estás mirando. Desde los cielos, desde el lugar de tu morada, miras a los moradores de la tierra. Tú nos formaste. Tú soplaste aliento de vida sobre nosotros. Tú enviaste a tu Hijo Jesús para darnos salvación. Por eso, en esta noche, haz algo sobrenatural sobre Colombia, sobre Venezuela. En el nombre de Jesús de Nazaret, los oyentes de CRB Radio, los televidentes aquí en la plataforma de YouTube, en esta radio lluvia decimos amén y amén.
1: Y es así como hoy damos gracias a Dios porque esa transmisión llega a cualquier rincón del planeta. Gracias por amplificarnos. Sabemos que será un tiempo de bendición de principio a fin. La palabra de Dios no solo se lee, también se vive. Y hoy, con todo un equipo preparado y en un mismo sentir, también tomamos esta palabra para nosotros, para ponerla en práctica. Daniel Alejandro Zamudio, gracias por este tiempo. Hoy compartimos micrófonos contigo.
0: Muchas gracias, Alejandra. Muchas gracias, Juliana. Me alegra estar por primera vez con ustedes, ¿verdad? Nunca habíamos tenido la oportunidad de compartir. Y qué bendición que a esta hora podamos estar juntos para compartir la palabra de Dios con nuestros televidentes, con nuestros oyentes. Podríamos decir teleoyentes,
1: sí,
0: nuestra
1: claro.
0: teleaudiencia a esta hora a través de la plataforma de YouTube. Está en este momento saludándonos Angélica Rubiano, Olga Beatriz Sepúlveda, Javer, también Marta Preciado, Luzmi Hernández, que nos están escribiendo a través de el chat de la plataforma de YouTube. Para nosotros es un placer y es una bendición acompañarles a esta hora. A esta hora normalmente las personas, ¿qué hacen? Aparte de ver el noticiero.
2: Sí, ver fútbol ahora en esta temporada.
1: El mundial.
0: Bueno, todavía no ha comenzado México-Ecuador. Será más tarde, a las 8:30, justamente antes del devocional, a las 8 de la noche. Hemos tenido que batallar con el Mundial de Fútbol. Sí, sí, sí, porque pues obviamente, claro que hay muchas personas que dicen, yo lo veo, pero le subo el volumen al devocional.
1: Buena estrategia.
0: Camilo por allí decía, sí, yo no me pierdo el devocional, entonces estoy escuchando. Rubén también decía, yo estoy escuchando ahí el devocional. Y Montilla también decía, escucho el devocional, pero veo los partidos. Bueno, pues por lo menos están escuchando la palabra de Dios. Esa es una buena estrategia.
1: Sí.
0: ¿Qué estrategia usan ustedes? ¿Ninguna de las dos?
2: Bueno, yo no soy tan futbolera, entonces solo devoción.
0: ¿Y el esposo?
2: Mi esposo tampoco, afortunadamente.
0: ¿No le gusta el fútbol al esposo? Bueno,
2: más
0: le gusta
2: guitarra,
0: más la
2: sí,
0: guitarra,
2: más guitarra
0: y el bajo.
2: Que el fútbol, sí, señor.
0: Bien, ¿la estrategia de Alejandra?
1: Yo, la verdad, sin volumen veo pantalla, voy viendo marcadores, pero continúo en la radio.
0: ¿Solo
1: es
0: los
1: mi
0: marcadores?
1: Estrategia.
0: ¿El marcador final o
2: sí,
0: el,
2: como hay un ojito.
1: Sí, como que uno observa y ya.
0: Ah, Francia
1: cultura
0: le ganó
1: general.
0: 3-0 a Suecia. Ya iba apuntando, 3-0. Bueno, entonces, pues, eso es lo que normalmente hacen las personas a esta hora de la noche. También a esta hora cenan, ¿podría ser?
2: Sí, claro. Hay muchos que hasta ahora también van llegando de sus trabajos, los
0: sí,
2: turnos largos.
0: Sí, señora. Entonces, pues ya hemos orado por Colombia, nos preparamos para tener también un tiempo de compartir la palabra de Dios. Pero antes de eso, en 2 minutos vamos a compartir la palabra de Dios. Nos gustaría saludar a las personas que están conectadas a través de la plataforma de YouTube y allí vamos a leer algunos nombres de personas que nos acompañan y también vamos a recordar nuestras líneas telefónicas. Alguien que diga, yo quiero llamar al call center de la Radio Lluvia, por favor, recordémoslo.
2: Bueno, tenemos diferentes formas de comunicación porque también tenemos diferentes momentos para comunicarnos con ustedes, así que a través del call center se pueden comunicar al número 601 si están en algún otro lugar, 294-8320, marcando la opción 1.
1: Así es, no olvides el número WhatsApp 315-625-4430. Allí no puedes llamar propiamente, sino que es un espacio para mensajes, notas de voz y de esta forma tenemos cercanía. Tendrás una respuesta automática, así que sigues los pasos y así de sencillo estamos cerca a ti.
2: Si quieres llamarnos a través de tu teléfono celular, puedes hacer llamadas móviles al 601-665-1017, marcando también la opción 1 para comunicarte con nosotros.
1: Familia, desde la aplicación móvil de CRB Radio, podrás hacer clic en el botón Llámanos gratis y de esta forma también te podrás comunicar con nosotros de forma gratuita. Así que nuevamente lo comparto desde la aplicación móvil de CRB Radio. Tú descargas la aplicación y allí estaremos en contacto. ¿Estamos listos? ¿Listos para lo que será este tiempo de palabra, de predicación? Y yo tomaré nota de forma digital.
2: Claro.
1: Aquí desde mi celular.
0: Aquí muy bien, Juliana también.
2: Sí, señor.
0: Digitalmente.
1: Los oyentes, me imagino, agenda, esfero, Biblia en mano. Y de esta forma iniciamos lo que es esta noche de consagración de semillas, tiempo de palabra.
0: Vamos a compartir una breve palabra, un pensamiento. Y espero que usted vaya escribiendo. Aquí nosotros tenemos las reacciones de nuestros tele oyentes. A través de la plataforma de YouTube, aquí vamos observando lo que nos van diciendo, lo que nos van comentando. Y para nosotros, por ejemplo, es una bendición saludar a Claudia Paredes, que está en Canadá, a Mónica Molina. Ella dice, yo creo que Dios hará algo sobrenatural en mi familia. Muchas gracias a Julieta Tavera, a Joana Claudet Villanueva, también a Vilma Pérez, a Consuelo Luzardo, gracias a Jerónimo Gutiérrez, a Elizabeth Salgado, muchísimas gracias por escribirnos allí. Para nosotros es una bendición leer sus mensajes y que nos digan también si ya llamaron al call center de la Radio Lluvia, 294-8320, como decía Alejandra, como decía Juliana, 294-8320 y 665-1017. 665-1017. Angie Rodríguez, Yolanda Triana, Dagoberto, gracias, bendiciones. Bendiciones a todos. Y el tema que queremos compartir en este momento se titula Apasionados por su presencia. Ya que hablamos de fútbol, pues el fútbol se vive con pasión, ¿verdad? La pasión del fútbol es el gol, dicen muchos. Y muchos expresan mucha pasión, incluso desbordada, con el tema del fútbol. Y no vamos a venir a decir si es bueno, si es malo, que me gusta, que no me gusta. Lo que queremos decir es que nuestra pasión debe estar enfocada en quién dice usted. ¿Quién dice usted? En, dejémoslo así, usted si quiere escríbalo, si quiere escríbalo ahí. Eso, gracias Rosario, gracias Mary Reyes, gracias por escribir. Marta, gracias por escribir. Nuestra pasión debe estar enfocada en Jesús, en el Señor. Gracias Marta, apreciado por escribir eso. Éxodo capítulo 33, versículo 15, vamos a ir a la Biblia. Yo la tengo aquí de manera física, pero si usted la tiene de manera digital, también lo puede buscar o en su defecto está en la pantalla. Vilma Cecilia Romero dice, la pasión debe estar enfocada en el Señor Jesús, gracias. Mónica Molina dice, en nuestro Salvador Jesucristo. Andrea García, enfocada en Dios. Gracias, Blancanelli, y también porque dice, yo creo que Dios hará algo sobrenatural en mí. Muchas gracias. Vamos a seguir subiendo los mensajes porque sé que muchas personas se van a conectar. De hecho, por favor, envía este link a otras personas. Compárteselo a otras personas, este link, ¿de acuerdo? Compártele este link. Éxodo capítulo 33, versículo 15. Y Moisés respondió, si tu presencia no ha de ir conmigo, no nos saques de aquí. ¿Le puedes tomar una fotografía a la pantalla, por favor? Tómale una fotografía a la pantalla y al versículo, por supuesto. Y dice la Escritura, si tu presencia no ha de ir conmigo, no nos saques de aquí. Eso es tener carácter. Eso es decir, yo no quiero dar un paso si tú no estás conmigo. Si tú no me diriges, no quiero dar ningún paso. Todos queremos que Dios haga lo sobrenatural en nosotros, ¿verdad? Pero ¿cómo Dios va a hacer lo sobrenatural si Dios no está con nosotros? ¿Habías pensado en eso? ¿Cómo Dios va a hacer lo sobrenatural si Dios no está con nosotros? Ahora, surge la pregunta, ¿y cómo sé que Dios está con nosotros? Eso es lo que nos ocupará en los siguientes minutos. Y gracias por compartir este link de YouTube con otras personas. Y gracias por escucharnos a través de las frecuencias de CRB Radio. Date cuenta de esto. La presencia de Dios no es un accesorio. ¿A qué le llamamos accesorio? A un arete. Las damas que me acompañan tienen aretes, tienen pulseras, tienen candongas, tienen anillos, tienen, ¿qué más tienen? Cadenas. Dijéramos que son accesorios, lo que comúnmente se conoce como accesorio, un adorno. Y escuche, la presencia de Dios no es un accesorio en la vida del cristiano. La presencia de Dios no es un accesorio en la vida del cristiano. En otras palabras, para ponerlo en nuestros términos de hoy en día, yo puedo dejar de ver un partido de fútbol hoy, no va a pasar nada, seguro, no va a pasar nada. Seguramente llegará y tendrá que sacar la basura o tendrá que llevarla al chut como todos los martes o jueves o el día que pase la basura por su casa. Pero un día sin la presencia de Dios, un día sin la presencia de Dios, eso no puede pasar. Por favor, dígale a alguien, eso no nos puede pasar.
1: Eso no nos puede pasar.
0: Imagínese la familia reunida. Terminó el desayuno, el almuerzo o la cena. Y todos, ¿qué hacen? Se van al celular, pero se dan cuenta que se fue la señal del Wi-Fi. Eso en muchas casas es algo terrorífico, aterrador. Se fue el Wi-Fi y alguien grita, mamá, se fue el Wi-Fi. ¿Qué tal si eso exclamáramos cuando pensemos, Dios, ¿por qué no me hablas? Dios, tu palabra no la he leído hoy. Dios, tu presencia no la percibo, no la siento. ¿Será que así lo hacemos nosotros? Por eso te digo, la presencia de Dios no es un accesorio en la vida del cristiano. Es nuestra razón de vivir. Apunta eso, por favor. La presencia de Dios es nuestra razón de vivir, nuestra fuerza y nuestra meta. Un cristiano, un hijo de Dios, un discípulo del Señor, no puede vivir sin la presencia de Dios. Sin pasión por la presencia de Dios, es como un pez fuera del agua. Un pez no puede vivir mucho tiempo fuera del agua. Nosotros no podemos vivir sin la presencia de Dios. Entonces, hoy veremos estas características acerca de quiénes son apasionados por su presencia. Número uno, quiénes son apasionados por su presencia. Ahora, el que es apasionado vive en lo sobrenatural de Dios. El que es apasionado por su presencia puede decir, Señor Dios, tú harás algo sobrenatural en mí. Número uno, reconocen su necesidad absoluta de Dios. Juan capítulo 15, versículo 5. El apasionado por Dios reconoce su necesidad absoluta de Dios. Porque dice la palabra, yo soy la vid, vosotros los pámpanos, el que permanece en mí y yo en él, este lleva mucho fruto. Porque separados de mí, nada podéis hacer. Note que dice, separados de mí, nada podéis hacer. Dice, separados de mí, nada podéis hacer. Note que el Señor Jesús dice, estás separado de mí, entonces la consecuencia es la muerte. Muerte es separación. Separados de Dios estamos muertos, muertos espiritualmente. Por eso decíamos, tú y yo podemos vivir sin el fútbol, tú y yo podemos vivir sin una persona, tú y yo podemos vivir sin el amor de alguien, tú y yo podemos vivir sin comida, sin bebida, un tiempo, pero no podemos vivir sin la presencia de Dios, porque separados de mí nada podemos hacer. Entonces, ¿qué ocurre con la persona que dice esta noche, Dios, tú obrarás algo sobrenatural en mí, pero yo estoy separado de ti? Entonces, ¿cómo vas a ver lo sobrenatural si estás separado de Dios? ¿Me hago entender? Muchas gracias a las personas que están escribiendo. Marianelli dice, yo no puedo vivir sin la presencia de Dios. Edilma, nadie o nada somos, mejor sería, nada somos sin la presencia de Dios. Si luz, ni el oro ni la plata. Gracias por escribirnos desde Barranquilla. Gracias a los oyentes de Vida FM 99.3 desde Juan de Acosta para Barranquilla, para el departamento del Atlántico, que también nos están escuchando. Entonces, separados de mí nada podemos hacer. Moisés no negoció la presencia de Dios. Nuevamente, Moisés no negoció la presencia de Dios. Sí, es un innegociable. Moisés no negoció la presencia de Dios. Un apasionado sabe que sin él no hay propósito ni dirección. Otra vez, un apasionado sabe que sin él no hay propósito ni dirección. Por eso muchas veces tú encuentras a personas que dicen, estoy estudiando una carrera, pero ya no tengo ganas de estudiarla. Otros dicen, estoy estudiando algo, pero me dieron ganas de estudiar otra cosa. Ya me cansé de este hogar, ya me cansé de la familia, ya me cansé de esto, de aquello, en fin. Bueno, entonces, pues son personas que están desenfocadas, desenfocadas en la vida. Nosotros no podemos negociar la presencia de Dios, porque sin la presencia de Dios no podemos hacer nada. Por eso, sin la presencia de Dios no sabemos con quién nos vamos a casar, o resultamos casándonos con ya sabes quién, o resultamos haciendo cualquier cosa, cualquier locura. Porque ¿qué hace la persona sin la presencia de Dios? Locuras. Locuras sin la dirección de Dios. A propósito, ¿te ha pasado eso? ¿Has cometido locuras por no tener la presencia de Dios? ¿Por no recibir la presencia de Dios? En Dios encontramos propósito, destino e identidad. El propósito es ese conjunto de cosas que Él aquí en la tierra nos entrega, nos da. Entonces nos permite estudiar una carrera porque tenemos el enfoque y sabemos. Entonces me gusta la música, como a Juliana. O me gusta la radio, los medios, como a Alejandra. O a ti, ¿qué te gusta? Pues Dios entonces te capacita, te da dones, te da talentos, te da un llamado, te da diferentes habilidades y una experticia para continuar. Estás enfocado, estás ahí en el propósito de Dios. ¿Y cómo sabes que estás en el propósito de Dios? Porque estás sirviendo y amando a Dios ahí donde estás. Porque como ingeniero, porque como abogado, porque como locutor, porque como camarógrafo, porque como sonidista, como productor, como conductor, estás sirviendo a Dios. Estás siendo luz para otros. Pero también tienes destino. Sabes que esto que estás viviendo aquí es terrenal y que Jesús vendrá por su iglesia y que tú te irás con Él. Sabes que cuando te acuestes dirás como el salmista en el Salmo 3, capítulo 5. Yo me acosté y dormí y desperté porque Jehová me sustentaba. Si en esta noche vienes, me iré contigo. Destino, sabemos eso. Pero tienes identidad, sabes que eres hombre, Dios te hizo hombre o Dios te hizo mujer, y así será hasta lo último de tus días. Tendrás hijos dentro del pacto matrimonial, tendrás un hogar, si es el propósito de Dios. Si no, pues amén por eso. Pero como tu pasión es Jesús, pero como tu pasión es el Señor, entonces no te frustras. ¿Estás frustrado? ¿Estás frustrada? Si tu pasión es Jesús, no te vas a frustrar si estás soltera o soltero. Si tu pasión es Jesús, no te vas a frustrar si estás casado o casada. Porque Jesús es tu pasión. ¿Estamos de acuerdo? ¿Hasta aquí estamos de acuerdo?
1: Así es.
0: ¿Estamos de acuerdo?
1: Levantamos la mano, claro que sí.
0: Muy bien. Si están de acuerdo, levanten la mano, por favor. Aquí levanta la mano. Julián, Alejandra.
1: Sí, sí, sí, sí.
0: Camilo también, Montilla, de acuerdo, Daniel. Erickson, Michael, están levantando la mano, Raúl, estamos nombrando a todo el equipo, a Montilla también que está allí. Aquí está todo un equipo de realizadores que ponen sus talentos, sus habilidades al servicio de Dios. Ellos tienen un propósito: servir a Dios, amar a Dios a través de lo que el Señor les ha capacitado a hacer. Ya en algunos momentos vamos a leer sus mensajes. Antes de cada decisión, hazte una pregunta: ¿está Dios aquí conmigo? Antes de cada decisión, ¿está Dios aquí conmigo? Ahora, no necesariamente cuando vas a tomar una decisión se va a abrir el cielo y vas a escuchar un cántico. ¿Cómo sería el cántico? ¡Oh! Eso, eso. ¡Oh! Dios me está hablando. ¡Oh! No, no, no, no, no. Por eso, la presencia de Dios, su voluntad está aquí. Su voluntad está aquí. La voluntad de Dios está en su palabra. Número dos, Los apasionados por su presencia buscan a Dios temprano y con prioridad. Salmos capítulo 31, libro de los Salmos, capítulo 63, perdón. Capítulo 63, el versículo 1. Dice la palabra que el salmista dijo así: Dios, Dios mío, eres tú, de madrugada te buscaré. Y note lo siguiente: mi alma tiene sed de ti, mi carne te anhela, en tierra seca y árida, donde no hay aguas. Entonces David está en un lugar llamado desierto. Muchos le tenemos pánico, pavor a los desiertos. Mira para acá, mira para acá. Muchos le tenemos pánico, pavor a los desiertos. Muchos decimos, estoy viviendo un desierto. Pero parece que el salmista David se deleitaba en el desierto. La persona apasionada por Dios aprende a deleitarse en el desierto. La persona apasionada por Dios le busca temprano al Señor, porque dice el salmista, de madrugada te buscaré. ¿Por qué? Porque tú eres mi Dios, porque tú eres mi pasión. Entonces, David en el desierto no buscaba agua, buscaba primero a Dios. En el desierto, el pueblo salió de Egipto, ¿lo recuerdas? El pueblo estuvo cautivo 430 años en Egipto. Pero salió libre. Pero aún en el desierto, el Señor se manifestó. De manera que estás en el desierto, estás en el valle, estás en el valle de sombra y de muerte, estás en un hospital, estás en una cárcel, estás en un asunto legal que no tiene solución, aparentemente, estás en una situación tan complicada que no, con un hijo que tú dices, ya no doy más. Lo voy a entregar a una fundación. Ya no doy más. No doy más con esta enfermedad. No doy más en esta crisis. Pero el apasionado por Dios encuentra incluso a Dios en medio del desierto. Entonces, organiza tu agenda para que Dios sea tu primer encuentro y no el último. Muchos acudimos a Dios de últimas. O sea, Dios es el último recurso, pero Dios debe ser el primero en tu agenda. Dios debe ser el primero. Padre, gracias por este día. Gracias. Sé que no hay dinero, o sé que hay escasez, o sé que hay enfermedad, pero aún así, tú estás conmigo. Eres un apasionado, porque escucha esto y que de una vez por todas lo entendamos. El hecho que nos vaya bien no quiere decir que Dios está ahí. O el hecho que nos vaya mal no quiere decir que Dios no esté. Dios está siempre. Dios está acá. Aquí está la presencia de Dios.
1: Así es.
0: Dios está siempre.
1: Sí.
0: Dios está siempre porque Dios es el dueño de este mundo. Dios lo creó. Dios es el dueño de la casa. Dios es el dueño de la aseguradora. Dios es el dueño de la constructora. Dios es el dueño del hospital. Dios es el dueño de la nación. Dios es el dueño de todo por cuanto existe, del aire, del oxígeno, de todo por cuanto vemos. Todo es, Dios es dueño. Dios es dueño de todo. Por lo tanto, tú y yo debemos aprender a buscarle. Y número 3, y con esto terminamos. El apasionado por Dios desea estar donde Dios está. El apasionado por Dios desea estar donde Dios está. Salmos capítulo 27, versículo 4. Una cosa he demandado a Jehová, esta buscaré, que esté yo en la casa de Jehová todos los días de mi vida. ¿Para qué? Para contemplar la hermosura de Jehová y para inquirir en su templo. Todos los días, el apasionado no busca un lugar bonito, sino un lugar donde Él esté. Muchos de nosotros ligamos la presencia de Dios con sensaciones, con percepción. ay, esto está tan bonito, aquí está Dios, ay, tan lindo todo ahí. ¿Ves? Porque lo ligamos todo con accesorio, con algo material. Ay, mire tan cómodo que está, ahí está agua, ay, qué rico. No, miren estas luces, tan lindo todo, tan bien presentado. Por supuesto que todo debe estar bien presentado. Todo lo que hacemos debe ser excelente. Todo lo que hacemos debe ser con una apariencia excelente. Claro que sí. Pero esto no significa que porque las cosas tengan una apariencia bella, Dios esté ahí. ¿Y qué tal cuando Job se rascaba con una teja sus llagas podridas, su carne? ¿Acaso no estaba Dios ahí? ¿Y qué tal Jesús en la cruz del Calvario cuando dice que su cuerpo era una sola llaga? ¿Acaso no estaba Dios ahí? ¿Acaso no estaba el Señor ahí? ¿Acaso no estaba Dios cuando Esteban era apedreado? ¿No estaba Dios ahí? Cuando Pablo fue decapitado por Roma, ¿acaso Dios no estaba ahí? ¿Acaso Dios no está ahí en medio de la enfermedad? ¿Acaso Dios no está ahí en medio de la crisis con ese hijo, con esa hija? ¿Acaso Dios no está ahí? ¿Dios se extinguió porque tu problema es muy grande? ¿Dios se agotó porque no hay quien te defienda? ¿A Dios se le agotó lo sobrenatural o su sobrenaturalidad por la crisis que estás viviendo? Porque un diagnóstico dice que hay una masa maligna en algún órgano de tu cuerpo, o en tu sangre, o en los huesos, o en las neuronas, o en alguno de los 80 órganos de tu cuerpo. ¿Dios no está ahí? Claro que Dios está ahí. Dios está ahí en medio de la soledad. Dios está en medio de los conflictos, de las guerras. Dios está ahí. Dios está ahí porque Él es omnisciente, Él es omnipresente, es omnipotente, y Él obra como Él quiera y cuando Él quiera. Entonces, escucha, el apasionado no busca un lugar bonito, sino un lugar donde Él esté. ¿Sabes qué lugar necesitas? El lugar donde Él esté. ¿Sabes a qué persona necesitas? A la persona que lo tenga, a Él. Mujeres, ¿sabes a qué hombre necesitas? Al hombre que lo tenga, a Él. ¿Sabes qué lugar necesitas? El lugar donde Él esté. Pero es muy importante que tú, esa pasión por su presencia, te lleve a decir: Padre, yo estoy aquí dependiente de ti, dependiente de ti. Y finalizamos con esto, Lucas capítulo 10, versículo 39. Aquí observamos a María en Betania, Lucas capítulo 10, versículo 39. Y vamos a orar. Esta tenía una hermana que se llamaba María, la cual, sentándose a los pies de Jesús, oía su palabra. Como María de Betania se sentó a los pies de Jesús, así tenemos que vivir nosotros, apasionados. Cada vez que alguien mostró pasión, mostró entereza, mostró un esfuerzo, mostró un deseo por provocar el milagro, por acudir, por tocar el manto de Jesús, por robar su mirada, permíteme el término, por capturar su atención, entonces llegó lo sobrenatural. Escúchame, hombre que tienes problemas de adicciones, escúchame. ¿Tú crees? Bueno, gloria a Dios que así sea. Pero ¿tú crees que en un soplo el Señor te quitará esas adicciones? O más bien te llevará en un proceso a diario, donde Él te va a llevar, donde Él va a acompañarte, donde Él te va a decir: sé que volviste a caer, sé que reincidiste, sé que sigues atado, pero aquí estoy yo. Sé que volviste a pecar, sé que volviste a fallar, pero aquí estoy yo. Ese es el Dios sobrenatural. Así mismo debes ver a tus hijos. Tus hijos van a fallar una y otra vez, así como tú le fallas a tu papá Dios. Pero Jesús dice: ahí estoy yo también acompañándote. ¿Dónde está la clave? ¿Recuerdas? Pero lejos de mí, pero apartados de mí, nada podéis hacer. Señor, escúchame, yo soy débil, Señor. Escúchame, yo tengo miedo. Escúchame, yo no soy capaz, no soy capaz. Moisés sabía que él no era capaz. No era capaz ni de hablar dos o tres frases seguidas, porque era tartamudo, no era de fácil hablar. Pero él decía: pero si yo voy contigo, pero si tú estás conmigo, pero si tú me llevas, yo voy a hacer seguramente lo que tú me digas. Por eso el Señor insistió tanto en su compañía, en decirle a Moisés: yo estoy contigo, yo hablaré por ti, yo usaré tu boca, tú serás mi boca, entonces te pondré a tu hermano, entonces la vara, debes sentirte acompañado por mí. Por eso Simón Pedro dijo: pues Señor, mira, yo soy pescador, pero ahora entiendo que, pues si tú dices que tire la red, pues lo voy a hacer. O sea, la clave está en que si queremos lo sobrenatural, no nos podemos soltar de Él. Tenemos que vivir agarrados, asidos a su manto, asidos a su hombro, a su brazo, a sus rodillas. Pero pégate de Él. Es verdad, estamos en una caverna oscura, en una cueva. Hay tarántulas, hay bichos, hay animales, hay riesgos, pero estamos con Él. Y si estamos con Él, Él nos dirigirá. Vamos a orar. ¿Te parece? Están llegando más personas que se conectan. Están llegando más personas que están con nosotros. Están llegando más personas que nos acompañan a esta hora. Gracias, gracias, gracias por tantas conexiones. Gloria a Dios por eso. Gloria a Dios por tantas personas que a esta hora están con nosotros. Y vamos a tener este tiempo de oración. Qué lindo es poder compartir la palabra de Dios, ¿verdad? Qué lindo es. Por favor, escribe allí en el chat de YouTube eso por lo cual tú estás orando, o la situación por la cual tú estés. Mira lo que dice Éxodo capítulo 14, versículo 21, en la Nueva Traducción Viviente. Éxodo capítulo 14, versículo 21. Y ya vamos a orar, Sandra, ya vamos a orar, Sonia, Luz Mary, ya vamos a orar, Rosario, María Clara, Lina María, ya vamos a orar, Gabriela, ya vamos a orar, María Antonia, ya vamos a orar, Abigail, ya vamos a orar, Lina María, ya vamos a orar, Alejandra. Dice la palabra de Dios, Éxodo capítulo 14, versículo 21. Luego Moisés extendió la mano sobre el mar y el Señor abrió un camino a través de las aguas mediante un fuerte viento oriental. El viento sopló toda la noche y transformó el lecho del mar en tierra seca. Y transformó el lecho del mar en tierra seca. Padre, tú puedes hacer lo sobrenatural. Tú le dijiste a Moisés que harías algo sobrenatural en él y en su pueblo, en tu pueblo. Padre, yo creo que tú vas a hacer algo sobrenatural en la vida de Consuelo Caicedo, en la vida de Carolina Maecha, en la vida de Gloria Pérez, en la vida de María Salazar, que está poniendo en tus manos su vida, su casa, su situación. Padre, Mira cuántas personas en este momento nos acompañan y que dicen: yo necesito ver la mano providencial de Dios, pero también necesito ver la mano transformadora del Señor, pero también quiero ser esa persona que ama al Señor. Sí, Señor, si tú no vas conmigo, yo no quiero ir a ningún lugar, Padre.

0: Padre, ahora las personas que nos ven a través de la plataforma de YouTube, ahora las personas que están en este momento observándonos a través de la plataforma de YouTube y que están escribiendo como Constanza, como Gloria, como Luz Marleni, como las personas que desde las 5 de la madrugada han estado llamando al call center de la Radio Lluvia, como los consejeros que han estado marcando. Padre, hoy entendemos que tu presencia no es un accesorio, que tu presencia no es un artículo decorativo. Tu presencia es lo más importante en nuestra vida. Tu presencia, Padre. Ahora, por favor, trae de tu presencia, de tu gloria sobre la vida de Carolina Maecha, sobre la vida de Andrea Jurado, que tiene esos papeles de residencia por los cuales está orando, para Nicolás y para Paula. Sebastián Arango está orando por ese trabajo. Janet Ruiz está orando también. Lilianita Gómez está orando por algo sobrenatural para su esposo. Yolanda Triana está orando porque tú abras las puertas de los cielos. Gracias, Padre. Hoy trae sanidad para María Clara, para Maribel Garcés. Trae el toque tuyo, Dios, a la vida de la familia Márquez, a la vida de Doris González, de Claudia Paredes. Ven a ella, ella está en Canadá. Glorifícate en la vida de Luz, en la vida de Ana, en la vida de Constanza, de Elizabeth. Ven, Padre Celestial, ahora tu gloria sobre cada oyente, sobre cada televidente. Venga tu gloria, venga tu presencia, Padre, a esa persona que está enferma, a esa persona que la están sometiendo a tratamientos médicos, a quimioterapias, a yodoterapias, a radioterapias. Esa persona que está en este momento en diálisis, esa persona que perdió la esperanza de vida, Padre, hoy te pedimos en el nombre de Jesús que venga tu gloria sobre esa persona que no quiere seguir viviendo. Ayúdala, ayuda a esa persona que dice: tengo las puertas cerradas. Oro por la vida de Nicolás Navarro, oro por la vida de María Peña, oro por la vida de esas personas que han estado marcando al call center de la Radio Lluvia, 294-8320, desde la madrugada, al 665-1017 desde la madrugada. Hoy, Padre Celestial, abre la puerta, extiende tu mano sobre el mar, Padre, que ese problema que no tiene solución se abra como se abrieron las aguas. Sopla, sopla, Padre, sobre esa situación. Sopla sobre esa situación en la cual está envuelta esa persona. Hoy te rogamos, te pedimos porque te glorifiques. Te rogamos, te imploramos porque te glorifiques. Hay una persona que tiene un fuerte dolor de garganta, tiene una migraña que hace mucho rato no cesa, no se detiene. Hoy, Padre, ven sobre esa persona. Hoy, Padre, ven sobre esa vida. Hoy, Padre, ven sobre las familias que lloran en Venezuela por ese familiar que perdió la vida, o ese familiar que está desaparecido. Padre Celestial, hoy ven. Señor Jesús, nosotros no podemos estar lejos de ti. Nosotros queremos estar cerca de ti. De hecho, estar cerca de ti es algo sobrenatural. De hecho, estar cerca de ti es lo más hermoso que nos puede pasar. Por eso, podemos tenerlo todo aparentemente. Podemos tener trabajo. Podemos tener estabilidad laboral. Podemos tener salud, gloria a Dios, pero te necesitamos a ti, te necesitamos a ti. Contigo viene la multiplicación de los peces. Contigo viene la apertura del mar. Contigo caen las murallas. Contigo viene la resurrección. Sin ti estamos perdidos. Sin ti estamos muertos. Estamos secos. Gracias, Padre, por esta noche. Gracias por enseñarnos que sin tu presencia no somos absolutamente nada. En el nombre de Jesús. Amén. A continuación vamos a escuchar estos testimonios. Vamos a escuchar eso que el Señor hizo en muchas vidas. Mientras tanto que los escuchas, di también el Señor se glorificará en mi vida. Escuchemos estos testimonios aquí en esta noche de consagración en medio de la radio lluvia. Dios hará un milagro. Dios hará algo sobrenatural en mí.
1: Cuénteme, varón. Pastor, Sandra Yamile hace 4 años tenía problemas en su hogar. Lo primero que hizo el Señor fue restaurar su hogar. Y tenía un problema en uno de sus ovarios, un quiste. Esto hace 4 años. En la sede del Tejar, el pastor Eduardo oró por ella, por su esposo. Dice ella que usted colocó sus manos sobre ella y declaró una palabra, que ella iba a tener un hijo. Y aquí en este momento ella trae ese bebé, del cual la ciencia decía que ella estaba estéril, pero que Dios se glorificó y está este bebé como testimonio.
2: Me imagino que el quiste también se fue. ¿Se fue el quiste también?
3: Sí, pastor, usted en un 12 a la medianoche, yo lo escuché y le dije a Dios que me perdonara y que estaba cansada de la vida que llevaba, que necesitaba de Él. Y usted dijo, Dios me está mostrando una mujer de rodillas pidiéndole a Dios perdón. Y Dios dice que le va a restaurar su hogar. En la sede del Tejar, usted hizo imposición a mi esposo y a mí y declaró que iba a ser un hogar de victoria. Y así ha sido. Tenía problema en un quiste y lo mismo, usted declaró sanidad sobre mí. Y mi hermana me decía, vamos al mejor ginecólogo. Y le dije, no, sé que el mejor ginecólogo es Dios. Y hoy está aquí mi hijo Tomás, mi esposo y yo.
2: Qué tremendo. Levántalo. Gracias. Gracias. Gracias, Dios.
4: Iglesia, buenos días. Le presento a Cristina. Pastor Eduardo, usted en este llamado que acaba de hacer de las personas que están sufriendo de los oídos, Cristina llevaba 7 años sufriendo de su oído derecho. Ya había perdido el 85% de audición y estaba en pleitos con la EPS para que le dieran su audífono. Pero ella estando aquí recibe, ella dice que siente un soplo que viene a su oído, siente que algo salió y ahora es un milagro, apóstol, que está en proceso porque está escuchando.
2: Vamos a, este es el que tú tenías bien.
5: Sí, sí, señor.
2: Y ahora vas a hablarme por ese.
5: Sí.
2: Pero yo no te voy a hablar por este, porque si te hablo por este me oyes bien. Te voy a hablar sin micrófono.
5: Estoy feliz porque Jesús en este día me sanó de mi oído.
2: Aplausos a él. Estuve hace unos años en San Sebastián de Mariquita en una campaña. Allí conocí una familia pastoral, el hermano Leonidas, y conocí a su hija Caterín. El Señor me llamó a orar por ustedes y sentí en mi corazón apoyarles en una necesidad que tenía. Dios me puso en el corazón que necesitabas una moto o algo así. ¿La tienes todavía? Viajando, predicando la palabra. Qué bueno. Qué bueno, me alegra. Muy bien. Y Caterín, sube a la plataforma, ven. Cuando fui a averiguar, habías terminado el bachillerato, ¿no? ¿Y qué pasaba contigo, Caterín?
6: Yo recién me había graduado y fue tiempo de pandemia, entonces por cuestiones económicas no había podido seguir estudiando.
2: ¿Y qué pasó, Caterina?
6: Yo decidí creerle al Señor.
2: La, ¿Le creíste al Señor y qué pasó?
6: Entonces allá en San Sebastián de Mariquita hay barrios de invasión donde hay muchos niños. Y un día le dije a mi papá que yo quería ir a enseñarles a esos niños la palabra de Dios. En una campaña hace 3 años, en San Sebastián de Mariquita, el apóstol fue y hallé gracia delante de Dios y de él. Y aquel sueño que tenía en pausa de seguir estudiando, Dios me lo cumplió a través del apóstol.
2: Amén. Ella ha terminado sus estudios universitarios. Está certificada como una profesional competente para trabajar en enfermería. Qué bonito. Te bendigo, qué bonito.

0: Padre, nosotros te creemos. Por eso levantamos nuestras manos. Allá en el hogar.
1: Hoy se mueven las montañas en el
0: allá en la cárcel, en el hospital, donde está
1: hoy
0: esa persona en conflicto, donde está esa persona herida, donde está esa persona en medio de una tribulación por una enfermedad. Allá esa persona levanta sus manos. Allá esa persona dice: hoy Dios hará algo sobrenatural en mí. Padre, que venga tu gloria a ese vientre de esa mujer que no ha podido quedar embarazada. Con su esposo han estado orando porque tu gloria venga, que venga la

y los libró de su ruina. Papá, tu palabra dice que tú nos diste sanidad. He aquí que yo les traeré sanidad y medicina y los curaré. Mas a Jehová vuestro Dios serviréis, y Él bendecirá tu pan y tus aguas, y yo quitaré toda enfermedad de en medio de ti. Y yo quitaré toda enfermedad de en medio de ti. Hay una persona que tenía una protuberancia en su cuello, escuchó la palabra y ahora esa protuberancia ha desaparecido. Ha desaparecido esa decoloración en la piel, esa despigmentación de la piel, ese vitiligio ha desaparecido, se ha ido esa infección urinaria, se ha detenido. Yo te creo, Padre, yo te creo, yo te creo, yo te creo que a través de la plataforma de YouTube, que a través de las frecuencias de CRB Radio, tú estás trayendo sanidad. Tú estás trayendo sanidad y esta noche vas a traer un sueño reparador, un sueño profundo. Y cuando nos despertemos mañana, nos percataremos que eso que teníamos, que esa dolencia que estaba, que ese zumbido que teníamos en el oído, se ha ido en el nombre de Jesús de Nazaret. Padre, gracias por Solmira, gracias por Adriana, gracias por Lida. Gracias por Ángela Hernández, por Karina Vesga, también por Gloria Pérez, por Nelly Soto, por Sandra Castro. Esa infección urinaria se ha detenido en el nombre de Jesús de Nazaret. Rosana Herrera recibe ese toque de sanidad. Hoy el Señor está disipando toda enfermedad. Gracias, papá. Esos exámenes médicos que nos van a realizar en estos días dirán negativo para malignidad, negativo para enfermedad, negativo para una reacción contraria al medicamento. Padre Celestial, nuestro cuerpo es tocado por tu gloria. El cuerpo de ese hombre es tocado por tu gloria. El cuerpo de esa niña, de esa mujer, de ese niño, es tocado por tu gloria. Ese hombre que está en cama, ese hombre que no puede levantarse, ahora se ha tocado por ti en el nombre de Jesús de Nazaret. Gracias, Señor. Gracias, Jesús. Amén. Amén. Ahora, durante todo el día, y gracias a Astrid García que dice, yo creo eso. Durante todo el día, desde las 5 de la madrugada, hemos estado orando por las personas que marcan al call center. Y de hecho, gracias consejeros, consejeras, en el call center 294-8320, en el 665-1017, han estado marcándonos durante todo el día y los consejeros han estado orando. Dios les bendiga y les recompense. Ahora vamos a decirle al Señor: consagramos nuestra vida a ti. Le vamos a decir eso. Recuerda que esta noche es una noche de consagración de semillas. Esta noche, mañana también, el jueves también. Pero allí vamos a hacer una oración especial, porque el jueves a las 6 de la tarde ocurrirá algo inédito en las radio lluvias, y es que tendremos la visita del pastor y profeta Víctor Hugo, que viene desde Brasil. Es un hombre muy usado por el Señor. Ya lo tuvimos en el ayuno de inicio de año, ¿lo recuerdas? Bueno, él va a estar el jueves aquí en el auditorio principal, en la avenida calle 17, número 80-50. Yo no me voy a perder ese tiempo. Sé que mis compañeras, Juliana y Alejandra, tampoco. Así que mis compañeros aquí conmigo tampoco se lo van a perder. Hernán tampoco se lo va a perder. Ninguno se lo va a perder. Y espero que tú tampoco. Entonces, vas a poder venir el jueves a las 6 de la tarde aquí, al auditorio principal. O el viernes, desde las 7 de la mañana estaremos aquí orando por ti, y vendrá nuestra reunión de ayuno, de oración, con nuestro pastor Eduardo Cañas Estrada a las 9 de la mañana en el auditorio principal. Pero quería adelantarme un poco porque ahora mis compañeras también estarán hablando de eso.

0: Pero vamos a orar y vamos a decir así: Señor, eso, acompáñame por favor. Karina, acompáñame. María Clara, Juliet, acompáñame. Acompáñame también Mauricio, Camilo, acompáñame. Nancy, acompáñame. Mónica Molina, acompáñanos. Entonces, me están haciendo allí una pregunta. La fecha, ¿qué dice? ¿La fecha es el primero o el 2 de julio?
1: 2.
0: Es este jueves 2 de julio. Es este jueves 2 de julio. Contestada la pregunta. Bien, a las 6 de la tarde. 6 a 8 de la noche aproximadamente. Este jueves 2 de julio. Vamos a orar. Si quieres, pon tus manos así como una señal de que te rindes al Señor, de que te entregas al Señor. Entonces, Padre, gracias por este día. Desde las 5 de la mañana, en este primer día de Radio Lluvia, hemos estado orando, hemos estado adorando, hemos estado predicando, hemos estado clamando a ti, hemos estado cerca de ti, hemos pedido perdón, nos hemos limpiado y seguimos haciéndolo, hemos clamado por tu sangre sobre Colombia, sobre Venezuela, sobre nuestras vidas, Padre, pero también hemos testificado, pero también hemos aportado, hemos llamado al call center de la Radio Lluvia. Gracias por todas las personas que han escrito, que han escuchado, por los que no lo han hecho, por los que fueron a una oficina de Efecti o a uno de los bancos que están alineados con nosotros en este trabajo. Gracias, papá, por esa semilla. Gracias, Padre Celestial, por esa vida que está siendo transformada a través de la radio, porque el propósito tuyo a través de la radio es transformar vidas. Otras emisoras brindan un servicio de información, de entretenimiento. Nosotros ofrecemos un servicio para ti y tú lo que haces es transformar por tu Espíritu Santo. Entonces gracias por cada sembrador. Entonces gracias por cada persona que ha llamado. Entonces gracias por cada consejero o consejera. Entonces gracias por las personas que no lo han hecho. Gracias por cada pastor, pastora que ha predicado, que ha orado, que ha ayunado, que ha clamado. Gracias por los transmisoristas, gracias por los locutores, por nuestros consiervos. Gracias, Padre, por lo que sigues y seguirás haciendo. Separados de ti nada podemos hacer, por eso consagramos nuestra vida a ti y te damos gracias por lo que seguirás haciendo en esta Radio Lluvia. Este es el primer día de la Radio Lluvia. El domingo terminaremos sobre las 12 del día y diremos: Dios hará algo sobrenatural en nuestras vidas, en el nombre de Jesús de Nazaret. Por lo tanto, por favor, glorifícate en cada sembrador, en esta Radio Lluvia, en esta radio. Gracias, Padre, por la vida de nuestros pastores. Gracias, Señor, en el nombre de Jesús de Nazaret. Gracias por esas personas que seguirán escuchando, por esas personas que dicen: amo esta radio, amo este ministerio, que es tuyo, en el nombre de Jesús. Amén. Amén. Alejandra, Juliana, ahora sí, estamos entonces agendados. Jueves, 6 de la tarde, aquí en el auditorio principal.
2: Así es, sí, señor.
0: Agendadas.
1: Muy agendadas.
2: Va a estar muy tremendo.
0: Sí, Juliana, sí, después del trabajo viene acá.
2: Por supuesto. Estaré aquí muy, muy atenta porque además estamos seguros que el Señor hará algo sobrenatural. El pastor Víctor Hugo es un hombre tremendamente usado por Dios y yo creo que todos estuvimos muy bendecidos por él y por la palabra fresca que trajo a nosotros. Como lo decías, en el ayuno congregacional lo escuchamos, recibimos palabra de Dios y estoy segura que este jueves 2 de julio a las 6 de la tarde podremos venir a recibir de la unción que él trae para nuestra casa, así que no te lo puedes perder. Ustedes también agéntense para que vengan aquí a las 6 de la tarde al auditorio principal y compartamos juntos y adoremos el nombre de Dios también.
3: Así es, recordarles también que hay una invitación de noches de consagración el día de mañana, mañana miércoles, a partir de las 7 de la noche en punto, nuevamente este encuentro de transmisión con toda nuestra audiencia. Recuerden que si es la palabra de Dios la que nos guía, nunca estaremos sin dirección. Esta palabra de Dios que continúa guiando cada paso en cada familia, en cada hogar, en cada departamento, ciudad, en cada corregimiento, cada país. Para nosotros es muy grato compartir con ustedes. Gracias por conectarse. Y por supuesto, estaremos en este tiempo de consagración. Entonces recuerden, miércoles 7 de la noche, jueves 7 de la noche, o mejor, viernes 7 de la noche, y juntos estaremos creyendo que hay una palabra de Dios para el lugar donde te encuentras.
2: Así es, ha sido un tiempo de mucha bendición. Yo creo que podemos hablar y contar muchos de los testimonios. Aquí nos quedaríamos compartiendo todos esos testimonios de lo que el Señor ha hecho en esta temporada, en este tiempo de lo sobrenatural. Estamos seguros que si tú estás orando por tu familia, estás orando por sanidad, estás orando por liberación, el Señor responderá a tus oraciones. Hoy oramos y nos unimos también como familia para orar por ti, por tu casa, por los tuyos, porque estos tiempos de Radio Lluvia son para nutrirnos, para orar los unos por los otros, para consagrar nuestras semillas, pero también para estar cada vez más cerca de Dios, para reflejar su carácter y para ser cada día más como Él.
3: Daniel Alejandro Zamudio, muchas gracias por este espacio, gracias por este tiempo de predicación, de palabra. Sé que ha ministrado los corazones de la audiencia, pero también de todo el equipo, extra micrófonos, y es así como la palabra de Dios sigue corriendo. Y como lo dices, si la presencia de Dios no va con nosotros, el Señor no nos saque del lugar en donde estamos.
0: Amén.
3: Gracias por acompañarnos. Amén.
0: Y ya nos escuchamos con nuestro pastor Eduardo a las 9 de la noche en el devocional, porque continúa el devocional. Aquí pues continuaremos con nuestra programación en CRB Radio también, y a las 9 de la noche llegará el devocional. Mañana estamos desde las 6 de la mañana, bueno, desde las 5 de la mañana en el devocional.
3: Así es.
0: A las 6 de la mañana, mañanas de oración aquí y en el auditorio principal.
3: Maravilloso.
0: A las 6 de la mañana también, en la avenida calle 17, número 80 a 50. De forma que, pues esto no para, porque recuerden que la Radio Lluvia es una jornada de oración, de palabra de Dios, de manifestación de la gloria de Dios, de testimonios, de clamor de manera ininterrumpida.
3: Así es, gracias por su fiel sintonía. En nuestra próxima emisión estaremos compartiendo con todos los que nos amplifican a través de la radio, pero también los que ven esta transmisión en Facebook Live, en YouTube y en cada una de las plataformas oficiales. Gracias a todo el equipo Extra Micrófonos, un compromiso gigantesco. Total. Pero también son demasiados los que nos acompañan. Gracias a todos, y de esta forma continuamos con una programación especial en este tiempo de Radio Lluvia. Juliana, gracias por acompañarnos.
2: Un gusto compartir con ustedes y con ustedes también, Iglesia. Un abrazo para todos.
3: Bendiciones.
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1: En este primer día de Radio Lluvia, son las 9 de la noche en punto, tenemos una cita con lo sobrenatural.
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1: Y saludamos a todos nuestros oyentes que nos escuchan a esta hora en el devocional. Bendiciones, feliz noche. Gracias por acompañarnos en esta noche. Hemos terminado el momento de consagración de semillas desde las 7 de la noche. Y desde las 5 de la madrugada hemos estado en el devocional con nuestro pastor Eduardo Cañas Estrada. Hemos estado al aire acompañándoles. Gracias a los consejeros. Por favor, escríbanos a través de la cuenta de WhatsApp, como lo decíamos anteriormente, sus nombres para poderles saludar. Gracias a los pastores que han estado atendiendo el call center de la Radio Lluvia, 294-8320. Muchísimas gracias por atender a cada oyente, muchísimas gracias por atender a cada persona que ha estado participando en la Radio Lluvia. Leo algunos mensajes de oyentes que dicen: ya llamé al call center de la Radio Lluvia. Por ejemplo, Amparo Zabaleta dice: ya llamé al call center de la Radio Lluvia, estuve participando desde temprano en la madrugada, marqué al call center de la Radio Lluvia, 294-8320. Gracias, muchísimas gracias por esa llamada, muchísimas gracias por esa atención tan linda para con este ministerio y esa gratitud para con el Señor. También dice Esperanza Jiménez, que ya marcó al call center, en este caso al 665-1017. Ella escucha Vida 890 AM. Un saludo para Rogelio Martínez, que nos escucha desde Cota, Cundinamarca, también en Chía, también en Cajicá, en Funza, en Mosquera, en Facatativá. Escuchan Vida 890 AM. Gracias por escuchar nuestra frecuencia 100.7 FM desde Girardot, desde Ricaurte y también para Fusagasugá. Allí está Alcira, ahí está Vicente, ahí está Carlos, ahí está Orlando, ahí está Marlene. Un saludo para los oyentes que escuchan Vida FM 100.7 desde Villanueva, Casanare. Bendiciones. Gracias a Gabriel, que como siempre nos escucha desde allí y que también participa en esta Radio Lluvia. Dios hará algo sobrenatural en mí. También un saludo para los oyentes que escuchan Vida FM 96.3 desde Guaduas, para San Sebastián de Mariquita, para Armero Guayabal, para Guayabal de Síquima. Ahí está Alicia. Gracias por escucharnos en este momento. También Fabiola. Fabiola está en onda. Gracias por decirnos que marcaste al call center de la Radio Lluvia. Dios hará algo sobrenatural en mí.

0: No seremos iguales después de esta radio lluvia. No seremos iguales. Vamos a ver su gloria en nuestras vidas. Vamos a ver la gloria de Dios en nuestras vidas. Sigo saludando a los oyentes de Vida FM 104.7 desde Sampués, para Montería, para Sincelejo, para Ciénaga de Oro, para Cereté, para Sahagún, en el departamento de Córdoba, en Planeta Rica, gracias. Y también muchísimas gracias a los oyentes que escuchan la frecuencia 99.6 desde Juan de Acosta para Barranquilla. Ahí está Claribel, ahí está Astrid. ¿Y les parece si oramos? ¿Les parece si vamos a la presencia de Dios y presentamos este devocional y también a cada oyente que nos acompaña, les parece? Padre Celestial, gracias, porque tú tienes preparado algo sobrenatural para nosotros. Gracias por mover a tantos corazones, gracias por hablar a tantas vidas. Gracias también por Venezuela. No se nos olvidan nuestros hermanos venezolanos. No se nos olvida ese pueblo y especialmente La Guaira. Trae consuelo a esas miles y miles de familias que han perdido familiares. Y permite que la labor de los rescatistas siga siendo como hasta ahora, sin cuartel, para seguir encontrando personas que están atrapadas bajo los escombros. Síguenos sorprendiendo, Padre. Y en esta noche, por favor, opera milagros en las vidas de nuestros oyentes. Algo sobrenatural en los consejeros. Gracias por ese esfuerzo grande que ellos hacen. En el nombre de Jesús de Nazaret. Amén. Este amigo Daniel Alejandro Zamudio te invita a vivir este tema aquí en el devocional titulado La prosperidad y las nuevas generaciones. Qué gusto saludarle ya finalizando este primer día, Pastor Eduardo Cañas Estrada. Usted en el devocional.
1: Muchas gracias y bendiciones para todos. La palabra se titula La prosperidad y las nuevas generaciones. Quiero que abra su corazón para que reciba esta palabra, pero también lo motivo, lo animo para que se acuerde de un amigo, de un familiar y lo llame en este momento y lo desafíe para que él escuche también este devocional. Estamos en una hermosa radio lluvia y recuerde que la radio lluvia tiene cuatro pilar es muy importante y es la palabra de Dios, la gloria de Dios, los milagros de Dios y sembrar para apoyar el ministerio de la radio para la gloria del Rey de Reyes. Le saludo a usted que me escucha en la clínica, usted que me oye en la cárcel de mujeres, usted que me oye en su casa, usted que me escucha mientras va en su carro, usted que va en la carretera, usted que está en un centro comercial, en un local que tiene su negocio y está escuchando este programa. Le bendigo y me alegra en gran manera que usted apoya la radio y usted llama y usted da recursos para que esta obra siga adelante. Y ahora de Joseph Cabanilla y Lali Torres, esta hermosa canción, Una vez más.

0: una vez más. Tenemos la oportunidad de volver al Señor y limpiar nuestro corazón.
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0: Y el pensamiento sabio dice así: no ando mejor porque he construido demasiados muros que me alejan de las personas. No ando mejor porque he construido demasiados muros que me alejan de las personas.
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0: Y ahora vamos a nuestro escenario de lo sobrenatural. Vamos a oír testimonios de la bondad de nuestro Dios.
2: Apóstol, vengo con Claudia y su hijo Sebastián. Claudia, a los 7 meses, al niño le detectaron una bacteria, pero no sabían qué causaba esa bacteria. Y comenzaron a estudiar y hacer el estudio, examen. Él comenzó a bajar de peso, no comía ni leche materna, absolutamente nada. Entonces los médicos, ahorita en enero, detectaron que tenía leucemia. Leucemia. Entonces él dijo...
3: Ya saben ustedes que leucemia es cáncer en la sangre, ¿no? Y eso no tiene cura.
2: Siga. Así le dijeron. Le dijeron, el niño ya no tiene cura. Ella en junio, en un devocional suyo, estaba escuchando y así escuchó. Llegó y dijo, mujer, usted tiene un hijo, un niño de 2 años.
3: Dije yo.
2: Sí. Está con leucemia a través de una bacteria que no le detectaban, pero tiene leucemia. Pero hoy el Señor te dice que tu hijo no va a tener esa enfermedad. Él ya lo recibió quebrantada y llegó y dijo, ese es mi hijo, ese es. Y ahoritica lo llevó al médico, comenzó a subir de peso y el médico dijo, no sé qué pasó, pero su niño está completamente sano.
3: Aleluya. ¿Tiene cuántos añitos?
4: 2 años.
3: 2. ¿Sentiste que se iba?
4: Amén.
3: ¿Sentiste que lo ibas a perder?
4: Sí, mi hijo tenía deficiencia nutricional. Estaba en nivel -1, que es el nivel más bajo, es 0.
3: El nivel más bajo es 0. Y estaba en nivel -1, todavía peor.
4: Y yo escuché en el devocional cuando usted dijo que había un niño que tenía leucemia y que había una bacteria que no se podía atacar con medicamentos. Y era sano y Dios lo hizo. Yo no sé, mi hijo hoy tiene colores, subió de peso, está sano para la gloria y honra de Dios.
3: Dale un aplauso grande al Rey de Reyes. Extienda las manos acá, extiéndala. Gracias. Cuénteme, por favor.
5: Pastor Eduardo, le presento a Flor Elvira. Flor Elvira es líder de nuestro grupo familiares. Resulta que hace un año ella empezó a tener resequedad en la boca. La boca no se humedecía y tampoco los ojos. Y se colocaba colorada el área de la boca y de los ojos a raíz de esa resequedad y le sangraban. Así que ella se fue al médico, le hicieron cualquier cantidad de exámenes, apóstol, y le diagnosticaron el síndrome de Sjögren.
3: ¿Eso qué quiere decir?
5: Sjögren. Sjögren, estuve aquí buscando, es una enfermedad que afecta las glándulas que producen humedad en el cuerpo. Uh-huh. Es decir, que a esta mujer le faltaba minerales para que produjeran esa humedad en el cuerpo. Y por eso tenía su boquita reseca, sus ojos resecos, a tal punto que le sangraban. Hace algunas semanas atrás usted estuvo aquí realizando el día viernes unos servicios muy lindos hablando sobre los dones del Espíritu Santo. Sí. Y un viernes usted dijo, van a colocarse de parejas y el que está a su lado va a orar por usted y viceversa. Ella se colocó con un hermano de mucha fe y ella le contó, yo tengo esta situación. Y juntos oraron. Tanto el hermano quedó sano como ella empezó a sentir humedad en sus ojos, humedad en su boca. Y para comprobar que esto no era emoción, inmediatamente se fue al médico. Apóstol, y aquí tengo en mis manos el diagnóstico del médico que le ha hecho una vez más el examen, y la conclusión de este examen es adecuada mineralización ósea. Es decir, que ya fue sana.
3: Porque no soy yo, es Dios. Y se usó a ese hermano, tú no sabes cómo se llama.
4: No.

0: palabra al corazón. Oh, cuánto amo yo tu ley. Todo el día es ella mi meditación.
1: Y la palabra, como ya lo dije, se titula La prosperidad y las nuevas generaciones. Y vamos a leer en el primer libro de Crónicas, el capítulo 29, los versículos 26 en adelante.

Así reinó David, hijo de Isaí, sobre todo Israel. El tiempo que reinó sobre Israel fue 40 años. 7 años reinó en Hebrón y 33 reinó en Jerusalén. Y murió en buena vejez, lleno de días, lleno de riquezas y lleno de gloria. Y reinó en su lugar Salomón, su hijo.

conocemos la historia de David, que luego sería el rey David. Un pastor de ovejas comienza de lo poco. Está en el campo, Samuel llega a la casa, quiere Dios que él unja de los hijos de Isaí a uno de ellos. Y finalmente es ungido David. No hay posibilidades para él, pero es ungido David. Y comienza una etapa de aventura de este joven y va poco a poco levantándose. Luego se hace famoso cuando mata al gigante Goliat. Pero luego viene el odio tremendo de Saúl contra él y lo exilia, lo hace vivir en el desierto y en otros lugares difíciles y complicados, hasta que un día después de la muerte de Saúl, finalmente David llega a ser el rey de Israel. Por 40 años gobierna la nación de Israel, la hace florecer, la levanta, la engrandece, la lleva al primer lugar en el mundo de la época. Pero también, como pasa en la vida, un día también David muere. Pero dice la palabra, aquí dice, y reinó en su lugar Salomón su hijo. Eso nos habla de una descendencia para la gloria de Dios. La prosperidad que usted debe anhelar, la prosperidad que usted debe querer, la prosperidad que usted debe buscar, es la prosperidad donde sus hijos hereden lo que usted tiene. Es decir, usted tiene la bendición material, sus hijos deben heredar eso. Usted tiene un hogar sólido, sus hijos deben heredar eso. Usted tiene una vida llena de salud, sus hijos deben heredar eso. Usted es un hombre, una mujer comprometida con Dios, sus hijos deben heredar eso. De nada sirve que Dios lo prospere a usted si sus hijos caminan apartados del Señor, llenos de pecado, de maldad, de mentira y de engaño. Por eso en esta radio lluvia estamos orando por sus hijos. Estoy orando y estaré orando en algunos minutos para que el Señor derrame su gloria sobre su familia, para que la prosperidad que Dios le ha dado a usted trascienda a su descendencia. Y usted no solamente deje hijos, no, pero deje hijos que amen al Señor, hijos que no le avergüencen, hijos que caminen con Dios, hijos

que tengan proyección, hijos que rompan y destruyan tronos de tinieblas, hijos que vivan para la gloria del Rey de Reyes, hijos prósperos económicamente, pero hijos temerosos de nuestro Señor Jesucristo.

Padre, te alabo, te adoro y te bendigo. Gracias, mi Dios, gracias, mi Rey. Tú prosperas económicamente nuestras vidas. Nos das el alimento, nos das el techo, nos das la casa, nos das las fuerzas para trabajar. Pero Señor, ayúdanos para que nuestra descendencia sea temerosa de ti. Usted que está allí escuchándome, puede arrodillarse si le es posible, y si no, así como está, guarde solemnidad y haga esta oración conmigo. Diga: Señor, te doy gracias porque me amas, te doy gracias por tu cuidado, gracias por tu amor, por tu paciencia, gracias por tomarme de la mano, por llevarme, por abrirme los ojos del Espíritu. Dígale: gracias, porque a pesar de las luchas y de los problemas, te amo y estás conmigo y me has guardado. Diga: perdona mis pecados, sácame de la maldad. No quiero dejarle problemas a mi descendencia. Quiero ser una persona que deje un ejemplo de vida, un ejemplo de gloria. Límpiame con tu sangre y levántame en victoria, Señor Jesús. Gracias, Padre. Es un nuevo tiempo, es una nueva oportunidad, es un nuevo caminar contigo. Padre, algunos se han apartado de ti, algunos te han dejado, algunos se les dañó el corazón, algunos rompieron su pacto matrimonial, algunos cayeron en pecado, pero mi hermano se levanta. Él que me está escuchando, ella se levanta. Usted que está allí en ese almacén escuchándome, usted se va a levantar. Usted que está allí en ese local escuchándome, donde venden perfumes y donde venden cosméticos, usted que me está escuchando, Señor, la levanta, mujer. Usted que es una recepcionista y ha tenido muchas luchas de hogar, el Señor la levanta, porque Él le da una nueva oportunidad.

0: Padre, mi alma te alaba y te bendice. Me sumerjo en ti, me sumerjo en tu paz, me sumerjo en tu amor, en tu bondad, en tu misericordia. El cielo y la tierra pasarán, pero mis palabras no pasarán. Gracias porque tu palabra es fiel. Gracias quien llevó él mismo nuestros pecados en su cuerpo sobre el madero, para que nosotros, estando muertos a los pecados, vivamos a la justicia, y por cuya herida fuisteis sanados, dice tu palabra en Primera de Pedro 2:24. Oh, mi alma te alaba. Gracias, Padre. Y ahora suelto una gloria tuya poderosa a favor de cada oyente, a favor de cada sembrador, a favor de cada persona que está ahora participando de esta hermosa radio lluvia. Suelto una gloria poderosa y especial. 1, 2 y 3. Padre, glorifícate. Viaja a través de estas ondas radiales. Viaja, viaja. Se rompen maldiciones generacionales en tu vida. Se rompen hechicerías. Hechicerías. Hay una mujer que se ha sentido muy mal, quiere morirse, quiere cometer locuras, ha pensado inclusive en hacerle daño a sus hijos. Hay una atadura en tu vida, y ahora viene un poder de Dios sobre ti, mujer, y el Señor te hace libre. Sentirás un tremendo deseo de vomitar. Vas a correr al baño, y en ese vómito saldrán obras de maldad, hechicería, brujería, maldiciones que te han lanzado. 1, 2 y 3. Sé libre, mujer. Eres una mujer, eres como morena. Sí, Señor te está tocando. Sé libre. Y ahora el Señor toca tu vida en la cárcel de mujeres. Has estado muy enferma. Has estado con dolores de cabeza muy fuertes, problemas y situaciones jurídicas que tienes con la ley. Dios te sacará muy pronto de ese lugar. Toda enfermedad se va, toda bacteria se va, y Dios te sana y te hace libre por su gloria.
1: Oremos por Colombia y el mundo, porque feliz la nación que tiene y ama a Dios.
0: Señor, te pido por esa persona que le hizo daño a una mujer. Te pido por esa persona que le hizo daño a un varón, abusó sexualmente. Te pido por esa persona que abusó, que manoseó a un hombre, a una mujer, cuando ella era una niña, cuando él era un niño. Te pido por ese varón, y te pido que lo redargullas y que él le pida perdón a la persona que le hizo daño, para que sane ese ciclo de vergüenza y no le transmita eso a su descendencia. Pero también te pido, Padre, por los sembradores, por esa persona que está dando 20 mil pesos, 50 mil, 100 mil, 200 mil, 500 mil, más de eso o menos de eso. Te pido que lo bendigas, te pido que lo guardes, que lo protejas. El que ahora está llamando para apoyar esta radio lluvia, aquel que hace posible que lleguemos al Chocó, que lleguemos al Caquetá, al Meta, al Casanare, al Arauca, a otros países apoyando a este ministerio radial con sus recursos. Te pido que lo bendigas, que lo levantes en el nombre de nuestro Señor Jesucristo.

Lo más hermoso de la vida es tener la conciencia tranquila, es dormir tranquilo y despertar tranquilo, es mirarle la cara fijamente a alguien y no sentirse acusado de nada. Declaro que eso comienza a pasar en su vida. Muchas gracias por orar por mi vida y por orar por este ministerio que el Señor ha puesto en mis hombros y también por apoyar económicamente este trabajo de la radio. Es un trabajo hermoso, precioso, es un trabajo de transformación, de cambio de vida. Miles han sido sanados, miles han sido transformados, miles están caminando con Dios, y usted que apoya, usted tiene fruto en este trabajo que hacemos para Dios. Muchas gracias. Si tiene un testimonio de poder, de gloria, a raíz de este devocional, puede llamar en breve para que lo comparta. Si no tiene una iglesia donde congregarse, tampoco tiene a un pastor, lo invito para que venga este domingo a la iglesia Manantial. Venga con su familia, escuche palabra y sea ministrado bajo la gloria del Espíritu Santo de Dios. Y recuerde, déjele a su hijo y a su descendencia una herencia material, pero también una herencia espiritual.

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1: Nuestro pastor Eduardo, en el primer día de la radio lluvia, en el cierre de la radio lluvia, en este primer día, nos está compartiendo el tema la prosperidad y las nuevas generaciones. Y se basa en el primer libro de Crónicas, capítulo 29, versículos 26 al 28. Vamos a recordar la palabra de Dios, y si tienes un testimonio, puedes dejar una nota de audio en la cuenta de WhatsApp 315-625-4430. Puedes dejarlo y puedes escribir la palabra testimonio. Por favor, escribe la palabra testimonio. Y vas a escribir la palabra testimonio. Y vamos a ir entonces al primer libro de Crónicas, el capítulo 29, los versículos 26 al 28. Leamos la palabra de Dios. Así reinó David, hijo de Isaí, sobre todo Israel. El tiempo que reinó sobre Israel fue 40 años. 7 años reinó en Hebrón y 33 reinó en Jerusalén. Y murió en buena vejez, lleno de días, de riquezas y de gloria. Y reinó en su lugar Salomón, su hijo. Y aquí nuestro pastor Eduardo nos deja varias enseñanzas. Número 1. Dice que este pasaje describe el cierre de la vida del rey David, destacando que reinó con poder sobre todo Israel. Murió, número uno, en buena vejez. Número dos, lleno de días. Número tres, con riquezas y gloria. Y que su hijo Salomón reinó en su lugar. Y aquí hay algo muy importante que nos deja nuestro pastor Eduardo, y es que David dejó un legado de fidelidad a su hijo, en este caso Salomón. David comenzó como un humilde pastor y terminó su vida en la gloria que Dios le otorgó. Entonces aquí nuestro pastor Eduardo nos dice, debemos dejarle una herencia a nuestros hijos de bendición. Tú eres una persona que amas a Dios, eso le queda a tus hijos. Que ama las Escrituras, eso le queda a tus hijos. Una persona de fe, eso le quedará a tus hijos. Una persona de prosperidad, es decir, que aplica los principios de Dios, y como dice el Salmo capítulo 1, y era lo que nuestro pastor Eduardo nos compartía esta madrugada y que recordábamos hace algunos instantes, basándonos en el Salmo 1, bienaventurado el varón que no anduvo en consejo de malos, ni estuvo en camino de pecadores, ni en silla de escarnecedores se ha sentado, sino que en la ley de Jehová está su delicia, y en su ley medita de día y de noche, será como árbol plantado junto a corrientes de agua, que da su fruto en su tiempo y su hoja no cae, y todo lo que hace prosperará. Por lo tanto, eso que tú has construido desde la fe, desde la integridad, desde el buen comportamiento en la sociedad, eso se lo dejas a tus hijos. Pero también vemos la soberanía divina, porque este texto enfatiza que el reino, las riquezas y la honra provienen de la mano de Dios. Que tus hijos puedan decir, mi papá, mi mamá, siempre acudieron primeramente a Dios. Mi papá y mi mamá amaron al Señor por encima de las necesidades cuando estaban en crisis. Y también nos enseña que el plan de Dios vino sobre David, pero también sobre su hijo. Y por eso el plan marcó una transición. Y nos muestra la palabra de Dios que las promesas del Señor no mueren con el líder, sino que continúan en la siguiente generación. Lo importante que nos enseña nuestro pastor Eduardo es que, a la luz de la palabra, eso que el Señor comenzó en nosotros, lo perfecciona en nuestros hijos. Vamos a orar por nuestros hijos. Y si quieres allí, escribe el nombre de tu hijo y de tu hija en la cuenta de WhatsApp. Si quieres, vamos a hacer lo siguiente. Vas a comenzar a marcar el call center de la Radio Lluvia. 294-8320. Y también al 665-1017. Vamos a orar porque la gloria de Dios venga sobre nosotros. David, en este pasaje, funciona como un tipo, sombra profética de Jesucristo, porque David fue el rey definitivo sobre el Israel terrenal. Jesús es el rey de reyes que reina eternamente sobre el Israel espiritual y sobre todo el universo. Entonces vamos a hacer lo siguiente. Tú vas a marcar al call center de la Radio Lluvia. Te lo acabo de decir, 294-8320. Y también al 665-1017. Y allí vas a decirle al consejero, a la consejera, vas a decirle, estos son los nombres de mis hijos. Yo quiero que mis hijos amen a Jesús. Yo quiero que el Dios de maravillas, que dice la palabra y que está enseñando nuestro pastor Eduardo, arrope a mis generaciones. Y hoy nuestros hijos salen de la ignominia, del pecado, de la deshonra. Hoy nuestros hijos serán prosperados. Oramos por nuestros hijos. Aquí estoy, Padre. Aquí estoy, Dios de maravillas. Ven sobre hijos apartados de ti, sobre hijos que necesitan de tu presencia. Dios de maravillas, ven sobre ellos. Obra, opera sobre ellos. Opera en ellos. Glorifícate en ellos.

Sí, Dios de maravillas, Dios de maravillas, estamos orando ahora porque venga tu gloria sobre nuestros hijos. Estamos orando porque venga tu poder, porque venga tu mano preciosa sobre nuestros hijos, sobre Marlene Cortés, sobre Manuela Suárez, sobre Carlos Rivero, Carmenza Vargas, Eunice Torres, Teresa Ávila, los hijos ahora están en tus manos, nuestros hijos están en tus manos, Gabriela, Abigail, Hanna, Amy Manuela, están en tus manos, David, Manuel, Ana María, Isabela, tú te glorificas en la vida de Sophie, en la vida de Esther, en la vida de Juliana, tú te glorificas, Padre. Tú te glorificas, Dios, allá en Fusagasugá, en la vida de Ginette. Nuestros hijos están en tus manos. Y Padre, qué lindo terminar esta jornada diciendo, Dios de maravillas, diciendo, Dios de maravillas, ven sobre nuestro hogar.

0: Gracias, Señor, por glorificarte. Gracias, papá. Gracias por sanarnos. Gracias, Jesús. Gracias. Una y otra vez, digamos gracias, papá. Gracias. Y escuchemos estos testimonios para la gloria, para la honra del Señor. Vamos a escuchar estos testimonios y vamos a dejar que el Señor se glorifique también a través de ellos. En esta radio lluvia, en este primer día de radio lluvia, terminando este día y en esta noche, ¿sabes qué? El Señor te va a dar un sueño reparador y restaurador. Bendiciones.
1: Estoy agradecida con Dios porque estuve orando por una mamografía que me hicieron, llevé hoy los resultados y la doctora me dijo pues que gracias a Dios todo estaba bien, que seguíamos pendiente en seguimiento, pero yo sigo creyendo en que soy sana completamente. Muchas gracias.
0: Amén. Bendiciones. Amén. Y Padre, permite que personas que tienen exámenes médicos como Paola Rico, que tiene exámenes médicos en esta semana, como Julio Mendieta, que tiene exámenes también, como Raquel Amaya, como Juan Sebastián Heredia. Por favor, permíteles ver tu gloria. Dios hará algo sobrenatural en ellos. Gracias, papá. Gracias. Más oyentes.
2: Buenas noches. Me llamo Águeda Carmen Camacho. Mi testimonio es que me caí de la cama hace 6 meses. Me di un golpe durísimo en la corona y ese dolor me duró muchísimo en la cabeza. Ya estaba que no hallaba qué hacer. Pero entonces el miércoles por la noche, cuando el pastor Eduardo oró, en la gloria de Dios cayó sobre mí y fui sana. Gloria a Dios.
0: Padre, entonces, por favor, ayúdale a esta mujer. Por favor, ayúdale. Por favor, abrázala. Así como quitaste ese dolor, te pido que le renueves. Y también a cada oyente que ha sufrido algún accidente, que ha sufrido algún problema, llénales. Y oramos desde ya por lo que vas a hacer este jueves. Padre, gracias por lo que vas a hacer este jueves en el auditorio principal, por usar la vida del profeta Víctor Hugo. Gracias por traerlo desde Brasil aquí al auditorio principal. Y sabemos que vamos a ver tu gloria.
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5: Buenas noches, amigos del devocional. Mi nombre es Diana Ávila. Yo quiero dar un testimonio para la gloria y honra de Dios, porque he tomado palabra del devocional. Hace un mes el pastor dijo en un devocional que los sembradores de la última radio lluvia, Dios los levantaría. Y además también dijo que recuperaríamos nuestro trabajo perdido por uno mejor. Y pues efectivamente oré mucho al Señor, le prometí que si Él me daba una oportunidad laboral, yo le iba a dar de primicia mi primera semana de trabajo. Y así fue. El viernes de la semana pasada me llamaron a una entrevista y la entrevista duró muy poco, en la que inmediatamente tomaron la decisión de contratarme. Estoy contratada desde el lunes, llevo una semana trabajando y le doy las gracias al Señor por haber escuchado mis oraciones. Estoy muy, muy, muy agradecida con el Señor por eso y le doy la gloria y la honra.
4: Qué bendición poder escuchar a Diana con ese testimonio, gloria a Dios. Y oramos así: Padre, permite que esta semana se abran puertas. Permite que esta semana de Radio Lluvia veamos cómo tu gloria fluye. Que esa puerta que estaba cerrada se abra. Que esa puerta que estaba tan clausurada para ese oyente, para ese hombre, para esa mujer, ahora tú le abras, que tú le abras la puerta. Y también, Padre, entregamos esta noche. En esta noche, por favor, haz algo sobrenatural. Trae un sueño profundo. Trae un sueño reparador. Durante esta noche, mientras dormimos, glorifícate. Durante esta noche, mientras descansamos, trae sanidad. Opera eso que el medicamento no puede hacer. Lo que la ciencia médica no puede hacer, hazlo, por favor. Hazlo, te lo pedimos en el nombre de Jesús. Gracias, papá. Gracias por esta noche. Y gracias porque mañana en la madrugada estaremos muy temprano nuevamente aquí en el devocional. El salmista dice: yo me acosté y dormí y desperté porque Jehová me sustentaba. Papá, en este día y antes de dormir, hemos aprendido que este pasaje que nos compartió nuestro pastor Eduardo nos conecta con Jesús, nos conecta con la obra de Cristo. Por lo tanto, queremos ser más como tú, Señor. En el nombre de Jesús. Amén. Amén. Este amigo Daniel Alejandro Zamudio te dice: nos escuchamos mañana en la madrugada, antes de las 5, en el devocional de la Radio Lluvia, para el segundo día de Radio Lluvia. Vamos a quedar adorando al Señor y nos escuchamos mañana en el segundo día de la Radio Lluvia. Un abrazo, bendiciones, feliz noche. Sigamos diciendo: Dios hará algo sobrenatural.

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1: 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Esta es la hora oficial en Vida. 10 de la noche, en punto.

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Esta es la hora oficial en vida. 10 de la noche, 29 minutos.

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0: gracias. No te canses de darle gracias. No te canses de darle gracias. Tu amor me rescató. Tu amor me limpió. Tu amor me dio vida eterna, Señor. Por eso cantamos. Por eso cantamos.
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1: 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Esta es la hora oficial en Vida. 11 de la noche, un minuto.

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Esta es la hora oficial en vida. 11 de la noche, 30 minutos.

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1: 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Esta es la hora oficial en Vida. Una de la mañana, en punto.

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2: Y leemos en Génesis capítulo 26, dice el versículo 1 y 2, dice: después hubo hambre en la tierra, diga hambre en la tierra, después hubo hambre en la tierra, además de la primera hambre que hubo en los días de Abraham, y se fue Isaac a Abimelec, rey de los filisteos en Gerar. Y se le apareció Jehová y le dijo: no desciendas a Egipto, habita en la tierra que yo te diré. Versículo 6. Habitó pues Isaac en Gerar. Versículo 12. Y sembró Isaac en aquella tierra, y cosechó aquel año 100 por 1. Y le bendijo Jehová. El varón se enriqueció y fue prosperado, y se engrandeció hasta hacerse muy poderoso, y tuvo hato de ovejas y hato de vacas y mucha labranza, y los filisteos le tuvieron envidia. Levante sus manos, diga: Señor, me preparo para ser ministrado. Y todos digan amén. Siéntense. La palabra se llama el poder de una semilla. Dígalo a ver. El poder de una semilla. Más fuerte. El poder de una semilla. La persona bajo quien gira esta historia se llama Isaac. Isaac, el hijo de Abraham. ¿A dónde está Isaac? Isaac está en la tierra de los filisteos. Allá está. Como era una tierra muy grande, dentro de esa tierra está en un lugar llamado Gerar. Gerar. Y a esa tierra de los filisteos y a ese lugar llegó el hambre. ¿Qué llegó? El hambre. Cuando dice allí hambre, está hablando de hambre extendida. Míreme, quiere decir que no había un lugar a donde no hubiese hambre. Se iban para el oriente, allá había hambre. Para el sur, allá había hambre. Para el oriente, allá había hambre. Para el occidente, allá había hambre. Se iban para la orilla de los ríos, allí había hambre. Se iban a las montañas, allí había hambre. Hambre extendida, quiere decir eso allí, por todas partes. Si pensamos en nuestra patria, es como que usted se fuera a cualquier lugar y allí iba a encontrar hambre. Se iba para Cali, hambre. Medellín, hambre. Bucaramanga, hambre. Yopal, hambre. Villavicencio, hambre. Pereira, hambre. San Andrés, hambre también, peor ahora. No, me voy para Quito, hambre también. Me voy para Medellín, hambre. Me voy para Mocoa, hambre. Me voy para Villavicencio, hambre. Me vengo para Bogotá, hambre. Eso quiere decir allí hambre. Segundo, significa hambre que mata. Dígalo, hambre que mata. Ya que la gente se estaba muriendo. La gente estaba lánguida. La gente estaba enjuta, la gente estaba desanimada, la gente estaba como esa fruta que se mete en la nevera, lleva 8 días y está chupada, seca. Así estaba la gente. Y llegó el hambre. Oiga, pero Dios estaba con Isaac. Y cuando Dios está con uno, para usted no hay hambre. Alguien que lo pueda recibir, lo pueda creer. Amén. Levante sus manos, diga: el Señor me va a guardar del hambre. Diga: fuera de mi vida toda hambre material. Dele más aplausos a Él. Amén. Ahora, Isaac tenía muchas desventajas. Primero, su papá se había muerto. Su mamá se había muerto. Estaba recién casado. Estaba en una tierra extranjera. Nadie lo conoce. Estaba rodeado de filisteos. Así que tiene muchas desventajas. Pero cuando tenemos a Dios, somos ganadores. Alguien que lo pueda recibir en este día. Tú eres un ganador. Tú eres un ganador. Amén. ¿Y por qué he puesto este arreglo acá? Declarando que no, el hambre no te va a tocar. Alguien que lo pueda creer. El hambre no te va a tocar. Hay bendición de Dios para alguno de ustedes que están aquí. Este año lo vas a pasar en bendición. Lo vas a pasar en victoria. Tu nevera siempre habrá. En tu nevera siempre habrá comida. Tus hijos siempre tendrán alimento. Alguien que lo pueda creer. Siempre habrá una puerta que se abrirá para ti. Siempre habrá una salida. Siempre habrá dinero en tus manos. Siempre habrá una ofrenda para Dios. Siempre habrá un vestido que cubrirá tu piel. Siempre habrá un reloj en tu mano. Siempre habrá un par de zapatos. La ruina se va a ir de tu vida. Porque el que está en Cristo, nueva criatura es. Las cosas viejas pasaron. He aquí, todas son hechas nuevas. Alguien que lo crea en el nombre de Jesús. Aleluya. Mi alma te alaba, Señor. Gracias, Padre. Ahora, la Biblia habla que realmente yo debo tener tres clases de hambre, menos la material. La primera está en Amós 8:11. Dice la palabra de Dios que van a venir días en los cuales enviaré hambre a la tierra. No hambre de pan, ni sed de agua, no. Sino que vendrá un hambre de oír, ¿qué? La palabra de Jehová. Levante las manos, diga: Señor, manda hambre de oír la palabra. Diga: manda hambre a mi familia de oír la palabra. Manda hambre a mi ciudad, a mi localidad, a mi cuadra, de oír la palabra. Esa hambre la va a mandar Dios. Entonces, las hambres que Dios quiere es, primero, de oír la palabra. Segunda hambre, Mateo 5:6. Jesús dijo que eran bienaventurados, felices, los que tuvieran hambre y sed, pero ¿de qué? De justicia, porque de ellos va a ser el reino de ¿qué? De los cielos. Dios quiere que tengamos hambre de justicia. Justicia significa ser rectos, de ser correctos, de no engañar, de no hacer trampa. Alguien que lo pueda creer, lo pueda recibir. Levante sus manos, diga: Señor, dame rectitud. Y la tercera hambre está en el Salmo 42:1. Dice: como el ciervo brama. El ciervo era un animalito. Cuando le faltaba la comida, le faltaba la sed, entonces ese animalito se iba a la montaña y levantaba las manos o las patas delanteras y miraba al cielo y bramaba. Tenía hambre, tenía sed. Y David dijo: como el siervo brama por las corrientes de las aguas, así clama por ti, así tengo hambre por ti, oh Dios. Mi alma tiene hambre de ti. Entonces, tercera hambre, hambre de la presencia de Dios. Son las tres hambres que Dios quiere que el pueblo tenga: hambre de oír la palabra, hambre de justicia y hambre de la presencia de Dios. Puede levantar sus manos, diga: Señor, dame esas tres hambres. Más fuerte: Señor, dame esas tres hambres. Diga: la material no la quiero, solo quiero hambre por tu palabra, hambre por la justicia, hambre por tu presencia. Amén. Es triste cuando pensamos en el hambre. Se dice que en el mundo hay 1,000,000,000 de personas con hambre. Significa que solo comen una vez al día. De esas personas, la ONU dice que están muriendo aproximadamente unas 25,000 personas diariamente. Pero declaro que tú no estás ahí, porque tú tienes al Señor. Isaac no murió allá en Gerar, y tú tampoco morirás de hambre. Alguien que lo pueda creer. ¿Por qué viene el hambre? El hambre viene por tres motivos. Anótelos. Primer motivo: Proverbios 29:2 dice: cuando los justos dominan, o sea, cuando los justos están por todas partes, su testimonio, cuando los justos dominan, el pueblo se alegra. Dice: más cuando domina, cuando gobierna el impío, ¿qué va a pasar con el pueblo? Gime. La palabra gime ahí significa sufre de hambre. Entonces, primera razón: los malos gobiernos. Por eso tú no puedes andar votando por aquel que aparentemente tiene un discurso bonito. Sabemos que no hemos tenido candidatos cristianos a la presidencia ni a la alcaldía de Bogotá. Y como no hemos tenido, pues votamos por personas que consideramos. Pero usted, mientras llega un candidato cristiano, tenga en cuenta que el candidato por el que usted va a votar, tenga en cuenta estas tres cosas: que tenga hambre de Dios, que tenga hambre de la justicia y que tenga hambre de la palabra de Dios. No vote por gente que es humanista, no vote por gente que apoya el LGTBI, no vote por gente que está de acuerdo con los homosexuales, las lesbianas. El hambre viene por malos gobiernos. El hambre viene por gobiernos que maltratan al pueblo, que lo humillan, que lo explotan, corruptos. Por eso viene el hambre. Lo opuesto, la bendición viene por buenos gobiernos. Pero dejemos el gobierno allá y pensemos en nosotros. La bendición de Dios va a venir a tu casa cuando tú gobiernes bien tu casa. Alguien que lo pueda creer. Levante sus manos, diga: Señor, ayúdame a gobernar mi casa. No los oigo. Señor, ayúdame a gobernar mi casa con tu bendición. Dele aplausos a Él. Amén. Amén. Número dos: el hambre viene por malas decisiones que se toman en la vida. Malas decisiones. Segundo libro de Samuel, capítulo 21, el versículo 1. Ya ha muerto Saúl, ahora el rey es David. Y dice ahí que hubo hambre. Está gobernando David y hubo hambre por 3 años consecutivos. Y David fue a consultar a Jehová, y esto fue lo que Dios le dijo: es por causa de Saúl y por aquella casa de sangre, por cuanto mató a los gabaonitas. Qué tremendo, malas decisiones. Diga, malas decisiones. ¿Qué fue lo que pasó? Míreme, Israel hizo un pacto con los gabaonitas de guardarlos, de protegerlos. El tiempo va pasando. Llegó Saúl. Y Saúl tomó una mala decisión y fue ignorar el pacto. Y comenzó a destruirlos. Y por esa mala decisión hubo hambre por 3 años en la tierra de Israel. Entonces, el hambre a veces viene no solamente por malos gobiernos, pero también viene por malas, ¿qué? Decisiones. Usted, yo, tomamos decisiones que a veces no son las indicadas, las correctas. Tomamos malas decisiones, hacemos malos negocios, procedemos de manera incorrecta. Y aunque Dios nos quiere bendecir, no nos bendice, porque las malas decisiones producen hambre. También está el caso del hijo pródigo. En Lucas 15, versículos 13 al 16, el hijo pródigo tenía todo. Y dice: y no muchos días después, juntándolo todo, el hijo menor se fue lejos a una provincia apartada, y allí desperdició sus bienes viviendo perdidamente. Y cuando todo lo hubo malgastado, vino una gran ¿qué? Hambre en aquella provincia, y comenzó a faltarle a él. Y se arrimó a un ciudadano de aquella tierra para que le diera trabajo en la hacienda. Y el trabajo fue apacentar cerdos. Y deseaba llenar su vientre de las algarrobas que comían los cerdos, pero nadie le daba. ¿Por qué está este hombre aguantando más hambre que piojo en peluca? ¿Por una mala qué? Una mala decisión. Claro. Imagínense, tiene todo, tenía todo. Nada le faltaba en la casa. Y sacó pecho y dijo: papá, dame la herencia. Ya tengo mayor edad y quiero hacer lo que quiero. Y el papá, no pudiendo convencerlo, pues le dio. Y se fue ese muchacho loco. Malas decisiones producen hambre. Malas decisiones te llevan a comer algarrobas. Malas decisiones te llevan a vivir en la pocilga. Malas decisiones te llevan a ver la ruina y a ser parte de ella. Porque hay tantos muchachos en la calle con un saco en el hombro lleno de basura, oliendo a demonio. Unos, otros a orín viejo, comiendo papel descalzo. Eso no es de Dios. Es una mala decisión que se toma en el pasado. Y las malas decisiones producen malos resultados. Por eso, cuando vayas a tomar decisiones, escucha el consejo de tu familia. Escucha el consejo del pastor. Escucha el consejo de Dios. Porque Él no tiene hambre para ti. Él tiene abundancia como esta que está aquí en esta mañana. Alguien que lo pueda creer. Levanta tus manos, diga: Señor, ayúdame a caminar contigo.

le daría. Génesis 12, Génesis capítulo 12, dice que llegó, levantó un altar. Y en el versículo 10, esas eran las tierras, eran tierras sucias, paganas. En Génesis 12, 10 dice que hubo hambre en aquella tierra. Que hubo, hermanos, hambre en aquella tierra. Y Abraham le tocó irse para Egipto. Porque dice, porque el hambre era muy grande en la tierra. Entonces el pecado produce hambre. También en el pueblo de Dios, en Rut capítulo 1, versículo 1, habla del tiempo de los jueces. Y dice la palabra de Dios que en los días que gobernaban los jueces, hubo hambre en la tierra. ¿Qué hubo en la tierra? Hambre. Por el pecado que había en ese tiempo. Primera de Reyes capítulo 18, versículo 1 y 2, habla del hambre que vino a Samaria. Dice, pasado muchos días, más o menos 3 años, vino palabra de Jehová a Elías en el tercer año, 3 años, y la palabra fue esta: muéstrate a Acab y yo haré llover sobre la faz de la tierra. Y dice el siguiente versículo: fue pues Elías a mostrarse a Acab, y el hambre era grave en Samaria. Segundo libro de Reyes capítulo 6, versículos 25 en adelante, 25 al 29, habla de un sitio que los sirios establecieron en Samaria. Dice, hubo un gran hambre en Samaria a consecuencia de aquel sitio. Duró 2 años el sitio. Un sitio cortaba las comunicaciones. Un sitio impedía que los alimentos entraran a la ciudad. Entonces, por 2 años. Y fue tan tremenda el hambre que comenzaron a comer cabeza de asno. Los burros comenzaron a ser sacrificados para comerlo. Yo no como carne de burro, de pronto usted sí, pero yo no. Los burros se escondían, la gente los esperaba en las esquinas y la gente decía, ¿dónde aparecerá aunque sea un burro? Y la cabeza de un burro, la parte menos, que no tiene nada, no tiene carne, valía 80 piezas de plata. Eso significa el valor de 4 esclavos. Qué tremenda hambre. Y la gente se peleaba. Y la gente cogía esa cabeza de asno y la amarraba en una pita y agua caliente y la bajaba ahí. Y eso era la sopa. Y luego otra vez la colgaban para el otro día. Y dice que una porción pequeña de estiércol de paloma valía 5 piezas de plata. Oiga, qué cosa tan tremenda. El hambre. ¿Por qué vino hambre a Egipto? Diga, por el pecado. ¿Por qué vino hambre en el tiempo de los jueces? Diga, por el pecado. ¿Por qué vino hambre en el tiempo de Acab? Diga, por el pecado. ¿Por qué vino hambre en el tiempo de los sirios en Samaria? Diga, por el pecado. ¿El pecado produce hambre? Claro. ¿Por qué hay hambre en algunas partes de Colombia? Malos gobiernos, malas decisiones y por el pecado. Tú ahora conoces al Señor, entonces tú ahora te gobierna Jesús, tomas buenas decisiones, no vives en pecado, entonces hay bendición para ti. Hay bendición para ti. Hay bendición para ti. Alguien que lo pueda creer, hay bendición, diga. Levante sus manos, diga, hay bendición. No los oigo, hay bendición. Diga, Señor, manda tu bendición. Puede darle aplausos a Él. Amén. Ahora, la clave aquí, en el tiempo de Isaac, la clave fue una semilla. Dígalo, una semilla. Dice en el versículo 12 del capítulo 26 de Génesis: y sembró Isaac.

0: medio de ese terreno estéril y de esa hambruna tan impresionante, decidió sembrar. Sembró una semilla. Qué tremendo. Me puse yo a averiguar sobre la semilla. Las semillas son óvulos maduros que se siembran en la tierra, y con el contacto de la humedad, del calor y del oxígeno, ella se vuelve, la semilla se vuelve ¿qué? ¿Qué se vuelve la semilla? Se vuelve un embrión. No los oigo. ¿Qué se vuelve? Un embrión. Cuando ella toca la tierra, percibe la humedad y percibe el calor y percibe el oxígeno, ella comienza a moverse, a moverse, a moverse, a moverse, y se vuelve embrión. Nosotros hablamos del embrión del bebé que está aquí. La semilla es igual, se vuelve un embrión. Y lo tremendo es que ese pequeño embrión comienza a trabajar hacia abajo y se convierte en raíz. Pero ¿qué más pasa? La semilla tiene algo que se llama el endospermo. ¿Eso qué quiere decir? Es la vida que tiene en sí, los nutrientes que ella tiene en sí. Y con el contacto con la tierra comienza a salir una planta. Y después viene en la semilla algo que se llama el epispermo. Es la corteza que Dios le pone para protegerla. Porque Dios decidió que a través de una semilla, a través de una semilla, el hambre se vaya de nuestra vida. Alguien que lo pueda creer, que lo pueda recibir. A través de una semilla. Sí. Mira, esta sandía salió de una semilla. Esta auyama salió de una semilla. Este melón salió de una semilla. Esta uva salió de una semilla. Este aguacate salió de una semilla. Este banano salió de una semilla. Dios colocó semillas para romper el yugo del hambre. Amén. Levante las manos, diga: sembrar rompe el hambre. No los oigo. Sembrar rompe el hambre. Rompe la hambruna. Fuera de mi casa, la hambruna. Voy a sembrar semillas de bendición. Voy a sembrar en mi familia. Voy a sembrar en mis seres amados. Voy a sembrar en la obra de Dios. Sembrar rompe la hambruna. Isaac sembró y el Señor lo levantó. Él te va a levantar a ti, hermano, que estás aquí en este día. Él te va a levantar a ti, mujer, que estás aquí en este día. Amén. Isaac hubiera dicho: ¿cómo voy a sembrar tras de qué? No hay nada que comer. ¿Cómo voy a sembrar? Oiga, pero cuando el hambre se asoma, bíblicamente es el momento de sembrar. ¿Qué hubiera pasado si no se hubiera sembrado ninguna semilla para estos frutos que están acá? No se hubieran dado. Diga: no me voy a comer la semilla. Diga: no me voy a comer la semilla. No los oigo. No me voy a comer la semilla. ¿Qué es lo que hace el cristiano cuando comienza a tener problemas económicos? ¿Se come qué? La semilla. ¿Y cómo se la come? No diezma, no ofrenda, no siembra, porque dice: estoy mal. Estoy mal, no tengo. Señor, tú sabes. Y se come la semilla. Y es a través de la semilla que se va a romper el hambre. Oh, alguien que lo pueda creer en este día. Amén. Dale más aplausos al Rey. Diga, Isaac sembró en la tierra de Gerar. Más fuerte. En la tierra de Gerar. Gerar, no Gerardo, no, Gerar. ¿Sabe qué significa Gerar? Escuche. Significa lugar de muerte. ¿Lugar de qué? De muerte. ¿Qué más significa? Lugar de pobreza, dígalo. Y tercero significa lugar para vivir arrastrado. Pero ahora viene un hombre que le cree a Dios. Como usted, como usted, como usted. Y dijo, aquí en este lugar de muerte voy a sembrar. Y en este lugar de arrastrado voy a sembrar. Y en este lugar de pobreza voy a sembrar. Y la semilla rompió el hambre. Alguien que lo pueda creer. Amén. Rompió el hambre. Amén. Aleluya. Levante las manos, diga, el Señor recibe la semilla. Mire, mire para acá. Levante las manos, levante. Diga, el Señor recibe mi semilla. Diga, pero yo recibo el fruto. Alguien que lo pueda creer en este día. Y levante las manos y diga, siempre el fruto será más grande que la semilla. Créalo, dígalo fuerte. Siempre el fruto será mayor, será más grande que la semilla. Alguien que lo pueda creer. Amén.
1: Yo declaro que soy bendecido, que camino en tu
0: casa. Ahora, cuando usted siembra, recuerden que les dije que la semilla tiene tres aspectos: el embrión, el endospermo y el epispermo. El embrión tiene que ver con la fe. El endospermo tiene que ver con la palabra. Y el epispermo tiene que ver con mi testimonio. Diga, la fe, la palabra y mi testimonio. Levante la mano, diga, la fe. La fe en mi Señor. El amor por la palabra y mi testimonio. Diga, hacen que venga un rompimiento en el hambre. Fuera el hambre, fuera el hambre, fuera de mi casa, fuera de mi hogar, fuera, fuera la miseria, fuera la ruina, se va, voy a sembrar. Isaac sembró y cosechó al 100 por 1. Yo voy a sembrar. Voy a sembrar en mi familia. Voy a sembrar en mis hijos. Voy a sembrar en mi hogar. Hermano, tendrás una mejor casa. Tendrás un mejor vehículo. Tendrás un mejor lugar a donde vas a vivir. Porque tú vas a sembrar, pero la cosecha la recibes tú.

cuya presencia estoy, que Dios me dijo que si practicas la semilla, vendrá una tremenda bendición a tu vida. Vendrá una tremenda bendición a tu vida. Amén. En el área financiera, estoy declarando que tú vas a pagar todas tus deudas cuando rompas el hambre a través de una semilla. Amén. Y no veas la radio con ojos de crítica, con señalamientos. Ve la oportunidad de romper el ciclo del hambre, la escasez. Aleluya. Y vengo en esta hora a decirte a ti que me oyes por radio, a ti vengo a decirte: hay un manto sobre mi vida hoy para romper el hambre en tu vida. Si pones en práctica la fe, la palabra y tu testimonio, vive Jehová, en cuya presencia estoy, que negocios comenzarán a surgir, que empresas comenzarán a surgir, que tus finanzas se van a levantar, que el yugo de la deuda se quiebra en el nombre de Jesús, que tu trabajo dará fruto y que habrá bendición sobre tu vida cuando te atrevas a sembrar en tu familia y en la obra de Dios. Levanta tus manos. Padre, en el nombre de Jesús, poder de Dios, unción de Dios, vida de Dios, fuego de Dios, presencia de Dios, milagros de Dios, se rompe el yugo del hambre. Se va en el nombre de Jesús. Se van malas decisiones, malos negocios, mentira, engaño. Se va, mi hermano, se levanta en fe, en la palabra, en su testimonio. No quedará avergonzado. Levanta a mi hermano, Padre. Levanta su vida financiera. Declaro que a partir de hoy un nuevo tiempo financiero viene para él, porque él se vuelve un sembrador. Él da una semilla, pero tú le das un fruto a él. Satanás, te ordeno por la palabra, la autoridad que Dios me ha dado, a la voz de tres, que te vayas de ese negocio, que te vayas de ese taxi, que te vayas de esa casa, que te vayas de ese local, que te vayas de esa empresa, que te vayas de ese hombre, que te vayas de esa familia, en el nombre de Jesús. 1, 2 y 3. Fuera. Se rompen, se van, se destruyen, se aniquila el poder de la muerte. Fuera, se va. Oh, poder de Dios. Diga: el Señor me levanta, el Señor me levanta a un tiempo nuevo, tiempo de victoria, en el nombre de Jesús. Padre, levántame y lléname de ti. Por eso le cantamos.

0: a Él. Gracias, Padre. Gracias, Señor. Gracias, Señor.
1: Aleluya. Ahora, tú tienes que tener en cuenta lo siguiente. Cuando tú siembras para Dios, la concha, la cubierta, es tu testimonio. Digan amén a eso. Cuando tú siembras para Dios, tu testimonio le pone una cubierta a tu semilla. El enemigo viene para comerse esa semilla, pero tu testimonio no lo deja, porque tu testimonio repela a Satanás. Levante las manos y diga: Señor, ayúdame con mi testimonio, a guardar mi testimonio. Diga: voy a romper el hambre sembrando, pero voy a guardar mi testimonio. Amén. Toda persona que siembra en el terreno de Dios debe tener cuidado con su testimonio y tener amor por la palabra de Dios. Entonces, ¿qué pasa? Está la cubierta y está el endospermo. Y cuando yo tiro esta semilla, parece un embrión. No es una planta, aunque en potencia es una planta. Se le dice a un bebé que está aquí, embrión. No es un bebé ya grande, formado, pero en potencia es un bebé, es un embrión. Entonces aquí necesita fe. Así que toda persona que siembra en el terreno de Dios tiene que poner en práctica estas tres cosas: la fe, la palabra y mi testimonio. Esas tres cosas hacen que esta semilla te produzca una gran cosecha. Alguien que lo pueda creer. Entonces vas a ver a Dios, lo vas a ver aquí y allá. Te van a ofrecer cosas, te van a ofrecer casas, te van a ofrecer carros, te van a ofrecer empresas, te van a ofrecer negocios, te van a ofrecer oficinas. Y vas a tener la bendición de escoger la mejor. Y vas a poner las condiciones de pago. Alguien que lo pueda recibir, lo pueda creer. Amén. Sí. Y tu hijo será el mejor estudiante en el aula de clase. Alguien que lo pueda creer. Y tu hija llegará virgen al matrimonio. Alguien que lo pueda recibir. Y tus hijos no serán dolor de cabeza. Alegrarán tu corazón. Porque eres un sembrador. Alguien que lo pueda creer. Que siembra con fe, apoyado en la palabra, y que guarda el testimonio. Y el Señor dice: te prosperaré, te bendeciré, te levantaré, te pondré en honra, te sacaré adelante, pagarás tus deudas, saldrás de la cultura de la deuda y entrarás a la cultura del ahorro, y apoyarás a otros, le extenderás la mano al necesitado. No tendrás que quejarte ni pararte en un semáforo a pedir limosna, porque tu semilla habrá roto el yugo del hambre y de la ruina. Alguien que lo pueda creer en este día.

gloria a Dios. Solamente el Señor quiere que tengas hambre, pero hambre de su palabra. Digan amén a eso. Hambre de su palabra. Que haya justicia de Dios. Tanta gente engañando, matando, asesinando. Tanta gente robando. Y mucha gente inocente está en la cárcel. Y mucha gente culpable está libre. Y a veces el dinero compra las conciencias. Y el dinero hace que gente rica, gente de la política, tenga una vida normal en su corrupción. Y otros que no tienen plata están atados al dominio del hombre que los yuga y los oprime y los mantiene ahí tirados. Pero tú tienes que tener hambre de la justicia. El hambre significa: Señor, defiende mi causa. Señor, pelea por el pobre, pelea por el necesitado, pelea por el que te conoce. Ven, Señor, hazme justicia de mi adversario. Que no me humille y no me pisotee. Que no me quiten la casa, que no me quiten el negocio, que no me roben. Hazme justicia. Esa hambre Dios quiere que la tengas. Levanta tus manos, dile: Señor, dame hambre. Digan amén a eso, hermanos. El Salmo 42, versículo 1 dice: como el ciervo brama por las corrientes de las aguas, así clama por ti, oh Dios, el alma mía. Mi alma tiene sed de Dios, del Dios vivo. Hambre por su presencia. ¿Habrá en este día alguna persona que tenga hambre por la presencia de Dios? ¿Habrá en este día alguna mujer que tenga hambre por la presencia de Dios? ¿Habrá algún joven que tenga hambre por la presencia de Dios? ¿Habrá aquí alguna familia que tenga hambre por la presencia de Dios? Cuando tienes hambre, Él te sacia. Él te sacia. Declaro que en los meses que quedan del año, se despertará en ti un hambre por la gloria de Dios. Y vas a ayunar, alguien que lo pueda creer. Y vas a leer más la palabra. Y vas a orar más. Y vas a servirle más a Dios. Y vas a venir a la casa de Dios. Y vas a adorarle en espíritu y en verdad.

0: primero es que rompe el yugo del hambre. Lo segundo es que la cosecha siempre será mayor que ¿qué? Que la semilla. Y ahora lo tercero es que cuando tú siembras, míreme, mire para acá, cuando tú siembras, pones un manto, pones un manto de cumplimiento en las promesas que Dios te ha dado. Le vuelvo a repetir, cuando tú siembras, pones un manto de cumplimiento a las promesas que Dios te ha dado. Dice la palabra que vino Dios de noche a Isaac y le dijo: yo estoy contigo. ¿Eso es promesa o realidad? Promesa diría: yo estaré, yo estoy contigo. ¿Eso es promesa o realidad? Realidad. Te bendeciré. ¿Promesa o realidad? Promesa. Te bendeciré. Promesa. Todas estas tierras donde estás te la daré. ¿No los oigo? Promesa. En ti serán benditas todas las naciones de la tierra. Promesa. ¿Por cuánto? Tu papá Abraham me fue fiel y anduvo en mis caminos. Te bendeciré. Promesa. Entonces, cuando tú siembras para Dios, todas las promesas que Dios te ha dado, en una radio lluvia, en un culto, en un devocional, cuando tú siembras para Dios, esas promesas se activan más. Y lo que iba a venir allá 2 años vendrá en 1 año. Y lo que va a venir en 1 año vendrá a 6 meses. Y lo que va a venir a 6 meses vendrá en 1 mes. Alguien que lo pueda creer. Se activa. Se activa. Amén. Levante las manos, diga: Señor, voy a activar. No los oigo. Voy a activar la palabra que me has dado. Voy a activar la promesa que me has dado. Se va la escasez, se va la ruina, se va la maldad, el pecado, se va. Voy a activar la bendición de Dios. Alguien que lo pueda creer, lo pueda recibir.
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1: 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Esta es la hora oficial en vida. 2 de la mañana, en punto.

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2: Esta es la hora oficial en vida. 2 de la mañana, 30 minutos.

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1: 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Esta es la hora oficial en vida. 3 de la mañana, 1 minuto.

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1: Abra su Biblia, por favor, en Deuteronomio capítulo 26. Deuteronomio capítulo 26. Vamos a investigar los primeros 10 versículos de este capítulo. El apóstol Eduardo esta mañana nos decía que este capítulo, el capítulo 26, es uno de los capítulos más bellos y más hermosos que tiene Deuteronomio. Deuteronomio tiene 34 capítulos y el número 26 es una de esas joyas. Es un tesoro. Y es corto, tiene 19 versículos. Pues vamos a trabajar, repito, los 10 primeros versículos en esta mañana. ¿Qué título tiene en su Biblia este capítulo, por favor? ¿Primicias y qué? Bueno, ya van siendo libres para poder pronunciar primicias y diezmos. Fuera todo espíritu de timidez que nos impide declarar ahora a voz en cuello diezmos y ofrendas. ¿Cómo titula este capítulo? ¿Primicias y qué?
2: Diezmos.
1: ¿Ustedes cómo titula, por favor?
2: Diezmos.
1: ¿Ustedes?
2: Diezmos.
1: ¿Ustedes?
2: Diezmos.
1: Muy bien, vamos a hablar de primicias. Las primicias, así. Sencillo ese nombre para esta palabra, las primicias. Primicias, primera y mejor porción de la cosecha. Eso es. Primera y mejor porción de la cosecha. En el contexto del capítulo 26 y del pueblo de Israel, ellos sembraban mucha cebada, ¿no? Cebada, trigo. Entonces, la primera y mejor porción de la cosecha de cebada se le llamaba, ¿cómo? Primicia, primicia. Hoy me imagino que usted no siembra cebada, ¿no? Ni cosecha cebada, ¿no? Para nosotros entonces es la primera parte de nuestras entradas, de nuestros ingresos. ¿Cuántos reciben ingresos? ¿Da gloria a Dios por eso, no? ¿Da gloria a Dios por la fuente donde provienen sus ingresos? Alabe a Dios y diga gracias, Señor, porque tú me has dado una empresa, un negocio, me has dado un trabajo, me has dado un empleo y ese empleo me genera ingresos. Amén. Ingresos. Y declare que este año el bolsillo de los ingresos será bien grande.
2: Amén.
1: Hay dos bolsillos. Usted tiene dos bolsillos. Uno de ingresos y otro de egresos. ¿Cómo está usted hoy? Es decir, en el tamaño del bolsillo. ¿Qué bolsillo es más grande? ¿El de ingresos o el de egresos? Entonces, si el bolsillo de egresos está más grande que el de ingresos, anule, reprenda y diga un milagro, Señor. Vas a achicar el bolsillo de los egresos y vas a agrandar el bolsillo de los ingresos. Y yo declaro en el nombre de Jesús que el bolsillo de los ingresos se engrandecerá, será aumentado, y que el de los egresos disminuirá para la honra y la gloria del Rey de Reyes y Señor de Señores. Entonces, para nosotros, ¿cuántos que tienen negocios, un restaurante, una panadería, una cafetería, una miscelánea, levanten su mano, van a batirlas? Y en el nombre de Jesús, yo declaro que este año Dios ensanchará ese negocio, Dios ensanchará esa empresa. No habrá límites, no habrá techo para la bendición que Dios tiene este año para su negocio y para su empresa o microempresa. Amén. Entonces, en el caso de ustedes que son empresarios, que son negociantes, tiene su negocio, tiene su empresa, que son microempresarios, ¿cómo sería la primicia? Usted puede traer en especie la primicia. La primicia nos enseñaba el pastor esta mañana, nuestro apóstol Eduardo. La puede traer en especie. Si usted tiene un negocio de muebles, ¿no? Entonces usted puede, va a escoger la cama más fina. ¿Aló? Recuerde que es la mejor porción para Dios. La cama más fina, la mesita más fina, el colchón más fino. Un ejemplo estoy dando y lo va a traer de hoy en 8 días a este lugar. Esa será su primicia. Si usted tiene una panadería, a ver cuántos empresarios panaderos hay. Los que tienen panadería. Usted tiene panadería, mire la instrucción del apóstol. Usted va a hacer un pan especial, grande, sabroso, rico, delicioso, un pan. Y le va a colocar ahí, yo no sé cómo le colocará mi primicia para el Señor, ¿no? Mi primicia para el Señor. Y así, si usted tiene un almacén de camisas, ¿un almacén de qué? De camisas. Entonces usted va a escoger la mejor camisa, no la que no ha vendido, no la que ya se le quedó y que nadie se la compra. Usted no la va a traer de primicias, porque si no le sirve a nadie, a Dios tampoco le sirve. Entonces va a traer la mejor camisa. ¿Aló? La mejor camisa. O el mejor vestido, si usted tiene un almacén de vestidos. Lo mejor, en especie. Si usted es empleado, ¿cuántos empleados hay acá? Levanten la mano. En el nombre de Jesús, yo decreto que este año usted será bendecido. Mire lo que me muestra Dios. Mantenga su mano levantada. Si la baja, pierde esta palabra que yo le voy a soltar bajo la unción del Espíritu Santo. Algunos de ustedes, no todos, pero algunos de ustedes dejarán este año de ser empleados y pasarán a tener su propio negocio y su propia empresa. Y con ese convencimiento usted va a traer su primicia, con ese convencimiento. A otros van a seguir como empleados, pero les van a mejorar el sueldo. Le van a mejorar el sueldo, hermano. Vienen ascensos para ustedes y serán los empleados del año. Se destacarán en esa empresa en el nombre de Jesús de Nazaret. Nadie los irrespetará, nadie los humillará, porque ustedes son la niña de los ojos de Dios. Y ustedes serán hombres y mujeres admirados, respetados y honrados en esas empresas donde ustedes son empleados. Reciba esa palabra. Eso es. Entonces, para que todo esto se cumpla, vamos a traer nuestra primicia. ¿Cuánto van a traer primicias el próximo domingo? Entonces usted va a traer su primicia. ¿Qué va a hacer? Vamos a suponer que usted gana 900,000 pesos. Un ejemplo, solamente un ejemplo. 900,000 pesos. ¿Cómo hace para sacar su primicia? Entonces el primer día de sueldo. O sea, un día de sueldo, ¿sí? Un día de sueldo. ¿Cuánto es un día de sueldo si usted recibe 900,000 pesos? 30,000 pesos. Entonces dice, esa es mi primicia. ¿Un día de qué? De sueldo. Pero usted puede también 2 días de sueldo. Si son 2 días de sueldo, ¿cuánto es? Esto era una introducción. Pero las primicias, en el contexto de la Biblia, nos hablan de tres cosas. No voy a utilizar sino 2 porciones, la de Deuteronomio 26 y luego Proverbios 3. En esas 2 porciones bíblicas, por lo menos las primicias tienen que ver con gobierno. ¿Con qué tienen que ver?
2: Gobierno.
1: ¿Con qué?
2: Gobierno.
1: Tienen que ver con gobierno. Segundo, tienen que ver con historia. ¿Con qué? Historia. Y tercero, con honra. Entonces, las primicias, por lo menos, tienen que ver con esas 3 cosas. La primera, ¿cuál es? ¿Cómo? ¿Usted sabe lo que dice el apóstol? No los oigo. 1, 2, 3. ¿Con qué tienen que ver las primicias? Segundo. con historia. Y tercero, con honra. Gobierno, historia y honra. Gobierno, historia y honra. Gobierno, historia y honra. Con esas tres cositas. ¿Cuáles tres cositas? Gobierno, historia y honra. Eso es. Voy a explicarles de manera muy sucinta cada una de esas tres cosas. ¿Por qué con el gobierno de Dios? Tienen que ver las primicias. Versículo 1 de Deuteronomio 26. Cuando hayas entrado en la tierra que Jehová tu Dios te da por herencia y tomes posesión de ella y la habites, versículo 2, entonces tomarás de las primicias de todos los frutos que sacares de la tierra que Jehová tu Dios te da y las pondrás en una canasta e irás al lugar que Jehová tu Dios escogiere para hacer habitar allí su nombre. Tres cosas que tienen que ver aquí con gobierno, o cuatro, aquí están, que tienen que ver con gobierno. Para que se establezca un gobierno se necesita un territorio, y aquí se habla de un territorio. Dios le está entregando al pueblo de Israel la tierra de Canaán, tierra física, habla de algo físico, tierra física. No puede haber gobierno si no hay territorio. No puede haber gobierno si no hay territorio. Y Dios les está hablando de un territorio. Un territorio donde ellos entran, donde ellos toman posesión y donde ellos van a habitar. Usted tiene un territorio. Usted también tiene su territorio. Amén. Tiene su territorio. Todos los bienes que el Señor le ha dado, el patrimonio que usted posee, es el territorio que el Señor le ha dado. Amén. Su casa, su carro, su finca, su empresa, su negocio, su profesión, su oficio, ese es su territorio. Eso es lo que el Rey de Reyes y Señor de Señores le ha dado. ¿Cuántos han sido bendecidos? ¿Cuántos han sido bendecidos con territorio? Amén. Segundo, para que haya gobierno, se necesita un pueblo. Y aquí hay un pueblo. Aquí hay un pueblo. Un pueblo llamado el pueblo de... ¿El pueblo de qué? De Israel. No puede haber gobierno sin territorio, pero tampoco puede haber gobierno sin pueblo. Aquí Dios le está hablando a un pueblo. Cuando hayas entrado, le habla a un pueblo. Tomarás, le habla a un pueblo. ¿Cierto? Pondrás una canasta, irás. Todo esto tiene que ver con pueblo. Te presentarás, ¿cierto? Declararás. Bueno, todo esto tiene que ver con personas, tiene que ver con pueblo. Una tercera cosa para que haya gobierno, para que se establezca un gobierno: territorio, pueblo y leyes. Y leyes. Por lo menos aquí se está dando una ley y tiene que ver con las primicias. Ahí hay una ley, la ley de las primicias, la ley de las primicias. Tan solo una ley, pero muchas leyes Dios le dio al pueblo de Israel para que tuvieran en cuenta en Canaán. Entonces tenemos territorio, tenemos pueblo y tenemos leyes, y ya estamos estableciendo ¿qué? Un gobierno. Pero también hace falta ahí algo. Hace falta, aparte de territorio, aparte de pueblo, aparte de leyes, hace falta el gobernante. Y aquí, en Deuteronomio capítulo 26, se habla de un gobernante y se habla de él como el Dios eterno, como el Todopoderoso, como el gran Yo Soy. Él es el gobernante del pueblo de Israel y queda establecido entonces el gobierno de Dios. Nosotros también tenemos territorio, tenemos pueblo, tenemos leyes, y el Dios de Israel es nuestro Dios. Y en esta noche lo aplaudimos, o en esta tarde lo glorificamos, lo exaltamos y le damos todo honor y le damos toda gloria. Su Rey, su gobernante es Jesús de Nazaret. A su nombre gloria. Él está aquí, Él se mueve con poder esta tarde en este lugar. Note usted, todo esto está dentro de las primicias, ¿o me equivoco? Entonces las primicias tienen que ver con el gobierno de Dios. Cuando hablamos del gobierno de Dios, para cerrar este punto, debemos tener en cuenta que la tierra es de Dios. ¿De quién es la tierra?
2: De Dios.
1: ¿De quién es la tierra?
2: De Dios.
1: Si tiene alguna duda, por favor, leamos el Salmo 24. Si tiene alguna duda, así que vamos a leer la palabra, ¿no? A ver qué nos dice. ¿Quién es el dueño de la tierra? A ver quién es el dueño de esa panadería que usted tiene. Vamos a ver quién es el dueño del almacén de muebles que usted tiene. ¿Quién es el dueño de esa droguería? ¿Quién es el dueño de su profesión? ¿Quién es el dueño de su vida, de su familia? Salmo 24. ¿Qué dice? De Jehová es que. ¿De quién es la tierra? ¿De quién es la tierra? De Jehová es la tierra y su plenitud. ¿Qué más? No solamente la tierra, el mundo y los que en él habitan. Porque él, mire la explicación, mire la explicación. Hay un vocablo conectivo de razón aquí. Porque él la fundó sobre los mares y la firmó sobre los ríos. ¿De quién es la tierra? ¿De quién es el mundo? ¿De quién es todos los que habitan sobre la tierra? ¿A quién le pertenecen? Entonces, las primicias, hermano, mire la connotación tan importante. Las primicias nos recuerdan que la tierra es de Dios y que todo lo que se siembra en la tierra le pertenece a Dios, que la semilla y el fruto también le pertenece al Rey de Reyes y Señor de Señores. Entonces ahora, esa empresa no es suya. Hermano, ¿me la quitó ya? No. Diciendo lo que dice la Biblia. Esa empresa no es suya. Ese negocio no es suyo. Esa profesión no es suya. Esa carrera no es suya. Aló, aló, aló. No es suyo. Es de Jehová, Dios de los ejércitos. Si usted no le ha entregado, si usted no le ha entregado ese negocio, esa empresa, esa profesión, esa carrera, la fuente donde recibe el ingreso a Dios, es mejor que se la entregue, porque de otro lado usted estaría cometiendo un delito tremendo, tomando posesión de lo que no le pertenece. Dios es el dueño de su vida. Dios es el dueño de su familia. Dios es el dueño de todo lo que usted posee y tiene. Y la primicia, qué bueno es Dios, mi pastor Humberto, qué bueno es Dios, porque es muy pedagógico, Raquelita. Dios entonces nos dice, para que a usted no se le olvide, para que no se le olvide, ¿no? Para que no se le olvide de que usted no es dueño de nada. ¿Dueño de qué? Dueño de nada. Dueño del reflejo de la luna sobre el agua. ¿Dueño de qué? Dueño de nada. Para que no se le olvide a usted que yo soy el dueño, va a traer primicias y la primicia le recordará que yo soy el dueño. Alguien que alabe, alguien que glorifique y exalte el nombre del Rey de Reyes y Señor de Señores. ¿Ves? ¿Qué viene a ser usted y qué vengo a ser yo? Administrador. Levante su mano conmigo y diga: Dios, tú eres el dueño. Yo soy el administrador. Ah, cuando usted trabaja así, su empresa está segura, porque si Dios es el dueño, no va a permitir que esa empresa quiebre. Si usted le entrega el negocio al Señor, Dios va a hacer que lo que le pertenece a Él prospere, porque Dios no fracasa, Dios no es vulnerado por la ruina. Dios prospera lo que Él emprende. Entonces, hermano y hermana, yo declaro en el nombre de Jesús que si este año trabaja bajo ese principio de que Dios es el dueño y usted es el administrador, hermano, vendrá bendición sobre su vida hasta sobreabundar. Y yo sello esa palabra porque yo creo esa palabra y creo que Dios es el dueño y que yo soy el administrador, y así va a funcionar. Y el devorador no vendrá a causarle daño, a causarle mal. Y este es el año de la gloria de Dios sobre su vida. 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

Mi primicia, mi pastor Efraín Sinisterra, apóstol, mi primicia tiene que ver con mi historia espiritual, con mi historia espiritual. Ya se lo voy a explicar. ¿Por qué la primicia? Porque veo algunos que están abriendo los ojos así como huevo frito, ¿no? ¿Cómo así que la primicia tiene que ver con la historia espiritual personal? Ahí en Deuteronomio, volvamos a Deuteronomio capítulo 26, los versículos 5 al 10. Voy a pedirle un favor a los hermanos del sonido. Voy a intentar hacer algo, hermano. Ore por mí para que me salga bien, hermano. ¿Oyó? Voy a hacer lo que tenía que hacer todo hombre y toda mujer que traía primicia a Dios y que pues nos habla aquí de Deuteronomio 26. Es decir, toda persona, esto es bello, toda persona que iba al tabernáculo con su primicia. Las primicias es una fiesta. ¿Aló? ¿Cuántas fiestas tenía el pueblo de Israel? 7 fiestas. Dentro de estas fiestas, ¿la fiesta de qué? De las primicias. Así que no estamos haciendo nada que no sea bíblico. Nosotros somos el Israel espiritual de Dios y nosotros tendremos también nuestra fiesta de primicias el próximo domingo. ¿Cuántos se alegran? ¿Cuántos se alegran por eso? ¿Cuántos se alegran? Eso es. Entonces, el día de esa fiesta de primicias, cada uno venía con una canasta, con la porción, con lo primero y mejor de sus frutos, y se presentaba ante el sacerdote y tenía que declarar. Eso era de memoria. Esto es bello, esto es hermoso. De memoria lo siguiente: yo voy a tratar de hacerlo de memoria. Si me falla, usted me ayuda porque en la pantalla está. ¿Está bien? ¿Estamos o no estamos? Muy bien. Entonces yo le voy a pedir al pastor Efraín Sinisterra que haga de sacerdote. Que va a ser de sacerdote. Venga para acá, mi pastor. Muchísimas gracias. Muy amable. Sí, señor. Yo se la voy a dar para que usted la entregue ahora a la iglesia. Entonces, mire, tenga la bondad de estar en pie, por favor, porque este es un acto muy importante. Y yo le voy a dejar esto de tarea. Esto que yo voy a hacer, usted lo va a hacer esta semana. Porque la primicia no es meramente dar dinero. Mire lo que tenía que hacer el que llevaba la primicia. Tenía que presentarse ante el sacerdote con la primicia y decir: yo tengo mi primicia, ¿no? Aquí está. Tenía que decir su historia personal, su historia espiritual personal. Él tenía que decir. Él decía: un arameo a punto de perecer fue mi padre, el cual descendió a Egipto y allí habitó con pocos hombres, y allí creció y llegó a ser una nación grande, fuerte y numerosa. Y los egipcios nos maltrataron y nos afligieron y pusieron sobre nosotros dura servidumbre. Y clamamos a Jehová, el Dios de nuestros padres, y Jehová oyó nuestra voz y vio nuestra aflicción y nuestro trabajo y nuestra opresión. Y Jehová nos sacó de Egipto con mano fuerte, con brazo extendido, con gran espanto y con señales y con milagros. Y nos ha traído a este lugar. Y nos ha traído a este lugar. Y nos ha traído a este lugar. Y nos ha traído a este lugar. Y nos ha traído a este lugar. O nos trajo a este lugar. Y nos trajo a este lugar. Y nos dio esta tierra. Y nos dio esta tierra. Pise ahí. Y nos dio esta tierra. Y la que viene, el templo que se construirá la próxima semana, que seguirá su curso. Y nos dio esta tierra. Tierra que fluye leche y miel. Tierra que fluye leche y miel. Y ahora, he aquí, traigo las primicias de los frutos de la tierra

me ha dado Jehová. Ahí va mi primicia para la iglesia, pero como él es el sacerdote, él es el sacerdote, él la entregará a la iglesia. Aló, me les adelanté porque ustedes la tienen que traer de hoy en 8 días, o la debemos traer nuestra primicia de hoy en 8 días. ¿Cuántos están felices y contentos por eso? Muchas gracias, Pastor Efraín, muy amable. Bueno, siéntese por favor. Entonces, la historia espiritual personal. La primicia tiene que ver con nuestra historia espiritual personal. ¿Qué hay en su historia personal, espiritual? Note que él comienza diciendo: un arameo era mi padre. Arameo, peregrino, forastero, errante. Eso era usted. Eso éramos nosotros. Usted y yo éramos eso, arameos. Pero Dios nos alcanzó. También descendimos a Egipto. Allí nos maltrataron, allí nos afligieron. Pero un día Jehová de los ejércitos, con mano dura, aleluya, y brazo extendido, nos redimió. Rompió el yugo, rompió la vara que nos esclavizaba, rompió la barra de hierro, rompió el bastón de mando. Aló, aló. Y ahora nos trajo a esta tierra, tierra que fluye leche y miel. Entonces, hay una historia personal que hay que contar. Entonces, de hoy en 8 días, no es cuestión de traer dinero. Mire usted que aquí el dinero es lo de menos, sino es todo lo que significa la primicia. ¿Se va a grabar esa porción para el próximo domingo? Grábese esa porción, mejor que lo hice yo, ¿no? Grábesela, y cuando esté entregando la primicia, acuérdese de su historia espiritual, porque ahí usted va a glorificar y a exaltar el nombre del Rey de Reyes y Señor de Señores, porque la primicia le recuerda lo que Dios ha hecho por usted, lo que Dios ha hecho por su familia, todos los milagros, todos los prodigios y todas las maravillas que usted ha experimentado de parte del Rey de Reyes y Señor de Señores. Vale la pena traer nuestra primicia. Si va a aplaudir, aplauda al Rey de Reyes con toda su fuerza, con todo su corazón. Él está aquí, Él está aquí. Alábelo que Él está aquí. Mire, la primicia tiene que ver con gobierno, con el gobierno de Dios. ¿Y tiene que ver con qué? La historia espiritual personal. ¿Cuántos tienen una historia espiritual personal extraordinaria y maravillosa? De hoy en 8 días, al traer la primicia, usted recordará todo lo que el Señor... Esto arranca lágrimas, hermano. Esto arranca lágrimas. Esta gente, yo lo hice así, pero eso tenía un sentimiento muy tremendo. Yo me imagino que ellos lloraban diciendo esto. Recordaban Egipto, recordaban el maltrato, pero también recordaban todos los milagros, todo lo que el Señor había hecho con ellos. Y pues ahora miraban su presente y estaban muy, pero muy bendecidos. Esto, algo conmovedor. Hágalo así esta semana y usted será bendecido poderosamente. Yo declaro que el próximo domingo habrá un rompimiento financiero. Cuando usted esté entregando su primicia, habrá rompimiento financiero, porque este es el año del gobierno de Dios y este es el año de la bendición de Dios para nuestras vidas. Tercero y último, no solamente implica la primicia gobierno de Dios, no solamente implica historia espiritual personal, sino que implica honra. ¿Implica qué? Honra. Proverbios capítulo 3. Y terminamos. Proverbios capítulo 3. Versículos 9 y 10. ¿Cómo abre el versículo 9? ¿Con qué palabra? ¿Cómo? Tenga la amabilidad, la bondad, la generosidad. Se lo suplico de decirlo fuertemente. 1, 2, 3. Honra. Honra. La primicia es honra. ¿A quién honramos con nuestras primicias? ¿A quién? ¿A quién honramos con nuestras primicias? ¿A quién honramos con nuestras primicias? ¿A quién honramos con nuestras primicias? Honra, exaltación. Tiene que ver con exaltación.
tiene que ver con reverencia. En el caso de Dios, en el caso del Señor, tiene que ver con adoración. Su primicia es un acto de adoración al único que la merece, a Jesús de Nazaret. Por favor, levante sus manos, bata sus manos y dígale: gracias, Señor. El próximo domingo no me presentaré delante de ti con las manos vacías. Mis manos estarán llenas del primer y mejor fruto de lo que tú me has dado. Y ahí, Señor, con mi primicia te honraré, te honraré, te honraré, te honraré, te honraré, te honraré. Alabe, alabe, alabe a Dios. Hay un ambiente poderoso, hermano. Yo veo la gloria de Dios, yo veo cielos abiertos, hermano, sobre nuestra economía este año. Yo creo esa palabra que nuestro apóstol ha decretado, que nuestros pastores aquí sueltan. Yo he recibido esa palabra, la tomo para mí. Y este es el año de la bendición. Honra a Jehová. Mire qué raro para algunos. Dios nos pide que lo honremos de muchas maneras, pero qué raro que Dios nos pide que lo honremos aquí con qué. Con bienes. Sí, hermano Adriano, así es. Con bienes. Que lo honremos con qué. Con bienes. Con bienes. Que lo honremos con dinero. Ahí dice: y serán llenos tus granos. Honra a Jehová con tus bienes. ¿Y con qué? Y con las primicias de todos tus frutos. ¿Dios se va a comer el pan que usted va a traer? ¿Dios se va a acostar en la cama bonita que usted va a traer? ¿Dios se va a poner la camisa que usted va a traer? ¿El vestido que usted va a traer? No. Es un principio que Dios ha establecido. Es un principio. Es un principio. Es un principio. Y los principios de Dios no fallan. Los principios de Dios se activan para bendición nuestra. Dios lo hace no por Él, no porque Él necesite eso, sino porque nosotros necesitamos ser bendecidos. Y es un principio establecido. Y Dios dice: si usted cumple con mi principio, yo cumplo con mi promesa. Porque todo principio en la Biblia tiene una promesa. Todo principio en la Biblia tiene una promesa. Aplauda. Alabe al Rey de Reyes, Señor de Señores. Honra a Jehová con tus bienes. Honra a Jehová con tus bienes y con las primicias de todos tus frutos. Hermanos, estoy emocionado, estoy contento. Yo siento la presencia de Dios. De verdad lo digo. Yo no sé usted, pero yo siento la presencia de Dios. Y estoy emocionado y a la expectativa con lo que Dios hará el próximo domingo. Porque el próximo domingo lo vamos a honrar. ¿Cuántos van a honrar a Dios el próximo domingo? ¿Cuántos lo van a honrar? Levante su mano el que va a honrar a Dios el próximo domingo. ¿Cómo lo vamos a honrar? Hay muchas maneras, pero ¿cómo lo vamos a honrar? Honra a Jehová con tus bienes y con las primicias de todos tus frutos. ¿Cuántos van a honrar a Dios el próximo domingo con sus bienes y con las primicias de todos sus frutos? Amén. Mire, hermano, dice de todos sus frutos. Así que si usted tiene dos o tres negocios, usted tiene una droguería, ¿no? Un ejemplo, usted tiene una droguería, entonces usted va a traer el primer fruto de la droguería. No vaya a traer una inyección, ¿no? Muy bien, el primer fruto de su droguería. Pero usted también tiene una flota de taxis, entonces también debe traerlo de droguería y lo de la flota de taxis. Aló, aló. De todos. Dice ahí, de todos. ¿Qué? Dice, honra a Jehová. ¿Qué dice? Vamos a leerlo, por favor, gracias. Si lo podemos colocar en pantalla. ¿Qué dice? A ver, Proverbios capítulo 3, versículos 9 y 10. ¿Qué dice? ¿Honra a quién? ¿Honra al pastor? ¿Honra a la iglesia? ¿Honra a quién? ¿Honra a quién?
Más fuerte, por favor, lo vamos a decir. Honra a Jehová con, ¿qué dice? Con tus bienes, ¿qué más? Y con las primicias de todos tus frutos. Ah, hermano, honra. Mire, ¿qué pasa cuando honramos? ¿Qué pasa cuando usted y yo honramos al que merece honra? ¿Qué pasa cuando honramos a Dios con nuestros bienes? ¿Qué pasa cuando honramos a Dios con nuestras primicias? Hermano, mire lo que lo que está por suceder. Mire lo que está por venir sobre su vida. Yo siento de verdad, hermano, algo glorioso esta tarde. Mire lo que está a punto de venir sobre usted, sobre su familia, sobre su negocio. Versículo 10 en la pantalla para que lo vean. Esto es lo que va a pasar. Incluso Dios me dice que le diga que si ya tiene la intención de traer su primicia, con la sola intención será suficiente para que a partir de este momento usted comience a experimentar lo que dice el versículo 10. Dios honra a los que le honran. Dios honra a los que le honran. Como lo vamos a honrar con nuestras primicias, esta es la manera como Dios honra a los que le honran. Versículo 10. Y serán llenos tus graneros con abundancia. Y serán llenos tus graneros con abundancia. Alguien que recibe esa palabra y diga: tomo esa palabra. Tomo esa palabra. Tomo esa palabra. Tomo esa palabra. Tomo esa palabra. Yo agarro esa palabra para mí también, hermano. Yo agarro esa palabra. Y serán llenos tus graneros con abundancia y tus lagares rebosarán de mosto. Dios dice que Él destruirá la escasez, la miseria, la pobreza, y que este es año

con abundancia. Este año no necesitas sobregiro en el banco. A alguien Dios le está diciendo eso. Usted que está contando con el sobregiro, viene una bendición que no necesitará sobregiros este año. Abundancia, abundancia, habla de abundancia. No tendrá que ir donde el gerente: gerente, apruébeme un sobregiro. No, no tendrá que ir, porque hay abundancia. Dios honra a los que le honran. Dios honra a los que le honran. Dios honra a los que le honran. Dios honra a los que le honran. Dios honra a los que le honran. Dios honra a los que le honran. Dios honra a los que le honran. Dios honra a los que le honran. Dios honra a los que le honran. Dios honra a los que le honran. Lo honraremos con nuestra primicia el próximo domingo. Y Dios nos honrará con abundancia. Pagará la matrícula de sus hijos. De ir en arriendo este año, irá a su apartamento propio, a su casa propia. Ese carro modelo 2001, modelo 2002, modelo 2003.

tiene negocios para su vida. La primicia tiene que ver con gobierno de Dios. A mí no me va a gobernar el diablo. A mí, a usted. A usted. A mí el diablo no me gobierna. A mí las circunstancias no me gobiernan. A mí mis pensamientos no me gobiernan, mis emociones no me gobiernan, mi voluntad no me gobierna. El que me gobierna es el Rey de Reyes y Señor de Señores. Y mi primicia declara el gobierno de Dios sobre mi vida y sobre mi familia. El pecado no me gobernará, la maldad no me gobernará, la iniquidad no me gobernará. En mi historia espiritual personal, solo se contará de las maravillas, de las señales y prodigios que Dios hará en mi vida. Mi historia espiritual glorificará a Dios. Aleluya. En la primicia usted contará su historia personal. Y no entristecerá su historia personal, sino que traerá gozo a su familia, gozo a sus amigos, gozo a su cuadra, a su barrio y a su ciudad. Su historia espiritual personal no será una vergüenza, será una honra. Hermano, honraré a Dios y Él me honrará. Tenga la bondad de estar en pie, por favor. Quiero orar por usted. Quiere venir al frente, por favor, los que puedan hacerlo. Pero quiero orar por aquellas personas que dicen: Señor, quiero que gobiernes mi vida. Estoy cansado de gobernarme. Estoy cansado de que el pecado me gobierne, de que las circunstancias me gobiernen. Estoy cansado de que la pobreza, de que la deuda me gobierne. Estoy cansado de que mis emociones me gobiernen. Le doy rienda suelta a mi ira. Estoy cansado de que mi voluntad se imponga sobre la voluntad de Dios. Estoy cansada. Yo quiero que Dios gobierne mi vida. Quiero que Dios a partir de hoy cambie mi historia espiritual personal. Si en su historia personal solo hay pecado, hay incredulidad, hay duda, hay tacañez, cambie esa historia espiritual personal. Si en su historia personal no hay nada de estudio bíblico, diga: este año cambiará. Y este semestre y a partir de ahora cambiará esa historia personal. No puedo decir en mi historia espiritual personal que he estudiado porque no he estudiado, pero ahora destruyo esa maldición porque yo amo la palabra de Dios y estudiaré la palabra. En mi historia espiritual personal figurará que estudié en las escuelas bíblicas, que estudié en las escuelas bíblicas. Esto debe formar parte de su historia espiritual personal. Hoy estamos en matrículas, hoy estamos en matrículas. Los que no han estudiado, hagan su discipulado, por favor, al terminar el culto. Mire, a todos los espero en el nombre de Jesús. Al terminar el culto los espero a todos para que se matriculen en discipulado, para que se matriculen en las escuelas bíblicas. Los que ya se graduaron, hermano, los espero para que hagan posgrado de liderazgo. Terminó su L3 cuando era L3, se graduó ahora del L5, ahora que es L5, diga: yo seguiré estudiando la palabra. En mi historia espiritual personal figurará que fui graduado de las escuelas bíblicas, que hice mi posgrado, que amé el estudio de la palabra de Dios. Yo anulo toda negligencia para el estudio de la palabra del Señor. Yo destruyo todo lo que a usted le impide, hermano, abrir la palabra y estudiarla con más hermanos y con un maestro de las escuelas bíblicas Manantial. Yo, hermano, declaro que usted será un hombre de Dios y una mujer de Dios, y que usted estudiará. Y declaro que al terminar ahora este culto, usted irá y se matriculará
todos iremos y nos matricularemos. Levante sus manos y coloco esta palabra sobre usted. Alzaré mis ojos a los montes. ¿De dónde vendrá mi socorro? Mi socorro viene de Jehová, que hizo los cielos y la tierra. No dará tu pie al resbaladero. No dará tu pie al resbaladero. Alguien que recibe esa palabra, no dará tu pie al resbaladero. Ni se dormirá el que te guarda. He aquí, no se adormecerá, ni dormirá el que guarda a Israel. Jehová es tu guardador. Jehová es tu guardador. Jehová es tu guardador. Jehová es tu sombra, tu mano derecha. El sol no te fatigará de día, ni la luna de noche. Jehová te guardará de todo mal. Iglesia manantial, Jehová te guardará de todo mal. Jehová te guardará de todo mal. Jehová te guardará de todo mal. Jehová te guardará de todo mal.

Los bendigo en el nombre de Jesús y declaro que serán llenos tus graneros con abundancia y que tus lagares rebosarán de mosto. Alabe a Dios.

0: hermanos aquí que se sienten sin fuerzas. Dios me lo dice, cansados, agotados. Y están pensando lo que piensa el mundo, que a mayores días, menos fuerzas. Y Dios me sorprendió con una palabra en Deuteronomio que dice: hierro y bronce serán tus cerrojos, y como tus días serán tus fuerzas. Todo lo contrario. Yo pongo esta palabra sobre su vida: a mayores días, mayores fuerzas. ¿Alguien necesita recibir esta palabra? ¿Quién necesita esta palabra? Levante la mano. ¿Qué está pensando que a mayor edad, menos salud? No es así. Dios dice: hierro y bronce serán tus cerrojos. Oh, hoy Dios cambia los cerrojos de madera, esas trancas. Dios cambia los cerrojos de hierro, de alambre. Dios cambia, hermano, esos cerrojos débiles por cerrojos de hierro y bronce. Hierro y bronce serán tus cerrojos, mi pastor Efraín, y como tus días serán tus fuerzas.
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1: 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Conéctate todos los días de 5 de la mañana a 10 de la noche, del martes 30 de junio al domingo 5 de julio. De igual manera, en estos horarios te podrás comunicar con nosotros por los medios que ya conoces. 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Esta es la hora oficial en vida. 3 de la mañana, 59 minutos.

0: Son las 4 de la madrugada, 54 minutos en esta mañana fría y un poco pasada por agua en la capital de la República, en el centro del país. Les decimos muy buenos días. Adorando a nuestro Padre Celestial, le decimos buenos días a nuestros oyentes. Gracias por estar con nosotros. Gracias por despertarse con nosotros. Anoche decíamos, como escribe el salmista: yo me acosté y dormí y desperté porque Jehová me sustentaba. Son las 4:55 ahora, ya viene el devocional y vamos a leer sus mensajes a través de la cuenta de WhatsApp. Vamos a saludarles ya a nuestros oyentes de CRB Radio que están escribiendo, que nos están saludando. Gracias desde España. Desde España nos está saludando Mayra Alejandra Ramírez.
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0: Gracias a Mayra Alejandra Ramírez, también a Patricia Valencia, a Luis Eduardo Ramírez. Ellos están en España. Mañana tenemos una cita aquí en el auditorio principal a las 6:00 p.m.
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2: 4 de la madrugada, 58 minutos. Carolina Cadena está en Valledupar. 4:58.
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2: Son las 4 de la madrugada, 59 minutos. 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
2: Desde Ibagué, en el departamento del Tolima, un abrazo para Marisol Andrade. Gracias por escribirnos y gracias a las personas que en este momento nos están diciendo que escuchan la radio lluvia a través de nuestras frecuencias de CRB Radio. Son las 5 de la madrugada en punto. En este segundo día de la radio lluvia, Dios hará algo sobrenatural en mí.
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1: 5:00 a.m. en punto. Muy buenos días para todos nuestros oyentes. Gracias por continuar con nosotros. Anoche nos estábamos despidiendo en la última emisión del devocional y ya estamos aquí, gracias a nuestro Padre Celestial, diciendo buenos días. A los consejeros, gracias, un abrazo. Les voy a pedir un favor a los consejeros, que nos escriban a la cuenta de WhatsApp, ¿de acuerdo? Escríbanos, consejeros, escríbanos su nombre y nos dicen dónde están y cuál es su nombre. Los consejeros que atienden el call center de la Radio Lluvia, 294-8320, y también el 665-1017. Desde Barranquilla, Mariela Contreras, buenos días. Está disfrutando de la Radio Lluvia, bendiciones. Nos dice Jael Garavito, que acaba de marcar al call center 294-8320. Está sorprendido porque le han contestado y ya le han atendido. Omaira Terón Montes está en Cartagena. Omaira, gracias por escribir. También María Patricia Rodríguez, bendiciones. Ella está en Armenia. Oyentes de Energía Estéreo en la frecuencia 103.7 desde la Jagua de Ibirico, buenos días. Bendiciones también para ustedes. Gracias por acompañarnos. Energía Estéreo es una estación amiga que ha decidido estar también con este trabajo en el devocional de las 5:00 a.m. y de las 5:00 p.m. Y por eso estamos conectados con ellos. Erika Vargas está en Bogotá, está orando por su esposo, están separados, está orando por la restauración de su hogar. Entonces, miren lo que vamos a hacer. Son las 5:00 a.m, 2 minutos. Miren lo que vamos a hacer. ¿Qué tal si en este momento marcamos al call center de la Radio Lluvia? Pero le voy a pedir un favor. Esas personas que dicen, yo quiero que hoy el Señor haga algo sobrenatural, que el Señor haga algo sobrenatural en mi vida, que el Señor haga algo sobrenatural en mi corazón, que el Señor haga algo sobrenatural en mi cuerpo, que el Señor haga algo sobrenatural en mi ser, que el Señor haga algo sobrenatural en mi vida. Quiero que el Señor haga algo sobrenatural. Esas personas, por favor, marquen al call center de la Radio Lluvia. Y ese consejero, esa consejera que acabamos de nombrar, que acabamos de decir, te va a atender y va a orar por ti. Y adicionalmente, aquí al aire, estaremos orando por ti a las 5:45 y luego a las 6:00 a.m. en Mañanas de Oración, a través de la plataforma de YouTube y aquí en el auditorio principal, en este miércoles 1 de julio. Imagínate, es el primer día del séptimo mes del año. Oh, gracias, Señor. Mi socorro,

0: Que tu diestra me sostenga hoy. Tu diestra me sostiene, Padre. Gracias por la vida de Erika Vargas, que dice que mañana jueves va a estar por primera vez en el auditorio principal, va a estar por primera vez en la Iglesia Manantial de Vida Eterna y estará en la reunión con el pastor y profeta Víctor Hugo a las 6 de la tarde. Te esperamos entonces. Gracias. En Sincelejo, escuchando la frecuencia 104.7, gracias por escribirnos. Jorge Carlos Romero, Ruth Elena Batista. Está desde el Repelón Atlántico. Ella está orando por algo sobrenatural con sus hijos o en sus hijos. Gracias, Padre, por esta madrugada. Gracias, Papá, por tu diestra de poder sobre cada oyente, por tu diestra de poder sobre cada sembrador. Gracias por cada frecuencia, por Vida 890 AM, 100.7 en Villanueva, Casanare, 100.7 en Girardot, Ricaurte. Gracias por la vida de Greidis, que está en Tenjo, en la vereda La Punta. Gracias, Padre, por ella. Gracias por la familia Álvarez, por los oyentes de Vida FM 96.3 desde Guaduas, por las personas que están llamando al call center de la Radio Lluvia. Gracias por Rubis, que está en Medellín, por María Patricia, que está en Armenia, Quindío, por Rosa Pineda en Madrid, Cundinamarca. Oh, que venga algo sobrenatural en este día. Gracias por Luz Estela Armenta Calderón, servidora, consejera en Valledupar. Bendice, por favor, a cada consejero que está en el call center 294-8320, escuchando a cada oyente. Gracias por la frecuencia 99.3 en Santo Tomás Atlántico, donde está Omaira Escorcia. Gracias por la vida, por la salud de nuestro pastor Eduardo, que también estará durante todo el día con nosotros. Gracias, Papá. Y por esos oyentes que llamarán y darán testimonio, que en este momento dejan una nota de audio con un testimonio. Gracias, Padre, por este segundo día del primer miércoles, del primer día de julio. Gracias, Papá, en el nombre de Jesús. Amén. Amén. Entonces, puedes marcar al call center de la Radio Lluvia. Un consejero, una consejera orará por ti. Nosotros lo haremos por ti también al aire a las 5:40 de la madrugada y a las 6 de la mañana en Mañanas de Oración. Amén. Este amigo Daniel Alejandro Zamudio te invita a vivir este tema con nuestro pastor Eduardo Cañas Estrada, aquí en el devocional titulado Él da más de lo que yo imagino. Y si tienes un testimonio, envíalo a través de la cuenta de WhatsApp. Y qué gusto será poderte escuchar. Pastor Eduardo, qué bendición escucharle usted en el devocional de la Radio Lluvia.
1: Muchas gracias. La palabra se titula Él da más de lo que yo imagino. En esta hermosa Radio Lluvia que estamos llevando a cabo, usted tiene que declarar esta palabra, porque Radio Lluvia es un tiempo de declarar la palabra que se cree, es un tiempo de oír la palabra, de tomarla, de apoyar la obra y de creer que vienen tremendos milagros a mi favor. Abra su corazón y abra su mente para que reciba esta palabra, pero también recuerde a personas que están atravesando momentos complicados, difíciles, para que ahora mismo se comunique con ellos y los anime a que escuchen este devocional. Le saludo a usted que es un fiel sembrador en este ministerio, usted que ora por este ministerio, usted que apoya económicamente, usted que anhela el que llegue esta fecha para identificarse con este trabajo radial. La agrupación Barak nos interpreta Nunca te rindas.

0: Tenga fe en Dios para alcanzar las metas puestas en su corazón.
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0: Y el pensamiento sabio dice así: los principios que rigen mi vida determinan la felicidad que puedo encontrar cuando logro la meta. Los principios que rigen mi vida determinan la felicidad que puedo lograr cuando alcanzo la meta.
1: En el devocional, testimonios que brindan esperanza, porque la fe en Dios mueve montañas.
0: Y ahora vamos a nuestro escenario de lo sobrenatural. Dios es real, Dios hace milagros.
2: Apóstol, Sterling, ella es profesional en aeróbicos, instructora de aeróbicos. Por 10 años estaba sufriendo de asma bronquial. Ajá. Y ese asma le impidió a ella seguir con su carrera. Hoy llegó acá, ella no podía correr, no podía saltar, no podía hacer ejercicio físico porque se asfixiaba. Subiendo las escaleras se asfixiaba. Ella llegó acá, el apóstol comenzó a orar por enfermedades. Dice ella que comenzó un fuego a caer sobre ella. Ella cayó, ella vomitó y botó todo lo que tenía. Y cuando se levantó, comenzó a respirar bien. El Señor la ha sanado.
3: Denle un fuerte aplauso al Señor. Vamos a permitir escuchar esa linda voz que tienes.
4: Gracias, pastor. Primero que todo, es un honor estar aquí porque de verdad que Dios ha hecho cosas maravillosas en mi vida por medio de ti. Te escucho por la radio. Me siento honrada. Doy gracias a Dios porque para mí el deporte es lo máximo. Tú dijiste las enfermedades hereditarias. Casi la mayoría de mi familia sufre de asma. Yo heredé a mi hijo esa enfermedad que ya no existe más. Yo era feliz dictando aeróbicos desde las 5 de la mañana hasta las 12 de la noche. De un momento a otro me agarró una angina de pecho. No podía saltar, no podía hacer nada. Muy inestable en el empleo. Tuve que, ser una mamá de todo, pues, para no tener otras cosas. Hacer de todo, pues, para, claro, para levantar mis hijos, pues, porque lo que yo quise hacer no pude hacer.
3: Pero el asma llegó un momento que te impidió.
4: Sí, sí, me bloqueó porque me dio angina de pecho. Entonces, pero
3: y
4: yo...
3: Y así viniste hoy.
4: Sí, y yo me levanté a las 5 y estaba...
3: ¿Y a dónde estabas sentada hoy?
4: Estaba allí.
3: Tú estabas allá, el Señor te tocó, te trajeron aquí, te levantaste. ¿Y qué pasó ahora con la enfermedad que tenías?
4: No, ya salió. Sentí un juego, todavía lo siento.
3: ¿Todavía lo sientes?
4: Sí, siento mucho calor en mi cuerpo.
3: ¡Dale un aplauso al Señor!
5: Pastor, Ramiro venía con un problema de rotura timpánica en ambos oídos. Ajá. Cuando usted empezó a orar, él empezó a sentir ese temblor en su cuerpo y ahora está oyendo bien por ambos oídos. Antes oía defectuoso, ahora oye bien.
6: No escuchaba bien.
7: Muy poco.
6: Muy poco.
7: Defectuoso.
6: ¿Y ahora?
7: Y ahora escucho bien.
6: Ok.
7: Se me quitó.
6: ¿Se fue?
7: Sí.
6: ¿Me puedes oír bien?
7: Sí. Jesucristo, el Señor, me sanó. Poderosamente estoy libre porque el poder de Dios me ha sanado de mis oídos.
6: Padre, llénalo de tu gloria. Fuertes aplausos para Dios.
0: Cada testimonio refleja el amor de Jesús y refleja el interés en bendecirme.
1: En el devocional, una palabra al corazón. Oh, cuánto amo yo tu ley. Todo el día es ella mi meditación.
0: Y la palabra, como ya lo dije, se titula Él da más de lo que yo imagino. Así que vamos a leer en el Salmo 105 los versículos 35 en adelante.

habló y vinieron langostas y pulgón sin número, y comieron toda la hierba de su país, y devoraron el fruto de su tierra. Hirió de muerte a todos los primogénitos en su tierra, las primicias de toda su fuerza. Lo sacó con plata y oro. Y dice en la parte final del versículo 37, y no hubo en sus tribus enfermos.

estamos en una hermosa actividad espiritual como es esta Radio Lluvia. Y esta palabra el Señor la da pensando en usted. Por eso la he titulado, Él da más de lo que yo imagino. Y estoy tomando la base del pueblo de Israel cuando estaba esclavo en Egipto. Ellos estaban esclavos. Y dice la palabra que ellos clamaron a Dios. Y Dios escuchó el clamor. Y Dios decidió hacerlos libres. Por eso tomó a Moisés en aquella zarza que ardía y la zarza no se consumía. Y Moisés fue el instrumento que Dios usó para que Israel saliera de la esclavitud en Egipto. Ahora, ¿qué quería el pueblo de Israel? Ellos querían ser libres. Pero como la palabra la he titulado, que el Dios a quien usted ama y yo le sirvo, Él nos va a dar más de lo que yo imagino. No solamente los hizo libres, no solamente eso. También dice el versículo que los sacó con plata y oro. Pero también dice la palabra que no hubo en sus tribus enfermos. Amable oyente, crea. Crea que Dios a usted lo sorprenderá. Le dará más de lo que usted se imagina. En estos días de Radio Lluvia, la necesidad que usted tenga, preséntesela a Dios. La necesidad que tenga a nivel de hogar, a nivel de los hijos, a nivel del matrimonio, a nivel del trabajo, su vida espiritual, su vida de liderazgo, todo lo que arropa el contenido suyo, usted se lo presenta a Dios y crea que antes de que termine esta Radio Lluvia, el Señor le va a usted a sorprender y le va a dar más de lo que usted imagina. Usted siembra en este terreno, usted siembra porque ama Colombia, porque ama a los perdidos, porque a través de la radio Dios lo ha bendecido y ustedes

Risaralda, al departamento del Quindío, al departamento del Huila, estás llegando al departamento de Córdoba, al departamento de Sucre, al departamento de Bolívar, al departamento del Atlántico, al departamento del Chocó, al departamento de Valle del Cauca, a Cauca, Señor, a Nariño, Padre, al departamento del Putumayo, al departamento del Caquetá, al Amazonas, al Meta, al Guaviare, al Guainía, al Baupés, al Vichada, al Casanare, al Arauca, a Cundinamarca, a Boyacá, a los Santanderes, al Cesar, a la Guajira, al Magdalena. Gracias, Padre, a las islas de San Andrés y Providencia. Gracias. Tú vas a hacer milagros. Tú vas a romper cadenas. Te vas a mover con gloria. Usted que me escucha de manera continua, si se puede arrodillar, arrodíllese. Quiero que nos unamos en oración. Diga: Señor, gracias por haberme alcanzado. Gracias por darme fe. Gracias por cuidarme. Gracias por protegerme. Gracias por ayudarme. Tú estás conmigo, me llevas de la mano. No fracasaré. Te amo. Ven a mi hogar. Ven a mi vida. Ven a mi alma. Ven a mis emociones. Perdona mis pecados y levántame en victoria, Señor Jesús. Padre, te amo y te bendigo. Gracias. Sorprende a tu hija, sorprende a tu hijo, sorprende a ese varón, sorprende a esa esposa, sorprende ese matrimonio. Ven con tu gloria. Se va la ruina, se va la escasez, se va la deuda, se va la confusión, se va el desempleo, se van las contiendas en esa casa, se va el pecado, se va la maldad. Tú traes un toque de gloria y vidas te conocerán y ese hogar cambiará, porque un tiempo nuevo tú vienes a traer a favor de esa persona, Señor.

y ahora, Padre, me sumerjo en ti, me sumerjo en tu presencia, me sumerjo en tu amor, me sumerjo en tu misericordia. Gracias, Padre, tu palabra es tu mente, tu palabra es tu sabiduría, tu palabra es tu amor, tu palabra es tu grandeza. Trae una gloria mayor a él, a ella. Y así, Padre, como la gloria tuya hizo que Israel saliera de la esclavitud y saliera con las manos llenas y saliera con excelente salud, te pido que te glorifiques en cada oyente. 1, 2 y 3. En el nombre de Jesús de Nazaret, saldrás de esa crisis financiera, porque hiciste negocios sin sabiduría, sin consultar, sin medir lo que iba a hacer, y eso trajo dolor, y has estado con enfermedades, no puedes dormir en las noches, tienes problemas de obesidad.

ansiedad, tienes nervios, aún estás afectado por hipotiroidismo, me muestra Dios, pero hay una gloria ahora que te envuelve. Dios te va a sacar de esa cárcel económica y Dios te va a sanar ahora. Se va todo hipotiroidismo en el nombre de Jesús. Y ese cáncer que se ha comenzado a formar en la garganta, esa masa extraña que lentamente está creciendo en el cuello, ahora la pulverizo, la seco, la quito, la destruyo, la mando al abismo. En el nombre de Jesús, recibe sanidad. Se va en el nombre de Jesús. En el nombre de Jesús, viene tranquilidad, viene dominio propio, viene paz, viene un tiempo nuevo. El Señor te sorprenderá. Estás en lo poco, pero el Señor te pondrá en lo mucho. Has estado endeudado, pero aprende de tus errores y corrígelos, y el Señor te sacará en victoria. Créelo. Y levántate, porque Él te ama.

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1: Señor, te pido por cada sembrador de este ministerio radial, por esa persona que da 20 mil pesos, 50 mil, 100 mil, 80 mil, 40 mil pesos, 500 mil pesos, 200 mil pesos, por ese empresario que está dando 1 millón de pesos, 2 millones de pesos. Padre, te pido que cada sembrador en este ministerio sea sorprendido. Llévalo de lo poco a lo mucho. Llévalo a una dimensión superior en sus finanzas. Que él vea tu mano en sus negocios. Guarda su corazón, que no se dañe con las bendiciones que tú le vas a mandar. Bendigo a esos sembradores. Usted que siembra, lo bendigo. Victoria para usted, un tiempo nuevo en el nombre de Cristo Jesús.

y amable oyente, lo quiero felicitar por amar a Dios y también por amar su obra. Estoy orando por usted, orando por sus hijos, orando por su familia. Y gracias porque usted también ora por mi vida y por este ministerio. También gracias por sembrar en esta radio lluvia. Gracias porque usted ahora va a llamar a nuestro call center. Quiero que lo haga a partir de este momento para que nos diga que usted está escuchándonos y que está dispuesto a apoyar esta radio para que sigamos adelante llevando la palabra de Dios. Si tiene un testimonio de poder, de gloria, quiero que llame en breve para que lo comparta y de esta manera le dé al Señor la gloria por eso que hizo en usted. Si no tiene un lugar a donde congregarse, no tiene una iglesia, no tiene un pastor, entonces lo invito para que venga este domingo a nuestra iglesia Manantial. Venga con un corazón cargado de Dios, hambriento de Dios y con el deseo de tener un compromiso con el Señor Jesús. Recuerde, amable oyente, Él a usted lo va a sorprender. Gracias. Gracias por apoyar esta tarea, por apoyar esta obra. Gracias por llamar. Gracias por decir, Dios me ha bendecido a través de la radio lluvia y de las radio lluvias anteriores. Por eso apoyo este ministerio. Le bendigo y declaro que Dios le dará más de lo que usted imagina.

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1: Son las 5 de la madrugada, 34 minutos. Nuestro pastor Eduardo, aquí en el devocional, nos está compartiendo este tema precioso. Él da más de lo que yo imagino. Dios da más de lo que yo imagino. Nuestro Padre Celestial da más de lo que yo imagino. Se ha basado en el libro de los Salmos, capítulo 105, versículos 35 al 37. Leamos la palabra. Consejeros, escuchen esta palabra. Esta palabra también es para ustedes, consejeros que están atendiendo en el call center de la Radio Lluvia 294-8320 y que también están atendiendo el 665-1017. Salmos 105-35. Salmos 105-35. Y comieron toda la hierba de su país, y devoraron el fruto de su tierra. Versículo 36. Hirió de muerte a todos los primogénitos en su tierra, las primicias de toda su fuerza. Los sacó con plata y oro, y no hubo en sus tribus enfermo. Todo estaba mal, pero el Señor los sacó con plata y oro. Y no hubo en sus tribus enfermos. Gracias, papá, por esta palabra. Que hoy los consejeros que están en el call center reciban esas llamadas de las personas que estarán comunicándose durante todo este día y que desaten esa palabra en el nombre de Jesús de Nazaret. Gracias, Señor. Amén. Amén.

0: Dios de manera sobrenatural se moverá en este día, en tu vida, en tu familia y en Colombia.
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0: Amigos del devocional que no pueden dejar de dar la gloria a Dios. Amigos del devocional que dan gracias a Dios y que llaman a las líneas 411-1220, 411-1888. Voy a saludar a Hermelinda. Buenos días.
2: Buenos días. Dios los bendiga a todos.
0: Amén. ¿Dónde estás?
2: Estoy aquí en Bogotá.
0: Gracias por escuchar Vida 890 AM.
2: Siempre lo escucho.
0: Muchas gracias.
2: Amén. Mira, voy a dar una gracia a Dios. Muchas son las gracias que tengo que darle a Dios. Estoy cumpliendo 80 años hoy.
0: Ah, feliz cumpleaños. Estás muy joven.
2: Sí, siento lúcida. Estoy bien. Dios me tiene bien. Salgo sola, cojo mi transporte yo sola. Leo la Biblia, voy a la iglesia de la 13 sola porque pues ya mis hijos son grandes y ya cada cual cogió su destino. Bueno, me siento bien de salud porque Dios me ha dado la salud. Estuve muy enferma hace unos días atrás, pero le clamé a Dios y me siento bastante, bastante bien. Entonces, es para darle la gloria y la honra a Dios por todos los años de vida que me has dado, por todos los días de vida que me dé y por darme la salud. Y yo voy a participar en la Radio Lluvia, siempre lo hago. Yo diezmo, ofrendo de lo que Dios me da, yo también doy. Y también siempre en la Radio Lluvia, hace rato que lo hago. Bendito y alabado sea Dios.
0: Muchas gracias. Sí, señor. Muchas gracias, Hermelinda.
2: Sí.
0: Muchas gracias. ¿Y me permites orar por ti?
2: Ay, muchas gracias. Sí, señor.
0: Y también vamos a orar por todos los oyentes que dicen, yo quiero que Dios haga algo sobrenatural en mi cuerpo. Vamos a orar por esos oyentes que se conectarán ahora a las 6 de la mañana en Mañanas de Oración. Estaremos clamando, estaremos orando por ti. Entonces, por favor, levanta las manos. Tú también, Hermelinda. Padre, gracias por esta mujer. Está cumpliendo 80 años de vida. Gracias, papá, por darle fortaleza, por darle lucidez, por darle sabiduría. También, dale vida. Dale largura de días, pero llenos de tu presencia, a Hermelinda y también a cada oyente. Que ese papá y esa mamá que han estado con quebrantos de salud, que han estado en cama, que en el mes de junio estuvieron en exámenes, en pruebas, que estuvieron internados en hospitales, que estuvieron en urgencias, que sus defensas se bajaron, por favor, tócales, tócales. Oramos por esas personas que dicen, mi papá está enfermo, mi mamá está enferma. Desatamos esta palabra que nos ha compartido nuestro pastor Eduardo en el Salmo 105, versículo 37. Lo sacó con plata y oro y no hubo en sus tribus enfermo. Gracias, Señor. A ti sea la gloria. Amén. Amén. Hermelinda, un abrazo. Feliz cumpleaños. Bendiciones.
2: Gracias por escucharme.
0: A ti por llamar y espero que puedas venir mañana a las 6 de la tarde, mañana jueves, aquí en el auditorio principal. Y también el viernes estaremos a las 9 de la mañana en el culto de consagración de semillas. Gracias por acompañarnos. 5 de la madrugada, 42 minutos.
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1: 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En el devocional, oramos juntos.
2: Y oramos aquí en el devocional, dando las gracias por este nuevo día, y diciéndole a nuestro Padre Celestial, gracias por tu mano preciosa sobre nosotros. Si tienes un testimonio, lo puedes dejar grabado en la cuenta de WhatsApp 315-625-4430. Puedes dejarlo grabado allí y puedes escribir la palabra testimonio. Puedes grabar allí la palabra testimonio. Vamos a orar por todas las personas que han llamado desde las 5 de la madrugada, incluidas las personas que llamaron anoche, personas que han llamado al call center 294-8320 y también al 601-665-1017. Vamos a orar. Mientras que te preparas para salir a trabajar, mientras que te preparas para ir a ese examen médico, mientras te preparas para ir a esa entrevista de trabajo, mientras dices, Señor, me duele el cuerpo, me duele la garganta, mientras dices, tengo náuseas, mientras dices, Señor, por favor toca mi casa, mi familia. Vamos a orar. Señor, gracias por este miércoles, primero de julio. Nuestras vidas están en tus manos. Mi vida está en tus manos. En este mes te adoraré. En este mes compartiré tu palabra. En este séptimo mes estaré en tu presencia mucho más. Ese es mi anhelo.

0: Oramos entonces porque en este mes te adoremos más, porque la familia Álvarez te pueda adorar, porque Edwin Alexander Morales, en ese nuevo trabajo que tú le darás, te adore, porque Clementina Penagos, que está orando por su nieto Samuel Felipe Torres, pueda ver cómo tú abres la puerta, pueda ver cómo tú le ayudas. Oramos entonces por las personas que han marcado al call center de la Radio Lluvia, 294-8320, el 665-1017. Oramos por la vida de Luz, por la vida de Edgar, que ellos puedan ver el milagro, que ellos puedan hoy alzar sus ojos a los montes.
1: ¿De dónde vendrá mi socorro?
0: Que Hugo Larios, que Ladivet Mejía puedan ver que tú eres su socorro. Si en este nuevo mes veremos tu socorro,

Envía tu socorro, Padre, a Venezuela, a La Guaira. Envía tu socorro a esos lugares donde está temblando, porque por estos días ha estado temblando.

Pero tu palabra dice: levántate, resplandece, porque Jehová ha venido, porque ha venido tu luz, y la gloria de Jehová ha nacido sobre ti. Porque he aquí que tinieblas cubrirán la tierra y oscuridad las naciones, mas sobre ti amanecerá Jehová. Oh, tú guardas mi entrar y mi salir.

Milet Márquez, Tu Socorro Viene de Jehová. Jenny, allá en el departamento del Cauca, Tu Socorro Viene de Jehová. Alberto Cediel, Tu Socorro Viene de Jehová. María Muñoz, en Bogotá. El Señor toca tu rostro. Tatiana Castro, el Señor toca tu cara. No, no se dormirá el que me guarda. El que guarda Israel, el que guarda Colombia, el que guarda Venezuela.

el que guarda a Viviana Galeano, el que guarda a Patricia Leal, a Claribel Garzón, el que guarda a Sandy, a Sandra Gómez, el que guarda a Lina Fulladosa, es tu guardador, el que guarda a cada consejero de la Radio Lluvia, el que guarda a cada sembrador, el que guarda a cada oyente, el que guarda a Milena Monroy allá en Ubaté, es el Señor. Padre, que Olmedo en Silvia Cauca, que Dana Sofía pueda ver tu gloria hoy, que cada persona que marca al call center 294-8320 o al 665-1017 vea tu gloria, que cada oyente en Villanueva Casanare, que cada oyente en Energía Estéreo en la frecuencia 103.7, allá desde la Jagua de Ibirico, pueda ver tu gloria, que pueda alzar tus ojos allá Rafael Ramírez en Villanueva Casanare y diga: mi socorro viene de Jehová. Padre, esta palabra la desatamos, la confesamos, la declaramos sobre cada oyente, declaramos la palabra de Dios. Yo sé que tú le ayudas a Rosario Leal y esa hemorragia se detiene sobre Rosario Leal. Padre, yo sé que tu gloria hoy visita a Ruth Jaramillo, a Laura Cruz, a Juan José Álvarez. Mi socorro viene de Jehová.

Hoy, Padre, levanta a Yomaira Sánchez allá en Valledupar. Abre los cielos para María del Pilar Acosta, para Milena del Pilar Villabón, para Juan Sebastián Salazar, para Henry Javier Villabón en Ibagué. Abre los cielos, papá, para las personas que están en Estados Unidos, para Mauricio, para Mónica, para Gloria, para Julián. Abre los cielos para las personas que están en otro país. Abre los cielos, Dios. Que ellos vean cómo tú guardas su vida. Que ellos vean cómo tú operas milagros allá en esa nación. Gracias, papá. Así oramos en el nombre de Jesús de Nazaret. Amén y amén. Este amigo Daniel Alejandro Zamudio te dice: prepárate porque ahora a las 6 de la mañana vendrá un tiempo de oración profunda, de intercesión por ti. Estaremos orando al Señor, a nuestro Padre Celestial, por esa necesidad sentida. Será a las 6 de la mañana a través de la plataforma de YouTube, de 6 a 7 de la mañana, y también a través de las frecuencias de CRB Radio. Con el favor de Dios nos escucharemos con nuestro pastor Eduardo nuevamente a las 8 de la mañana. Y ya nos vemos ahora a las 6 de la mañana en Mañanas de Oración. Un abrazo, bendiciones. Dios hará algo sobrenatural en ti.

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1: Son las 6 de la mañana en punto. Nosotros estamos en este segundo día de Radio Lluvia. Dios hará algo sobrenatural en mí. Después de un tiempo hermoso del devocional, nuestro día 2, creyendo que cada mañana se renuevan sus misericordias. Y en instantes estaremos conectados en Mañanas de Oración con el coordinador pastoral Denis Niño, quien está dirigiendo este tiempo de intercesión, de clamor por Colombia, por Venezuela, por las familias y por cada una de las necesidades de nuestros oyentes aquí en este marco de Radio Lluvia.

Entonces Moisés levantó su mano sobre el mar y el Señor abrió un camino a través de las aguas con un fuerte viento del este. El viento sopló durante toda la noche y transformó del mar en tierra seca. Así que el pueblo de Israel cruzó por en medio del mar sobre tierra seca. Y le invito en el lugar donde usted se encuentra, donde usted nos está sintonizando, en el marco de esta radio lluvia, usted que está allí conectado, que junto le demos gracias al Señor. Esta es mañana para que nos presentemos delante del Señor y como dijo el salmista, ¿con qué me presentaré ante el Señor? ¿Con qué me presentaré ante Jehová? Y esta es mañana que junto le digamos, Señor, gracias. Gracias por un día más. Gracias, Señor, porque hoy puedo declarar que tú harás algo sobrenatural en mi vida. Hoy puedo, Señor, declarar que tú te moverás confiadamente en mí, en mi familia, en mis recursos, en mi empresa. Por eso en esta mañana, Señor, te doy gracias. En este día, Señor, en el marco de nuestra radio lluvia, quiero agradecerte. Agradecerte por lo bueno que has sido, porque tú has estado conmigo, Señor. Has estado, Señor, guardando mi entrada, guardando mi salida, guardándome, Señor, del mal, del peligro. Has guardado mi vida, Señor, de la muerte. Por eso en esta mañana puedo decirte, Señor, gracias, porque tú has abierto camino en medio del mar. Gracias, Señor, porque tu palabra dice que Moisés extendió su mano y tú abriste camino, Señor. Y así como abriste camino en el Mar Rojo para el pueblo de Israel, sé que tú estás abriendo camino para mi vida. Sé que tú estás abriendo camino para mi casa, para mi familia, y estás abriendo camino, Señor, allí en medio, Señor, de cada circunstancia difícil. Pero Señor, tú estás abriendo camino a través de Jesucristo para que haya salvación en mi casa, para que haya salvación en mi familia, y por eso te doy gracias, Señor. Y estás allí conectado, vamos juntos, digámosle, Señor, gracias. Gracias porque a través de Jesucristo, que es el camino, que es la verdad, que es la vida, que nadie va al Padre si no es por Él, has abierto camino para salvación en mi casa. Cree en el Señor Jesucristo y serás salva tú y toda tu casa. Y vas a escribir allí en el chat de YouTube, de Facebook, el nombre, el apellido de tu familia, y juntos vamos a orar por esa familia Ramírez, por esa familia Martínez, y le vamos a dar gracias al Señor por esa familia Córdoba que está allí conectada. Junto le vamos a decir, Señor, gracias porque has abierto camino, porque has abierto un camino sobrenatural en mi vida, has abierto un camino sobrenatural en mi familia, y quizás estás allí en otro país, en otra nación. Juntos también le vamos a decir en estas horas de la mañana aquí en Colombia, pero quizás allí en Europa en la tarde, junto le vamos a decir, Señor, gracias, gracias porque tú eres el camino, porque tú eres la verdad, verdad, y porque tú eres la vida, porque tú eres Jesús de Nazaret. Y hoy te damos gracias porque cada obstáculo, porque cada, Señor, mar que hay frente a mí, porque así como en el pueblo de Israel, frente a ellos había un mar, detrás de ellos venía un ejército persiguiéndolos, y al costado había solo desierto, solamente tú eras la respuesta. Y por eso en estas mañanas de oración, hoy, Señor, podemos decir, tú eres la respuesta. Hoy miércoles primero de julio podemos decir, tú eres la respuesta. Hoy en nuestro segundo día, Señor, de Radio Lluvia, hoy podemos decir, tú eres la respuesta. Tú abrirás camino en medio del desierto, tú abrirás camino en medio del mar, pero tú también abrirás camino en medio de la persecución, así como venía, Señor, el pueblo de Egipto, el ejército de Faraón persiguiendo al pueblo de Israel. Tú abriste ese camino. Hoy, Señor, caminos se están abriendo. Por eso queremos darte a ti toda la gloria.
Queremos darte a ti toda la honra, queremos darte toda la alabanza, y nos estás sintonizando a través de Cereve Radio, estás allí a través de YouTube, de Facebook. El Señor está trayendo un nuevo tiempo, y también están allí nuestros consejeros que quieren orar por ti, por esa necesidad, que quieren estar allí conectados contigo, que quieren estar allí conectados con la oración. Y por eso, si quieres llamar allí a nuestro call center, vas a llamar al 601-294-8320, 601-665-1017, o puedes dejar una nota de voz, un mensaje en nuestra línea WhatsApp 315-625-4430. Y usted que se encuentra allí conectado, nos está sintonizando en estas mañanas de oración, en el marco de nuestra Radio Lluvia. Vamos a adorar al Señor, vamos a glorificar su nombre, porque Él es bueno. Y mientras adoramos al Señor, puedes empezar a marcar allí a nuestro call center, que uno de nuestros consejeros estará atendiendo tu llamada, y como iglesia estaremos orando, porque Dios va a hacer algo sobrenatural en tu vida. Dios va a hacer algo sobrenatural en tu familia. Padre, te adoramos porque tú eres bueno. Y porque tú eres santo, Señor. Vamos, estás allí conectado, nos estás sintonizando. Dios hará algo sobrenatural.

Lo que tenemos en esta mañana, Señor, es un aleluya al Rey de Reyes y Señor de Señores. Tu palabra dice: bendeciré a Jehová en todo tiempo, su alabanza estará de continuo en mi boca. Señor, en esta mañana, en mañanas de oración, en el marco de nuestra radio lluvia, queremos, Señor, bendecir tu nombre, glorificar tu nombre, exaltar tu nombre, porque tú has sido bueno, porque para siempre es tu misericordia y tu fidelidad. Y estás allí conectado, estás allí sintonizándonos esta mañana para que juntos adoremos. Esas más de 6,000 conexiones, cada persona que nos está allí sintonizando por 890, por CRB Radio, este es el tiempo que hizo el Señor para que en el marco de nuestra radio lluvia juntos podamos decir: Señor, tú harás algo sobrenatural en mí, tú harás algo, Señor, sobrenatural, tú harás ese milagro. Pero Padre, reconociendo que el mayor milagro, Señor, que la cruz fue el mayor milagro de amor, ya abriste ese camino que estaba cerrado, ya abriste ese camino, Señor, que el enemigo había cerrado. Pero en esta mañana podemos decir confiadamente: tú eres el mayor camino, tú eres el camino, Jesús, eres la verdad, eres la vida, eres Jesús de Nazaret. Por eso hoy confesamos con nuestra boca, vamos, estás allí conectado. Quizás nos estás viendo también por primera vez, nos estás sintonizando por primera vez. Que hoy puedas decir: hoy confieso con mi boca que Jesús es el Señor, que Dios le levantó de los muertos para nunca más morir. Por eso hoy creemos, Señor, y creo lo que dice tu palabra allí en el Salmo 34, versículo 4: busqué a Jehová y Él me oyó y me libró de todos mis temores. Versículo 7 de ese mismo capítulo: el ángel de Jehová acampa alrededor de los que le temen y los defiende. Padre, en esta mañana oramos que así como tú defendiste al pueblo de Israel cuando venía el ejército de Faraón, cuando había ese mar frente y ese desierto al lado, así tú mismo vas a defender a cada persona que está conectada, a esas más de 6,200 conexiones. Vas a defender a Astrid Páez, allí a Pedro Parra, Señor. Padre, a Nora Bohórquez, tú la vas a bendecir, que está allí conectada, Señor. Estás bendiciendo, Señor, a Pedro, que está conectado desde Chile, Señor, a tantas personas que están conectadas en los Estados Unidos, en Canadá. Padre, en el nombre de Jesús de Nazaret, en el marco de esta radio lluvia, tú vas a hacer algo sobrenatural allí donde está esa necesidad, allí donde está esa petición. Yo te doy gracias por lo que tú estás haciendo, por lo que tú vas a hacer y por lo que harás allí donde estás conectado, que estás buscando respuesta de Dios, que estás buscando que el Señor traiga una palabra, que el Señor traiga una respuesta en medio de la aflicción. Juntos podamos decir: busqué a Jehová y Él me oyó y me libró de todos mis temores. Señor, gracias, gracias te damos en esta mañana. Gracias, Señor, porque has estado con nosotros, porque no nos has desamparado, porque tu mano poderosa nos ha sostenido, nos ha levantado. Gracias, Jesús, porque tú dijiste: yo soy el pan de vida, tú eres el sustento de cada casa, de cada hogar que está allí conectado, tú eres la resurrección y la vida. Tu palabra dice, y tú lo dijiste, Jesús: el que cree en ti, aunque esté muerto, vivirá. Hoy creemos que hay vida en ese hogar, hoy creemos que hay vida en esa casa, hoy creemos que hay vida en ese hijo que está alcohólico, que está en la drogadicción, esa hija que se fue de casa. Hoy creemos en el nombre de Jesús que hay vida, y por eso juntos te damos gracias.
días. Juntos podemos decir gracias, Señor. Gracias, Padre. Gracias, Hijo. Y gracias, Espíritu Santo, porque tú estás en medio de nosotros. Y dice la palabra del Señor allí en la primera carta de Juan, capítulo 5, versículo 14 y 15. Y con esa palabra vamos a entrar en ese tiempo de intercesión, en ese tiempo de limpieza, y vas a empezar a llamar también allá las líneas. Y dice la palabra del Señor: y esta es la confianza que tenemos en Él, en Jesús, que si pedimos alguna cosa conforme a su voluntad, Él nos oye. Versículo 15: y si sabemos que Él nos oye en cualquiera cosa que pidamos, sabemos que tenemos las peticiones que le hayamos hecho. Y si usted tiene alguna petición y quiere que oremos por esa petición, que nos unamos a esa petición, puedes marcar al call center 601-294-8320, 601-665-1017, o al 315-625-4430, nuestra línea WhatsApp. Puedes dejar allí un mensaje o una nota de voz y vamos a estar orando, y creemos que el Señor va a escuchar tu oración, que el Señor va a escuchar tu súplica, que Él está atento, porque el Señor, como dice la palabra, el ángel de Jehová acampa alrededor de los que le temen y los defiende. Padre, gracias, porque tú estás abriendo camino en medio de la soledad, en medio de la oscuridad. Gracias, Señor, porque tú estás abriendo camino para esa madre que se siente sola, que se siente abandonada. Tú estás abriendo camino para ese joven que no encuentra salida y que en este momento nos está sintonizando. Tienes allí un radio y nos estás escuchando por CRB, por 890, y estás diciendo: no sé qué camino coger, no sé por dónde estar, pero Señor, hoy tú te revelas a ese joven y le dices: yo soy el camino, yo soy la verdad y yo soy la vida. Padre, revélate a ese empresario que no encuentra una salida allí en esa empresa, no sabe qué decisión tomar. En el marco de esta radio lluvia, tú vas a hacer, Señor, algo sobrenatural en la vida de ese empresario, de ese microempresario, de esa ama de casa, de ese empleado, de ese empleador. Tú vas a hacer algo, Señor. Por eso te damos gracias, porque como dice tu palabra allí en el Salmo 23, vamos a entrar en un momento de limpieza junto con Juliet Acuña, pero antes de entrar en ese tiempo, quiero que juntos declaremos la palabra de lo que dice: Jehová es mi pastor, nada me faltará. En lugares de delicados pastos me hará descansar, junto a aguas de reposo me pastoreará. Padre, tú nos pastorearás, Jehová nos pastoreará siempre, y en la sequía Él va a saciar nuestra alma. Por eso, Señor, recibe toda la adoración, recibe toda la gloria, porque tú vas a confortar nuestra alma, nos vas a guiar por sendas de justicia, por amor de tu nombre. Y aunque andemos en valle de sombra de muerte, no temeremos, nuestro corazón no temerá. Y por eso te damos gracias en esta mañana. Y cómo no agradecerte, cómo no adorarte por lo bueno que tú has sido, porque tú has sido bueno para con nosotros, en el nombre de Jesús, que es nombre sobre todo nombre. En ese nombre toda rodilla se doblará y toda lengua confesará que Jesús es el Señor, y por eso Dios hará algo sobrenatural en mí. Juntos adoremos al Señor.

que Dios hará algo sobrenatural en mí. Y yo quisiera que usted no lo viera solamente como un lema, sino que sea una confesión real, con convicción, que usted y yo creemos para nuestra vida y para nuestra familia. Saludamos a aquellos que se han venido conectando con nosotros también a través de CRV. Comunícate con nosotros allí al call center 601-294-8320. Para llamadas 601-665-1017 también. Pero también a nuestra línea de WhatsApp 315-625-4430. Allí puedes dejar mensajes, notas de voz, testimonios. Y en medio de este marco también queremos pedirle al Señor que nos limpie. ¿Qué tal si de pronto lo más sobrenatural que puede pasar en ti no es algo material, sino que el Señor pueda hacerte libre de la amargura, del orgullo, que sea un corazón limpio para poderlo ver a Él? Así que nos vamos a unir en medio de estos minutos para pedirle al Señor eso, que nos limpie, que haga de nosotros hombres, mujeres, jóvenes que lo agraden en medio de todo lo que nosotros hacemos. Y la palabra del Señor dice en Proverbios 6:16 en la versión TLA: hay seis clases de gente y puede añadirse una más que Dios no soporta: la gente orgullosa, la gente violenta, la gente mentirosa, la gente malvada, la gente ansiosa de hacer lo malo, la gente que miente y la que provoca pleitos familiares. Padre, hoy te doy gracias, Señor, porque a través de tu palabra nos enseñas una serie de actitudes que tú rechazas, Dios. Hoy te pedimos, Dios, limpia nuestro corazón, limpia nuestra mente, Señor. Limpia, Señor, lo que pensamos. Limpia, Padre, lo que hacemos, Señor. Hoy te damos gracias, Señor, porque por tu palabra podemos saber que tú rechazas rotundamente a aquellos que dejamos entrar el orgullo en nuestro corazón. Padre, hoy te queremos pedir perdón. Quizás saliste bravo o brava, incómoda de casa y dejaste que el orgullo te ganara. Dile, Padre, perdóname. Perdóname cuando he dejado que el egoísmo entre en mi corazón, que el egoísmo entre en mi casa, entre en mi hogar. Padre, perdóname, Señor, cuando en medio de las dificultades, Jesús, pretendo hacerlo sola y no contigo, Dios. Cuando pretendo, Señor, que tus fuerzas no sean las que me ayuden, sino mis propias fuerzas, Jesús. Hoy, Padre bueno, te doy gracias, Señor, porque por tu palabra puedo entender, Jesús, que toda autosuficiencia, Señor, Padre, que toda mentira, Jesús, Padre, tú puedes limpiarme, tú la rechazas, Señor. Hoy confieso, Jesús, que me he equivocado, Señor. Quizás tú puedes ser sincero allí en el chat y decir: sí, me he equivocado con

perdóname, cuando ha valido más mi bienestar que buscar y reflejar a ti, Cristo, para los demás, Señor. Perdóname, límpiame, Señor, Padre, de todo orgullo, de toda arrogancia, de toda mentira, de toda exageración, Señor. Perdóname, límpiame, Señor, cuando he dejado entrar cosas que no te agradan a mi vida, cosas que no te agradan, Señor, a mi familia, cuando yo misma he abierto puertas, he abierto ventanas, Señor, para que entren cosas que no corresponden, que no te agradan, Señor. Hoy, Padre, yo creo que tú harás algo sobrenatural en mí. Padre, tu palabra dice que aquellos de limpio corazón son los que te van a ver, y hoy queremos ser limpios, Señor. Hoy queremos buscar la limpieza, Señor. Hoy queremos que tu corazón esté en mi corazón, Señor. Hoy yo te pido, Padre bueno, que me perdones, Dios. El Salmo 119:9 dice: ¿con qué limpiará el joven su camino? Con guardar tu palabra, Señor. Perdóname cuando no he hecho de tu palabra mi sustento, Señor. Perdóname, Señor, te lo pido, Jesús. Perdóname cuando tu palabra no ha sido de lo que me he llenado, sino al contrario, en medio de este tiempo, Señor, quizás he dejado que el entretenimiento me permee, incluso partidos, incluso películas, Señor, y de lo que me he llenado, Señor, no me edifica, Señor, sino que he dejado que me llene más de eso que de tu palabra, Dios. Perdóname cuando no he encontrado respuesta en tu palabra, sino corro a otras cosas. Perdóname, Señor, cuando busco respuesta en mis propios recursos, en las personas que conozco, Dios, y no en ti y en tu palabra, Señor. Limpia de lo que me he llenado que no bendice, limpia de lo que me he llenado, Señor, que no te agrada, Padre. Ayúdame a que tu palabra, Señor, sea mi ancla. Ayúdame, Señor, para que cada situación que se me presente, Padre, yo lo pueda enfrentar de la mano de tu palabra, Señor. Que tu palabra esté en mi boca, que tu palabra esté en mi mente, Señor. Padre, que no sea de labios para afuera que ame tu palabra, Señor, sino que la tenga, la medite de día y de noche, Señor. Que sea a través de ella que yo pueda ser limpia, que sea a través de ella que yo pueda ser redarguida, que sea a través de ella que yo pueda ser confrontada. Dile, Padre, hoy yo quiero que tu palabra me hable, que tu palabra me confronte, Señor, que tu palabra sea la que me haga consciente de lo que tengo que mejorar, que tu palabra me haga consciente de lo que tengo que pedir perdón, Señor, que tu palabra me haga consciente de lo que te necesito a ti, Señor, a raíz de mi pecado, Señor. Seré más consciente de que más te necesito a ti, Jesús. Padre, lo que tú nos tenías que dar ya no lo diste. Lo mejor que nos podías dar fue a tu Hijo, a Cristo. Padre, hoy por Cristo creo, Señor, que tengo gracia, que tengo perdón, que tengo una nueva oportunidad, Señor, que hoy es un muy buen día para disfrutar de una nueva misericordia. Que hoy, Señor, con un corazón genuino, antes de pedir de nuestra necesidad, Señor, hoy me acerco confiadamente para creer, Señor, que tú, Dios, me das nueva misericordia, que tú, Señor, me permites disfrutar de tu perdón. Padre, que aunque yo he sido infiel, Señor, tú permaneces fiel para con tus hijos, Señor. Hoy te doy gracias, Dios. Y reconozco que necesito esa limpieza, Señor, para poder verte. Filipenses 4:8 dice: por lo demás, hermanos, todo lo que es verdadero, todo lo honesto, todo lo justo, todo lo puro, en esto pensad. Padre, hoy limpio mis pensamientos de cosas, Señor, que no te agradan. Perdóname, límpiame, Señor, de pensamientos que han hecho que yo me aparte de ti, de pensamientos que han ocupado el primer lugar de que tú, Señor. Padre, perdóname, Señor, cuando se han entronado pensamientos no puros, no honestos, Padre, sino al contrario, preocupaciones, quererlo controlar todo. Límpiame, Señor. Hoy, Dios, yo te pido, Jesús, que mi mente, que mis pensamientos, que mis sentimientos, Señor, estén apartados para ti, Jesús. Hoy yo te pido, Señor, que mi vista, que mi enfoque esté en lo eterno, esté en lo que Cristo nos ha dejado, Señor. Padre, esté en la vida eterna, esté, Señor, en que yo estoy labrando, Señor, el camino, Padre, caminando ese camino que tú ya

abriste para volverme a encontrar contigo, Jesús. Yo quiero que mi vida te agrade. Yo quiero, Señor, que hoy tú, Padre, puedas recibir un arrepentimiento genuino, Dios. Hoy no queremos, Dios, pasar por ser perfectos. No, Señor. Por eso te pedimos, clamamos a nuestro Padre, clamo a nuestro Papá, que es bueno, que es un Dios real, que es un Dios que sí nos escucha, Dios. Hoy yo creo, Padre, que nuestras oraciones no tienen estorbo. Hoy yo creo, Padre, que tú, Dios, me permitirás, Dios, que mis decisiones, Señor, sean justas, que mi actuar sea justo, Padre, que mi vivir sea justo, Señor, no por mérito propio, porque sola no podría, en sí misma no puedo ser justa, pero sí, Señor, porque tú extiendes de tu justicia para nosotros, porque hoy yo creo, Señor, que puedo parecerme a mi Papá, que soy verdaderamente discípula. Hoy yo te pido, Señor, límpianos. Hoy yo te pido, saca, Dios, Espíritu Santo, escudriña mi corazón, examina mi corazón, y tú puedes darte cuenta si todavía hay cosas que en mí tienen que ser transformadas. Transfórmalas, sácalas, Señor. Yo solo quiero agradarte a ti. Alguien que pueda decirle allí en ese chat, si te queda fácil: Dios, yo quiero agradarte a ti, yo quiero honrar tu nombre, yo quiero que mi caminar, Señor, te agrade, que mi caminar, Señor, Padre, te haga sonreír, que la limpieza, la pureza de mi corazón, Señor, permita, Dios, reflejarte a ti con los demás. Hoy, Padre, yo creo que tú harás algo sobrenatural en mí, Señor. Padre, hoy quita la amargura, hoy quita, Señor, Padre, el mal genio, hoy quita, Señor, eso que no, se está entronando, que no viene de ti, Jesús. Hoy te pedimos, Jesús, ayúdanos, entrónate, Padre, entrónate, Jesús. Queremos verte, pero para verte, Señor, no necesitamos repetirlo, sino que necesitamos ser limpios. Por tu palabra dice: bienaventurados los limpios de corazón, porque son ellos los que verán a Dios. Hoy yo creo, Padre bueno, que mi corazón tú lo haces limpio, puro, no perfecto, pero sí que busca la pureza, Señor. Hoy te doy gracias, Padre. Hoy te doy gracias, Señor, porque tú eres un Dios sobrenatural. Eres un Dios Papá. Eres un Dios, Señor, que me permite tener acceso a ti, Jesús. Que Dios, siendo tan perfecto, nos permite a nosotros, ser tan imperfectos, poder tener acceso. Padre, hoy yo te doy gracias. Limpia mi conciencia. Límpiame, Señor, de pecados que soy consciente, e incluso de los que soy inconsciente, Señor, esos que hice, Dios, sin darme cuenta, esas miradas, esas palabras, esas actitudes que tuve que no te reflejaron, Jesús. Perdónanos, Señor, limpia el corazón, sana el corazón de aquellos que herí, Jesús, consciente o inconscientemente. Sana el corazón, límpianos, Señor, ayúdanos, Señor, a vivir una vida, Señor, delante de tus ojos, Dios. Padre, aunque nos llamaran extremistas, aunque nos llamaran, Señor, exagerados, Dios, hoy decidimos honrarte a ti con nuestro caminar, ser radicales, Señor, en medio de nuestras decisiones. Hoy yo creo, Dios, que tú, Dios, harás algo sobrenatural en mí.

En este momento, qué lindo poderte decir, eres mi anhelo, eres el principio, eres lo que más anhelo, eres el anhelo de mi corazón, eres tú, Cristo, Cristo, Cristo, Cristo, eres lo que necesito, Cristo.

Yo quiero estar contigo por la eternidad, Jesús. Por eso orábamos desde el inicio de este tiempo. Por eso orábamos que nosotros queremos ser más como tú, Jesús. Gracias por esa oración que hizo nuestro amigo Denis, diciendo: Señor, límpiame, Jesús. Yo quiero ser la mejor versión de ti, Jesús. Yo quiero parecerme más a ti, Jesús. Gracias por esa adoración, por esa limpieza en la cual nos dirigió Juliet. Gracias, Señor. Hoy podemos decir entonces que tú estás en mi corazón, que tú estás en mi vida, que si tú estás dentro de mí corren ríos de agua viva. Y si corren ríos de agua viva dentro de mí, entonces lo sobrenatural viene a mi vida. Lo sobrenatural viene a mi casa. Lo sobrenatural viene a mi familia. Padre, gracias porque en esta radio lluvia estamos diciendo: Dios hará algo sobrenatural en mí. En el nombre de Jesús. Amén. Te voy a pedir un favor, vamos a entrar en un tiempo, en un periodo de oración, y te voy a pedir el favor que allí en el chat de YouTube escribas eso por lo cual estás orando hoy. Y te voy a pedir el favor que en estos minutos marques al call center de la Radio Lluvia, 294-8320. 294-8320. Y también al 601-665-1017. Tenemos en este momento oyentes que están en Colombia y fuera de Colombia. En este momento hay oyentes que están en Colombia y fuera de Colombia. Por lo tanto, esos oyentes, les voy a pedir el favor que marquen allí. También a nuestra cuenta de WhatsApp, nos puedes dejar una nota de audio o nos puedes dejar un mensaje de texto en el WhatsApp 315-625-4430. 315-625-4430. Allí están nuestros medios para que los escriban. Gracias a todas las personas que en este momento nos están escribiendo, nos están llamando al call center de la Radio Lluvia. Gracias a Emilce Baloco, a Rosalba Leal, a Damaris Galeano, a Liliana Grisales. Gracias a esas personas que están orando por Colombia, por Venezuela. Muchas gracias. Estamos diciendo: Dios hará algo sobrenatural en mí. Gracias a Claudia Marcela. Y comenzamos a orar. Comenzamos a orar. Recuerda, vas a llamar al call center de la Radio Lluvia, 294-8320, y también al 601-665-1017. Ahí están los medios. También la cuenta de WhatsApp 315-625-4430. ¿Y qué vas a hacer? Vas a decirle al consejero, a la consejera, que te va a contestar por qué estás orando. Vas a decirle por qué estás orando. Padre, gracias por este día. Gracias por las personas que en este momento están llamando, que están escribiendo, que están dejando notas de audio. Gracias por esas miles y miles y miles de personas conectadas aquí en este momento de oración. El libro de Jeremías, capítulo 32, versículo 27, dice: He aquí que yo soy el Señor, Dios de toda carne. ¿Habrá algo que sea difícil para mí? ¿Habrá algo que sea difícil para mí?, dice el Señor. Padre celestial, hoy en el nombre de Jesucristo de Nazaret, estamos orando porque ese imposible de Teresa Merchán se rompa. Hoy, Padre, estamos orando porque en Ana Tobar tu gloria venga, porque Mélida Chaparro pueda ver que ese imposible se rompe.
Padre, hoy nos estás preguntando, ¿habrá algo imposible para mí si yo soy el Dios de toda carne? Por eso, María Rosalba Vargas, el Señor está hoy tocando tu vida. Padre, hoy obra en la vida de María Rosalba, en la vida de Olga Gallego, en la vida de su hijo Johnny Alexander. Que se rompa toda atadura de vicio, que se rompa toda atadura que el mundo ha querido traer sobre él. Que el enemigo hoy retroceda en esa vida. Hoy retrocede el enemigo y sabes, hoy Padre Celestial, en el nombre de Jesucristo de Nazaret, estamos proclamando que se rompe todo yugo. ¿Cómo no? Si no hay nada difícil para ti. Hoy Padre, háblale a Rosario Romero, ella está diciendo, Padre, toca a Pedro Andrés Castiblanco Urrego, que se rompa toda altivez en él y también en Daniel Felipe Suárez. Hoy Padre Celestial, ponemos delante de ti a cada persona que está en este momento marcando al call center 294-8320 y que dice, para ti no hay nada imposible. Mercedes Rivera lo está diciendo con nosotros. Padre, Marta Ortiz, Lorena Machado desde Alemania está diciendo, la familia Moring Machado en Alemania está delante de ti. Padre, tu palabra dice en Génesis capítulo 1 versículo 1, en el principio creó Dios los cielos y la tierra. Tú eres ese Dios Elohim, tú eres ese Dios creador. Padre Celestial, hoy crea ese órgano que se extirpó, hoy crea ese órgano que se dañó, hoy crea un milagro, haz algo sobrenatural, papá. Sí, hoy lo sobrenatural viene sobre la familia Ruiz Acosta. Ellos han estado orando por ese milagro, ellos han estado orando porque tú te glorifiques. Entonces, Padre, que así como se dividieron las aguas y el pueblo pudo pasar en seco, así hoy cada familia, así hoy cada persona que está en medio de esta radio lluvia, así hoy puedan pasar al otro lado. ¿Qué quiere decir eso? Que esa dificultad, que esa enfermedad no es para muerte. Padre, tú le dijiste eso a tus discípulos cuando llegó la información acerca de la enfermedad y posterior muerte de Lázaro. Esa enfermedad no es para muerte, sino para la gloria de Dios. Padre, tu gloria se manifiesta entonces hoy en medio de ese cuerpo enfermo de Edna Bedoya, en medio de ese cuerpo cansado por las quimioterapias de Silvia Acosta. Hoy tu gloria se manifiesta en ella, hoy tu poder se manifiesta en ella. Hoy Rubiela Mesa Fernández va a poder ver la liberación tuya. Jesús, tú moriste por ellos en la cruz del Calvario. Tú eres, Señor, quien extiende el norte sobre vacío, cuelga la tierra sobre nada. Hoy, Padre, tú, Padre, hoy tu sobrenaturalidad está sosteniendo la tierra. Tu sobrenaturalidad extiende la tierra. Padre, multiplica esas conexiones que en este momento tenemos. Más de 8,000 conexiones. Permite que ese hombre, que esa mujer que nos está viendo y que luego nos verá en su casa, pueda compartir este link y pueda enviarlo a otra persona. Padre, que la persona que nos está viendo por primera vez, como Juliet Salinas, que pueda decir, hoy entiendo que la sobrenaturalidad de Dios sostiene la tierra, sostiene el universo. Hoy entiendo que Dios es el Dios creador de toda carne. Hoy entiendo que el Dios Elohim es el todopoderoso, el creador, el que creó de la nada el universo, el que creó de la nada lo que hoy puedo ver, lo que hoy puedo palpar, lo que hoy puedo experimentar. Entonces, ¿cómo dudar de ese Dios
que me amó tanto que envió a su único hijo para morir por mí. Señor, hoy entiendo que tu gloria me visita. Padre, con tu gloria visita a Anita Medina y ese milagro que ella está clamando. Juan Carlos está orando, Padre, porque tú le escuches. Blanca Osorio está orando por la sanidad de la columna de Brandon Martínez. Tú fuiste quien creó cada vértebra. Tú fuiste quien creó la espalda baja, media, alta. Tú fuiste quien creó los 80 órganos de su cuerpo. Tú fuiste quien creó cada tejido, cada célula, cada nervio. Tú fuiste quien creó de la nada lo que no había. Entonces, Padre, sopla, sopla hoy. Sopla sobre ese cuerpo inerte, sopla sobre ese órgano inerte. Señor, hoy, hoy míranos, como dice tu palabra en el Evangelio de Marcos, capítulo 10, versículo 27. Jesús mirándolos. Hoy tú nos miras. Mira a Elia Escobar. Mira a Elia Escobar. Mira a Mafe. Mira a Karen Macedo. Mira a Edilma Ospino. Mira a Grace Mendieta. Mira a Lucila allá en Pamplona, en el norte de Santander. Mira a Eva Martínez, a Luzmari Ortiz Telles, a los oyentes que están escuchando a través de las frecuencias de CRB Radio. Mírales a los oyentes que están marcando el call center de la Radio Lluvia 294-8320. Padre, estoy leyendo aquí cada mensaje. Padre, estoy leyendo esos mensajes que nos están enviando a través de la cuenta de WhatsApp 315-625-4430. Estoy leyendo esos nombres de las personas que están llamando a la Radio Lluvia, al call center, al 665-1017. Padre, mira, mira cómo dice tu palabra. Jesús mirándolos dijo, Jesús mirándolos dijo: para los hombres es imposible, mas para Dios no, porque todas las cosas son posibles para Dios.

0: Ese Dios de milagros está aquí. Ese Dios de milagros está aquí. Tú estás aquí, Padre. Tú estás allá donde está Esmeralda, donde está Nelly, donde está Graciela, donde está Rebeca García, donde está Gladys Díaz, Mariela Barrera. Tú estás allí donde está Mariela Pérez, donde está Sandra Bonilla, donde está Luis Alexander, donde está Sandra, donde está Erika Rubiano, donde se encuentra ese hombre tras las rejas. Tú estás ahí. Tu palabra dice, y Jesús mirándolos, mira esa necesidad sentida que tiene ese oyente allá en la finca, que tiene ese oyente allá en su oficina, allá en el hospital. Mira esa necesidad sentida. Mira la necesidad sentida de la persona que está escuchando y está en el vehículo. Mira la necesidad sentida de la persona que lucha con un diagnóstico de cáncer. Mira la necesidad sentida de Erika. Erika dice, yo voy a estar por primera vez en la iglesia Manantial mañana jueves a las 6 de la tarde. Mi hogar se desmorona. Mírala y háblale. Usa al pastor Víctor Hugo. Usa este hombre tuyo que traes de Brasil. Úsale mañana a las 6 de la tarde. Úsale mañana en ese culto de gloria, de poder, de palabra profética. Úsale mañana a las 6 de la tarde. Trae personas del norte, del sur, del oriente, del occidente. Sí, trae a Jimena, trae a Gonzalo, trae a Rodrigo, trae a Juliana. Tráeles, Padre. Tráeles para sanarles, tráeles para abrazarles. Trae a las personas que están en este momento marcando al call center al 294-8320. Tráeles. Trae a las personas que marcan al 601-665-1017. Trae a esas personas. Tráeles. Trae a esa persona que en este momento está diciendo, yo creo que el Señor está rompiendo el imposible en mi vida. Tu palabra dice, para los hombres es imposible. Marcos capítulo 10, versículo 20. Para los hombres es imposible, mas para Dios no. Para los hombres es imposible. Escúchame, tú que estás marcando al call center 294-8320. Para los hombres es imposible, mas para Dios no. Padre, le tomamos una fotografía ahí a ese versículo. Mas para Dios no. Mas para Dios no. Para la quimioterapia, para la yodoterapia, para la radioterapia, para el oncólogo, para el psiquiatra, para el presidente, para el gobernador, para el profesional, puede ser imposible. Para el papá, para la mamá, puede ser imposible. Para el policía, para el militar, para el exiliado, puede ser imposible. Mas para Dios, no, porque todas las cosas son posibles para Dios. Padre, tú durante este segundo día vas a hacer cosas sobrenaturales en el cuerpo de Elizabeth Amaya, en el cuerpo de Lucía Santiesteban, de Ana, de Michelle, de Grace, de Daniel, de Dolis, de Paola, de Enrique, de Juliana. Vas a hacer cosas sobrenaturales porque Dios hará algo sobrenatural en mí. Dios hará algo sobrenatural en Colombia. Dios hará algo sobrenatural en Venezuela. Gracias, Padre, por este segundo día, por cada hora, por cada minuto, por cada segundo de este día. Y gracias por lo que vamos a vivir durante cada hora, cada minuto, cada segundo de este día, del día de mañana, cuando a las 6 de la tarde estaremos en el auditorio principal. Gracias, papá, por lo que vamos a vivir ahora a las 7 de la mañana, otro periodo de oración, de intercesión, de palabra, a las 8 de la mañana con nuestro pastor Eduardo en el devocional, luego una ventana de palabra de gloria aquí en la radio lluvia y a través de nuestras frecuencias. En el nombre de Jesús. Amén. Hacemos una pausa y regresaremos a las 7 en punto. No te desconectes. Sigue marcando nuestro call center de la radio lluvia. 294-8320. Dios hará algo sobrenatural en mí.
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0: para ver la gloria del Señor, un nuevo día para compartir con cada una de las personas que ya están ahí conectadas desde muy temprano y también están con nosotros a través de YouTube y por supuesto nuestra frecuencia 890 en Bogotá. Dios hará algo sobrenatural en mí, Dios hará algo sobrenatural en usted. Pues Karen Daniela, muy buenos días y qué bueno decirle, Señor, gracias porque nos regalas un segundo día de Radio Lluvia.
1: Claro que sí, Grace, con los muy buenos días para ti, para todos nuestros oyentes, los que nos ven, los que a esta hora se conectan, pero también desde muy temprano, 5 de la mañana, hoy nuestro segundo día en esta Radio Lluvia número 65. Han pasado los años, ha pasado el tiempo, pero Dios no cambia, Él sigue haciendo milagros y creemos que algo sobrenatural hoy va a suceder en cada una de las vidas y en los oyentes que tienen esa gran expectativa.
0: Así es, y Dios definitivamente no cambia, Dios es bueno, es maravilloso. Y siempre en el marco de nuestra Radio Lluvia nos gusta compartir testimonios. Ayer la verdad el tiempo no alcanzó, Karen Daniela, la cantidad de testimonios. De hecho, a través de WhatsApp también pudimos compartir. Y qué bueno tener ese tiempo para decir, Señor, gracias, te honramos, te glorificamos por todo lo que tú haces en la vida de cada una de las personas.
1: Por supuesto, y vamos a saludar a esta hora a Sandra Martínez. Ella nos va a contar un poderoso testimonio. Sandra, ¿cómo estás? Buenos días.
0: Ya vamos a esperar a Sandra, porque estamos en directo, ¿no?
1: Sí.
0: Y Sandra nos va a compartir su testimonio. Ya la tenemos. Hola, Sandra, buenos días. No. Tenemos alguna dificultad. Bueno, pero vamos a compartir, Karen Daniela, ese testimonio de Sandra, porque ella nos llamó y obviamente quería compartir con cada uno lo que el Señor hizo en su vida.
1: Claro que sí. Bueno, Sandra es una mujer que se encontraba endeudada, porque muchas personas pueden identificarse con esa situación en sus finanzas, en su economía, pero escuchando el devocional recibió una palabra que Dios la iba a sorprender. Y vamos a permitir entonces,
0: ahí está Sandra, ahí está Sandra.
1: Nos terminé de contar el testimonio. Sandra, ¿cómo estás? Buenos días. ¿Sandra?
2: Muy buenos días.
0: Hola, Sandrita, nos hizo sufrir. Cuéntenos su testimonio.
1: Sí.
2: Bueno, mi nombre es Sandra y quiero dar un testimonio. Hace un año aproximadamente yo tenía una deuda de una moto y pues estaba muy preocupada porque no, finalmente no la pude cancelar, y el apóstol Eduardo Cañas en el devocional exactamente ese día dijo que Dios nos iba a sorprender, que íbamos a recibir una llamada y que el Señor nos iba a sorprender ese día, y así fue. Sobre el mediodía recibí una llamada de la entidad financiera diciéndome que ya no debía nada y que pasara por el Paz y Salvo. Entonces el Señor pagó mi deuda y finalmente no quedé viendo nada en esa entidad. Entonces doy este testimonio que a través de la radio Dios nos bendice y Dios transforma la vida de muchas personas. Entonces Dios hará algo sobrenatural en cada uno de nosotros en esta Radio Lluvia.
1: Amén. Qué lindo lo que Dios hizo en tu vida, Sandra. Muchas gracias por compartirnos, por inspirarnos y por testificar de que Dios sigue proveyendo y sorprendiendo nuestras vidas. No debía totalmente nada después de tener una deuda con su medio de transporte, una moto.
0: Claro, y fíjese que ayer, Karen Daniela, como nos enseñaba el apóstol Eduardo Cañas, nosotros hacemos lo natural, ¿cierto? Lo que corresponde, pero ahí Sandra hizo lo que tenía que hacer, seguramente fue al banco, bueno, hizo toda su proyección en la parte financiera, pero el Señor hizo lo sobrenatural, que ya su deuda desapareció. Entonces, eso es lo que tenemos que declarar en el marco de esta Radio Lluvia. 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
0: Y Karen Daniela, un punto físico, Avenida Calle 17, número 80 a 50. Avenida Calle 17, número 80 a 50, desde ya. Desde las 7 de la mañana empezamos, hasta las 5 de la tarde está el punto físico. Así que se puede acercar, le repito, Avenida Calle 17, número 80 a 50.
1: Queremos recordarles, mañana tenemos un tiempo muy bonito de culto, 6 de la tarde, ya 2 de julio, en el auditorio principal, también en la Iglesia Manantial, para que puedan llegar, para que puedan asistir, porque tenemos un invitado muy especial, el pastor Víctor Hugo,
0: sí,
1: quien vive en Brasil, pero se va a trasladar, va a hacer ese viaje tan especial para bendecir a Colombia, para bendecir la iglesia. Invitados todos los que puedan llegar a esa hora, mañana 6 p.m.
0: Claro que sí.
1: Y para la iglesia en general. Es sí. Para la iglesia en general.
0: en coro. Sí, en general, porque usted me hace recordar, Karen Daniela, porque el pastor Víctor Hugo nos acompañó en nuestro ayuno de comienzo de año. ¿Se acuerda?
1: Sí.
0: Él estuvo en este ayuno y él hizo una oración muy especial por Colombia. Y qué lindo porque pues vemos el fruto, vemos todas las cosas que están pasando. De hecho, nosotros seguimos orando por nuestro país. Ya desde ayer empezó prácticamente un empalme entre el gobierno saliente y el gobierno que entra con el presidente electo Abelardo de la Espriella, y empieza un empalme. Pero ¿sabe qué me gustó y me pareció no curioso, sino muy acertado? Que esto ellos lo iniciaron, digo, el gobierno que va a entrar, desde hace unos ocho meses, digamos un proceso, y se llama Arca de Noé. Son más de 1.300 personas, se llama Arca de Noé, todo lo que están trabajando para hacer un empalme. ¿Y por qué se llama Arca de Noé? Porque van a empezar con el tema de corrupción.
1: Qué bonito.
0: Entonces, ahí le cuento ese detallito.
1: Bueno, gracias.
0: Pero nosotros nos preparamos ya para recibir la palabra del Señor. Recuerde que es esta Radio Lluvia para recibir palabra, testimonios. Disponga su corazón porque ya tenemos nuestro pastor a esta hora de la mañana.
1: Claro que sí. Ya en instantes estará con nosotros el pastor Alex García.
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Bien, y continuamos con este tiempo especial de Radio Lluvia que lleva este lema tan hermoso: Dios hará algo sobrenatural en mí. Cada persona que está escuchando allí en casa, en esa oficina, en ese medio de transporte, en ese almacén, seguramente tienes una bodega y nos están escuchando. Esta palabra, prepárense para recibirla con el corazón. Quiero aprovechar la oportunidad para dar gracias a cada participante, a cada oyente que sin lugar a dudas se ha comprometido con Dios en cada Radio Lluvia. En las pasadas Radio Lluvia Dios se ha manifestado de una manera especial. Testimonios que hemos recibido dentro de Colombia y fuera de Colombia, aún personas que estaban en la cárcel que salieron libres con un pensamiento totalmente diferente porque tuvieron un encuentro con Dios. A esa ama de casa, a ese empresario, a ese hombre que está en ese otro país, nos escriben de Australia, nos escriben de Honduras, nos escriben de Panamá, de Estados Unidos, de Singapur, nos escriben de España. Es para nosotros motivo de alegría saber que ustedes están allí conectados en el marco de esta Radio Lluvia. Dios hará algo sobrenatural en mí. Y aprovecho la oportunidad también para recordarles las líneas donde ustedes pueden llamarnos y dejar la petición. Es importante que en la Radio Lluvia se entienda el propósito. El propósito de la Radio Lluvia es poder orar. ¿Por qué? Por las necesidades de aquellas personas que creen en este tiempo que Dios está colocando a través de la Radio Lluvia. Llámenos. Lo primero que debe hacer usted es llamar. Lo primero que debe hacer usted es realmente meterse en la línea del Espíritu y comenzar a aprovechar esta oportunidad donde hay más de 100 consejeros que están preparados, ayunando, orando y creyendo en lo que Dios va a hacer en este nuevo tiempo. El call center, la llamada al 601-294-8320. 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O también llamadas móviles al 601-665-1017, opción 1, 601-665-1017, opción 1. Y para aquellas personas que les gusta dejar un mensaje o nota de voz a causa de que no pueden llamar por trabajo, por alguna situación que se presenta en la señal, pueden dejarnos el mensaje o esa nota de voz a la línea de WhatsApp 315-625-4430. Dejen su petición, estamos realmente dispuestos a orar por cada una de sus necesidades. Ahora que vamos a introducirnos en la palabra, prepárense, aquellos que están en casa, aquellos que tienen la forma de tener un escritorio, una mesa al lado, tomen un cuaderno, tomen su esfero, tomen su lápiz, tomen su Biblia, porque Dios nos va a hablar. Dios quiere manifestarse a través de su palabra. He orado y de manera responsable he ayunado y le he dicho: Señor Padre, glorifícate, porque en cada lema de Radio Lluvia Dios se manifiesta de una manera especial y a mí personalmente me ha impactado y me ha agradado cómo Dios se ha movido a través de cada uno de estos lemas, porque hay un impacto espiritual y algo sucede. Y más ahora que el lema es: Dios hará algo sobrenatural en mí. Algo va a suceder mientras yo estoy predicando, algo va a suceder en una clínica, algo va a suceder en una casa, algo va a suceder allí en ese estacionamiento, algo va a suceder en esa universidad, algo va a suceder en esa cárcel, algo va a suceder en la unidad de cuidados intensivos. Algo va a suceder en el aeropuerto donde estás, algo va a suceder en carretera de parte de Dios, pero es algo bueno, porque Dios se manifiesta cuando un pueblo decide meterse en medio de sus promesas, en medio de su palabra y en medio de este nuevo tiempo. Así que el ambiente está preparado, voy a predicar la palabra, dispuestos de corazón, quiero que me acompañen si les es posible a la Biblia, a Primera de Corintios, al capítulo 2, he titulado esta palabra: el poder sobrenatural de Dios. El poder sobrenatural de Dios. Primera de Corintios, capítulo 2, el versículo 9 al versículo 11, en la Reina Valera 60. Dice: antes bien, como está escrito, cosas que ojo no vio, ni oído oyó, ni han subido en corazón de hombre, son las que Dios ha preparado para los que le aman. Pero Dios nos las reveló a nosotros por el Espíritu, porque el Espíritu todo lo escudriña, aún lo profundo de Dios. Porque
¿quién de los hombres sabe las cosas del hombre, sino el espíritu del hombre que está en él? Así tampoco nadie conoció las cosas de Dios, sino el espíritu de Dios. Quiero comenzar afirmando algo importante, y allí donde estás, escucha. El único que puede transformar la situación que se está viviendo, el único que puede cambiar al hombre, el único que puede cambiar su corazón, es un Dios vivo llamado Jehová. El único que puede sanar, el único que puede levantar, el único que puede restaurar, el único que puede resucitar aquello que ya está muerto, es Dios. Su nombre, Jehová. Quiero afirmar esto para poderlos introducir en lo sobrenatural. El apóstol Pablo enseña algo aquí importante. Dice el versículo 6 al 7. Sin embargo, recuerda que estoy leyendo la Reina Valera 60. Sin embargo, hablamos sabiduría entre los que han alcanzado madurez. Y sabiduría no de este siglo, ni de los príncipes de este siglo que perecen. Mas hablamos sabiduría de Dios en misterio, la sabiduría oculta, la cual Dios predestinó antes de los siglos para nuestra gloria. Mira, cuando el apóstol Pablo habla de sabiduría de este mundo, tiene en su mente la prominente filosofía griega. ¿Por qué? Porque él vivió en sus ir y venir 2 años estuvo en Grecia, 2 años. Y mientras estuvo en Grecia, aprendió, conoció, y la filosofía griega estuvo siempre latente en su mente. Sin embargo, escucha, mientras él acudió a dicha sabiduría, fracasó. ¿Y fracasó en qué? Fracasó en la predicación, fracasó en la manifestación de lo que nosotros conocemos como milagros. No hubo milagros. No se abrió una sola iglesia en Atenas. No la abrió. ¿Por qué? Porque estaba meramente con un conocimiento humano. Predicaba con filosofía humana. Y quiero decirte algo aquí. El apóstol Pablo aprendió la lección. Aprendió que no se trata de conocimiento humano. Se trata del poder sobrenatural de Dios. La intervención divina que Dios va a comenzar a llevar a esa casa, a esa clínica, a esa cárcel donde me están escuchando, a esa cárcel de mujeres, a esa cárcel de hombres, no viene a causa de experiencias humanas, no viene a causa de conocimiento aprendido en una universidad. No, es una manifestación de Dios. Él no pide permiso, Él entra, Él penetra las barreras, Él penetra las rejas. Él no necesita permiso para entrar de una nación a otra. Él entra, Él es Dios. Así que el apóstol Pablo aprende la lección. Y con esta experiencia, cuando él regresa a Corintio, a la iglesia de Corinto, él ya no comienza a predicar con una mente y un conocimiento meramente humano. Él entendió que se trata del poder de Dios y hay que darle lugar a Dios. Hay que permitir que Él se mueva como Él quiera. Entonces Él enfatizó en decirles: no vengo a ustedes con palabras de humana sabiduría, sino con el poder de Dios. Pablo entendió que la sabiduría humana y la filosofía humana eran incapaces de producir un milagro. Eran incapaces de provocar que el evangelio tuviera el poder que se necesita para que llegue al corazón de los hombres. Se necesita del poder sobrenatural de Dios. Mira, yo doy la gloria a Dios por la medicina, por la ciencia, por el arte, por tantas carreras universitarias, gloria a Dios. Pero ninguna de ellas tiene lo que Dios tiene. Tanto la psiquiatría, la psicología, la medicina carecen del poder sobrenatural de un Dios vivo. No vengo a predicarles de un conocimiento humano, vengo a predicarles de un Dios vivo, el Dios vivo que tú necesitas allí donde me escuchas, el Dios vivo que se va a meter en ese apartamento, se va a meter en esa casa,
se va a meter en esa clínica, allí donde hay dolor, allí donde hay muerte, allí donde hay necesidad, allí donde todo aparentemente se siente que no está a tu favor, porque las puertas se cerraron, porque no hay manera de ver una salida. Pero yo hoy vengo como un mensajero de Dios y soy cuidadoso y minuciosamente he estudiado esta palabra para decirte lo que el hombre no ha podido hacer. Escucha, y alguien que lo reciba, Dios hoy, porque mi fe es hoy, hoy lo puede hacer. Una intervención divina viene a tu casa y yo recibo esa palabra también para mí, una intervención divina sobre ese hijo, una intervención divina sobre esa hija, una intervención divina sobre el cuerpo de ese que está enfermo y me está escuchando. Algo va a ocurrir de parte de Dios. Me gusta mucho lo que dejó escrito el príncipe de la predicación, a quien en vida se llamaba Charles Spurgeon. Él dijo: la Biblia es el león. El león se defiende solo. La palabra se defiende sola. La palabra entra hoy a tu corazón. La palabra entra a esa cárcel. No necesita permiso. La palabra entra a esa vereda, a ese corregimiento, a ese país, a esa nación. La palabra entra a Venezuela. Entra. Viene un tiempo donde Dios se va a manifestar, el poder sobrenatural de Dios. Va a haber ese tiempo, van a resucitar los muertos, todo lo que estaba muerto resucita. La palabra tiene el poder y estoy convencido que Dios se va a manifestar en este nuevo tiempo. Así que el apóstol Pablo aprende esto y mira lo que escribe en el versículo 4 y 5. Y ni mi palabra ni mi predicación fue con palabras persuasivas de humana sabiduría, sino con demostración del Espíritu. Ahí la palabra Espíritu es con E mayúscula, el Espíritu Santo. Sino con demostración del Espíritu y de poder, para que vuestra fe no sea fundada en la sabiduría de los hombres, sino en el poder de Dios. ¿Qué necesito para poder introducirme en lo sobrenatural? ¿Qué necesitas allí en casa? ¿Qué necesitas para que la atmósfera espiritual cambie ahora que se está entregando esta palabra en esa ciudad? ¿Qué se necesita?

tampoco está hasta que llegó y casó. Cuando tú tienes la llave correcta, el candado abre. Mira, y vengo a hablarte de la llave correcta, porque debes tener la llave correcta, y esa llave se llama la fe. Y es la fe la que va a producir que esa puerta se abra hoy, no es mañana ni en un mes. Hoy esa puerta se va a abrir. La palabra lo dice en Hebreos 11:1. Es pues la fe, la certeza de lo que se espera y la convicción de lo que no se ve. Es la fe. Mira, Hebreos 11:6 dice: porque sin fe es imposible agradar a Dios. Dice 2 Corintios 5:7: porque por fe andamos, no por vista. Es la llave correcta. Si no tienes la llave correcta, mira, la puerta no se va a abrir. Necesitas la llave correcta. Y las puertas que estaban cerradas durante meses, durante años, hoy es el día para que se abran. Alguien reciba esa palabra. Alguien recíbala. Se necesita de fe para recibir. Alguien reciba lo que Dios le está entregando. Esa puerta, escucha, que estaba cerrada para la universidad de tu hijo, se va a abrir. No comiences a usar el razonamiento para decir ¿y cómo? No, créelo. Lo imposible se hace posible. La única manera de conocer a Dios y relacionarnos con su ámbito sobrenatural e invisible es a través de la fe. Algo está ocurriendo en esa persona que me está escuchando, mujer, varón que me escuchas. El tiempo se está recortando. El tiempo va a manifestar lo que aparentemente era imposible. ¿Por qué? Porque Dios no se puede revelar a quienes no desean conocerlo. Y si tú hoy dices: yo deseo conocer más a Dios, yo deseo tener una relación profunda con Dios, entonces el poder sobrenatural no dará más tiempo, sino que se manifestará. Esta palabra es también para alguien que me está escuchando. Llevas años en el evangelio, caíste en conformismo, te acomodaste, sabes y conoces la palabra, pero te falta creer. La predicas, pero te falta creer. Aquí no se trata de antigüedad en una iglesia. Aquí no se trata de tener una membresía activa en una iglesia. Aquí no se trata de que tú hagas cosas meramente espirituales en una iglesia. Porque el que hagas cosas espirituales, el que ores, el que ayunes, el que sirvas en algo en la iglesia, no es señal que tú seas espiritual. Necesitamos trabajar en lo profundo de nuestro corazón para saber realmente cuáles son las intenciones del corazón. Mira lo que dice Jesús. Dice que él escondió los misterios para los religiosos de su tiempo. Y dice la palabra en Mateo capítulo 7, versículo 6. Allí dice algo importante en la Reina Valera 60. Dice: no echéis vuestras perlas delante de los cerdos. Suena fuerte, ¿verdad? ¿Y sabes por qué? Porque allí donde no hay conocimiento o revelación de Dios, allí el enemigo levanta fortalezas. Fortalezas. El enemigo levanta fortalezas de incredulidad. El enemigo levanta fortalezas de religiosidad. El enemigo levanta fortalezas para que el corazón del hombre cada día se aparte más de la verdad. Cada día se aparte más. Y aquí es donde quiero captar tu atención. Existen dos ámbitos para que no los pierdas de vista. El uno aparentemente es más real que cualquier cosa, que es el ámbito natural. El ámbito natural es el ámbito que se convierte en esa dimensión que opera bajo las leyes del tiempo, el espacio y la materia. Y allí se accede únicamente a través de los sentidos. Yo toco, lo que yo veo, creo. Si yo lo tengo en mis manos, creo que Dios me lo está entregando. Si Dios me lo está dando a través de otra persona, lo recibo y digo: ah, ahora sí creo. Ese es el ámbito natural. Pero yo no te vengo a hablar del ámbito natural. Te vengo a hablar de un ámbito que es más real del ámbito natural. Y se trata del ámbito sobrenatural. Esa es la dimensión que está por encima de las leyes naturales. Y esa la rige lo espiritual. Allí está lo permanente. Allí está lo invisible. Allí está lo eterno.

Y allí se accede únicamente a través de la fe. Tú no vas a provocar el milagro. Tú no vas a entender que va a suceder algo especial en tu vida a menos que creas. Necesitas de la fe. Ahora, acompáñame a 2 Corintios, el capítulo 4, el versículo 18, en la Reina Valera 60. Dice, no mirando nosotros las cosas que se ven. ¿Sí ves? Lo natural, el ámbito natural. Sino las cosas que no se ven, el ámbito sobrenatural. Pues las cosas que se ven son temporales, pero las que no se ven son eternas. Son eternas. Son eternas, repito, son eternas. Son eternas. Yo quiero preguntarte algo allí donde me escuchas. ¿Crees que Dios puede hacer hoy un milagro en tu vida? No respondas de una vez. Piénsalo. ¿Crees que Dios se va a manifestar en esa clínica, en ese familiar? ¿Crees que ese dictamen que te entregaron hace unos días, Dios lo puede cambiar? ¿Crees que los documentos que se necesitan para esa visa americana van a aparejarse? ¿Crees que el Señor va a hacer un milagro, porque no estoy hablando de dinero, para poder provocar que las puertas que están cerradas se abran? Entonces, comienza realmente a pedir a Dios desde la postura de lo sobrenatural, de decirle: Padre, yo lo creo. Y yo hablo con esas personas a esta hora. Escriban en el chat, participen de las llamadas al call center. Digan: yo tomo esa palabra, porque el tiempo de mi milagro es hoy, no es mañana. Y yo no voy a llamar solo para que oren por mí. Yo voy a orar porque quiero manifestar mi fe. Yo quiero que en la llamada quede escrito: mi fe se activa hoy y creo que ese cáncer será desaparecido porque Dios hará lo sobrenatural. Creo que Dios me sana de esa enfermedad. He creído y hecho está. Alguien llame y diga: ya Dios hizo el milagro, acaba de hacerlo, porque estás viendo con los ojos del Espíritu. Llámenos. Mira, la línea está abierta, el call center 601-294-2320, opción 1. Una vez más la llamada para aquellos que se atrevan y digan: yo quiero testificar de una vez. Yo no necesito ver para creer. Yo creo sin ver, porque mi fe se activa hoy. Se abre la puerta que estaba cerrada. 601-294-8320, opción 1. Llamadas móviles 601-665-1017, opción 1. Llámenos, llámenos, escríbanos, deje el mensaje, nota de voz al WhatsApp 315-625-4430. Vuelvo a preguntar: ¿crees que Dios puede hacer ese milagro hoy en tu vida? ¿Lo crees? Porque mira lo que escribió Jesús, lo dijo para que quedara escrito. Y dice la palabra allí en Mateo 17:20, en la Nueva Traducción Viviente. Es necesario leerla en esta versión, Nueva Traducción Viviente, Mateo 17:20. Escucha lo que dice: ustedes no tienen la fe suficiente. Repito, ustedes no tienen la fe suficiente. Les dijo Jesús, les digo la verdad, si tuvieran fe, aunque fuera tan pequeña como una semilla de mostaza, podrían decirle a esta montaña: muévete, muévete de aquí hasta allá, y la montaña se movería. Y escucha esto tremendo, dice: nada sería imposible. Repito, nada, nada que es, nada es nada, sería imposible. Yo digo hoy, a través de este tiempo de Radio Lluvia, ¿habrá algo imposible para Dios? No. Dice: si tuvieran fe como un grano de mostaza. Mira, aquí tengo unos granos de mostaza, pequeños, diminutos. Mira acá en mi dedo. Voy a tomar otra semilla de estas. Pequeñito. Ni se nota, mira. Acá está.
mira, ahí está el grano de mostaza, pequeño. Y dice la palabra, si tuvieres la fe como una semilla de mostaza, podrías decirle a esta montaña, ¿cuál es esa montaña? La montaña de tu adversidad, la montaña del cáncer, la montaña de la diabetes, la montaña de esa deuda, la montaña de ese matrimonio fragmentado, la montaña de ese hogar que no tiene salida. Si tuvieras la fe como uno de estos granitos de mostaza, uno, moverías la montaña. Y dice la palabra, y nada sería imposible. Si con una fe tan pequeña el Señor dice moverías montañas, ¿tú te imaginas con una fe grande? Y esa es la fe que se activa hoy a través de esta palabra. Lo que era para 10 años están contados los días, porque Dios lo hará. Es la forma como Él la hace, la manera sobrenatural de Dios, porque esa es su naturaleza. Él hace cosas inexplicables. Él lo hace de la manera que uno menos se imagina, pero se necesita tener fe. Si tan solo tuvieres la fe como una semilla de mostaza, acrecienta tu fe, créelo, no vaciles. Tú que me estás escuchando, no lo dudes, no cuestiones, no te compares, no digas por qué ellos sí, yo no. Deja eso a un lado, activa tu fe, porque hoy el Señor se manifestará con su poder sobrenatural sobre tu vida. Milagros suceden. El cáncer desaparece. Mira, mientras yo estaba orando y buscando de Dios en esta palabra, Dios me mostraba que el Señor secaba y desaparecía el cáncer cerebral. La medicina no puede. La medicina no puede reversar un cáncer que hizo metástasis. Pero el Dios vivo del cual yo predico en esta mañana puede reversar ese cáncer. Desaparece el cáncer allí donde hizo metástasis, en el hígado, en el esófago, en la faringe, en la laringe, aún allí en el estómago, en el colon ascendente, descendente, en el recto. El Señor puede sanarte. El Señor provoca que en este día desaparezcan lipomas, protuberancias, masas en el cuerpo, en la espalda, cerca de la columna vertebral. El Señor me muestra un hombre que no le pueden hacer una intervención porque le salió ese tumor cerca de la vena aorta. Es imposible, puede perder la vida en la cirugía. No puede mover su cabeza, siente incomodidad, le duele. Pero el Espíritu Santo está viajando a la distancia. El poder sobrenatural de Dios se activa. Esa masa desaparece. Comienza a desinflamarse ese órgano. No lo limites a Dios. A Dios no hay que limitarlo. Recuerda la fe como una semilla de mostaza. Actívala. Esa masa desaparece. Yo lo creo en el nombre de Jesús. Desaparecen lipomas. Desaparece el cáncer, desaparece el SIDA, desaparece la diabetes tipo 1, tipo 2, desaparece ahora esa enfermedad mortal de este siglo que se llama la ansiedad, la depresión, el terror, la aflicción, el pánico, se va en el nombre de Jesús. La palabra tiene poder, lo sobrenatural se activa en ese hijo, en esa hija. Mira, Dios me muestra personas que perdieron el sueño, no pueden dormir. Llega la noche y quiere que sea de día, llega del día y quieren que sea la noche. Es desesperante el momento, nadie te entiende. Consultas los médicos, te dan medicina, te adormecen. Pareces en el día como si estuvieras somnoliento, como un zombie. Pero Dios hoy viene con su poder sobrenatural a sanarte. El Señor te sana, el Señor toma el control de esa parte de tu cabeza, en la parte de atrás, esa que regula el sueño. Ahí está el Señor obrando. El Señor se mete en tu médula espinal. El Señor se mete en tu cerebro, en tu cerebelo. El Señor activa la salud en ese oído medio, en ese oído interno, en el huesito del martillo. El Señor vuelve la visión a ese hombre y a esa mujer.
cataratas desaparecen. La EPS no te va a operar. Dice, no hay cupo, no hay tiempo, siga llamando, siga llamando. Y te has cuestionado, te has amargado. Escucha, todo esto está colocado en una plataforma. Yo no sé cuánto lo quieren recibir. Las cosas no se han dado naturalmente, porque nadie le roba la gloria a Dios. La gloria de Dios no se la va a robar ni a quitar ningún hombre, ni la medicina, ni ningún psiquiatra, ni ningún psicólogo. Escucha, la gloria es meramente de Dios. Por eso no se han dado las cosas como tú esperas en lo natural. Dios lo va a hacer en lo sobrenatural. Él está moviéndose en esta hora. Él se está manifestando a esta hora. Pero necesitas creer. Mira, si tú realmente estás esperando un milagro, mira lo que dice la palabra en Mateo capítulo 11, versículo 12, en la Reina Valera 60. Escucha, tú necesitas de ese milagro. Y vengo a decirte como un mensajero de Dios, que desde los tiempos y desde los días de Juan el Bautista hasta ahora, el reino de los cielos, escucha y no lo pierdas de vista, el reino de los cielos sufre violencia y los violentos lo arrebatan. No sé qué milagro estés esperando recibir de Dios, pero es necesario que lo creas con todas tus fuerzas. Es necesario que lo creas, es necesario que lo arrebates, es necesario que digas hoy, lo creo. Padre, yo lo creo, y esa fe agresiva de la cual habla la palabra, yo hoy la activo en mi vida. El milagro mío es hoy, no lo espero mañana, no lo espero en un mes, yo lo tengo hoy y lo recibo porque mi fe es ahora. El poder sobrenatural de Dios se activa sobre mi hijo, sobre mi hija, sobre mi familia. Alguien que reciba esta palabra, mira, yo no te he venido a distraer. Esta radio lluvia no ha sido creada para distraer a nadie, ni que la saques de contexto. Aprovecha la oportunidad de Dios, aprovecha lo que Dios está haciendo. Mucha gente pierde el tiempo hasta ahora viendo reel, perdiendo tiempo en las redes. Pero tú que estás escuchando esta palabra, escucha, he venido a decirte, el milagro es hoy. Y yo no voy a orar con incredulidad, yo no voy a orar dudando, yo no voy a orar porque me toca. No, yo voy a orar con celo santo. Y yo sé que es una guerra y una batalla con el ámbito sobrenatural. Yo entiendo lo que significa la guerra espiritual. Yo entiendo lo que existe en el mundo espiritual. Y yo siento y percibo lo que Dios está haciendo hasta ahora. Y lo que está haciendo Dios con esta palabra, está rompiendo cadenas, está destruyendo lazos que aprietan, está destruyendo lugares de cautiverio, puertas que estaban cerradas se abren, lugares de oportunidades que son para ti, para tu familia y que estaban siendo retrasadas, hoy se están abriendo porque el poder sobrenatural se activa como se activó allí en el Antiguo Testamento, cuando el Señor confundió las lenguas del pueblo en la Torre de Babel, cuando el Señor abrió el Mar Rojo, cuando el Señor convirtió allí ese lugar en un lugar donde se manifestó en el desierto y les dio maná, comida que sus padres nunca comieron, y los alimentó por 40 años. Yo les estoy predicando de ese Dios sobrenatural, el Dios que convirtió la vara y se comió las demás varas en un momento donde quería ser expuesto el poder de Dios. Yo creo en ese Dios. Estoy predicando de un Dios sobrenatural que les dio a su pueblo agua en medio de una roca en la calidad de desierto. El desierto que estás atravesando no es lo último. No te quejes, deja la queja y activa el poder sobrenatural a través de la fe. E entonces Dios hará cosas extraordinarias. Y escucha, la intervención sobrenatural de Dios interrumpe el curso normal de la vida. Y Dios está interrumpiendo el curso normal de tu vida a esta hora, a través de esta palabra. Van a ocurrir señales, porque Dios me lo mostraba. Y te lo digo no como jactancia, te lo digo con el temor del Señor, con el respeto que le tengo a Dios y a su palabra. Dios va a interrumpir
escucha, el curso normal de tu vida, como lo hizo hace un tiempo en un testimonio. Había un niño que convulsionaba, un pequeño de 7 años. Cada día convulsionaba, tenía medicamentos, lo enviaban por temporadas al colegio y luego lo retiraban. Sus padres angustiados no sabían qué hacer hasta que llegaron a la iglesia, creyeron, repito la palabra, creyeron. Y fue esto lo que produjo que Dios hiciera lo sobrenatural. Uno de esos días que fue al colegio, la intervención divina de Dios interrumpió el curso normal de la vida de ese niño. Y en medio del juego, del descanso, el niño se cayó y tuvo un golpe en su cabeza. Y no quiere decir con esto que el Señor te tenga que golpear la cabeza para sanarte. No me malinterpretes. Estoy hablando del suceso, de lo sobrenatural, de lo inexplicable. El niño se lo llevaron para el médico. Le hicieron resonancia magnética, le hicieron TAC. No tenía absolutamente nada. Ni siquiera alguna protuberancia del golpe, totalmente sano. Lo más tremendo es que el niño nunca jamás volvió a convulsionar. ¿A qué voy con esto? No use la razón para pensar cómo Dios lo va a hacer. Deja que Dios lo haga. Voy a orar, escucha, y voy a orar creyendo que el Señor interrumpe el curso normal de tu vida. Allí donde estás, allí donde te encuentras, márcanos, da el testimonio. Tú no tienes que esperar ver para creer. Yo estoy hablando con gente que tiene una fe que rompe barreras, gente que tiene una fe que está por encima de lo que otros opinan, porque tú no vives de lo que otros digan de ti, tú vives de lo que Dios ya dice y ha hablado de ti. Márcanos al 601-294-8320, opción 1. Repito la línea porque en breve estaré orando con nombre propio por esas personas. Solo para el que tiene una fe atrevida y dice: yo lo creo, mi fe es ahora. 601-294-8320, opción 1. Llamadas móviles 601-665-1017. Marca la opción 1. Y recuerda las llamadas y mensajes al WhatsApp, notas de voz y testimonios al 315-625-4430. Estaré orando en breve por esas personas, pero necesitas activar la fe. Quiero cerrar con esto para comenzar a orar por esas personas que están creyendo. Juan capítulo 21, versículo 25, en la Reina Valera 60. Mientras ustedes marcan, reciban esto. Dice así la palabra: y hay también muchas cosas que hizo Jesús, las cuales si se escribieran una por una, pienso que ni aún en el mundo cabrían los libros que se habrían de escribir. Son tantas las cosas que el Señor puede hacer contigo, y el Señor lo único que está esperando es que tengas fe. Padre, yo declaro por el poder de tu palabra que milagros suceden. Resucita a los muertos, Dios. Resucita a los muertos. Resucita a esa familia. Resucita ese matrimonio que está en división, en conflicto, y han hablado y han contemplado el divorcio. Aviva la llama, Señor. Quema el pecado. Quema el pecado. Quema el pecado. Quema el pecado. Quita esa piedra de tropiezo, quítala del camino y trae resurrección a lo que estaba muerto. Trae resurrección a ese hijo que me escucha. Trae resurrección a sus sueños. Ya no te aísles, ya no te encierres. El encierro no provocará nada bueno. Ahora que has perdido a ese familiar, estás de luto, ya no te encierres más. Deja la tristeza a un lado. Ana dejó a un lado su tristeza y vino su promesa. Entonces hoy se activa lo sobrenatural en tu vida. Sal, conoce a un Dios vivo. Él tiene más para ti. Él te va a entregar más de lo que tú le pidas. Lo que el Señor aún no te había entregado no es porque Él se haya olvidado de ti, es porque Él estaba preparando algo mucho más grande. Recibe esa palabra.
recibe esa palabra. Yo recibo esta palabra para mí. Yo recibo esta palabra para mi casa. Yo recibo esta palabra para mis hijos. Yo recibo esta palabra para mis nietos y mi descendencia. Oh papá, envuelve la atmósfera espiritual de esa casa y de ese hogar, porque milagros están sucediendo. Las líneas se activan, personas dan testimonio a la línea del call center 601-294-8320. Déjenos su nombre, porque en breve estaré orando con nombre propio. Y no se pierda la segunda hora, que continuaré con esta palabra de 9 a 10 de la mañana. Dios los bendiga.

0: Y continuamos en este tiempo hermoso de palabra, continuamos en este tiempo de Radio Lluvia. Hemos escuchado la llave de la fe, Grace, porque es pues la fe, la certeza de lo que se espera, la convicción de lo que no se ve, y es esa moneda para entrar a lo sobrenatural. Se podría decir así, porque sin fe es imposible agradar a Dios, y sabemos que la fe es lo que hace mover el corazón de Dios, lo sobrenatural, los milagros, lo que estamos esperando. Así que hemos recibido una hermosa palabra en la voz del pastor Alex García.
1: Así es, poderosa, Karen Daniela, y además como Abraham, ¿cierto? En sí, todo ese tiempo y en todo ese transcurrir, como nos cuenta la historia en la palabra del Señor, pues el padre de la fe, entonces nos da unas herramientas poderosas. La emuná, es la emuná en hebreo. Esa es la fe. Y fíjense que el pueblo tiene que caminar por fe, porque es lo que no estamos viendo, pero lo creemos, estamos convencidos. Y eso viene, por supuesto, para nuestro país. Hay cosas que no vemos, pero las creemos en el nombre del Señor. Y ese es el marco de esta Radio Lluvia, que vamos a ver lo sobrenatural del Señor en mi vida, en su vida, en la vida de Colombia, en el renacer de nuestro país. Bueno, el tiempo avanza, ya es el momento de el devocional con el apóstol Eduardo Cañas Estrada, pero antes quiero hacerle una invitación para este jueves. Recuerde que este jueves a las 6 tenemos algo muy importante.
0: Claro que sí, tenemos una reunión muy hermosa de empoderamiento con el pastor Víctor Hugo, quien viene desde Brasil para bendecir a la iglesia en general, 6 de la tarde, el día de mañana en la iglesia Manantial de Vida Eterna, para que se agenden y puedan acompañarnos.
1: Muy bien, programe su tiempo. Ahora el devocional, Daniel, buenos días.
2: Muy buenos días, Grace. Me alegra saludarle, me alegra saludar a Daniela y a todos nuestros oyentes de CRB Radio, no solamente en Colombia, sino también en el mundo. Qué bendición saludarles a esta hora y me alegra verles. Y a continuación, escuchamos el devocional con nuestro pastor Eduardo Cañas Estrada, que vendrá en minutos.
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0: Son las 7 de la mañana, 59 minutos con 53 segundos. Y gracias a todos nuestros oyentes por escuchar a esta hora nuestra Radio Lluvia. 8 de la mañana en punto, tenemos ahora una cita con lo sobrenatural.
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1: Son las 8 de la mañana en punto. Bendiciones para todos nuestros oyentes y desde ya quiero darles una noticia maravillosa. Escuchen el título de la palabra con nuestro pastor Eduardo a continuación. Escuchen el título. Nunca más estaré en la cárcel. Nunca más estaré en la cárcel. Qué poderoso, ¿verdad? Qué poderosa palabra, qué poderoso mensaje. Para que lo escuches a través de la frecuencia 890 AM, para que le compartas a otras personas esa frecuencia, para que le compartas, por ejemplo, a las personas que están en el departamento de Casanare, en Villanueva, para que le compartas esa frecuencia 100.7 a otros, para que le compartas esta frecuencia 100.7 desde Girardot Ricaurte. ¿Cómo así? Para que llames a alguien y le digas: escucha esta palabra con el pastor Eduardo que se titula Nunca más estaré en la cárcel. Ahora, nuestro pastor se referirá a José, que estuvo en la cárcel. Pero no solamente esa cárcel física, también una cárcel espiritual, también una cárcel económica. Nunca más estaré en la cárcel de la enfermedad. ¿Será que te encuentras en alguna? Recibe esa palabra también a través de Vida FM 96.3 en Guaduas, también a través de Vida FM 104.7 desde Sampues para el departamento de Córdoba, para el departamento de Sucre. Si estás fuera de Colombia, si estás en Estados Unidos, en Canadá, en México, si estás en Chile, si estás como Augusto Triana en Panamá, recibe eso. Y vamos a hacer lo siguiente. Vas a marcar al call center de la Radio Lluvia y le vas a decir al consejero, a la consejera que te va a atender, ¿en qué cárcel te encuentras? ¿En una cárcel física? ¿Porque estás en una penitenciaría? ¿Porque estás condenado, condenada? ¿Porque estás purgando una pena? ¿O porque estás en una cárcel llamada adicción, en una cárcel llamada pecado, en una cárcel llamada tristeza, amargura? Vas a llamar al call center de la Radio Lluvia 294-8320 y ese Dios sobrenatural va a venir sobre ti. Sí, por ejemplo, aquí Rubiela dice: estoy en una cárcel llamada desempleo. Llevo más de 7 años desempleada. Gracias. Gracias por escribir a través de la cuenta de WhatsApp. Acabo de llamar y el consejero que me atendió me dio una palabra maravillosa. Gracias. Acabas de marcar, Juliet, a el call center 294-8320. Gracias por escribir a través de la cuenta de WhatsApp y decirnos. José Gregorio Lobo, gracias. Gracias por escribirnos también en el chat de YouTube, porque estamos a esta hora al aire. A través del chat de YouTube nos pueden escribir. María Consuelo Montes está en los Estados Unidos. Gracias.

0: Yo sé que hoy nos vas a sacar de esa cárcel y nunca más volveremos a esa cárcel. Consejeros, por favor, cuando oren por los oyentes que llamen al call center al 601-665-1017, por favor, oren porque esos oyentes salgan de la cárcel, porque esos oyentes están marcando ahí el call center de la Radio Lluvia y lo seguirán haciendo. Oremos. Padre, estos minutos están en tus manos. Lo sobrenatural tuyo viene sobre cada oyente que está a través de la plataforma de YouTube, que está a través de nuestras frecuencias, que escribe en la cuenta de WhatsApp, que llama al call center de la Radio Lluvia. Gracias por cada uno. A continuación ocurrirá algo poderoso. Por favor, usa la vida de nuestro pastor, Eduardo. Gracias por su salud. Gracias por su vida. En el nombre de Jesús de Nazaret. Amén y amén. Entonces, en este momento puedes marcar al call center. Vamos a escuchar a nuestro pastor Eduardo con el tema Nunca más estaré en la cárcel. Nunca más estaré en la cárcel. Es el tema que nuestro pastor Eduardo nos comparte a continuación. Qué gusto saludarle, pastor Eduardo. Un abrazo. Usted en el devocional.
1: Muchas gracias. Y la palabra se titula Nunca más estaré en la cárcel. Nunca más estaré en la cárcel. Estamos en una jornada de Radio Lluvia. Radio Lluvia es un tiempo de palabra, es un tiempo de sembrar en la obra radial y es un tiempo de ver los milagros de Dios. Así que lo bendigo a usted y declaro que su mente se abre para recibir lo que Dios ha preparado para usted. Le saludo a usted que me escucha en otro país, usted que me escucha en Sudamérica, usted que me escucha a través de la internet, usted que me escucha en otro continente. Le saludo a usted que es fiel a Dios, que lo ama, que camina con Dios, que comparte la palabra, que quiere tener vida y vida en abundancia y victoria sobre los problemas y los pecados que el diablo nos envía. Y ahora, del trío Mar del Plata, paz para Colombia.
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0: estamos declarando que la paz que nuestra patria necesita es la verdadera paz, la paz que viene del cielo.
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0: Y el pensamiento sabio dice así: fundamente su vida en la conducta que deja huellas en el corazón de los demás. Fundamente su vida en la conducta que deja huella en el corazón de los demás.
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0: Y ahora vamos a nuestro escenario de lo sobrenatural. Vamos a oír poderosos testimonios del poder de Dios.
2: Cuénteme, ángel. Apóstol, nos acompaña Marta en esta mañana. Sí. El Señor hizo algo maravilloso en esta mujer, apóstol. Ella hace 5 años la operaron del túnel del carpo. Quedó mal y hace 1 año el dolor se aumentó bastante. Hoy llega a la iglesia orando, pero le tocaba bajar. El Señor hizo algo maravilloso en esta mujer, apóstol. Ella hace 5 años la operaron del túnel del carpo. Quedó mal y hace 1 año el dolor se aumentó bastante. Hoy llega a la iglesia orando, pero le tocaba bajar. 5 años la operaron del túnel del carpo. Quedó mal y hace 1 año el dolor se aumentó bastante. Hoy llega a la iglesia orando, pero le tocaba bajar.
3: De eso venía con el estómago muy crecido porque tenía, porque ya no lo tengo y me declaró libre y sana. Amén. Totalmente. Hígado graso. Entonces estaba bastante afectada y sucedió algo que cuando menos piensas sentí como cuando a uno lo anestesian y boté un gas de anestesia y sentí la anestesia totalmente en mi garganta. Y
4: quiere decir que el Señor también te acaba de
3: también
4: operar.
3: Y yo soy libre y soy sana.
4: Y este brazo que no lo podías levantar, levántalo, muévelo. Oh, le damos un aplauso. Se acaba de
3: también
4: operar.
3: Y yo soy libre y soy sana.
4: Y este brazo que no lo podías levantar, levántalo, muévelo. Oh, le damos un aplauso.
5: Sobre ella, cuando se dio cuenta, estaba aquí al frente y sintió que algo se desprendió y se declara completamente sana hoy en el nombre de Jesús de Nazaret.
4: Entonces era un
6: tumor.
4: Tumor en la cadera.
6: Sí, acá en el colon, que me lo iban a operar. Y el médico me dijo que se me había vuelto más pequeño y no me operaron. Y hoy que dio usted la palabra, yo sentí
4: el poder de Dios que te volvió. Dios me mostró que estaba sanando a alguien de la cadera y entonces yo declaro que tú eres esa persona.
6: Amén, amén.
4: Y que ya nunca más estarás, nunca más estarás enferma de nada. Dale aplausos al Señor. Uno más, creo que uno más.
7: Sí, apóstol.
4: Uno más.
7: Victoria, por 6 años... ella andaba una cuadra y tenía que parar porque tenía una asfixia en sus pulmones. Ella no podía seguir. Y así 6 años caminaba una cuadra y paraba. Caminaba otra cuadra y paraba. Hoy, al subir las escaleras y para poder llegar acá, tuvo que venirse con un buen tiempo de anticipación para poder llegar a este lugar. Cuando llegó, ella estaba allí. El apóstol comenzó a orar. El Señor invadió su cuerpo. Comenzó a tocarla. Todavía está temblando. Ella cayó. Cuando se levantó, ella dijo: puedo respirar bien. Y comenzó a respirar. Ya le hicimos varias pruebas acá, que fuera de un lugar a otro, y no se ha asfixiado. El Señor la ha sanado.
4: Estás respirando bien.
6: Amén.
4: Sientes. Se fue la asfixia.
6: Sí, Señor.
4: Lo que tenías. Amén. Y el reino de Dios se metió en ti y no se va a salir nunca más.
6: Amén.
4: Amarás al Señor con todo tu corazón y puertas abiertas, declaro para ti. Un aplauso al Señor, te bendigo.
0: Cuando usted escuche un testimonio, alégrese como que fuera usted el que fue tocado por el amor de Jesús.
1: En el devocional, una palabra al corazón. Oh, cuánto amo yo tu ley. Todo el día es ella mi meditación.
0: Y la palabra, como ya lo dije, se titula: nunca más estaré en la cárcel. Y leemos en Génesis capítulo 1.

Entonces Faraón envió y llamó a José, y lo sacaron apresuradamente de la cárcel, y se afeitó, y mudó sus vestidos, y vino a Faraón. Y dijo Faraón a José: Yo he tenido un sueño, y no hay quien lo interprete, mas he oído decir de ti que oyes sueños para interpretarlos. Respondió José a Faraón diciendo: No está en mí, Dios será el que dé respuesta propicia a Faraón.

José ha tenido una vida difícil, una vida de batallas, una vida de luchas. Sus hermanos lo han rechazado, sus hermanos lo han odiado, sus hermanos lo han vendido y ahora es llevado a Egipto y es llevado a la plaza de los esclavos porque fue vendido como esclavo y allí lo compra Potifar. Pero él sigue siendo esclavo, aunque Dios lo bendijo, él sigue siendo esclavo. La esposa de Potifar es tentada por Satanás y coloca los ojos sobre José para hacerlo caer en la fornicación. Pero José huye y rechaza aquella pecaminosidad. Producto de esto, la esposa de Potifar lo critica y Potifar lo envía a la cárcel. Allí está aproximadamente por unos 2 años. Pero un día Faraón supo que José interpretaba sueños y lo mandó a llamar. Dice el texto que leímos, lo sacaron apresuradamente de la cárcel, se afectó, se cambió de ropa y vino a Faraón. Pero producto de lo que él habló a Faraón, nunca más volvió a la cárcel. Salió de la cárcel para nunca más volver. Salió de la cárcel para gobernar las riquezas de la nación más poderosa de la tierra. Amable oyente, estamos en una linda jornada, una jornada de Radio Lluvia. Y Radio Lluvia es un tiempo de palabra, también es un tiempo de sembrar en el ministerio radial, pero también es un tiempo de esperar poderosos milagros. Y este milagro yo lo anhelo en mi corazón para usted. Y estoy declarando que usted no volverá más a su estado anterior de estrechez, de pecado, de maldad, de ruina, de tragedia, de muerte, porque el Señor lo sacará de esa condición para que usted nunca más vuelva a ella. Eso lo pongo sobre usted, porque tiempos nuevos Dios ha preparado para su vida.

maravilloso eres, Padre. Tu palabra nos sostiene, tu palabra nos levanta, tu palabra nos direcciona, tu palabra nos corrige. Gracias, Señor, por tantos sembradores, miles y miles y miles, por la viuda, por el huérfano, por la ama de casa, por el estudiante, por el hombre trabajador, por el ejecutivo, por la ejecutiva, por aquel que maneja un taxi, pero apoya este ministerio, aquel que me escucha en una cárcel, pero desde allí apoya este ministerio, por aquellos que oran por nuestra patria, porque la tierra será llena del conocimiento de la gloria de Jehová, como las aguas cubren el mar. Y declaro que nuestra patria, Colombia, desde el oriente hasta el occidente, se llena de tu amor. Usted que está escuchándome, si le es posible arrodillarse, arrodíllese y diga: Señor, úsame para que mi patria se llene más de ti. Usa mis manos, usa mis pies, usa mi corazón, usa mi mente, usa mis fuerzas para que mi patria se llene más de ti. Diga: perdona a nuestra patria, perdona su pecado, perdona su maldad, perdona su engaño, perdona su mentira. Haz libre a nuestra patria, Señor Jesús. Oh Padre, gracias te doy. Bendigo las iglesias cristianas que hay en nuestra patria. Bendigo los pastores que predican tu palabra. Bendigo las pastoras, los profetas, los evangelistas, los apóstoles, los pastores, los maestros, los ministerios de alabanza y de adoración. Bendigo cada iglesia local, ese pastor que está allí sirviéndote y amándote. Respáldalo, Padre. Pero también, Señor, te pido que a través de estas ondas radiales y de la cadena radial Vida, tu palabra llegue al campo, a la vereda, al municipio, al taxi, a la cárcel de mujeres, a la cárcel de varones, a ese apartamento, en ese edificio. Tu palabra llegue, usa mis labios, usa mi vida para que alguien te conozca, para que alguien sea tocado, para que alguien sea transformado, para que alguien rompa con el pecado, para que alguien sea libre de toda obra de maldad, de toda obra de iniquidad, de toda obra de ocultismo, Señor Jesús.

Y ahora, Padre, me sumerjo en ti, me sumerjo en tu gloria, me sumerjo en tu presencia. Esta jornada es una jornada de palabra, es una jornada de sembrar en tu obra, pero también es una jornada de ver milagros. En el nombre de Jesucristo de Nazaret. Y ahora, a la voz de tres, declaro que milagros vienen. Uno, dos y tres. En el nombre de Jesús, presencia de Dios. Ese familiar suyo que está hospitalizado, ese familiar suyo que está en cuidados intensivos, ese familiar suyo que está grave, ese familiar suyo que está conectado a cierto

ti levanta en ese hogar el amor por tu palabra, el compromiso, el cambio de conducta, que se vea una familia tocada por el poder de nuestro Señor Jesucristo.

Dios obra de manera que a veces no podemos entender, pero si nos mantenemos agarrados de Él, saldremos al otro lado con una gran victoria. Oro por usted, que esta radio lluvia sea la radio lluvia donde usted reciba un milagro que usted no se imagina. Gracias por orar por mí, por orar por este ministerio, pero también gracias por apoyar. 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Si tiene un testimonio de gloria, puede llamar en breve para que lo comparta. Si ya tiene su iglesia, tiene su pastor, siga allí fiel. Pero si no tiene, entonces lo invito para que venga este domingo a la iglesia Manantial. Venga trayendo la semilla que ha prometido. Venga con su familia, venga con un corazón hambriento de Dios. Y Dios le fortalecerá y le sacará en victoria. Recuerde que José salió de la cárcel para nunca más volver. Y usted crea que también saldrá de la cárcel emocional, espiritual, familiar, económica, y nunca más volverá a ese lugar.

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Y estamos reunidos. Estamos reunidos como Él prometió. Estamos reunidos como Él lo prometió. Él prometió que cuando estuviésemos reunidos, como en esta radio lluvia, Él estaría en medio. Oh, gracias, Cristo, por lo que estás haciendo en esa persona que está escuchando. Gracias por sacarle de la cárcel.

Padre, que tu presencia venga sobre esa persona que dice: estoy en una cárcel llamada amargura. Que tu presencia venga sobre esa persona que dice: estoy en una cárcel llamada soledad, estoy en una cárcel llamada rechazo. Hoy, Padre, rompe las puertas de la cárcel. Todo cerrojo de hierro, de bronce se rompe hoy. Todo cerrojo se rompe. Esa cárcel de pobreza se rompe hoy. Gracias, gracias, Padre, por esas personas que están marcando al call center de la Radio Lluvia al 294-8320. Sí, al 294-8320. Padre, gracias por liberar a esa hija de esa consejera. Gracias por liberar a esa hija de la consejera. Esa hija que tiene problemas de identidad. Gracias por liberarla. Cristo, tú le hiciste libre cuando fuiste a la cruz del Calvario. Gracias por tu presencia. Entonces Faraón envió y llamó a José, dice Génesis 41:14. Y lo sacaron apresuradamente de la cárcel. Padre, tú vas a sacar apresuradamente de la cárcel a ese hijo. Tú vas a sacar apresuradamente de la cárcel a ese hombre, a esa mujer. Tú le vas a sacar apresuradamente a ese hombre de la cárcel del pasado. Hay un hombre que está en una cárcel llamada pasado. Pero la presencia de Jesús, pero la presencia del Espíritu Santo está sobre ti. Pero la presencia del Señor rompe con esas amenazas. Estás ligado al pasado porque te siguen amenazando. Estás ligado al pasado porque te siguen llamando. Porque sigue habiendo un reporte negativo. Porque sigue habiendo un señalamiento en cuanto a tu nombre, en cuanto a tu documento de identidad. Pero hoy vas a salir apresuradamente de la cárcel, Señor. Rompe, por favor, esa cárcel del pasado. Oh, sí, hay personas que están marcando ahora al call center de la Radio Lluvia. Estoy aquí de pie. Estoy con las manos levantadas. Oh, sí, hay personas que están marcando ahora al call center de la Radio Lluvia. Estoy aquí de pie. Estoy con las manos levantadas. Estoy con las manos levantadas. Oh, sí, hay personas que están marcando ahora al call center de la Radio Lluvia. Estoy aquí de pie. Estoy con las manos levantadas. Atacada por una enfermedad en la columna vertebral. Ahora se levante. Ahora, ahora tu gloria descienda sobre él, sobre ella.

El Señor está rompiendo cárceles. El Señor está rompiendo ligaduras. El Señor está rompiendo ataduras. Ataduras en personas que han estado en diferentes circunstancias en su vida espiritual. No puedes dormir, no quieres comer, no quieres ir a la iglesia, no quieres leer la Biblia, no quieres continuar con tu vida. El Señor ahora viene para romper esa cárcel. Y lo sacaron apresuradamente de la cárcel y se afeitó. Padre, la apariencia de esa persona cambia también. Padre, el físico de esa persona cambia también. Padre, con tu espíritu ven sobre Jacqueline. Con tu espíritu ven sobre Jacqueline. A Cali, sobre sus hijos, sobre su esposo. Aún sobre esa persona que tiene una relación con su esposo. Venga tu gloria, venga tu presencia. Sí, venga tu presencia sobre ella. Venga tu gloria sobre él. Venga tu presencia a sanar. Venga tu presencia a liberar.

Padre, oramos ahora. Oramos ahora por esas personas que en este momento están marcando al call center de la Radio Lluvia 294-8320 y que dicen: estoy en la cárcel. Estoy en la cárcel. Hoy abre la puerta de la cárcel para Victoria Eugenia. Abre la puerta de la cárcel para su hijo Gilberto Manrique. Oh, que todo lo que lo ataba ahora se rompa. Que todo lo que ataba a este hombre se rompa. Victoria Eugenia. Abre la puerta de la cárcel para su hijo Gilberto Manrique. Oh, que todo lo que lo ataba ahora se rompa. Que todo lo que ataba a este hombre se rompa. Oh, que todo lo que lo ataba ahora se rompa. Que todo lo que ataba a este hombre se rompa. Hoy, Padre, tú miras a Angélica Sosa. Padre, saca a su hija Caro, a su madre Hilda, de la cárcel de la deuda. Tú moriste en la cruz del Calvario, Jesús. Tú moriste en la cruz del Calvario, Jesús. Y moriste por toda deuda, la deuda del pecado. La deuda del pecado fue saldada. La deuda que pesaba sobre nosotros fue saldada. Hoy, Cristo, ven a liberar, ven a liberar. Seguimos orando por las personas que están en este momento marcando al call center que recibe llamadas celulares. 601-665-1017. María Cárdenas, María Cárdenas, hoy trae libertad sobre María, sobre sus cuatro hijos, sobre sus nietos, sobre su nuera, sobre su yerno, sobre su esposo, sobre María Cárdenas. Trae libertad. Tú estás aquí, tú estás aquí, Padre. Allá en esa cafetería, allá en ese restaurante, trae libertad. Trae libertad a la economía, Padre Celestial. Trae libertad, Jesús, a la economía. Que salgan de la cárcel.

Oh, sí. Y escucha esto. Escucha esto. Hoy es el día cuando vas a salir de la cárcel de la enfermedad. Porque has estado atrapado. Porque has estado atrapada en medicamentos, tratamientos, procedimientos. Pero hoy es el día. Hoy se va a romper algo. Como José salió de la cárcel rápidamente. Rápidamente sales. Levántate o levanta los brazos y di: tu presencia me sanó.

Sana ese hombre tuyo. Sana esa mujer tuya. Sana esa familia tuya. Sana al pueblo. Sana al pueblo, Padre. Sana al pueblo. Liberta al pueblo. Liberta al pueblo. Hoy allá en Vélez, Santander, Padre, visita el hogar de Marlesby Mateus. Visita ese hogar, visita, Padre, habita en la casa de Floralba Camargo, en la casa de Rosalba Gaviria, en la casa de Mariana Cárdenas. Visita, mira la vida de Ruth Fajardo. Visita la vida de Ivonne Rodríguez Gallardo. Oh, tu gloria,

sea sobre ella. Angélica María está diciendo, el poder de Dios me está inundando. El poder de Dios me está inundando. El poder de Dios me inunda. El poder de Dios me está inundando, dice Angélica. Oh, gloria a Dios. Venga tu gloria. Venga tu poder allá a Ubaté. Venga tu poder allá a Tunja. Venga tu poder donde están nuestras frecuencias de CRB Radio. Venga tu gloria. Venga tu gloria a la vida de Rosa. Venga tu gloria a la vida de Mary. Venga la vida de Marley. Mary. Mary. Mary, recibe ese toque del Señor, porque tus oraciones son respondidas. La presencia de Dios está en ti. La presencia de Dios está en ti. Se rompe toda ceguera, todo impedimento. Y la gloria de Dios está sobre ti. Oh Padre, gracias por esos consejeros que están en este momento desatando tu palabra, orando. Esos consejeros están orando ahí en el call center 665-1017. Gracias, gracias Padre, porque los consejeros están desatando tu palabra. Entonces Faraón envió y llamó a José y lo sacaron apresuradamente de la cárcel. Y se afeitó y mudó sus vestidos y vino a Faraón. Padre, nosotros cambiamos de ropas, nosotros nos vestimos de santidad, nosotros nos vestimos con tu espíritu, nosotros estamos llenos de tu palabra, nosotros estamos llenos del Rey del Universo, nosotros caminamos no sobre diagnósticos, ni sobre edictos de muerte, ni sobre pronósticos, caminamos sobre la palabra tuya, por eso nuestro vestido es diferente. Hoy tus vestiduras son renovadas. No tienes vestiduras de preso. No tienes vestidos de expresidiario. No tienes vestigios de lo que ocurrió en el pasado. Hoy te vistes de la gloria del Señor. El Señor te viste ahora. Recibe eso. Si estás marcando el call center, recibe eso. Si estás llamando al call center 294-8320, recibe eso. El Señor cambia tus vestidos, tu apariencia. El Señor cambia tu interior. Y tú vas a Faraón, es decir, no te vas a reunir por reunirte con alguien. El Señor está diciéndote, tú te sientas a mi lado en lugares celestiales. Por eso morí en la cruz por ti. Te sientas en lugares celestiales porque eres mi hijo. Eres mi hija. Eres mi hija. Estás juntamente conmigo aquí, en lugares celestiales. Poder de Dios. Poder de Dios en la finca. Poder de Dios. Poder de Dios en esa casa. Poder de Dios en esa persona que está llamando en este momento al 601-665-1017. La gloria de Dios venga sobre los ojos de una persona que no puede ver de lejos, que no puede ver de cerca. La gloria de Dios viene sobre ti. La gloria de Dios viene sobre esa persona que está en este momento sentada frente a ese computador. La gloria de Dios viene sobre ese daño, sobre ese inconveniente. El Dios Elohim, el Dios Todopoderoso, está ahí, está en tu casa. Oh Padre, tu palabra dice, y dijo Faraón a José, yo he tenido un sueño y no hay quien lo interprete, mas he oído decir de ti que oyes sueños para interpretarlos. Respondió José a Faraón diciendo, no está en mí, Dios es el que respuesta propicia a Faraón. Dios será el que dé respuesta propicia a Faraón. Tú has escuchado cosas de mí. Tú me ves a mí hoy. Pero en realidad, ves a Dios. Ves a Jesús. Ves al Espíritu Santo. Ves al Espíritu Santo. Él está aquí.

0: Tu presencia seguirá fluyendo en esta radio lluvia. Tu presencia seguirá glorificándose. Y mañana a las 6 de la tarde estarás ahí en la vida del pastor y profeta Víctor Hugo. Mañana la gloria de Dios vendrá. La gloria vendrá al auditorio principal. Mañana en la avenida calle 17, número 80 a 50. Amén. Amén. Fíjate que hemos orado desde el inicio del devocional y no hemos parado. Si tienes un testimonio, vas a marcar a la línea 411-1888 o a la línea 411-1220. Si tienes un testimonio, vamos a darle la gloria y la honra a nuestro Padre Celestial. Y mañana estaremos a las 6 de la tarde aquí en el auditorio principal.
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0: Mañana no me voy a perder ese tiempo, mañana a las 6 de la tarde. Vamos a escuchar a Helen en la línea 411-1220. Helen, buenos días.
3: Buenos días.
0: Gracias por llamar al devocional. ¿Dónde estás?
3: En Parque de Bogotá.
0: Esto es en Bosa, ¿verdad?
3: Sí.
0: ¿Y cuál es tu testimonio, Helen?
3: Yo estaba orando para que mis rodillas se desinflamaran porque el líquido estaba salido y entonces fuimos al médico y la doctora dijo que ya estaba desinflamada.
0: ¿Cuántos años tienes? Helen, ¿cuántos años tienes?
3: 9.
0: ¿Qué tenías inflamado?
3: Las rodillas.
0: Tenías inflamadas las rodillas y por eso no podías danzar, te entendí.
3: Sí.
0: ¿Porque te dolía?
3: Sí, es que yo hago parte del Ministerio de Danza.
0: Wow.
3: Del Tejar.
0: Santo Dios. ¿Y cómo fue que el Señor te sanó, Helen?
3: Orando.
0: ¿Tú oraste al Señor? ¿Y el Señor
3: sí
0: trajo ese toque sobrenatural en ti?
3: Amén, sí.
0: Vamos a hacer algo, Helen. ¿Me acompañas en una oración?
3: Sí, Señor.
0: Gracias. Entonces digamos así, Helen, Padre Celestial, por favor, ahora toca a los niños. Por favor, ahora trae ese toque sanador sobre los niños. Trae ese toque sanador especialmente sobre los pies de los niños. En el nombre de Jesús de Nazaret. Amén. Amén. Y hoy los niños son sanados en el nombre de Jesús de Nazaret. Así como el Señor sanó a Helen, así el Señor también sana a ese niño, a esa niña de los tobillos. Así como el Señor sanó a Helen, así el Señor también sana a ese niño, a esa niña de los

0: tobillos. Y ya viene también otra ventana de oración, de palabra. Y vamos a estar atentos a través de nuestras frecuencias. Vamos a estar atentos a lo que el Señor va a hacer. Presta mucha atención a lo que el Señor va a hacer a continuación. Este amigo Daniel Alejandro Zamudio te dice, sigue marcando al call center de la Radio Lluvia, 294-8320. Un abrazo, bendiciones.
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0: jóvenes, ese ministerio radial, ese ministerio de la iglesia. Lo quiero apoyar porque estoy agradecido o agradecida. Y eso es lindo, porque cuando nosotros sembramos, aportamos, apoyamos, como usted lo quiera llamar, pues es hermoso ese sentir de corazón, de un corazón agradecido, que no quiere, hoy no quiere pedir nada, quiere agradecer.
1: Sí, qué lindo de verdad, tantas personas que de forma voluntaria agradecen a Dios por el ministerio, ya han sembrado, están allí desde el primer día, la primera hora, escuchando, siendo edificados, alimentados en el Espíritu y en todas las áreas, porque sabemos que el fundamento es la palabra, son los principios y de ahí ya viene el querer como el hacer, ya el Espíritu Santo empieza a redarguir y nos empieza a guiar, porque eso hace la palabra, ¿no? Una luz en nuestro caminar. Entonces, qué lindo que tantas vidas sean bendecidas en esta jornada de Radio Lluvia. Cuando uno dice, Grace, vale la pena hacer el stop en la programación normal.
0: Sí, sí,
1: porque definitivamente la palabra y los milagros son una gran bendición.
0: Y como decimos coloquialmente, ¿no? Cae como anillo al dedo. ¿Por qué? Por tantas cosas que estamos viviendo, que hemos pasado también, porque pues todo este tema de elecciones y eso trajo zozobra, incertidumbre para otros, como que la angustia, el corre-corre, el estrés. Entonces, qué bueno que tenemos este tiempo muy, muy especial. Bueno, Karen Daniela, y tenemos el momento de los testimonios,
1: sí,
0: porque siempre los testimonios traen ese poder de fe, ¿cierto? Cuando compartimos un testimonio, ¿qué pasa? La fe se alimenta. Y eso queremos con los testimonios.
1: Por supuesto. Y bueno, vamos a saludar a Marta. Esta hora está en línea, está con nosotros en este marco de Radio Lluvia. Marta, ¿cómo estás? Bienvenida. Marta.
0: Marta, Marta.
1: Sí, eso dijo Jesús. Marta, Marta, ¿estás ahí?
0: Bueno. Ya vamos a restablecer la comunicación con Marta, pero también Karen Daniela, a través de WhatsApp queremos agradecerles a todos porque se han comunicado, nos dicen, mire, el Señor hizo un milagro en la parte financiera, un milagro en la parte de salud. Entonces, por eso es que compartimos y gracias a cada una de las personas que nos escriben a través de WhatsApp. Bueno, parece que ya tenemos a Marta.
1: Sí, Marta, bienvenida, ¿cómo estás? Buenos días.
2: Muy buenos días, para darle la honra y la gloria a Dios. Yo hace 12 años tuve un problema, 12 o 13 años tuve un problema de columna. Estaba incapacitada 7 días, pero no acepté la incapacidad y me fui a trabajar. Estaba escuchando la Radio Lluvia. El apóstol dijo, hay una mujer que está enferma de columna, casi no puede caminar. Y eso era yo. Yo le creí al Señor. Sentí como un calor que me subía y me bajaba por la columna, como costillitas. Y cuando me di cuenta, estaba saltando. Y hasta el día de hoy he disfrutado de esa sanidad que el Señor me regaló. Le doy la honra y la gloria a Dios. Y pues le doy gracias porque el Señor usa muchísimo al apóstol en estos temas de sanidades. La gloria y la honra es para el Señor. Muchísimas gracias.
1: Ay, qué gloria a Dios.
0: Gracias, Martica.
1: Está disfrutando de un milagro muy lindo en su columna, ya totalmente sana, recibe la palabra, el Señor se glorifica. Y qué bonito ese tipo de testimonios, Grace, porque qué importante la columna, ¿no? Estar bien de ella para poder hacer todas las actividades diarias.
0: No, y yo me la imagino ya, por ejemplo, el viernes en el culto de consagración, que pueda Marta asistir, pues va a levantar sus manos, va a danzar, va a glorificar el nombre del Señor, porque mire, ese tema de columna es bien complicado, un milagro sobrenatural. Uno pensaría, Karen Daniela, que es redundante decir milagro sobrenatural, ¿cierto? Porque si es milagro, pues es porque es sobrenatural, y eso solamente lo hace el Señor, pero pues lo decimos de esa forma porque realmente son esas cosas maravillosas que en lo natural no lo vemos, pero en lo sobrenatural de Dios lo vemos, porque fue algo físico lo que pasó con Marta. Bueno, ¿usted quiere aportar, quiere apoyar el ministerio?
1: Claro que sí, ¿qué tengo que hacer?
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1: Claro que sí, este jueves importante, una gran invitación. Mañana 2 de julio, 6 de la tarde, en el auditorio principal estaremos con el pastor Víctor Hugo en un tiempo poderoso de enseñanza, empoderamiento para la iglesia en general, para que nadie se quede en casa y los que puedan asistir, 6 de la tarde, Avenida Calle 17, número 80 a 50, y el viernes Grace, culto de consagración.
0: El viernes a partir de las 9 de la mañana, llegue tempranito. Avenida Calle 17, número 80 a 50, estará el apóstol Eduardo Cañas Estrada con nosotros a partir de las 9 de la mañana este viernes, culto de consagración, y también el domingo en nuestras reuniones.
1: Por supuesto, dos celebraciones, 7 y 10 de la mañana, también en la Iglesia Manantial, por supuesto en todos los campus de Manantial, especialmente en Sede Norte. 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Estará el pastor Alex García y la pastora Leni.
0: Buena representación en el día de hoy.
1: Sí, sí, sí. De la por Sede supuesto, Norte. Y además que ahora vamos a escuchar nuevamente la segunda parte, la continuación.
0: Claro, gracias. Y la llave, ¿no?
1: De la palabra.
0: Acuérdese la llave, lo que nos ha enseñado el pastor Alex.
1: Sí, la fe es una tremenda llave, así que vamos a seguir aprendiendo de nuestro querido y estimado pastor Alex García.
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Bien, y seguimos en esta segunda hora de palabra, de ministración, tiempo especial de Radio Lluvia, en donde Dios se está moviendo de manera sobrenatural. Mira, la línea del call center sigue llamando a las personas, nos llaman de otros países, nos han llamado de Venezuela, personas pidiendo oración, personas creyendo en lo que Dios hará en este nuevo tiempo. Personas que nos llaman de España, de Italia, de Francia, de Singapur, de Estados Unidos, nos llaman de Reino Unido. Nos están llamando de muchos lugares porque esta señal llega a través de los diferentes medios digitales a cualquier lugar del mundo. Así que la línea abierta 601-294-8320, opción 1. Llámenos porque quiero orar con nombre propio por esas personas que dicen, yo estoy atravesando esta situación, esta prueba, esta adversidad, esta circunstancia difícil, y he creído en este tiempo especial de Radio Lluvia donde Dios se moverá de manera sobrenatural. Recuerda el lema de esta Radio Lluvia, Dios hará algo sobrenatural en mí. Eso es algo que debes declararlo, es algo que debe estar metido dentro de ti. ¿Por qué? Porque si lo crees, sucederá. Línea móvil 601-665-1017, opción 1. Y la línea para mensajes y notas de voz y, por supuesto, también testimonios, la línea de WhatsApp 315-625-4430. Llámenos en este momento. Quiero hacerles partícipes de este tiempo especial donde Dios se va a glorificar a través de su palabra. Su palabra tiene el poder necesario que tú necesitas para que se produzca ese milagro, pero es necesaria la fe. Quiero recapitular lo que di a la primera hora para que aquellas personas que están conectándose en esta hora o aquellos que venían ya escuchando la palabra, retomemos el tema hablando acerca del poder sobrenatural de Dios. La base principal con la que he comenzado este tiempo especial de palabra la podemos encontrar aquí en Primera de Corintios, en el capítulo 2, cuando el apóstol Pablo está expresándose a la iglesia de Corinto después de haber aprendido que ni con la mente del conocimiento humano ni con la filosofía humana se puede producir un milagro. En este caso, como bien lo decía Grace, el milagro no se puede redundar en cuanto a milagro sobrenatural. No, es un milagro. El milagro de simple hecho ya es sobrenatural. El apóstol Pablo entendió esto, que no es con conocimiento humano ni con filosofía humana que se puede producir un milagro. Es Dios mismo el que se manifiesta como Él quiere. Pero es necesaria la fe. Y dice la palabra en 1 Corintios 2, versículo 9 al 11, en la Reina Valera 60. Antes bien, como está escrito, cosas que ojo no vio ni oído oyó, ni han subido en corazón de hombre, son las que Dios ha preparado para los que le aman. Pero Dios nos la reveló a nosotros por el Espíritu, porque el Espíritu todo lo escudriña, aún lo profundo de Dios. Porque ¿quién de los hombres sabe las cosas del hombre, sino el Espíritu del hombre que está en él? Así también, tampoco nadie conoció las cosas de Dios, sino el Espíritu de Dios. Y es impresionante cómo aquí el apóstol Pablo aprende que no es con un conocimiento humano, que no es con una experiencia humana que se puede producir lo sobrenatural. Aprendió que es definitivamente con el poder de Dios. Y dice el versículo 6 al 7, sin embargo hablamos sabiduría entre los que han alcanzado madurez y sabiduría no de este siglo, ni de los príncipes de este siglo que perecen, mas hablamos sabiduría de Dios en misterio, la sabiduría oculta, la cual Dios predestinó antes de los siglos para nuestra gloria. Versículo 4 y 5. Y ni mi palabra, dice el apóstol Pablo, y ni mi palabra ni mi predicación fue con palabras persuasivas de humana sabiduría, sino con demostración del Espíritu y de poder, para que vuestra fe no esté fundada en la sabiduría de los hombres, sino en el poder de Dios. Aquí quiero que analices esto. Yo tomé como ilustración este candado y estas llaves. ¿Por qué? Porque hay muchas llaves, pero cuando no se usa la correcta, pues no va a ser posible poder abrir el candado. ¿El candado qué representa? El candado representa lo sobrenatural. Es acceder a lo que Dios tiene preparado para esa mujer, para ese hombre,
para ese joven, pero tú tienes que usar la llave correcta. Hasta que no use la llave correcta, no vas a poder acceder a lo sobrenatural. Cuando llegues a la llave correcta, entonces, así como lo representa este candado, mira, la puerta se abrirá. Y hoy es el tiempo para abrir esa puerta con la llave correcta. Hoy es el día para activar la fe. Es la fe la que abre la puerta que estaba cerrada. Alguien puede decir, yo he tenido fe, pastor. Escucha, Dios en este momento, a través de su palabra, te está acrecentando tu fe, porque la fe viene por el oír y el oír por la palabra. Así que prepárate, porque lo que Dios va a entregarte para este nuevo tiempo es más grande de lo que tú esperabas. También ilustré en la primera parte las semillas de mostaza. Mira, aquí tengo en mi dedo una pequeña semilla de mostaza. Y les mostré y les enseñé que si la fe fuera, como dice la Escritura, como un grano de mostaza, moveríamos montañas. Imagínate, ¿cuánto más se hará si se tiene una fe grande? Dios quiere manifestarse a través de esta palabra. Él quiere que esa mujer sea levantada, sea restaurada. Él quiere restaurar esa familia. Él quiere restaurar ese hogar. Él quiere levantar a ese joven que ha caído. Él quiere abrir la puerta para la universidad, para ese joven, para ese doctorado, para esa maestría, para esa profesión. Dios va a abrir la puerta de ese empleo, pero necesitas activar la fe. Mira, existen dos fuentes del poder sobrenatural, dos. Una es Dios y la otra es Satanás. No lo pierdas de vista, porque todo poder sobrenatural que no viene de Dios, viene de Satanás. Por lo tanto, escucha, debemos mantenernos atentos para no ser engañados por el enemigo. ¿Cómo sé yo que lo que está pasando en mi vida y el milagro que está sucediendo en mi vida viene de Dios y no de parte del enemigo? Es muy sencillo, amado oyente que me escuchas y televidente. Es que cuando Dios hace un milagro, sus milagros nunca nos terminan alejando de Dios. ¿Por qué? Porque lo que Dios hace precisamente es parte de ese proceso para formar mi carácter, para formar mi fe y para determinar mi llamado. Dios se glorifica a través de milagros, señales. Nótese que cuando Jesús llegaba a los montes, llegaba al lugar a predicar, Él lo primero que hacía era una manifestación de milagros. El ciego veía, el cojo caminaba, los alimentos se multiplicaban y luego compartía el buen mensaje de Dios. ¿No fue aquel Jesús el que confrontó al pueblo después de haber hecho el milagro de los panes y los peces? ¿No fue acaso Jesús el que les dijo después de haber hecho este milagro, ustedes me siguen por los panes y los peces? Pero yo quiero decirles que aquel que come mi carne y bebe mi sangre tendrá vida eterna. Esto fue lo que sacudió los cimientos, lo que sacudió las convicciones de los discípulos del pueblo que lo seguía. Dijeron, dura palabra es esta, no la podemos resistir. Y luego se acerca a sus 12 discípulos y les dice, ¿acaso quieren ustedes también irse con ellos? Es muy confrontador, porque el Señor nos está confrontando a través de esta palabra. Decimos creer, pero cuando estamos en el momento de la prueba, en el momento de la crisis, ¿será que seguimos creyendo con la misma fuerza y la misma fe que antes? Recuerda que la palabra hoy la recibes, pero quien la pone en marcha y produce el milagro es Dios cuando se cree, cuando se le cree. Dios a través de Jesús le estaba pidiendo al pueblo no que se comieran su sangre literalmente, ni se comieran su cuerpo. Les estaba pidiendo una sola cosa y eso se llama compromiso. Dios está pidiendo de ti y de mí compromiso para este tiempo, porque vienen días difíciles. Se habla de guerras, de terremotos, de espantos, de hambruna, de hambre, de miseria, de pobreza. Amado, no podemos ser indiferentes a lo que está pasando en el otro lugar del mundo y en los países vecinos. Dios está advirtiendo a través de esta palabra, vienen días difíciles, porque no podemos manipular la palabra. La palabra es clara. Vienen tiempos difíciles,
Vienen tiempos donde el Señor probará los corazones. Por eso cuando Jesús le dice a los discípulos, ¿acaso quieren ustedes también irse con ellos? ¿Por qué? Porque Jesús, al decirles que comieran su carne y bebieran su sangre, estaba pidiendo de ellos compromiso. Dios está esperando de ti y de mí. Comprométanse. Comprométanse en este tiempo. Porque el poder sobrenatural de un Dios vivo llamado Jehová se va a manifestar, pero no se va a manifestar en todo el mundo. Se va a manifestar allí donde hay fe. Porque si el Señor se manifestara simplemente por ser Dios, entonces no habría hambrunas, entonces no habrían terremotos, entonces no habrían tantas muertes. Y todos esos sucesos han ocurrido a causa de estar alejados del corazón de Dios. El ser humano fue hecho por Dios para vivir en total dependencia. Y entonces los deseos del ser humano siempre tienden a buscar cómo saciarlos y terminan dependiendo de algo o de alguien que no es Dios. Por eso la palabra es clara. ¿Tú crees que Dios puede hacer milagros en tu vida? Entonces aquello que estás necesitando, aquel deseo que tienes en este momento, debe ser suplido únicamente por Dios. Y no porque sea una imposición, sino porque lo que ofrece el mundo es temporal. Lo que ofrece Dios es eterno. Y aquel que se llena de su palabra, y aquel que se llena de su Santo Espíritu, y aquel que vierte todo lo que Dios le está entregando a través de su palabra sobre su vida, a él y en él Dios se glorificará. Ahora, existen unos enemigos del poder sobrenatural. Existen enemigos, y uno de ellos se llama la ignorancia, cuando se ignora a Dios. Mira lo que dice la palabra en el libro del profeta Isaías, en el capítulo 5, versículo 13, en la versión Reina Valera 60. Repito la cita bíblica, Isaías 5, 13. Dice, por tanto, mi pueblo fue llevado cautivo. Repito, mi pueblo fue llevado cautivo. ¿Por qué? Porque no tuvo conocimiento. Eso es ignorancia. Y su gloria pereció de hambre, y su multitud se secó de sed. Escucha, la ignorancia no es simplemente falta de conocimiento. La ignorancia habla de ceguera espiritual. La ignorancia habla de tener el corazón endurecido, alejado de las verdades de Dios. La ignorancia fue la que llevó a los líderes de la época de Jesús a cometer el pecado más grande de la humanidad, y fue haber crucificado a nuestro Señor Jesucristo. Y podríamos oficialmente decir, sí, la culpa fue de ellos, pecadores de esa época. Yo quiero decirles que nosotros, aún estando en este tiempo, seguimos crucificando a Jesús a causa de nuestra ignorancia, a causa de no querer conocer, aprender y vivir lo que Dios dice a través de su palabra. Porque la palabra de Dios es viva y eficaz. La palabra no es solamente para abrirla en el momento de mi necesidad. La palabra es algo que debo vivir y anhelar a diario. La palabra debo leerla, la palabra debo estudiarla, la palabra debo meditarla, la palabra debo aprenderla y la palabra debo enseñarla. Allí donde estás, estoy seguro que estás tomando nota. Di conmigo, leerla, estudiarla, meditarla, aprenderla, vivirla, y luego sí enseñarla.

el lugar donde debes estar, porque es el lugar que Dios eligió para manifestar su poder sobrenatural. Y no a través de un profeta, y no a través de un evangelista, lo va a hacer a través de tu vida, porque la unción de Dios fluye a través de tu vida. Por eso la ignorancia nos aleja, se vuelve enemigo del poder sobrenatural. Mira lo que dice la escritura en 1 Corintios 2:8 en la Reina Valera 60. Dice: la que ninguno de los príncipes de este siglo conoció, porque si la hubieran conocido, hablando de la sabiduría, nunca habrían crucificado al Señor de gloria. Nunca. La ignorancia es la que produce que el hombre peque. La ignorancia hace que el hombre se endurezca en su corazón. El ignorar significa no querer vivir. El ignorar significa no querer aceptar la voluntad de Dios. Cuando Dios me pide algo, yo debo salir corriendo a entregárselo. No cuestiones, no dudes, no digas ¿será que sí? Porque esa precisamente es la ignorancia, la que no permite que tú recibas lo que Dios tiene preparado para ti. ¿Qué quiere hacer Dios con la ignorancia? Y es por amor, por gracia, no porque lo merezcamos. Dice la palabra en Hechos de los Apóstoles, capítulo 17, el versículo 30, en la Reina Valera 60. Hablando de la ignorancia, mira lo que dice Dios: pero Dios, habiendo pasado por alto los tiempos de esta ignorancia, ahora manda a todos los hombres, en todo lugar, incluido Colombia, que se arrepientan, que se arrepientan, que se arrepientan, que se arrepientan. El Señor está esperando arrepentimiento de su pueblo. El Señor está esperando de ti y de mí arrepentimiento. Cuando haya arrepentimiento, el Señor se manifestará. Repito, cuando haya arrepentimiento, el Señor se manifestará. Mira, el diablo odia el conocimiento revelado, porque sin lugar a dudas, ese conocimiento revelado trae consigo revelación, rompimiento y liberación. Dios se está liberando a través de su palabra. No te resistas a ella. No dudes, no ignores. Personas que me están escuchando, vuelve a enamorarte de Dios como antes lo hacías. Personas que asisten a iglesias cristianas, vuelve a amar al Señor como lo hacías antes. Recuerda, el que hagas cosas espirituales no quiere decir que tú seas espiritual. El que tú sirvas en una iglesia como líder, el que tú seas un pastor, el que tú prediques la palabra, el que tú ayunes, el que tú ores, el que hagas cosas espirituales no necesariamente está afirmando que tú seas una persona espiritual. ¿A qué voy con esto? Revisa las motivaciones de tu corazón. ¿Qué es lo que te lleva a hacer lo que haces? ¿Qué es lo que te lleva a venir a la iglesia? ¿Qué es lo que te hace escuchar esta palabra? ¿Qué es lo que te hace a ti participar de un tiempo de palabra? ¿Lo haces para que otros te vean? ¿Lo haces para que otros te admiren? Porque eso es ego. Y Dios quiere romper esas estructuras. Dios está hablando claramente a través de su palabra, y Él quiere que esa ignorancia sea entregada a Él. ¿Por qué? Porque Él tiene un nuevo tiempo, y ese es el tiempo que habla acerca del poder sobrenatural. Dios quiere sacar a su pueblo de la ignorancia. Así que allí donde estás, escríbenos en el chat o llámanos. Y si el Señor está tocando las fibras de tu corazón, llama y di: yo quiero poner esta petición. Yo quiero hoy entregar la ignorancia. Quiero renunciar a la ignorancia. Yo creo en los momentos de Dios. Yo interpreto los tiempos de Dios. Yo discierno los tiempos de Dios. Porque cuando Dios habla, el pueblo calla, pero el pueblo sale a obedecer. Y dice la palabra precisamente que Él quiere llevarse la ignorancia. Llámanos. Llámanos al call center 601-294-8320, opción 1. Llámanos ahora. Estaré orando por esas personas que dicen: yo quiero entregar hoy esta debilidad.
Yo le abrí la puerta a la ignorancia. Por mucho tiempo Dios me ha prometido, pero yo no he creído. Llamadas móviles 600.

301-665-1017, opción 1, o a la línea WhatsApp 315-625-4430. Déjanos tu mensaje de voz, déjanos notas de voz. ¿Nuestro interés cuál es? Nuestro interés es orar para que Dios active ese milagro. Pero no va a suceder a menos que tú actives la fe. Tienes que activar la fe. Tienes que creer en lo que Dios está haciendo. Entonces, existen unos enemigos del poder sobrenatural. Quiero hablarte de un segundo enemigo y se llama la idolatría. Los países y las naciones están llenas de idolatría. Cualquier lugar que tú conozcas o visites, en la montaña hay colgado un ídolo. Aquí en Bogotá está Monserrate, la Virgen de Guadalupe. Allí donde tú me escuchas, fuera de la ciudad y en otro país, ¿cuáles son los ídolos de aquel lugar? Porque quiero decirte que no solamente se idolatran imágenes hechas por manos de hombres, se idolatran personas, se idolatra un carro, se idolatra un inmueble, se idolatra el dinero, se idolatra una posición, se idolatra y se idolatra y se idolatra. La idolatría es cualquier cosa que yo coloco en mi corazón número uno que no es Dios. Ahí entra y se activa la idolatría. ¿Qué es la idolatría? Escucha, se define como la sustitución de la gracia de Dios por el esfuerzo humano. Es el acto sutil de poner la confianza de nuestras propias obras, en este caso, rituales, imágenes y creencias, en lugar de depender completamente de Jesucristo. La idolatría comienza cuando la obra perfecta de Cristo en el Calvario deja de ser suficiente, y es allí donde el ser humano crea ídolos. Dios no te ha llamado a ti a hacer ningún esfuerzo humano. Dios te ha llamado a ti, créeme, porque para el que cree, todo le es posible. Hoy es el día para destruir la idolatría en tu corazón. Hay una línea delgada para caer en la idolatría. Es muy fácil caer en idolatría. Muchas personas dicen, yo no tengo idolatría. Y muchas veces el ídolo es uno mismo. Cuando piensa que uno mismo tiene la salida, que uno por experiencia o mero conocimiento humano ya sabe que esto funciona así y lo voy a hacer así porque me funcionó en otro tiempo. O sea, tomo el control de la situación creyéndome Dios. Dios no necesita que ocupemos su lugar. Dios no necesita el consejo del ser humano. Él es Dios. No es Dios el que depende de nosotros. Somos nosotros los que dependemos de Él. Así que este es el tiempo para destruir la idolatría, para pedir perdón a Dios, para arrepentirnos de la idolatría. Muchos sucesos de lo que actualmente está pasando a nivel mundial, desastres naturales, calamidades, hambruna, ese es el producto y el resultado de la idolatría. Países que adoran más de 200, 300 ídolos. Haití tiene más de 300 ídolos. ¿Cuántos tiene el país donde tú estás? ¿Cuántos tiene el país donde tú habitas? Ese lugar origen, ¿cuántos ídolos? Colombia tiene muchos ídolos. Partamos de la conquista, como fuimos conquistados por los españoles. Allí se fusionó la religiosidad, la idolatría, se fusionó con la idolatría indígena. Se adoraba a la serpiente, a la cual se llama serpiente antigua. Se fusionan, hay un híbrido de creencias, de costumbres paganas, y nace la idolatría. Es allí donde viene la adoración a la serpiente. ¿Quién es la serpiente? Satanás hace uso de esto y se aprovecha del momento, porque él es conocido como la serpiente antigua. Y al adorar la serpiente en los vestidos, en los festivales, al adorar el dragón, al adorar cantidad de bailes y supersticiones y costumbres paganas, nos estamos pareciendo más al diablo que a Dios. ¿Eso no es idolatría? Esto no es abrir las mismas entrañas del infierno para que se produzca algo que viene de parte de la oscuridad. Se invocan los demonios fácilmente, pero se pregunta, ¿y dónde está Dios? ¿Y por qué Dios permite tantas situaciones? Porque el corazón del hombre se ha alejado de Dios. A nadie le gusta escuchar esta palabra. A la gente le gusta escuchar promesas nada más, pero no ser confrontada. El pueblo de este tiempo necesita ser confrontado. Y detrás del confrontamiento, porque Dios no solo confronta, Dios a través de su amor muestra la ruta de salida. Y Dios te está diciendo, cambia, abandona la idolatría.
Deja de idolatrar a tu hijo, suéltalo, déjalo vivir, déjalo ser hombre, suéltalo, suéltalo, enséñale lo que es la vida, déjalo crecer. Abandona ese amuleto, abandona esa idolatría, a ese carro, a esa casa. Nadie puede entrar a ese lugar porque se convirtió en un santuario. Nadie puede pisar tu automóvil porque se convirtió en un santuario. Nadie puede tocar tu nombre, tu título. ¿Por qué? Porque se convirtió en un santuario. Ahí sí tocan contigo, porque ahí nace y florece el ego, el orgullo y la arrogancia. Pregunto, ¿eso no es idolatría? Porque es fácil señalar al que adora a un santo. Pero yo te digo, ¿y qué tal si nos adoramos nosotros mismos? Dios está hablando a través de su palabra, porque Él se quiere manifestar a través de su poder sobrenatural. He hablado de dos enemigos, los tengo presentes. Uno, la ignorancia, y el segundo, la idolatría. Así que quiero aprovechar estos minutos que me quedan. Allí hay más de 5,000 conexiones, para que usted escriba y diga, yo me siento confrontado por lo que Dios me está hablando. Dios me está hablando porque me ama. Él quiere que yo salga de este lugar de confort. Él quiere que yo salga de este lugar donde simplemente me acomodé. Yo necesito entender cuál es la voluntad de Dios, y Dios ya te la está mostrando. Yo no te pongo a ti a que llames para pedirte dinero, porque ese no es el motivo ni el propósito de la radio lluvia. Hay muchos que sacan de contexto esto. Tú simplemente llamas a dejar tu petición. Pero si Dios coloca en tu corazón sembrar para la obra, hazlo. Si no lo quieres hacer, no lo hagas. Sin embargo, la obra continuará. Dios está colocando esta radio lluvia como una excusa. ¿Para qué? Para que tú le creas a Él. Para que salgas del lugar donde estás. Para que rompas el cascarón del estancamiento, de la ruina, la pobreza, la enfermedad. Y entiendas que Dios tiene algo más grande de lo que tú le has pedido a Dios. La línea está abierta, 601-294-8320, opción 1. 294-8320, opción 1. 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Llámanos. No te quedes simplemente como un oidor. Y quiero cerrar este momento de palabra hablando acerca de algo importante. Y eso se llama el pecado oculto. Ese es un enemigo del poder sobrenatural. Donde hay pecado oculto, Dios no se puede manifestar. Mire, he visto el testimonio de muchas familias que piden oración, familias que vienen a la iglesia, papá, mamá, hijos, y la mamá busca, pastor, necesito ayuda, deme una salida. Yo no doy salida, ningún pastor da salidas. El que da salidas es Dios. Pero cuando el pueblo es confrontado, al pueblo no le gusta. Al pueblo solo le gusta que le hablen de plata, de dinero. Pero al pueblo no le gusta ser confrontado con su verdad. Porque cuando se pone cara a cara al ser humano frente a la palabra y se da cuenta realmente de su naturaleza caída y de su estado actual, no gusta. No gusta. Y de eso he venido a hablarte. El pecado oculto es un enemigo del poder sobrenatural de Dios. Mira, la palabra es clara. Cuando nos habla acerca de que aquella persona que está dominada por el pecado oculto tiene otro espíritu que lo acompaña, por eso se llama pecado oculto, porque viene un espíritu de vergüenza. Y el espíritu de vergüenza hace que la persona calle, oculte, no permita que el velo sea corrido porque todo está oculto. Entonces esa persona que vive con pecado oculto, haciendo el ejemplo de la familia, no prosperan, no hay salida, todo les va mal y terminan diciendo Dios olvidó de nosotros. Es porque hay un pecado oculto en alguien de la casa. Alguien abrió un portal a la pornografía. Alguien abrió un portal al robo. Alguien abrió un portal a la mentira. Alguien abrió un portal a la masturbación. Alguien le abrió un portal al enemigo, a la mentira, al hablar mal de alguien en su propia casa. Alguien abrió un portal, escucha, que es fácil entrar en el ámbito espiritual del enemigo. Alguien abrió un portal a través del chisme, la contienda, la división, el engaño. Alguien abrió un portal, pero están clamando a Dios que haga algo sobrenatural. Y vengo a decirte como un mensajero de Dios, mientras tú no confieses el pecado, mientras tú no confieses el pecado oculto,
El poder sobrenatural de Dios será para otros, no para ti. Pero Dios te está hablando y te está afirmando: yo quiero sacarte del pecado, porque quiero glorificarme y manifestarme en este tiempo para que toda tu familia reciba respuesta. La palabra de Dios dice en Marcos capítulo 4, el versículo 22, en la Reina Valera 60: porque no hay nada oculto que no haya de ser manifestado, ni escondido que no haya de salir a la luz. ¿A qué voy con esto? Que va a salir a la luz todo pecado. La palabra de Dios tiene poder. La palabra de Dios tiene poder. La palabra de Dios tiene poder. Cuando Él dice que va a sacar el pecado oculto a la luz, no será para avergonzarte, será para restaurarte. Hemos aprendido durante todo este tiempo que aquella persona que se expone delante de Dios tiene y activa el poder para ser restaurado. No calles, deja de creerte la persona más espiritual. Escucha, cuando la persona está en pecado oculto, es una persona que vive fácilmente de apariencias, de buen nombre, de un buen traje, de un buen auto, de una buena posición. Entonces, como le da vergüenza exponerse, el pecado sigue dominando. Y detrás de ese pecado viene otro pecado, porque ya el portal se abrió. Por eso la palabra de Dios dice: y conoceréis la verdad, y la verdad os hará libres. Este Radio Lluvia no es más que una excusa, y lo siento en el espíritu. Es una excusa de parte de Dios para liberar a su pueblo, para romper cadenas y ataduras, para podrir esos lazos que están apretando y ahogando y asfixiando toda una familia. Permite exponerte delante de Dios. Dios está aquí. Dios está en medio de esta palabra. Por la palabra, créelo. Por la palabra, hoy arrepiéntete. Por la palabra, hoy pide perdón por la división que hay en tu familia actualmente. Por la palabra, pide perdón a Dios por la ignorancia. Por la palabra, pide perdón por la arrogancia. Por el poder de la palabra, pide perdón por el pecado oculto. ¿Qué es pecado? Es todo aquello que va en contra del propósito de Dios. ¿Qué es pecado? La transgresión de la ley, la transgresión de la palabra. ¿Qué es pecado? Darle la espalda a lo que Dios te prometió. Créelo. Así que quiero orar por esas personas que dicen: yo quiero levantar mi mano. Más que para pedir, Dios me está hablando a través de la palabra. Y quiero hoy pedir perdón porque no he creído, porque he caído en división, he caído en contienda. Me siento la persona más derrotada del mundo porque he creído la mentira del enemigo. Hay un pecado oculto en mi vida, necesito ayuda. ¿Qué tienes para perder? Pierdes si no confiesas. Y algo que he aprendido, y es que existe solo un pecado imperdonable. Para el que esté tomando nota, anótelo, porque seguramente no lo vas a volver a escuchar. Solo existe en el mundo un pecado imperdonable. ¿Cuál es? Pastor, dígamelo para tomar nota. El único pecado imperdonable es aquel que nunca se confiesa. Confiésalo, porque Dios está aquí y Él ha venido a perdonar tus pecados, porque quiere manifestarse a través de su poder sobrenatural. Líneas abiertas, llámanos. Quiero orar por ti. Quiero orar por ti, mujer joven que me escuchas. Quiero orar por ti, mujer que me escuchas. La línea abierta es 601-294-8320. Toma el teléfono. Sigues contigo. Sigues contigo. No digas: mi hijo el que debe llamar. Llama tú. Porque antes de ver la paja en el ojo ajeno, comienza mirando el tronco que hay en tu propio ojo. Yo estoy pidiendo perdón también por mis pecados. Línea del call center 601-294-8320. Repito la línea para que llamen ya mismo. 294-8320, opción 1. Llamadas móviles 601-665-1017. Marca opción 1. Quiero decirte que siento en el espíritu, con temor y temblor, decirle a alguien que me escucha: Dios está permitiendo este momento, y nunca lo olvides. Nadie puede decir: Dios nunca me habló, Dios nunca me dijo,
Dios nunca me direccionó. Dios está direccionando. Comienza a llamar mientras oro, porque algo se va a romper. Padre, aquí estoy delante de ti. Con temor y temblor, Señor, nos acercamos a tu gracia. Hoy te pedimos perdón. Vamos, acompáñame. Mientras vas marcando el teléfono, perdona mis pecados, Señor. Perdona mi arrogancia. Perdona mi rebelión. Perdona mi iniquidad. Perdona, Señor, las actitudes que traen división, mentira. Perdona, alguien que diga, perdona mi pecado oculto. ¿Cuál es ese pecado oculto? Confiésalo. Ese es el tiempo para hacerlo. Ese es el tiempo para poder activar el poder sobrenatural de Dios. Pero es necesario quitar el estorbo. Perdona, papá. Perdona el pecado de Colombia. Perdona el pecado en esa residencia. Perdona el pecado de ese hombre que viola a los niños, que los manosea. Perdona, Señor, a la mujer que se desvió en su identidad y ha caído en inmoralidad sexual. Ahora es lesbiana. Perdona al homosexual. Perdona al que roba. Perdona al borracho. Perdona al lujurioso. Perdona al mentiroso. Perdona al arrogante, al altivo. Perdona al que ama el poder. Perdona al que ama el engaño. Perdona al que subyuga al pueblo. Perdona, Señor, perdónanos por la idolatría. Perdónanos, Dios de gloria. Ten misericordia de Colombia. Ten misericordia de esa nación allí donde me escuchan y están pasando por tribulación, por angustia y necesidad. Perdona. Hoy nos arrepentimos, papá. Hoy aprovechamos el marco de esta radio lluvia, porque el poder sobrenatural de Dios hará algo en mi vida. Algo se activa en esa casa. Oh Padre, una manifestación del poder del Espíritu Santo viene, viaja a la distancia, a esa clínica, a esa unidad de cuidados intensivos, a ese lugar donde me escuchan. Este simplemente es un abrebocas de lo que vas a hacer, papá. Algo grande ocurre. Los huesos crecen, Señor. Desaparece el cáncer, papá. Desaparece ese tumor. Desaparece, Dios de gloria, el problema que hay en la sangre. Desaparece, Padre de gloria, toda enfermedad congénita, todo aquello que fue descubierto a través de exámenes minuciosos en estos días. Hoy lo llevamos a la cruz del Calvario. Oh Padre, tú eres suficiente. No queremos poner duda en esto, Señor. El pueblo no se volcará al chamán, ni a la bruja, ni al oculto para poder recuperar la salud. El pueblo hoy se arroja a tus manos y a tus brazos, porque en ti está el poder sobrenatural. Señor, cancelamos la brujería. Yo cancelo la brujería. Yo cancelo la hechicería que aún se mete, irónicamente, hasta en el mundial de fútbol. Se mete brujería para que un equipo se enferme. Hoy cancelo la brujería, la hechicería, y declaro que es suficiente el poder sobrenatural de un Dios vivo llamado Jehová. Yo cubro cada familia que me está escuchando con el poder de la sangre del Cordero. Yo cubro mi vida y hago una oración de limpieza. Cubro mi casa y mi familia y declaro que ninguna artimaña del enemigo podrá levantarse a causa de una palabra como esta. Una palabra que libera, una palabra que confronta y una palabra que promete que el Señor se va a manifestar con su poder sobrenatural. 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Y ya viene con nosotros nuestro apóstol Eduardo Cañas Estrada con este tercer tiempo de palabra, donde el Señor se va a manifestar con poder y con gloria. Prepárense. Por eso les digo, escuchen este testimonio que les voy a dejar allí en breve. En algún momento va a sonar el testimonio y el ambiente está preparado para lo que Dios nos va a entregar en este tiempo de palabra. Bendiciones.

0: Dios es un Dios de lo sobrenatural. Qué lindo este tiempo en Radio Lluvia, día 2. Y escuchamos Grey, los enemigos de lo sobrenatural, a propósito de este gran tema, la ignorancia, la idolatría, pero también el pecado oculto. Creo que nos ha quedado muy claro todo lo que Dios nos ha venido hablando en el transcurso de esta mañana. Una palabra de mucha confrontación, pero eso hace también la Escritura. Nos inspira, nos corrige, nos enseña y poco a poco nos va transformando. Y la clave, como bien lo decía el pastoral, es la obediencia. Cuando obedecemos, pues allí vamos a ver lo sobrenatural de Dios.
1: Cuando obedecemos nos va bien, ¿cierto? Sí. Bueno, más que bien, excelente, cuando somos obedientes.
0: Sí, así es.
1: Bueno, la invitación, Karen Daniela, porque tenemos un punto físico desde las 7 de la mañana. Ahí está Estelita, un saludo para ella. Y gracias al Señor por todas las personas que se han acercado, se ha podido orar por cada uno de ellos. Recuerde, Avenida Calle 17, número 80 a 50. Avenida Calle 17, número 80 a 50, hasta las 5 de la tarde tenemos nuestro punto físico. Y mañana la gran invitación que tenemos para todos, porque a las 6 de la tarde, por supuesto, todo el día, pero cerramos con un broche de oro a las 6 de la tarde.
0: Por supuesto, una invitación muy especial para todos los que puedan venir, va a ser para bendecir la iglesia en general. Mañana a 6 de la tarde en el auditorio de la Iglesia Manantial de Vida Eterna, Avenida Calle 17, número 80 a 50. Recuerden que viene un invitado muy especial, que es el pastor Víctor Hugo, desde el país de Brasil. Así que estaremos muy expectantes a lo que Dios va a hacer, porque viene a bendecir a Colombia, a la iglesia. Va a ser un tiempo de poder, Grace. Va a ser un tiempo de palabra revelada. Va a ser un tiempo para el liderazgo. Va a ser un tiempo para los pastores. Muy especial, además, pues es algo que no se hace comúnmente un jueves a las 6 de la tarde en la iglesia, pero mañana es el día especial para que se agenden y lleguen.
1: Eso es lo sobrenatural de Dios. Bueno, una pausa, ya regresamos en el marco de esta Radio Lluvia, creyendo que vamos a ver cosas sobrenaturales por el poder de Dios.
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0: Continuamos con mucha alegría y gozo, Karen Daniela, ¿cierto?
1: Así porque es.
0: La alegría de recibir palabra, la alegría de recibir herramientas que van a hacer que nuestra fe crezca, que podamos creer en lo sobrenatural del Señor, y la alegría además de recibir tanta gente que nos llama, que están comprometidos para apoyar, para bendecir el ministerio, y lo hacen, como lo decíamos más tempranito, de una manera muy sincera, con un corazón dispuesto, con un corazón lleno de gozo, no con tristeza, porque cuando aportamos, cuando bendecimos la obra, pues es con alegría de corazón. Entonces, gracias, gracias a todos, y primeramente al Señor Dios Todopoderoso, que nos permite este tiempo. Mire, hay lugares, hay países donde no se puede hablar de Dios, hay países donde los medios de comunicación son totalmente cerrados a hablar cualquier cosa, cualquier palabra que diga Dios, y nosotros tenemos aquí este privilegio. Eso es para agradecerle al Señor. Y el tiempo de testimonio, yo sé que usted ha estado muy juiciosa con recibiendo testimonios, haciendo toda la agenda para que nos puedan contar esas cosas maravillosas que el Señor hace en las vidas.
1: Por supuesto, usted me hizo recordar una frase, Grace: Dios hizo el día y yo le pongo la alegría.
0: Uy, no, pues entonces, ahí nuestro productor está que ríe.
1: Claro que sí, porque
0: está que sonríe.
1: El corazón alegre hermosea.
0: Así es.
1: Hermosea el rostro, uh-huh. Y cuando uno está alegre, pues eso se nota. Entonces, qué rico que podamos alegrarnos en esta mañana y contagiar de ese gozo a tantas personas que también necesitan un milagro y hoy van a llenarse de fe. Por eso, en línea tenemos a Mercedes. Mercedes, bienvenida. Buenos días. ¿Cómo estás?
2: Buenos días, Danielita. Buenos días. Le doy a todos los oyentes de la cadena Radial Vida y estoy muy agradecida con Dios por los inmensos beneficios que me ha dado la radio. Y pues sea el momento para agradecer al apóstol Eduardo Cañas, a todo el equipo ministerial y todos los que intervienen en ese ministerio hermoso de la radio, nuestro equipo pastoral, todas nuestras autoridades espirituales. Dios los bendiga.
1: Gracias, Merceditas. Cuéntanos, ¿cómo Dios obró en tu vida a través de la radio?
2: Bueno, eso ha sido una labor de muchos años, pero ante todo, lo sobrenatural de Dios es lo que pienso que Dios ha actuado en mi vida y en mis generaciones. Ayer oí muchas veces en la radio muchos testimonios y Dios puso en mi corazón llamar a dar este testimonio hermoso porque yo no tenía la semilla para sembrar. Había presentado varios obstáculos en adquirir ese dinero, pero Dios en su infinita misericordia obró con esa palabra linda que yo hace mucho tiempo había escuchado, de que ese que está en la segunda carta de Pablo a los Corintios, en el capítulo 9, el versículo 10, y dice: y el que da semilla al que siembra, y pan al que come, y proveerá y multiplicará vuestra sementera y aumentará los frutos de vuestra justicia. Entonces el Señor ayer sobrenaturalmente me hizo ese milagro de poder sembrar en el primer día de la radio lluvia, y sembré por mi generación. El temor de Dios y la obediencia a sus mandamientos, porque es lo principal que yo pienso que podemos dejar a nuestros hijos.
3: El segundo testimonio es que hace muchos años, sí, mi nieto,
2: casualmente hoy está cumpliendo 19 años, mi Dios me permitió hablarle de Jesús estando muy pequeño, pero desatar una bendición sobre él, y he aprendido también de la palabra del apóstol Eduardo Cañas que debemos bendecir a nuestros hijos, a nuestros nietos, y hoy
1: amén.
3: Pienso que Dios le ha dado dones y talentos para servirle, para adorarle, y aunque no ha conocido de la palabra
2: por parte de sus padres, el Señor ha derramado mucha bendición sobre él.
0: Claro, ya va a conocer y va a recibir más de la palabra ese nieto y esa generación. Gracias, Mercedes, por este testimonio. Gracias porque ese nieto, bueno, ha creído y seguirá su proceso. Y mire, ella nos dice que no tenía para sembrar, para aportar, pero en su corazón el sentir estaba de hacerlo. Y la palabra del Señor nos dice eso, que Él da semilla al que siembra. Él es quien nos da esa semilla, Entonces, gracias, gracias Mercedes por ese testimonio.
1: Claro que sí, Mercedes hace lo natural, que es creer, y Dios hace lo sobrenatural, que es proveerle la semilla, definitivamente.
0: Bueno, Karen Daniela, queremos saludar a todos nuestros compañeros y oyentes en las diferentes emisoras de la cadena radial Vida. Empecemos por Bogotá, ciudad capital, en los 890 AM, Bogotá con cosas muy bonitas, museos, con esa gente especial que dice yo quiero sembrar, yo quiero aportar, y que se acerca también a la avenida calle 13, a la avenida calle 17, número 80-50, y viene porque hay un punto físico hasta las 7 hasta las 5 de la tarde.
1: Así es, bueno, y también queremos recordarles a todos que el día de mañana tendremos una invitación muy especial, 6 de la tarde, auditorio principal de la Iglesia Manantial de Vida Eterna. Estará el pastor Víctor Hugo, traerá una palabra para la iglesia en general, un tiempo de empoderamiento para los líderes, para el pastorado. Así que esta invitación es muy sobrenatural, lo estamos diciendo de esa manera porque sabemos que es un hombre usado por Dios, para que se puedan agendar. Y el viernes también tenemos nuestro culto de consagración.
0: Sí, señora, culto de consagración a partir de las 9 de la mañana, llegue temprano, avenida calle 17, número 80-50, estará con nosotros el apóstol Eduardo Cañas Estrada y veremos, por supuesto, lo sobrenatural de Dios. 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
0: Muy bien, recuerde el punto físico, avenida calle 17, número 80-50, estamos hasta las 5 de la tarde. Y mañana no olvide esa reunión súper especial a las 6 de la tarde.
1: Claro que sí, una vez más reiteramos esa invitación, 6 de la tarde con el pastor invitado Víctor.
0: Muy bien, nos preparamos, Karen Daniela, y que nuestros oyentes, nuestros televidentes también dispongan su corazón. Viene lo sobrenatural de Dios. Está con nosotros el apóstol Eduardo Cañas Estrada.
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0: tu palabra, la palabra de Dios. Qué lindo. Un abrazo para cada una de las personas que están, cada una de las personas que están en este momento conectadas desde algún lugar de Colombia o fuera de Colombia. Estamos en una hermosa radio lluvia que tiene por título Dios hará algo sobrenatural en mí. No sé en qué área, pero yo sí creo que Dios quiere hacer algo sobrenatural en ti mamá, en ti papá, en ti esposo, en ti estudiante, en ti joven, en ti que estás en la clínica, que estás en el hospital, que estás viajando. Dios quiere hacer algo sobrenatural en tu vida. Quiero que te quedes durante los próximos minutos, compartiré una palabra que de seguro va a bendecir tu vida. Así que te invito para que estés listo. Voy a usar Éxodo capítulo 3 y voy a usar la nueva versión internacional. Prepárate porque hoy es un día especial de parte del cielo para tu vida.
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0: Y mira esa frase tan hermosa que acaba de salir. No confundas silencio con espera. Voy a leer en Éxodo capítulo 3, los versículos 1 en adelante. Dice así la palabra del Señor. Un día en que Moisés estaba cuidando el rebaño de Jetro, su suegro, que era sacerdote de Madián, llevó las ovejas hasta el otro extremo del desierto y llegó a Horeb, la montaña de Dios. Estando allí, el ángel del Señor se le apareció entre las llamas de una zarza ardiente. Moisés notó que la zarza estaba envuelta en llamas, pero que no se consumía. Así que pensó, ¡qué increíble! Voy a ver por qué no se consume la zarza. Cuando el Señor vio que Moisés se acercaba a mirar, lo llamó desde la zarza. Moisés, Moisés, aquí me tienes, respondió. No te acerques más, le dijo Dios. Quítate las sandalias, porque estás pisando tierra santa. Yo soy el Dios de tu padre. Soy el Dios de Abraham, de Isaac y de Jacob. Al oír esto, Moisés se cubrió el rostro, pues tuvo miedo de mirar a Dios. Pero el Señor siguió diciendo, ciertamente he visto la opresión que sufre mi pueblo en Egipto. Los he escuchado quejarse de sus capataces y conozco bien sus penurias. Así que he descendido para librarlos del poder de los egipcios y sacarlos de ese país para llevarlos a una tierra buena y espaciosa, tierra donde abundan la leche y la miel. Me refiero al país de los cananeos, hititas, amorreos, fereceos, heveos y jebuseos. Han llegado a mis oídos los gritos desesperados de los israelitas. Y he visto también cómo los oprimen los egipcios. Así que disponte a partir. Voy a enviarte al faraón para que saques de Egipto a los israelitas que son mi pueblo. Bueno, el pueblo de Israel está, como ya lo sabemos nosotros, que caminamos con el Señor, el pueblo está en Egipto bajo un gobierno de esclavitud. Allí se han multiplicado. Decretos de muerte han sido lanzados sobre aquel pueblo. Un decreto, la servidumbre que es colocada sobre ellos. El segundo decreto, el pago de impuestos. El tercer decreto, la muerte, diríamos, de los niños que van naciendo varones. El cuarto decreto, que donde quiera que encuentren un niño varón, no importa la edad que tenga, por supuesto niño, sea asesinado. Y allá está ese pueblo, pero el pueblo en esa angustia levanta sus ojos a Dios y clama. Hay un texto de la Biblia que dice: Él escuchó mi clamor. Y Dios viene y se le presenta a Moisés. Aquí vienen tres episodios. Primero, una experiencia tiene Moisés. La zarza que arde, el ángel de Jehová que se le presenta, la voz que le habla, una experiencia. Segundo, un llamado. Moisés, cuidando las ovejas, Moisés está tranquilo, 40 años viviendo en la montaña, respirando aire puro, no tiene afugias, no tiene preocupaciones, pero viene un llamado. Tercer aspecto que hay, una decisión. Dios le dice: he oído el clamor de mi pueblo y ahora yo vengo para pedirte y decirte que yo te he escogido para que vayas allá y saques de Egipto a mi pueblo. Entonces aquí hay una experiencia, hay un llamado y hay una decisión. Y cuando miramos la decisión que Moisés toma, que está registrada en el capítulo 3 y capítulo 4, resulta que Moisés coloca 5 excusas a Dios. 5 excusas. Le coloca Moisés a Dios. Y están allí en esos 2 capítulos. La primera excusa está en el capítulo 3, versículo 10 y versículo 11. La Biblia dice así: así que disponte a partir, le dice Dios. Voy a enviarte al faraón para que saques de Egipto a los israelitas que son mi pueblo. Pero Moisés le dijo a Dios: ¿quién soy yo para presentarme ante el faraón y sacar de Egipto a los israelitas? Primera excusa que coloca entonces Moisés: ¿quién soy yo? Está diciendo, en otras palabras, no soy la persona, no lleno los requisitos. ¿Quién soy yo? Estoy tranquilo, estoy apacentando ovejas, estoy casado, tengo hijos, tengo un excelente suegro. ¿Quién soy yo para un gigantesco llamado que tú me haces? ¿Quién soy yo para que vaya? Y a veces nosotros le colocamos excusas a Dios también. ¿Quién soy yo? Alguien dice: yo soy un borracho. Otro dice: yo estoy en adulterio. Otro dice, yo camino con Dios, pero ¿quién soy yo para que tú me llames? Para que tú me llames a servirte, para que tú me llames a predicar la palabra. ¿Quién soy yo para que tú me llames para estar en la alabanza? ¿Quién soy yo para que tú me llames a estar en la danza? ¿Quién soy yo para que tú me llames a ser líder de un grupo de conexión? ¿Quién soy yo? Yo no soy una persona preparada intelectualmente, no soy teólogo. ¿Quién soy? Pero Dios no aceptó la excusa de Moisés. Yo quiero decirte que Dios, cuando te hace un llamado, Él no acepta las excusas que tú le vas a colocar. Dios no le aceptó la excusa. Dios le dijo, yo estaré contigo. Yo estaré contigo. No es lo que tú eres, le está diciendo, es lo que yo soy. Yo estaré contigo. Y viene la segunda excusa de Moisés. La segunda excusa está en el versículo 13 y dice, pero Moisés insistió, supongamos que me presento ante los israelitas y les digo, el Dios de sus antepasados me ha enviado a ustedes. ¿Qué les respondo si me pregunta y cómo se llama ese Dios? La segunda excusa es, ¿qué les respondo si me preguntan quién me envía? ¿Cómo se llama esa persona que me envía? ¿Eran excusas sinceras? ¿Eran excusas que cualquiera puede tener? No eran excusas locas. Yo lo veo como una responsabilidad más que una evasión. Más que evadir, era una responsabilidad. Cuando Moisés dice, ¿y yo qué voy a responder cuando llegue allá? Y si ellos me preguntan quién me está enviando, yo no puedo decir que me envía mi suegro Jetro. ¿Quién les digo yo que me envían? Y aquí dice la Biblia que Dios dijo, dile a ellos que yo soy el que soy, te envía. Y sabe, esa palabra, yo soy el que soy, es la misma palabra Jehová. Jehová significa el que es, el que era, el que será, el que no tiene principio, el que no tiene fin, el que no conoce los imposibles, el más alto de los altos, el más profundo de lo profundo, el más ancho de lo ancho, el más lleno de amor, el más justo, el más limpio, el todopoderoso, el que hizo las galaxias, el que hizo las estrellas, el que hizo las nebulosas, el que hizo el polvo cósmico, el que te hizo a ti en el vientre de mamá. Dice el Salmo 139, del 13 en adelante, porque tú me formaste en el vientre de mi madre, dice, sí, tú me hiciste allí, te alabaré, porque formidables, maravillosas son tus obras. Estoy maravillado y mi alma lo sabe muy bien, no fue encubierto de ti.

0: responsabilidad, pero se esconde una excusa de que Moisés se sentía incapaz. Hablaríamos de un complejo de inferioridad, de incapacidad. ¿Quién soy yo para tan semejante obra que Dios quiere que yo haga? Y la segunda excusa, si ellos me preguntan quién me manda, ¿qué les digo yo? ¿Qué les digo yo? Oh, lo que menos imaginaba Moisés es que era el mismo Dios que lo iba a mandar y que lo estaba mandando. Quiero decirte en esta hora que no le coloques excusas a Jesús para seguirle. Excusas para seguirle. Mucha gente le coloca excusas a Jesús para seguirle. Hay gente que dice, yo estoy demasiado ocupado, no tengo tiempo. Yo estoy estudiando, no tengo tiempo. Yo soy muy joven, no tengo tiempo. Yo soy muy adulto, no tengo tiempo. Yo no entiendo. No le coloques excusas al Señor. En esta radio lluvia que estás oyéndome, viéndome y escuchándome, Señor te dice, no me coloques excusas. No digas que caminar con Dios es para otros. Dios te dice, caminar conmigo tiene que ver contigo, contigo varón, contigo esposo, contigo esposa, contigo joven. Si te has apartado del Señor, el Señor te está llamando para que regreses a sus caminos. Te has olvidado de tu Creador. Te has olvidado de aquel que te ha apoyado en las buenas y en las malas. No se trata de que Dios te dé todo lo que tú le pidas. Así como no le damos a nuestros hijos todo lo que nos pide. Porque algunas cosas de esas que nuestros hijos nos piden no son las que convienen. Entonces no te enojes con Dios. Cuando le pides algo y no te lo ha dado, recuerda que Él no nos da solamente lo que le pedimos. Recuerda que Él nos da lo que necesitamos. Él nos da aquello que nos va a ayudar a acercarnos más a Él. Él nos va a dar aquello que nos va a ayudar a formar nuestro carácter. Recuerda que Él nos va a dar aquello que le agrada a Él. En algunos casos te dará las cosas en el momento, pero en otros casos te dará las cosas con el tiempo. Y en otros casos no te dará lo que le pides porque no va acorde a su propósito, pero te dará otras cosas mejor que aquellas que tú le pides. Así que prepárate, porque viene un tiempo de ministración, porque el Señor quiere ministrar a tu corazón.
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0: Y ahora llegó el momento para identificarme contigo. Identificarme con tu necesidad. Yo no te conozco a ti, o posiblemente sí te conozca, pero generalmente son miles y miles y miles de personas que me escuchan a través de la radio, que me ven a través de las plataformas virtuales y no las conozco. Yo no te conozco a ti y no sé qué está pasando. A veces el Señor me muestra situaciones,

y yo las digo y tengo la convicción y por eso las digo en el temor de Dios. Y me encuentro con tanta gente, pero mucha gente que me dice: el Señor me habló en una radio lluvia, el Señor me habló en un devocional, y lo que usted dijo era lo que me estaba sucediendo. Y ahora mi vida ha cambiado. Ahora estoy sano. Ahora estoy libre. Ahora me he reconciliado con Dios. Ahora estoy casado. Ahora tengo hijos. Ahora el cáncer ya no está. Ahora mi negocio ha prosperado. Y yo me lleno de mucha alegría porque es Dios. Yo no hago milagros. Yo no hago milagros, no. Yo solamente soy un instrumento en las manos de Dios, que he creído su palabra, que al leer la palabra, yo he creído su palabra, he creído lo que dice Juan 14, 12, de cierto os digo, el que en mí cree las obras que yo hago, él las hará también y aún mayores hará, porque yo voy al Padre. Entonces yo he creído esa palabra, yo la he creído. Y yo digo: Señor, tú dijiste que el que cree en ti, es decir, el que vive para ti, el que te ama, el que cree en tu palabra, las obras que tú hiciste, él las va a hacer y aún mayores, Señor. Es un desafío. Entonces yo creo la palabra y por eso oro por los enfermos. Y por eso tantos testimonios en las radio lluvias y en esta vamos a escuchar muchos testimonios. Primero, quiero que llamen a aquellas personas que tienen un familiar que se alejó de Dios. Tú tienes un familiar que se alejó de Dios. Llámese hijo, llámese esposo, llámese papá, llámese mamá, llámese un tío. Quiero que te acerques ahora, toma tu aparato celular y vas a llamar. Y voy a pedirle a los consejeros que ahora mismo se dispongan. Van a tomar esa llamada, van a tomar el nombre, le van a preguntar a la persona que cómo se llama ese familiar por el que están queriendo que yo ore. Y tú le dices el familiar. Lo vamos a anotar. Y yo voy a estar orando todo este mes de julio por los que llamaron a esta radio lluvia. Estaré orando por las mañanas, estaré orando por las tardes, estaré orando por las noches, estaré orando durante el día, pidiéndole a Dios que toque ese corazón duro, que toque ese corazón que se alejó de Dios. Pero también quiero que llamen a aquellos que tienen una persona que saben que fue consagrada a Dios y se apartó, que le sirvió a Dios y está apartada. Esa es la prioridad que Dios quiere que hoy tengamos. Primera prioridad. Segunda prioridad, van a llamar a aquellos que tienen confusión mental, no saben, no tienen claridad. ¿Qué quiere Dios contigo? No sabes. Me quedo en Colombia, me voy de Colombia, hago este negocio, no lo hago, me caso con Petronila, o me caso con Camila, o con Roberto, o con Robertina, no sé, ¿qué hago? Estás confundido. Entonces van a llamar esas personas que están en una incertidumbre decisoria. Ahí van dos conceptos. Tercero, van a llamar a aquellos que tienen un familiar enfermo. Van a llamar en el nombre de Jesús. Cuarto, para llamar a aquellos que quieren apoyar este ministerio. Y quinto, van a llamar a aquellos que quieren que Colombia tenga un encuentro profundo con Dios. Y por último, sexto, los que tengan cualquier necesidad. Así que te voy a dar las líneas y se disparan esas líneas y voy a esperar unos 5 minutos. Voy a esperar, el Señor va a llenar esas líneas, consejeros,
todo el equipo de intercesores se preparan. Es un momento especial, es un momento de gloria donde los ángeles se van a mover y la gloria va a fluir como fluye la sangre por nuestras venas. La gloria se va a meter en tu cuerpo, en tus tuétanos, en tus coyunturas, en tus articulaciones, en tus huesos, en el hogar. Vas a sentir la presencia de Dios. Así que tenemos nuestro call center 601-294-8320. Allí es fijo. Entonces llama desde un fijo a otro fijo. Pero este que te voy a dar es desde tu celular. Este es así, 601-665-1017. Llama ya, toma el teléfono, acércate, cree. No esperes de mí un milagro, espera de Dios el milagro. Y te voy a dar el WhatsApp. ¿Sabe cuántos mensajes hemos recibido? 6,675 mensajes. Y el WhatsApp es el 315-625-4430. Manda mensajes de peticiones, manda notas de voz, manda testimonios. Y mira del WhatsApp, mira aquí dice testimonios por el WhatsApp. Sandra Cardona de Bogotá cuenta que su hijo llevaba 8 meses sin trabajo. Y ella sembró en la radio lluvia pasada y Dios no solo le abrió puertas laborales, sino para estudiar en la universidad ingeniería de sistemas. Y Sandrita pues está contando esto y lo mandó aquí al WhatsApp. Rosa Rincón desde Cúcuta dice que llevaba más de un mes con insomnio, pero Dios la sanó completamente a través del devocional. ¡Qué belleza! Y vienen aquí unas peticiones. Es que hay miles de peticiones. Carolina Cárdenas está en Madrid, Cundinamarca. Pide oración por su familia porque sufrieron el abandono de su esposo. Claudia Milena Martínez desde Neiva, Huila. Pide oración por sus hijos y por sus pecados ocultos para que Dios la perdone. Mirna Karina está en Arauca. Pide oración para que se abra una puerta laboral para su esposo. Pero también aquí tenemos a Nelson Pérez desde Sucre. Pide oración porque tiene una casa que quiere vender en Coveñas. Nora Bautista, aquí desde Bogotá, quiere que oremos por su hija Vanessa, que a la vez está viviendo en Francia. Kelly Calderón, desde Sucre, desde Sincelejo, Sucre, pide para que oremos para que Dios haga un milagro en su cuerpo. Mercedes Rodríguez, desde Medellín, está pidiendo oración por sus hijos. Astrid Fernández, desde Cartagena, está pidiendo oración por la sanidad de su querida madre. Desde La Vega, Cundinamarca, llama Rosa Salgado, escribe también. Dice que tiene muchos dolores en todo su cuerpo. Pablo Bernal, desde Bogotá, está llamando y quiere conocer profundamente a Dios. Luego tenemos desde Zazaima, Cundinamarca, a Luis León. Él pide oración para que Dios le ayude con unas deudas que tiene pendiente. Desde Mompox, Bolívar, Yamile Niño, ella está buscando un trabajo con una remuneración acorde a sus retos. Cilia Ríos, desde Madrid, España, ella dice que tiene mucho problema de celulitis en su cuerpo y quiere que Dios haga un milagro. Desde Carolina, en Estados Unidos, Claudia Montes está pidiendo que oremos por su hija Hannah, que tiene problemas serios en la vejiga. Desde Texas, Estados Unidos, está Elizabeth. Está pidiendo oración por su esposo,
Ella quiere que su esposo tenga un encuentro profundo con Jesús. Desde Miami, Estados Unidos, llama Pilar Murcia. Ella quiere que Dios la guíe en unas decisiones importantes que debe tomar. Desde Quito, Ecuador, está Nalcy García. Ella quiere que oremos para que su esposo sea libre de toda obra de las tinieblas. Desde Miami, Estados Unidos, Caterine está llamando y ella quiere que la noticia que le van a dar de un embarazo sea una buena noticia. Tantas peticiones, tantas llamadas, el call center saturado, personas llamando, personas angustiadas. Por favor, vamos a orar. Y con esta música que vamos a colocar, hermosa, preciosa, que tiene Hernán preparada y también Marlon y todo el equipo, vamos a colocar esa adoración y vamos a levantar nuestra alma al Señor. Oh, papá, tu palabra, el salmista dijo, alzaré mis ojos a los montes. ¿De dónde vendrá mi socorro? Mi socorro viene de Jehová, que hizo los cielos y la tierra. Sí. Sí, papá. Sí, papá. Sí. Oh, papá. Soy hijo. Oh, Espíritu Santo de Dios. Tu gloria viaja. Se rompen cadenas, ataduras. Se rompen miedos, se rompen temores. Se rompen fracasos. Odios, mentira, engaño. Tragedias. Y ahí con este alabanza de fondo, no se conecte de esa alabanza. Padre, ahora mismo, tu gloria, tu gloria, tu gloria se ensancha, tu gloria llega a donde está él, a donde está ella, tu gloria, tu presencia que está aquí conmigo, tu presencia que la siento en mi alma y mi cuerpo, tu gloria que la siento en mi piel, tu gloria que me envuelve en esta hora. Oh, papá, en el nombre de Jesús, el que murió en la cruz y resucitó de los muertos para nunca más morir. Oh, papá, ahora, 1, 2 y 3, recorre, recorre la casa, el hogar, el matrimonio, la sala, el comedor, el negocio, la empresa, la vida de tu hijo. Ahora entra, entra a las fincas, entra donde hay una empresa, una hacienda, donde hay caballos, donde hay vacas, donde hay asnos, donde hay cerdos. Entra, entra, entra, arropa en el nombre de Jesús. El que tiene un criadero de peces, entra, entra. El que tiene un negocio de peces, entra allí, entra, entra, Padre. Ahora entra a los supermercados, entra a los grandes centros comerciales, Padre, entra en ese carro fino que va ese hombre, esa mujer, entra. Ahora entra a esa oficina donde está ese doctor, donde está ese paciente, Padre, entra en esa cirugía que se está llevando a cabo en este momento. Entra al quirófano, papá, entra. Entra, Padre,
aquella persona que está falleciendo y no te conoce, sálvala, papá. Sálvala en el nombre de Jesús. En el nombre de Jesús. Aquella persona que bronco aspiró y quedó muy mal, tú la estás tocando y la estás sanando ahora en el nombre de Jesús. Aquella persona que tiene problemas para coagular la sangre, ahora mismo tú la arropas y la tocas y normalizas la coagulación de la sangre. 1, 2 y 3. Esa persona que te conoció y se alejó de ti, ven con tu gloria y vuélvela a tus pies, como la oveja perdida que regresó, como la moneda perdida que fue encontrada, como el hijo pródigo que regresó a casa. Que vuelva esa persona que te conoció y se reconcilie contigo, papá. Aquel que fue pastor, que regrese. Aquel que fue líder, que regrese a tus caminos. Aquel que predicó tu palabra, que regrese a tus caminos. Toma Colombia, papá, en este tiempo de turbulencia y de incertidumbre y también de esperanza. Toma Colombia, tómala en tus manos. Toma Venezuela, que está viviendo un momento de dolor, papá, de lágrimas, de abandono, de incertidumbre, de destrucción de edificios, de casas, de carreteras. Oh Señor de los cielos, perdona, perdona la maldad, papá, perdona, perdona el pecado, perdona la mentira, perdona lo que hacemos mal. Señor de los cielos, todas estas personas que he leído, las meto en tu corazón. Todos los que están escribiendo en el WhatsApp, los meto en tu corazón. Todos los que han dado testimonio, los meto en tu corazón. Las personas que he leído de diferentes partes, los meto en tu corazón. Tú te vas a glorificar. Quiero que levante una de sus manos, abra su boca y diga: Señor, tú lo has hecho. Más fuerte, dígalo: Señor, tú lo has hecho. Y la última vez: Señor, tú lo has hecho. Amén y amén. Qué bendición. Tanta gente conectada, más de 5,000 personas, tantas personas llamando. Gracias por apoyar este ministerio. Gracias por creer en esta obra. Tú tienes parte del fruto que Dios ha dado a este ministerio. Gracias por orar por mi vida y por orar por miles y miles en el mundo. Haremos una pequeña pausa y volveremos en breve para continuar desarrollando este tema acerca de las excusas que le colocamos a Dios. Ya volvemos.

0: Continuamos en este tiempo de Radio Lluvia. Estamos muy felices en este segundo día, recordando que este es el día que ha hecho el Señor. Nos alegramos en él y hemos escuchado una tremenda palabra en la voz de nuestro pastor Eduardo Cañas. Definitivamente, Grace, Dios no acepta excusas. Uh-huh. Él es el gran yo soy, el principio, el fin, aquel que tiene un amor que es tan eterno y tan profundo que ese amor nos permite aceptar su llamado, que se vuelve sobrenatural, como lo fue en la vida de Moisés, un gran líder que al levantar su vara, pues vimos ese viento impetuoso que detuvo el mar, detuvo las olas, y Dios tenía un propósito tan claro que era salvar a todo un pueblo, a toda una nación. Así que un gran ejemplo de impacto,
1: sí, señora,
0: de lo sobrenatural de Dios.
1: Y la invitación, Karen Daniela, para este domingo, el apóstol Eduardo Cañas Estrada va a estar en las dos reuniones, un mover especial del Espíritu Santo, un mover de lo sobrenatural de Dios, y además con oraciones específicas por la familia y realmente por este país. Entonces va a ser algo muy, muy lindo. Otra cosa que es muy importante y para que usted diga, yo tengo que ir el domingo, es que vamos a tener nuestra ministración de Santa Cena, porque es el primer domingo de julio. Entonces tendremos la Cena del Señor. Va a ser algo muy especial y usted, por supuesto, cordialmente invitado para que tengamos ese tiempo especial, Avenida Calle 17, número 80-50. Bueno, unos mensajes y ya regresamos en el marco de nuestra Radio Lluvia.
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0: 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Dios hará algo sobrenatural en usted. Es una palabra para declararla, para creerla. Y hemos tenido un tiempo, Karen Daniela, muy lindo. Y gracias al Señor también por las personas que se han acercado a la avenida calle 17, número 80-50. Ahí está Estelita, el punto físico, hasta las 5 de la tarde. Va a haber un tiempo para que oren por usted, su necesidad. Y también gracias por ese apoyo incondicional a este ministerio, a estos medios de comunicación, para que la palabra del Señor llegue a muchos lugares dentro y fuera de Colombia, es decir, para el mundo, porque tenemos mucha gente, Karen Daniela, en todo el mundo que nos escriben. Por ejemplo, nos escriben desde Qatar. Uno diría, Dios mío, eso está muy lejos. Pues desde allá nos escriben, desde Israel, desde Australia. Entonces, sí, continentes incluso que uno dice, no es posible. Pero bueno, gracias a Dios por el buen uso de las comunicaciones y de la tecnología.
1: Claro que sí, Grace, estamos en esa generación digital, en esa era tecnológica.
0: Lo que a usted le gusta.
1: Lo que nos gusta a todos los jóvenes y a usted también. Y a todos los que pues a esta hora tienen esa facilidad, desde el trabajo, desde el medio de transporte, en la ciudad, en el municipio, a través de nuestros medios, soy manantial.com.co, cereberradio.com.co, nuestra app, donde también usted puede disfrutar de Vida Urbana, Vida Latina, Vida y Palabra, Vida de Adoración, 890 en el AM, nuestras emisoras digitales. Qué bueno que la radio tenga esa utilidad, que traspasa fronteras, no tiene límites, y de eso se trata, de ser luz en medio de la oscuridad y de creer que a través de los aires Dios sigue enviando el mensaje, hace de esos vientos sus mensajeros, como también lo dice la palabra. Y estamos muy contentos de recordarles que este domingo en las dos celebraciones va a compartir el mensaje nuestro pastor Eduardo. Asimismo va a orar por aquellas personas que vengan de otras ciudades o de otros países, de otros municipios, inclusive de las veredas, las fincas. Va a bendecir a esa población tan especial que con tanto amor llegan a las celebraciones 7 y 10 a.m. y por supuesto estaremos también recordando y participando de la cena del Señor.
0: Claro que sí, ese será un tiempo bien especial. Programe su tiempo, no venga solo, sino con la familia, invite a los amigos, personas que de pronto no conozcan del Señor, no hayan escuchado la palabra de Dios. Entonces que se acerquen, avenida calle 17, número 80-50. Bueno, siempre lo decimos, Karen Daniela, los testimonios son parte vital de Radio Lluvia, y vamos a compartir algunos testimonios, personas que nos han dejado un mensaje de texto y nos cuentan a través de WhatsApp lo que el Señor ha hecho en su vida.
1: Por supuesto. Bueno, iniciemos aquí en la capital. Gladys Martínez, ella nos llamó desde Bogotá, bueno, mejor nos escribió, nos habló acerca de que su hijo no tenía empleo, llevaba ya varios meses desempleado. Qué angustia, ¿verdad? Cuando hay una necesidad. Pero ella dice que en Radio Lluvia sembró por el empleo de su hijo y Dios lo sorprendió. Ya lleva 15 días laborando, Dios ha sido fiel, abrió esa puerta. Nos alegramos con Gladys, ella debe estar escuchándonos. Nancy Palacios, ella está en Madrid, España. Saludamos a los oyentes en Europa. Ha participado en la Radio Lluvia, Dios se glorificó en un familiar a quien pues le diagnosticaron problemas en su próstata y le tenían que hacer diálisis, pero no fue necesario. Ha venido mejorando gracias a los devocionales que ella escuchaba, la oración, al clamor. Así que ella nos contó que la radio ha sido de gran bendición. Y también tenemos a Irma Prieto. Ella testifica que hace un año se cayó de las escaleras y se lesionó 5 vértebras. Por medio de la radio, Dios le ha dado recuperación, movilidad y se ha ido el dolor. Entonces, glorificamos a Dios. Siempre toda la gloria para Dios, porque estos testimonios nos alegran el corazón y le damos gracias a las personas que se unen para testificar.
0: Claro que sí, y una manera de agradecer es precisamente compartir, sembrar, apoyar a este ministerio, la radio, las comunicaciones. ¿Y cuál es la forma de hacerlo? 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
1: Así es, muy fácil, usted lo puede hacer a través de la aplicación, ingresa y allí va a encontrar un botón que dice llámanos gratis y al ingresar en ese botón pues directamente se va a comunicar con el equipo de consejeros.
0: Bueno, no hay excusas. El apóstol nos hablaba ahora de todas esas excusas. Bueno, sí. Nos habló de dos en cuanto a Moisés, pero en los seres humanos tenemos muchas excusas para todo. Cuando Dios nos llama, entonces decimos, no, Señor, un momento que estoy ocupado. Y fíjese que la excusa es un pretexto que usted lo arma muy bien. Lo justifica, dice, no tengo tiempo, estoy en otra cosa después. Entonces, mucho cuidado con ese tema de las excusas. Por eso, mañana no puede tener una excusa para acercarse a partir de las 6 de la tarde. El viernes tendremos consagración de semillas también a partir de las 9. El domingo, ya lo decíamos en nuestras dos reuniones, Avenida Calle 17, número 80-50. Y la invitación absolutamente para todos y en todo el país, ¿no? Porque tenemos unas reuniones bien poderosas.
1: Así es, a nivel nacional, en todos los campus de la Iglesia Manantial e internacional.
0: Porque claro, porque también se conectan, ¿no?
1: Los Estados Unidos, sí. Entonces qué lindo que podamos no tener ninguna excusa para ir a la casa de Dios y participar de este tiempo hermoso de Radio Lluvia.
0: Mucho cuidado con las excusas. Bueno, y seguimos con esta palabra poderosa que nos trae el apóstol Eduardo Cañas Estrada en el marco de esta Radio Lluvia, porque creemos en lo sobrenatural de Dios.
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0: Yo sé que todo lo haces bien. Qué hermosa canción. Qué bueno, seguimos en esta poderosa radio lluvia. Saludo a todas las personas que están conectadas. Hay más de 5,000 personas conectadas. Dios bendiga sus vidas. Gracias por estar conectados, por escuchar, por amar a Jesús, por querer servirle. Gracias por orar por mi vida, por este ministerio. En fin, el Señor te sorprenda, el Señor te dé vida, el Señor te llene de su gloria. Y vamos ahora a prepararnos para seguir con esta poderosa palabra en el marco de la radio lluvia. Dios hará algo sobrenatural en mi vida. Vamos a seguir con las excusas que Moisés le dio a Dios. ¿Y qué aprendemos nosotros de esas 5 excusas? Así que prepare su corazón porque vengo con esta continuidad de la palabra que Dios ha puesto en mi corazón.
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0: Y vamos entonces a seguir con la palabra. En Éxodo capítulo 3, encontramos una experiencia, la que tiene Moisés con Dios. Un llamado, el que Dios le hace, y una decisión, la que Moisés quiere tomar y la que finalmente tomó. Moisés le presentó a Dios 5 excusas. La primera excusa que le presentó frente al llamado fue: ¿quién soy yo? Estamos hablando de la identidad. Lo que más ataca a Satanás en una vida no es la familia, no es el trabajo, no es la salud. Lo que más ataca a Satanás en una vida es su identidad. Recordarán que cuando Jesús fue bautizado, dice que el cielo se abrió y que el Espíritu Santo descendió sobre él en forma corporal como paloma. Y vino una voz del cielo que decía: tú eres mi hijo amado, en ti tengo complacencia. Allí vino el Padre y le confirmó a Jesús que Jesús era su hijo. O sea, identidad. Inmediatamente Jesús fue al desierto. Dice que el Espíritu Santo lo impulsó al desierto. Allí fue tentado por Satanás. Y lo primero que Satanás hizo fue buscar cómo matar la identidad, porque le dijo: si eres hijo de Dios, di que estas piedras se conviertan en pan. Jesús le dijo: escrito está, no solo de pan vivirá el hombre, sino de toda palabra que sale de la boca de Dios. Ahí el Señor dijo: yo no soy lo que hago. Mi identidad no está por lo que hago. Luego dice, entonces lo llevó a el pináculo del templo y le dijo: si eres hijo de Dios, échate abajo, porque escrito está, a sus ángeles mandará cerca de ti y en sus manos te sostendrán para que no tropieces con tu pie en piedra. Jesús le dijo: escrito está también, no tentarás al Señor tu Dios. Allí Satanás le está diciendo: tú eres lo que la gente diga de ti, porque si te tiras, la gente va a hablar maravillas de ti, porque los ángeles van a venir y te van a sostener. Finalmente dice: Otra vez le llevó el diablo a un monte muy alto y le mostró todos los reinos del mundo y la gloria de ellos. Y le dijo, todo esto te daré si postrado me adorares. Entonces Jesús le dijo, vete, Satanás, porque escrito está, al Señor tu Dios adorarás y a Él solo servirás. Entonces Satanás lanzó 3 ataques contra la identidad de Jesús. Primero le está diciendo, tú eres Jesús lo que haces. Segundo, tú eres lo que otros dicen que eres. Y tercero, tú eres lo que tienes, lo que tengas. Así que en esta excusa que pone Moisés, Moisés se nota que su identidad la tiene frágil. Tenemos que pedir al Señor que nos ayude a que entendamos que en Cristo somos su obra maestra. Usted tiene que entender que usted es un hijo, que usted tiene un padre y que tiene un padre que nos invita a tener comunión con él. La segunda excusa, ¿qué le respondo si me preguntan quién me envía? Eso tiene que ver con paternidad. Moisés, por esos 40 años que ha tenido allá en Madián, pues ha disfrutado la vida, pero la relación de paternidad con Dios la ha perdido. La tercera excusa, él dice, ¿qué hago si no me creen? Está asociado con fe. La cuarta excusa, no tengo facilidad para hablarle al pueblo, no tengo facilidad de expresión. En otras palabras, soy tartamudo. Aquí lo que necesita Moisés es total dependencia de Dios que lo está llamando para que vaya. Y la última excusa, le dice Moisés a Dios, no quiero ir, yo no quiero ir, yo no quiero ir. En el versículo 13 del capítulo 4, en la nueva versión internacional, dice, Señor, insistió Moisés, te ruego que envíes a alguna otra persona. No quiero ir. Era como un irrespeto. Entonces el Señor ardió en ira, le dio ira a Dios. Algo que lo ofende a Dios es cuando tú eres terco en lo que Él quiere que tú hagas y tú no lo haces. Dice que le dio ira a Dios. Y le dijo, bueno, aunque me colocas 5 excusas y dices que eres tartamudo y no quieres ir, te voy a dar como apoyo a tu hermano Aarón. Y con él, quieras o no quieras, vas a ir. Porque Dios tiene la última palabra. Dios tiene, repito, la última palabra. Así que de estas 5 excusas, ¿qué te dice el Señor a ti? ¿Qué excusas le estás colocando a Él? Levanta tu identidad en Cristo. La palabra dice que somos hijos. La palabra dice que nos compró con su sangre. La palabra dice que nos hizo libres. La palabra dice que nos llenó del Espíritu Santo. La palabra dice que somos herederos de lo que tiene Cristo. Así que afirma tu identidad. Cuando te mires en el espejo y te veas, tú no eres lo que el físico refleja. más de allá, más allá dentro del físico, está Dios, está la comunión con Él, está tu sinceridad, está tu humildad, está tu rectitud, está el temor de Dios, está tu vida consagrada al Señor. Así que levántate en una identidad como hijo de Dios. Lo segundo, levántate en una paternidad. Dice el Salmo 103, versículo 13 y 14, dice: como el padre se compadece de los hijos, se compadece Jehová de los que le temen, porque Él conoce nuestra condición, se acuerda de que somos polvo. Entonces necesitas tener paternidad, ver a Dios como papá, cercano, ver a Dios tan cercano, como ves a la gente, tan cercano, como ves los árboles, tan cercano, como ves la lluvia cuando cae, tan cercano, como ves el alimento que comes durante el día, tan cercano, como ves la piel de tu cuerpo. Tienes que tener una paternidad, un Dios padre, un Dios papá. Posiblemente no tuviste un papá amable, cariñoso, responsable, que direccionara las cosas. Y si lo comparas con tu papá, te vas a alejar del papá celestial, pero no lo compares. Eso que pudiste vivir es porque tu papá no tuvo paternidad tampoco. Así que mira a Dios como tu padre. Tercero, tienes que crecer en fe, la fe. Y aquí en Radio Lluvia, la fe tiene que estar arriba. Dice Hebreos 11:6, pero sin fe es imposible agradar a Dios, porque es necesario que el que se acerca a Dios crea que le hay y que es galardonador de los que le buscan. Y en Marcos 11:24, en la Nueva Versión Internacional, dice: por eso les digo, crean que ya han recibido todo lo que estén pidiendo en oración y lo obtendrán. Escucha, fe antes de orar, fe al orar y fe después de orar. Fe. Número cuatro, total dependencia de Dios. Total dependencia de Dios tienes que tener, no de la gente. De la gente puedes confiar en ellos, respetarlos, valorarlos, pero tu total dependencia tiene que ser con Dios. Y número cinco, sé una persona determinada. No seas como Moisés, que dijo: yo no voy a ir. No. Sé una persona determinada para hacer lo bueno. Te repito, sé una persona determinada para que hagas lo bueno. Una persona determinada. Estas cinco cosas: la identidad, la paternidad, la fe, la total dependencia de Dios y la determinación de tu corazón, harán que no le coloques excusas a Jesús. Sí, no le coloques excusas. Estás hoy en lo poco. Ahí estás hoy en lo poco.

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1: Dios hará algo sobrenatural en tu vida. Voy a estar orando en los próximos minutos. Dentro de unos 10 minutos aproximadamente, estaré orando al Señor. Estaré clamando por tu necesidad. Vamos a abrir las líneas telefónicas. El deseo de mi corazón es que tú veas a Dios. El deseo de mi corazón es que te levantes a caminar con Él. Pastor, pero ¿cómo hago? Pastor, pero no puedo. Pastor, pero no tengo. Pastor, estoy lleno de errores. Estoy lleno de fracasos. Pastor, me pongo a orar y me quedo dormido. Pastor, me da pereza. No entiendo la palabra. Bueno, por eso el Señor permite estos espacios para poderte ayudar en el camino de la vida. Eres responsable de tus decisiones, pero Dios, que nos ama tanto, permite jornadas como estas para hablarnos y para ayudarnos a caminar en su perfecta voluntad. Así que este lugar aquí donde yo estoy lo voy a convertir en un lugar de oración. Y tengo el compromiso de orar por todas aquellas personas que han llamado desde ayer y que llamarán hasta el próximo domingo, a donde terminaremos esta jornada. Voy a estar orando por ustedes durante todo este mes de julio. Algunas veces lo haré en la mañana, otras veces lo haré en la tarde, otras veces lo haré en la noche, otras veces lo haré en la madrugada. Estaré orando por ti, pidiéndole al Señor que te abra puertas, que te aclare el horizonte, que te direccione. Estaré orando por tu familia. Estaré orando por la salvación de tus seres queridos. Estaré orando para que el ambiente de tu hogar se llene de Dios, para que la comprensión sea mejor, para que la palabra de Dios te llene y te inunde, así como tu cuerpo, el 70% de tu cuerpo es agua. Estaré orando para que tu cuerpo se llene del Espíritu Santo de Dios. Y estaré orando por tus necesidades. Te voy a dar las líneas telefónicas para que tú llames. Pero primero voy aquí a estar anotando algunas necesidades por las que Dios me dice que ore. Por aquellas que Dios me dice que ores en esta hora. Yo las estaré anotando y oraré. Pero te voy a dar las líneas telefónicas que conoces, pero te las voy a recordar. Todos los consejeros están listos, listos, listos. Los intercesores que tenemos para esta radio lluvia también deben estar orando. Usted que es un consejero, conteste breve, conteste corto. Tú haces lo posible y Dios hace lo imposible. Tomas el teléfono, llamas, eso es lo posible. Y crees. Y yo también hago lo posible. Te estoy invitando y oro por ti y creo. Y Dios hará lo imposible. Lo primero van a llamar son mujeres. Mujeres que están embarazadas y hay peligro de

aborto. No son muchas, pero sí son bastantes. Mujeres que están embarazadas, pero tienen peligro de aborto. Van a llamar los que quieren pagar sus deudas. Creo que todos deben pagar sus deudas, porque Dios no nos quiere endeudados, porque la deuda nos estanca, la deuda nos quita la tranquilidad, la deuda nos mete en el estrés. Van a llamar todos los que dicen: yo quiero pagar esas deudas y no me quiero meter más en deudas. Tercero, van a llamar todos los que tienen, pequeños o medianos negocios. Vamos a colocarlos aquí delante de Dios. He dado tres motivos: mujeres que están en embarazo delicado y peligro de abortar, personas que están con sus deudas y quieren pagarlas, y todos los que tienen pequeños o medianos negocios y quieren colocarlo delante de Dios. Van a llamar. Esta es la línea celular que te voy a dar. Esta. Toma el aparato celular como yo tengo aquí. Mira, aquí tengo yo el aparato celular. Aquí. Si yo estuviera allá afuera, pues yo tendría el celular. Inmediatamente yo llegaría y marcaría. Toma el celular y llama a este número: 601-665-1017. Ahí te vamos a contestar en este momento. Ya, llama ya, llama ya. En el nombre de Jesús. Y van a llamar, número 4, los que tengan un familiar enfermo. Los que tengan un familiar enfermo, delicado, de enfermo, diríamos delicado, quiere decir un poco grave. Y tú dices: Dios tiene que obrar porque la medicina no va a poder hacer nada. Y en el WhatsApp ya tenemos 7,353 mensajes que nos han llegado. Vas a escribir allí en el 315-625-4430. Vas a colocar mensajes, peticiones, vas a colocar notas de voz o testimonios. Así que hazlo en este momento. Porque en breve yo estaré orando por tu vida. Hay 4 motivos muy puntuales: mujeres que están embarazadas pero tienen peligro de aborto, personas que quieren pagar sus deudas y no tener más deudas, todos los que tienen pequeños o medianos negocios en sus casas, en un local. Quieren poner ese negocio delante de Dios. 4, los que tengan un familiar enfermo y muy delicado. Enfermo y muy delicado, sí. Y 5, voy a orar por aquellos que quieren llamar y solamente están agradecidos con Dios. Tú no quieres pedirle nada a Dios. Lo que tú quieres es agradecerle a Dios por aquellas cosas que te ha dado. Tú dices: Señor, yo tengo necesidades, claro, pero no te quiero pedir por esas necesidades. Yo te quiero agradecer, Señor. Yo quiero agradecerte porque son más las cosas buenas que me has dado que aquellas que me hacen falta. Sí, esos van a llamar. Así que se disparan esas líneas, comienzan a saturarse en el nombre de Jesús de Nazaret. Ahora mismo, en 2 minutos, comenzaré a clamar, comenzaré a orar, a interceder. Ahora mismo, colóquenme allí el call center en la pantalla para yo mirar cómo están las personas comunicándose.
En breve voy a mirar la pantalla y comienza a llenarse de punticos, de punticos, de punticos. Y cada punto que se llena es una llamada que está entrando. Siguen entrando llamadas, siguen allí. Personas necesitadas, personas hambrientas de Dios, personas indecisas, personas que están como Moisés, con indecisiones. Pero Dios te llama, Dios tiene proyectos, Dios tiene grandes cosas contigo. En un minuto estaré clamando, estaré orando, estaré intercediendo. Aprovecha este momento, porque es Dios el que te llama, es Dios el que quiere obrar, es Dios el que quiere irrumpir en tu vida, es Dios el que quiere destruir los tronos de las tinieblas, es Dios el que quiere pelear por tu casa, por tu familia, por tus hijos, en el nombre de Jesús de Nazaret. Y con esta canción que vamos a poner, tú te vas a preparar y viene la gloria de Dios, viene el poder del Señor manifestado a favor de tu vida y de tu situación. Adóralo, adóralo.

Padre está llamando y está y ha escrito en el WhatsApp Marta Lucía aquí desde Bogotá para dar un testimonio que Dios obró en su columna vertebral. Recibió una palabra y ella la creyó y desde ese momento quedó completamente sana de la columna vertebral. Gracias por lo que hiciste con Marta Lucía. Ella tiene gratitud porque tú hiciste con ella el milagro de sanarla de su columna vertebral. Señor, Nancy Palacios, que está en Madrid, España, ella ha escrito: le tenían que hacer diálisis, pero el Señor ha venido restaurando y sanándole y ya no es necesario. Padre, gracias, gracias, gracias. Cante, adore al Señor, levante su voz. Sí, sienta la gloria de Dios, siéntala.

Oh Padre, están llamando muchas personas. Gloria Narváez, Pasto de Pasto, allá en Nariño. Señor, tiene problemas de leucemia. Oh, problemas de tiroides. Tiene articulaciones. Problemas en sus piernas, en sus brazos. Señor, toma esta mujer. Tómala, toma a sus hijos. Glorifícate, manifiéstate, actúa, revélate en el nombre de Jesús. Señor, Gloria Granada de Río Negro, Antioquia, está muy enferma, tiene un brote en todo su cuerpo. Ahora mismo yo corto ese brote en el nombre de Jesús. Arbella Abella, en Tunja, Boyacá, ella quiere que oremos por su economía. En el nombre de Jesús, Padre, haz un milagro en el nombre de Jesús. Nicolás está aquí en Bogotá, llénalo de tu espíritu para que se enamore más de ti. Omaira Rivera está en Barranquilla, necesita un milagro económico, Padre. Daniel está en Mariquita, necesita una restauración familiar. Doris está en Melgar, necesita un milagro financiero. Edna Cardoso está en Girardot, necesita que sus hijos vuelvan a ti. Isabel en Paipa, Boyacá, tiene una crisis financiera. Señor, en Cartago Valle, allí está Gloria, protege su vida y la de su familia. En Barranca Bermeja está llamando Beatriz. Tiene problemas con un hijo que tiene situaciones de salud mental. Haz un milagro. En Texas, Estados Unidos, está Adriana. Señor, toma su proceso migratorio. En Madrid, España, está Yurley. Dale un trabajo solemne y serio a su esposo. En Georgia, Estados Unidos, está Fernando escuchándonos. Tiene un hijo en las drogas. Ten misericordia, Padre. En Londres, Inglaterra, está Luisa. Toma a su esposo para que le vaya bien en ese emprendimiento que ha iniciado. En Madrid, España, está Erika. Señor, guarda su vida. Y si ella quiere volver a su país, regrese en tranquilidad. Señor, allá en Oiva, Santander, está Yorledi. Ella necesita y quiere tener un hogar. Aparéjale un hombre que la valore y la respete. En Maranoa Atlántico está Zenit. Sana su cuerpo. Y ahora, Padre, los que se puedan arrodillar, arrodíllense. Los que quieran poner su mano donde tiene la dolencia, colóquela. Si quiere colocar su mano en el corazón, en su pecho, coloque su mano, crea, suelto tu gloria. Las mujeres que están embarazadas y han tenido peligro de aborto, coloca tu mano en tu vientre y Padre, toca a esta mujer. Se detiene toda amenaza de aborto. Se detiene todo sangrado. Ahora mismo se detiene. Ahora mismo nacerá esa criatura. Y será un instrumento en tus manos, papá. Ahora levante su mano derecha. Puede tomar un billete si quiere. Levántelo a Dios como un acto profético y diga: Señor, pagaré todas mis deudas. Dígalo, eso, dígalo. Pagaré todas mis deudas. Pagaré la deuda más pequeña y la más grande. El Señor te dice: viene aceleramiento, porque has decidido poner orden en tu vida.
viene aceleramiento de mis bendiciones sobre tu vida. Oh, papá, Él va a pagar todas sus deudas. Y después que pague todas sus deudas, Él va a vivir mejor. Y le vas a dar un lugar donde Él pueda ir los fines de semana a descansar, papá. Señor, te pido por todos aquellos que han llamado y que tienen pequeños o medianos negocios. Ahora mismo consagramos ese negocio a ti. Ahora mismo consagramos esa farmacia, esa heladería la consagramos a ti, ese restaurante lo consagramos a ti, papá. Esa venta de muebles o inmuebles lo consagramos a ti. En el nombre de Jesús de Nazaret, el que vende aparatos electrónicos, consagramos a ti ese negocio. El que vende productos naturales, consagramos a ti ese emprendimiento en el nombre de Jesús. El consultorio de tu hijo, el consultorio médico, lo consagramos a ti. Ahora mismo, Padre Celestial, te pido que lleguen clientes a tus hijos. Que lleguen clientes, Padre, que le paguen en el nombre de Jesús. Los que tienen una enfermedad y están delicados y hay incertidumbre ahora mismo, arropa esa mente, arropa ese cuerpo. Poder de Dios. Toda obra de enfermedad, toda tiniebla, todo pecado, toda mentira, todo engaño, todo espíritu de muerte. Todos en su momento partiremos de esta tierra, pero lo que Satanás quiere es que partamos antes de tiempo. Por lo tanto, ordeno que se detenga el proyecto de muerte en aquellos que todavía no es el tiempo de partir. 1, 2 y 3. Recíbelo en el nombre de Jesús. Y Señor, aquellos que están agradecidos contigo, Padre, gracias por esas personas que tienen un corazón agradecido. Y gracias por todos los sembradores. Y gracias por el equipo que ha estado conmigo toda la mañana. Gracias, Señor, por cada persona que ha llamado. Niños han llamado. Jóvenes han llamado, mujeres han llamado, empresarios han llamado, intelectuales han llamado. Gracias, Señor. Escucharemos testimonios. Dele gracias a Dios. Dígale, Señor, daré testimonio de tu gloria. Amén y amén. Bueno, hacemos una pequeña pausa y ya vengo con Daniel Alejandro Zamudio para estar en el devocional de las 12 del día. Seguimos adelante en esta jornada de fe. Iremos hasta las 10 de la noche, porque por la tarde seguimos con mucha palabra y mucha oración.

0: Continuamos con este tiempo de Radio Lluvia, muy felices por todo lo que Dios ha venido haciendo en el transcurso de la mañana. Desde muy temprano iniciamos 17 horas diarias, una programación de palabra, de testimonios, también de mucha edificación y por supuesto donde despertamos la fe, como hemos escuchado en el mensaje, la enseñanza que nos acaba de entregar nuestro pastor Eduardo Cañas, precisamente hablándonos acerca de esa identidad, esa paternidad, acerca de la fe y la determinación que debemos tener como hijos de Dios, Grace.
1: Y que Dios nos da lo que necesitamos. Qué lindo eso, ¿no? Uh-huh. Dios me da lo que necesito.
0: Así es.
1: Y a veces de pronto dice, me demoro un poquito, pero sí, es porque nos está formando. Bueno, Karen Daniela, recordar nuestro punto físico. Avenida Calle 17, número 80-50, hasta las 5 de la tarde, hoy. Y, por supuesto, tenemos también ese servicio especial de consagración de semillas esta noche. Va a ser muy lindo ese tiempo.
0: Ay, sí, esta noche no se nos puede olvidar en nuestra agenda estar allí muy conectados a través de las redes sociales. 7 de la noche, tiempo de alabanza, de adoración, de ministración. Un tiempo muy hermoso en la presencia de Dios para que te puedas conectar. 7 de la noche, consagración de semillas.
1: Sí, señora. Bueno, y es el tiempo de El Devocional con el apóstol Eduardo Cañas Estrada, también Daniel Alejandro Zamudio. Buenas tardes, Daniel. Todavía buenos días, ya en 5 minuticos tardes.
2: Sí, señora, en solamente 4 minutos con 10 segundos estaremos diciendo buenas tardes. Un abrazo, Grace, un abrazo, Daniela, Daniela Grace, también para Alejandro Zambrano, para Hernán José de Arco Benítez, también para todas las personas que están allí, para Luz, para Harry, para Raúl, para Rubén, para Michael, para Montilla, para Marlon. Bendiciones. Estamos en la Radio Lluvia. Dios hará algo sobrenatural en mí. Ya viene el devocional con nuestro pastor Eduardo Cañas Estrada.
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2: Me impacta lo que está escribiendo Juliana Andrea Pinilla a través de la cuenta de WhatsApp 315-625-4430. 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La reunión comienza a las 6 de la tarde.
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2: Mónica, por favor, marca al call center de la Radio Lluvia 294-8320. También al 601-665-1017. Mónica Piedraíta, bendiciones.

0: Rafael Contreras estará mañana jueves. Dice, no me voy a perder esa reunión a las 6 de la tarde. Luz Estela Martínez, bendiciones. Graciela Gómez dice, no llegaré a las 6 en punto, pero sí un poquito más tarde porque trabajo lejos del auditorio principal. 12 del día en punto. Tenemos una cita con lo sobrenatural.
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1: Les voy a saludar a través de la cuenta de WhatsApp 315-625-4430. Y miren lo que vamos a hacer. A esta hora están dejándonos notas de audio nuestros oyentes. Escuchemos lo que dicen nuestros oyentes. Buenas tardes.
2: Por favor, de apoyo, por restauración familiar, por un encuentro con Jesús en mi hogar.
1: Lindo eso.
2: Romero Bonilla, Fabián Rojas Ruiz, para que sea portando la mujer extraña y ese nivel asco de nuestra vida.
1: Escuchémosla nuevamente.
2: Fabián Rojas Ruiz.
1: Andrés Fabián.
2: Portando la mujer extraña y ese nivel asco de nuestra vida y el Señor sea glorificándose en medio de esta tribulación. Que siga orando y nos siga ayudando en este proceso tan duro.
1: Zenaida, por supuesto, oramos ya. Y te pido que por favor marques al 665-1017. Padre, glorifícate ahí. Tú sabes que ella está viviendo una crisis en su hogar. Hoy trae libertad en el nombre de Jesús. Trae libertad para su hogar. Ella está orando por su hogar. Escúchala. Allá en San Luis, en Missouri, en los Estados Unidos, escucha la oración de tus hijos. Y escucha la oración de tus amados.
3: Buenos días, pastor, ¿cómo está? ¿Cómo ha pasado? Bendiciones por acá de Tuchín, Córdoba.
1: En Tuchín, Córdoba, gracias.
3: Una bendición por mi hijo Deider, que está en la droga.
1: A Deider, por favor, tócale. A Deider, por favor, abrázale. Allá en Soacha, San Mateo, a Marta Niño Ramírez, dale una respuesta. Gracias, porque hoy tu gloria toca a ese hombre, a esa mujer que están escribiendo también allá en Sagún, Córdoba, a Ana Karina Lambraño, a los oyentes que están marcando al 294-8320. Gracias. Permite que cada oyente después de esta radio lluvia se acerque más a ti, te ame más a ti. Gracias por Nubia Niño que está en Duitama, Boyacá, y está orando por su hija Sandra. Hoy ayúdala, que Sandra te conozca a ti, Dios sobrenatural. Gracias por la oración de cada oyente.
4: Muy buenas tardes, bendiciones para todos, para pedirme apoyo en la oración, por favor, por mi primo Luis, que está en las drogas.
1: A Luis, por favor, llénale de ti. A Luis, hazle libre. El poder tuyo venga sobre Luis, Jesús. Tú moriste por Luis, ayúdalo. Ayúdalo en el nombre poderoso de Jesucristo de Nazaret, amén.
5: Buenos días, amigos del devocional. Mi nombre es Sol.
1: Hola Sol, bendiciones. Te están escuchando a través de Vida FM 100.7 en Girardot Ricaurte, en Villanueva Casanare, en Guaduas en la frecuencia 96.3, en la frecuencia 99.3 en Juan de Acosta para Barranquilla, para el departamento del Atlántico, en la frecuencia 104.7 desde San Pues. ¿Qué le dices a Dios hoy?
5: Estoy sembrando por agradecimiento a mi papá Dios por todas las cosas que nos da, por el hogar que tengo, porque Él nos protege, a mi hijo, a mi hija, a mi esposo.
1: Mira esa maravilla. Gracias, Padre, por cuidarnos, por guardarnos. El ángel de Jehová acampa alrededor de los que le temen y los defiende. Amparo Gil Segura, el número telefónico de nuestro call center, Amparo, 294-8320. Ese es el call center de la Radio Lluvia. Una vez más, 294-8320. Bendiciones, ya no seré igual.
6: Buenos días, amigos del devocional. Soy María Isabel Díaz.
1: Hola, María Isabel, bendiciones.
6: Desde acá de Barbosa, Santander, y pido apoyo en oración por mi esposo para que deje el alcohol y las malas palabras, la vulgaridad. Gracias.
1: Transforma a este hombre, por favor. Transfórmalo en el precioso nombre de Jesús. Transfórmale, Dios. transfórmale, no te agotes con Él. Bendícele mucho más. No te agotes, no te canses de Él. Milena Martínez, donde ella está en Bogotá. Ella necesita el toque tuyo. Gracias por cada oyente.
7: Dios los bendiga, amigos del devocional, en esta mañana. Mi nombre es Luz Elena Yaquietausa. Mi testimonio.
1: Sí. ¿Qué pasa con tu testimonio? Pues
7: tengo 4 sobrinos, sufrían de epilepsia. Y hace 2 años, siempre en la radio lluvia, es un tiempo muy hermoso y para mí ha sido una bendición grande. Y le creí al Señor que hace 2 años que sembré por ellos, 2 veces he sembrado por ellos, porque el Señor se lleve toda epilepsia, todo lo que no sea de Él. Y para la honra y la gloria del Señor, mi hermana me cuenta que mi sobrina hace 1 año que ya no convulsiona.
1: Vamos a dejarlo hasta ahí porque es un testimonio impresionante. 4 sobrinos sufriendo de epilepsia. ¿Qué habrá pasado? Lo vamos a escuchar más adelante. Padre, gracias por todos esos hombres y mujeres que están marcando al call center de la Radio Lluvia. Para nosotros es un privilegio orar por ellos, por Ludivia Gutiérrez. Para nosotros es una bendición. Por favor, permíteles a ellos marcar al call center. Por favor, permíteles llamar al 601-665-1017. Venga tu gloria, venga tu poder, venga tu mano sobre ellos. En el nombre de Jesús. Amén y amén. Este amigo Daniel Alejandro Zamudio te invita a escuchar este tema aquí en el devocional titulado Cuidado con abusar de Dios. Más adelante vamos a escuchar testimonios, oraciones. Por eso sigue marcando al call center. Pastor Eduardo, usted en el devocional, un abrazo. Le amamos con todo el corazón.
8: Muchas gracias. La palabra se titula Cuidado con abusar de Dios. Cuidado con abusar de Dios. Quiero saludarle y recordarle que en esta radio lluvia Dios está trayendo palabra, pero también Dios está dándole a usted la oportunidad de que siembre en este ministerio, pero también Dios quiere a usted sorprenderlo con milagros que usted no imagina. Abra su corazón, abra su mente para que reciba la palabra y acuérdese de amigos para que ahora mismo se comunique con ellos y los oriente y ellos puedan escuchar este devocional. Le saludo a usted que me escucha en el campo, usted que me oye en la vereda, usted que me escucha en San José del Guaviare, usted que me escucha en Puerto Leguízamo, usted que me oye en Villavicencio, en Villanueva, Casanare, usted que me escucha en Agua Azul, en Yopal, Casanare. Le saludo a usted que me escucha en Cúcuta, pero también en Tunja, pero usted que me escucha también en Ibagué. Dios le bendiga, el Señor le prospere. La salmista Dalia Gutiérrez nos dice tu propósito.

0: Permítale a Dios que Él pueda trabajar en usted para que se cumpla el propósito que Él ha trazado para su vida.
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0: Y el pensamiento sabio dice así: toda estrategia creada para alcanzar el éxito debe ir acompañada de una gran dosis de fe. Toda estrategia creada para alcanzar el éxito debe ir acompañada de una gran dosis de fe.
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0: Y ahora vamos a nuestro escenario de lo sobrenatural. Dios es real, Él se glorifica.
2: Apóstol, Aleida ha sido tocada profundamente por la presencia del Espíritu Santo. Ella llevaba 10 años con una parálisis en su columna. Ella no se podía agachar nada y hoy sintió la presencia del Espíritu Santo y es completamente sana. Lo que no podía hacer, ahora lo está haciendo.
3: Por 10 años.
4: Una fibromialgia y 3 hernias en la columna.
3: ¿No te podías agachar?
4: No.
3: ¿Eso no se podía hacer?
4: No, me tocaba tirarme al suelo pues como así, total.
3: ¿Y ahora? Oh, le damos un aplauso al Señor. Te bendigo. A caminar con Dios y amarle. Cuénteme.
5: Nos acompaña a Cielo. Hace 5 años, ella a las 5 de la mañana estaba escuchando el devocional. Ella venía con un problema de corazón y le habían dicho que tenían que hacerle cirugía de corazón abierto. El apóstol soltó la palabra en el devocional, ella la tomó, fue al médico, le hicieron el cateterismo y el doctor le dice: pero usted no hay que hacerle nada, usted está completamente sana, apóstol. Esto fue hace 5 años.
3: ¿Eso te dijo el médico?
6: Que no les explicaba para qué había ido si yo estaba totalmente sana.
3: ¿Que para qué había sido?
6: Sí, que por qué.
3: Tremendo, dale un aplauso al Rey de Reyes y Señor de Señores. Te bendigo, gracias.
7: Apóstol, Ana, una mujer de fe, ella tenía en la cuenta cierta cantidad de dinero.
8: Sí.
7: Ella necesitaba más y escuchó de sus palabras en un devocional que el Señor iba a colocar dinero en sus cuentas. Cuando ella fue a sacar el dinero que necesitaba, no tenía eso, sino mucho más de lo que ella estaba creyendo que tenía.
8: O sea,
7: y aparecieron 3 millones de pesos más de lo que ella tenía.
8: Es tremendo. Oyó una palabra, la creyó, fue a la cuenta y encontró. ¿Cuánto encontraste de más?
9: 3 millones.
8: De más.
9: De más.
8: Que tú no tenías. Eso lo hace Dios. Dale un aplauso al Señor. Te bendigo, hija. Ay, trajo una ofrenda de gratitud. Dele más aplausos al Señor. Amén. Puede bajar. Amén. Cuénteme.
10: Apóstol, Estela dice que su hijo de 23 años fue diagnosticado por la Fundación Santa Fe con lupus hace 6 meses. Pero el Señor le dio a usted una palabra en uno de los devocionales de las 5 de la mañana después del diagnóstico, donde usted concretamente decía: me escucha un hombre con lupus y el Señor lo sana. Ellos tomaron la palabra y el joven está completamente sano, los papeles lo registran, la ciencia médica lo confirma y en este momento está prestando servicio militar en la policía.
8: Claro, entonces es tu hijo. ¿Y cuánto tiempo duró con el lupus?
11: Fue diagnosticado rápidamente por los desmayos y era el más abrasivo, que es el lupus eritematoso sistémico.
8: El
11: que
8: más
11: es del
8: agresivo.
11: Que es del sistema inmunológico. Pero yo tomé la palabra, pastor, con toda la fe de mi corazón y mi hijo es sano. De hecho, en la policía los exámenes son muy rigurosos.
8: Claro.
11: Y los pasó todos perfectos.
8: Bueno, le damos otro aplauso al Rey de Reyes. Gracias, hija. Te bendigo.
0: En esta radio lluvia, Dios tiene sus ojos puestos en usted para bendecirlo.
1: En el devocional, una palabra al corazón. Oh, cuánto amo yo tu ley. Todo el día es ella mi meditación.
0: Y la palabra, como ya lo dije, se titula Cuidado con abusar de Dios. Y leemos en Efesios capítulo 1, los versículos 3 en adelante.

Bendito sea el Dios y Padre de nuestro Señor Jesucristo, que nos bendijo con toda bendición espiritual en los lugares celestiales en Cristo, según nos escogió en Él antes de la fundación del mundo, para que fuésemos santos y sin mancha delante de Él, en amor, habiéndonos predestinado para ser adoptados hijos suyos por medio de nuestro Señor Jesucristo.

este pasaje de la Biblia nos confronta, nos lleva a una reflexión profunda para no mirar a Dios solamente como aquel que me bendice, solamente como aquel que me sana. Este pasaje me lleva a mirar a Dios más allá de las cosas que Él hace por mí. Y esto es importante, el que no abusemos de Dios. Vamos al primer libro de la Biblia llamado Génesis. Allí encontramos a un hombre llamado Adán. Adán abusó de cuatro cosas que Dios le había dado. Lo primero, abusó de la libertad, porque el Señor le dijo: tienes libertad, tienes el mundo en tus manos. Lo único que no puedes hacer es comer de un árbol, nada más. Lo demás lo puedes hacer. Pero Adán abusó de la libertad que Dios le dio. Segundo, Adán abusó de la palabra que Dios le dio, porque Dios le dijo: no lo hagas. Y él abusó de la palabra. Tercero, Adán abusó del amor que Dios le brindó. Y cuarto, Adán abusó de la abundancia que Dios le dio. Entonces, amable oyente, quedó en la Biblia como un espejo. Usted tenga cuidado de abusar de la libertad que tiene en Cristo, de la palabra que tiene en Cristo, del amor que Dios le tiene y de las bendiciones que Él le ha dado. No busque al Señor para que lo bendiga. No busque al Señor para que le dé salud. No busque al Señor para que le dé dinero. Búsquelo primero, porque usted quiere agradarle, porque usted no quiere fallar, porque usted no quiere pecar, porque usted no se quiere equivocar, porque usted quiere amarle, que cuando la gente vea su rostro es como que ve a Jesús en usted. Entonces las bendiciones vendrán a su vida. El dinero llegará, el trabajo llegará. La economía se consolidará, las cosas de Dios lo atropellarán y Dios lo sorprenderá a usted cuando usted lo busque por lo que Él es, porque usted es su hijo y Él es su Padre Celestial.

Padre, gracias. Tenemos la tentación, Señor, de acercarnos a ti solamente porque te necesitamos. Pero guárdanos y danos un corazón verdadero, danos un corazón genuino, para que nos acerquemos a ti como el Hijo se acerca a su Padre, como el Hijo le expresa amor a su Padre, como el Hijo le da un abrazo a su Padre, le da un beso a su Padre, como el Hijo le obedece a su Padre, como el Hijo hace lo que su Padre le dice. Llévanos a ese nivel. Estamos en una jornada llamada Radio Lluvia, y este es un tiempo de palabra, y estoy compartiendo la palabra, y tú quieres que vivamos la palabra. Usted que me está escuchando, si le es posible arrodillarse, arrodíllese y diga: Señor, me estás hablando, quiero amarte y buscarte por lo que eres y no solamente por lo que me das. Diga: perdóname, limpia mi vida, quiero levantarme de toda obra de maldad, quiero mirarte a ti, quiero conocerte, quiero disfrutar de tu compañía y tener relación de hijo a padre. Toma mi vida, perdóname y levántame en victoria, Señor Jesús. Oh mi Dios, mi Rey, gracias. Que tu palabra sea una bendición para Él. Que a Él le agrade escudriñar tu palabra. Que a ella le agrade amar tu palabra. Que a Él le agrade vivir tu palabra. Rompe esquemas mentales, conductas pecaminosas, iniquidad, mentira, adulterio, fornicación, rompe peleas, contiendas, celos, iras, disensiones, rompe obras de maldad, trata con el carácter de tu Hijo, moldéalo hacia ti, Padre, en el nombre de Jesús. El Señor dice: estoy trabajando con tu carácter. A veces tu carácter impide que yo te bendiga, porque tu carácter a veces, al ser explosivo, ofendes, hieres el corazón de los que amas, y mi corazón también se hiere. Estoy tratando con tu carácter porque quiero que me busques y me ames de corazón.

Y ahora, Padre, me sumerjo en ti, me sumerjo en tu presencia, me sumerjo en tu amor, me sumerjo en tu gloria, me sumerjo en tus milagros, en esta jornada de fe que hemos llamado Radio Lluvia. Tú vas a hacer milagros en el nombre de Jesús. En el nombre de Jesús, ese niño que nació con el labio leporino, me muestra Dios. Ese niño que nació con el cielo de su boca afectado. Ahora, mamá, que me estás oyendo, abrázalo. Pon tu mano sobre la radio. Tú estabas esperando esta palabra y el Señor te la está dando. Dios va a tocar a tu hijo. 1, 2 y 3. Recibe sanidad. Recibe el toque del Espíritu en el nombre de Jesucristo de Nazaret. Ahora, el Señor ahora me muestra una piel maltratada, una piel caída, una piel triste, una piel enferma, llena de puntos, llena de alergia, pero hay una gloria ahora cayendo. Te has echado crema, pero la crema no te hace efecto. Dios tiene la mano puesta para sanarte ahora. 1, 2 y 3. Caiga el poder de Dios, la vida de Dios, la gloria de Dios. Y ahora una mujer que ha querido tener un hijo y el esposo también, pero no han podido. Y llevan años queriendo, pero no han podido. Y el médico ha dicho que solo Dios puede hacer algo. Ahora tu estómago comienza a ser tocado por Dios, mujer, y vas a tener un bebé.

0: Oremos por Colombia y el mundo, porque feliz la nación que tiene y ama a Dios.
1: Y Padre, te pido por cada hijo tuyo, en el nombre de Jesús. Te pido, Padre, para que pongas tu mano sobre ese negocio, para que pongas tu mano sobre esa venta de empanadas, sobre esa venta de arepas. Te pido que pongas tu mano sobre esa venta de buñuelos. Te pido que pongas tu mano sobre la venta de perfumes, de artículos para el aseo. Te pido, Señor, por mi hermano que tiene ese local. Te pido por tu hijo que vende ropa, tu hijo que vende celulares, electrodomésticos, iPad. Te pido por tu hijo que te ama. Te pido por esa mujer luchadora y emprendedora que con los recursos que le entran producto de su negocio atiende a sus hijos, atiende el hogar. Ella madruga, ella cree en ti, ella te ama, ella camina contigo. Bendigo a esos hombres y a esas mujeres que tienen esos negocios en el nombre de Cristo Jesús.

oro al Señor para que antes de que termine esta jornada espiritual, Dios a usted lo sorprenda más allá de lo que usted imagina. Gracias por orar por mi vida y por orar por este ministerio y por sembrar en esta obra radial. Su semilla nos permite comprar un micrófono, arreglar una torre, pintarla, mejorar la señal, comprar un computador. Su semilla nos permite pagar al secretario, a la secretaria, al celador. Su semilla nos permite pagar los recibos de la energía. Y en fin, su semilla nos permite seguir llevando la palabra de Dios. Muchas gracias por ello. Puede llamar en breve, puede llamar a nuestro call center. Ahora mismo que se dispare ese call center de gente que comienza a llamar para apoyar esta obra radial. Si tiene un ministerio, tiene un testimonio, puede llamar en breve para que lo comparta también. Si ya tiene su iglesia, tiene su pastor, siga allí fiel. Pero si no tiene, entonces lo invito para que venga este domingo, venga a la iglesia Manantial con su familia, con un corazón hambriento. Y como usted está llamando para apoyar esta obra, traiga su semilla el próximo domingo, porque quiero saludarlo y quiero bendecir sus finanzas. Recuerde, amable oyente, Dios es real, es nuestro Padre, pero cuidado con abusar de su palabra, de su libertad, de su amor y de su abundancia.

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0: Las líneas están disponibles en este momento si tienes testimonios. Si tienes un testimonio, puedes marcar a la línea 411-1220 y a la línea 411-1888. 411-1220, 411-1888. Si tienes un testimonio, si quieres darle la gloria a Dios, puedes marcar 411-1220, 411-1888. El tema que nuestro pastor Eduardo nos está compartiendo aquí en el devocional se titula Cuidado con abusar de Dios. Y se ha basado en Efesios capítulo 1, versículos 3 al 5. Dice la palabra de Dios: Bendito sea el Dios y Padre de nuestro Señor Jesucristo, que nos bendijo con toda bendición espiritual en los lugares celestiales en Cristo. Versículo 4. Según nos escogió en Él antes de la fundación del mundo, para que fuésemos santos y sin mancha delante de Él. Versículo 5. En amor, habiéndonos predestinado para ser adoptados hijos suyos en medio, o hijos suyos, corrijo, por medio de Jesucristo. En amor, habiéndonos predestinado para ser adoptados hijos suyos por medio de Jesucristo. Y dice nuestro pastor Eduardo que Adán abusó de la libertad que Dios le había dado. Adán abusó de la palabra que Dios le había dejado. Adán abusó del amor que Dios le había dado y Adán abusó de la abundancia que Dios le había dado. Por eso hay que tener cuidado con abusar. No podemos abusar del amor de Dios. Y uno de los termómetros para saber si estamos alineados con el Señor es la gratitud. ¿Tú eres una persona agradecida? ¿Te cuesta agradecerle a las personas? ¿Te cuesta ser agradecido con las personas? Si te cuesta ser agradecido con las personas, pues cuánto más con Dios, que no lo ves. Aquí hay un desafío. Puedes llamar y puedes dar gracias a Dios y puedes dar gloria a Dios a través de la línea 411-1888. La línea 411-1220 está en este momento con un oyente. Ya saludamos a los amigos del devocional, ya les vamos a escuchar y para nosotros es una bendición que estén nuestros amigos a esta hora al aire.
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0: Luz, buenas tardes.
2: Buenas tardes, con Daniel.
0: Sí, señora, qué gusto saludarte. ¿Dónde estás?
2: Gracias, Danielito. Dios lo bendiga. Buenos días.
0: Amén.
2: Ah, buenas tardes, ya.
0: Amén.
2: Muchas gracias, me alegra mucho saludarlos.
0: Tranquila, porque podemos decir buenos días, buenas tardes, buenas noches, ya que nos escuchan, por ejemplo, en España, donde ya son las 7 de la noche, en esa parte de Europa, son las 7 de la noche, 8 de la noche. Y gracias también a Luisa por escucharnos a esta hora. Y Luz, estás en Bogotá, ¿verdad? ¿Luz?
2: ¿Aló, aló?
0: ¿Luz, estás en Bogotá?
2: Rosalía, en Bogotá. Sí, señor.
0: ¿Rosalía?
2: Sí, señor.
0: Muy bien. Y estás en Bogotá. ¿Y cuál es tu testimonio?
2: Mi testimonio fue es para la gloria y la honra de Dios, porque el domingo estábamos haciendo ejercicio, entonces le di el celular a mi esposo. Y mi esposo lo echó al bolsillo, se fue a caminar y lo botó. Se le cayó. Entonces yo empecé a orar, empecé a pedirle a mi Dios que no. Mi Señor Jesús, no permita que mi celular se pierda. Y empezamos a caminar y dimos la vuelta y timbrándolo. Cuando de un momento a otro timbró mi celular ahí en unas bolsas que teníamos, lo tenía ya un muchacho.
0: Ah.
2: Y lo llamamos, y ahí estaba mi celular y me lo entregó. Dios me ha devuelto. Doy gracias al Señor Jesús porque ha sido maravilloso. conmigo y no ha permitido que me esperase y era perdido.
0: Sí. ¿Y qué crees que el Señor te quiere hacer entender a través de esa situación que ocurrió?
2: Sí, pues para Él no hay nada imposible. Él es maravilloso y le cumple a uno. Si uno, si uno hace las cosas bien.
0: Sí. ¿Será que en algún momento, Rosalía, tú o algún familiar se han querido escapar de los brazos del Señor?
2: Sí, claro. Yo pido oración también por mis hijas, porque la verdad no han querido llegar a los pies de Cristo y pues, andan en malos caminos.
0: Entonces mira, tú oraste porque el Señor tuviera misericordia y el celular te apareciera. Entonces ora fervientemente porque esas mujeres llegan a los pies de Cristo y sean transformadas por el Señor.
2: Amén.
0: Te pregunto,
2: amén.
0: ¿Llamaste al call center de la Radio Lluvia?
2: Sí, ahorita dieron el número.
0: Sí.
2: Y llamé al 411-12.
0: No, ese es el número que estás marcando al aire. Pero el call center de la Radio Lluvia es 294-8320. ¿Lo tienes?
2: Sí.
0: Te voy a pedir el favor que marques ahí, porque va a haber un consejero, va a haber una consejera que va a orar por ti y por tus sobrinas. A ella o al consejero, a la consejera, le vas a dar los nombres de toda tu familia. ¿Apuntaste el número?
2: No, espérame, que estoy aquí, espérame.
0: Tranquila.
2: Un segundito ya.
0: Tranquila, por eso nosotros insistimos tanto en el número, porque algunos oyentes dirán, ¿pero por qué dan tanto el número? Y justamente, mira, lo damos cada minuto y hay personas que aún no lo tienen, pero para eso estamos. Rosalía, ¿estás lista? ¿Estás lista? Es 294-83-20.
2: ¿20?
0: Sí, señora.
2: Llamo ahí, ¿sí?
0: Sí, señora, vas a llamar allí al call center de la Radio Lluvia, 294-8320. Inmediatamente cuelgues con nosotros, vas a marcar ahí, ¿de acuerdo?
2: Muchas gracias, Dios lo bendiga.
0: Amén. Y te tengo otra invitación y es para que mañana jueves a las 6 de la tarde nos acompañes, porque el pastor y profeta Víctor Hugo, claro, estará predicando, estará compartiendo una poderosa palabra de 6 a 8 de la noche aproximadamente. Y pues te invitamos. Voy a saludar ahora a Jacelis. Buenas tardes.
3: Buenas tardes, Daniel, ¿cómo está? Dios te bendiga.
0: Amén. Bien, gracias a Dios. ¿Dónde estás, Jacelis?
3: Jacelis, en Sogamoso, Boyacá.
0: A ver si lo digo correctamente. ¿Jacelis?
3: Jacelis.
0: Ah, con che.
3: Sí, con la Q de queso, Jacelis.
0: Bien, quiero decirte que jamás había escuchado tu nombre, pero bueno, gracias por Jacelis.
3: Jacelis, sí, señor.
0: Bien, entonces, ¿qué nos quieres decir?
3: Es para dar un testimonio, para darle la gloria y la honra al Señor Jesucristo.
0: Sí.
3: Por haberme librado de un atraco con mi hijo el domingo, precisamente. Iba en una esquina con él y salieron dos hombres y pues yo iba metiendo el celular en mi bolso, sí, pero pues aquí en Sogamoso, pues gracias a Dios no es tan peligroso, ¿no? Y bueno, iba metiendo el celular cuando salieron y le dijeron a mi hijo, deme una moneda, y entonces mi hijo le dijo, no tengo. Entonces yo saqué un billete de 2,000 y se lo entregué y me dijo, no quiero el billete, deme el celular. Pero yo temblaba, ¿sí? Y mi hijo me agarró. Yo iba a retroceder y mi hijo me agarró. Entonces yo no sé de dónde saqué fuerza. Yo le dije, no, la sangre de Cristo tiene poder, le dije. Entonces vino y me dijo, no, mentira, era por molestar. aceptar, mire, tome su billete. Imagínese cómo es Dios de bueno, maravilloso, que siempre está cuidando a uno y protegiendo a uno, y por eso le doy toda la gloria y toda la honra al Señor Jesucristo.
0: Amén, y por eso debemos vivir para Él, amarle, amar su palabra, amarle en todo tiempo. Gracias por llamar desde Sogamoso y un abrazo para las personas que están en Boyacá. Ahora vamos a saludar a Yuri. Buenas tardes.
4: Hola, Daniel. Muy buenas tardes. Señor, te bendiga.
0: Amén. ¿De dónde llamas?
4: De Río de Oro, César.
0: Río de Oro. Río de Oro, César. Escuchando, ¿qué frecuencia? ¿O a través de la app?
4: De la app,
0: o sea, app, escuchando nuestra app de CRB Radio, desde tu celular. Me alegra.
4: No, sí,
0: me alegra saludarte. Adelante con lo sobrenatural.
4: Daniel, para glorificar el poderoso nombre de Cristo Jesús, yo tenía una rodilla muy inflamada, que era artrosis. Y tú, el pastor Caña, todos hablaban, yo tomaba palabra, creía, oraba. Me subaba mi rodilla y decía, Señor, si lo hiciste con esas personas, también lo puedes hacer conmigo, confío y creo en ti. Y hoy en día, pues, no me duele para nada, está desinflamada. También tenía muchos dolores de cabeza constantemente, con ningún medicamento se me quitaba, dormía mal. Y para la honra y gloria de Dios Cristo, Jesús ya ha dejado medicamentos. Dije, Señor, tú eres tan lindo, tan poderoso y tan maravilloso, que solamente tú lo puedes hacer, y confiar solamente en ti y esperar las respuestas. Que lo haré.
0: ¿Y se fue el dolor?
4: Sí, se me fue el dolor, se fue ese insomnio insoportable que tenía que tomar como 3 medicamentos, todo acá a las 9 comenzaba una, a las 9:30 otro medicamento. Dije, ay, Señor, no puedo estar así, darme un sueño reparador y profundo, dame tu tranquilidad, tu reposo. Y siempre oraba, me acostaba orando, y de un momento para otro yo vi que tanto es Dios, como si me hubiesen puesto un medicamento completamente para todo el tiempo, ningún dolor, ninguna inflamación, ningún dolor de cabeza. Estoy feliz, contenta y dichosa con un Dios vivo. El de la farmacia me dice, ¿cómo se lo volvió a comprar medicamento? Y le digo, no, Dios me sanó. ¿Cuál Dios? Y el Dios que tiene usted, que tengo yo. Búsquelo y verá que él se deja hallar.
0: Y ahí le compartiste entonces. Mira,
4: sí.
0: Mira para qué usa el Señor eso que Él hace. Y
4: sí, es muy lindo.
0: ¿Has llamado en esta radio lluvia ya al call center?
4: Lo tengo anotado y tengo los billetes, porque que yo, pues así no sea directamente para los billetes lleguen a la folía o lleguen, pero yo siempre busco billetes nuevos que sean así bien bonitos para la obra de Dios. Hace día, llámese Diezmo, llámese Ofrenda, llámese Radio Lluvia. Pues me nace del corazón siempre que conocí al Señor, y me pase por mis manos prospera, y tú una vez me diste esa promesa y lo sigo creyendo, y siempre saco el 10% para mi Señor. Eso nunca falla. Y la ofrenda.
0: Yuri, gracias. Gracias, el Señor te sorprenda aún más. Derrama de tu gloria, Padre. Derrama de tu gloria. Mañana a las 6 de la tarde, con el pastor y profeta Víctor Hugo, mañana, aquí en el auditorio principal, mañana, en la avenida calle 17, número 80 a 50. Derrama de tu gloria allí. Amén. Jennifer, buenas tardes.
5: Hola, buenas tardes, Daniel, Dios te bendiga.
0: Amén. ¿Dónde estás, Jennifer?
5: Aquí en Boda.
0: ¿En dónde?
5: En Boda.
0: Te voy a pedir el favor que te quedes quieta en un solo lugar para que no se te vaya, sí, la señal. ¿Qué pasó, Jennifer?
5: Bueno, como testificando la gloria. Estoy muy feliz porque yo desde la anterior lluvia,
0: No, Jennifer, vas a tener que ubicarte en otro lugar porque la recepción de la llamada no está nada bien. Entonces, por favor, ubícate en otra parte, ¿sí, Jennifer? Sí, señora, pero el tema es la señal. Ese es el tema. Ahí, a ver.
5: Bueno, la anterior rey de estudiar, yo pedí oración por mi hijo porque es por una tema que se ha metido por salud, porque tenía que tener una cirugía de corazón. Y le hicieron la cirugía el 8 de abril. Después de la cirugía tenía que hacer otra cirugía amigdalas, y darle las amigdalas y una vez, que se hace la hicieron 2 semanas.
0: Sí.
5: Pues ese día, para esas dos cirugías y para ponerle unos dos oídos, porque tenía una pérdida de oído de uno de los oídos. Pero es tan grande que me dice, no, porque salió el doctor y me dice, su hijo, no tenemos que presionar en los oídos.
0: Ahí volvió a dañarse la señal. Vamos a hacer algo, vamos a repetir la llamada. Gracias por llamar, Jennifer. Vamos a repetir la llamada porque definitivamente no te entendemos. Pero gracias por llamar. Y Padre, en estos últimos minutos que nos quedan aquí en el devocional, te pedimos que te glorifiques en cada persona que está marcando el call center de la Radio Lluvia, 294-8320 y al 665-1017. Mira lo que vamos a hacer. Vamos a escuchar la invitación para mañana a las 6 de la tarde aquí en el auditorio principal y posteriormente vendremos para que la Radio Lluvia.
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2: Vamos a orar por todas las personas que han estado marcando al call center de la Radio Lluvia. Y vamos a orar por los consejeros. Consejeros. Consejeros de la Radio Lluvia. Por favor, levanten sus manos allí. Consejeros. Padre, gracias por los consejeros que desde las 5 de la madrugada están atendiendo, también en la tarde, también en la noche. Por favor, multiplícales, sánales, acuérdate de ellos, dales descanso, multiplícales, por favor, eso que ellos hacen para ti. Tú les has dado a ellos libertad, tú les has dado tu palabra, tú les has dado amor, tú les has dado abundancia. Por favor, que tu bendición se refleje en sus hijos. Bendito sea el Dios y Padre de nuestro Señor Jesucristo, que nos bendijo con toda bendición espiritual en los lugares celestiales en Cristo. Tú ya nos bendijiste. Tú ya nos bendijiste. Tú ya desataste, ya pusiste, ya nos escogiste para bendecirnos. Y gracias por escoger a los consejeros. Gracias por escoger a los sembradores de la Radio Lluvia. Gracias por escogerles. Muchas gracias. Por favor, bendíceles. Y en esta tarde, opera algo sobrenatural. En el nombre de Jesús de Nazaret. Amén y amén. Este amigo Daniel Alejandro Zamudio te dice, nos escuchamos nuevamente.

Con nuestro pastor Eduardo a las 5 de la tarde, el Señor va a hacer algo sobrenatural en las próximas horas. A las 5 de la tarde ya tendremos un testimonio que contar. Un abrazo y gracias por estar aquí en esta Radio Lluvia. Dios hará algo sobrenatural en mí. Bendiciones.

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1: La 1:00 p.m. en punto en Colombia, seguimos en este marco especial de Radio Lluvia. Dios hará algo sobrenatural en mí. Tiempo especial de oración de 1:00 a 3:00 p.m. Bienvenidos.
2: Por tus necesidades, puedes comenzar ya a colocar esa necesidad. Con gusto lo estaremos haciendo. Estoy con un equipo, mi esposa, la pastora Lilia Ramírez. Estoy con nuestro coordinador de alabanza, Camilo Manchola, su esposa Lina, su bebecita que está ahí en el vientre todavía, Ana María, y quien les habla, el pastor William Nieto. Estaremos hasta las 3:00 p.m. Quédate ahí conectado. Invita a alguien, comparte este link. Vamos a orar por las necesidades. Y estoy convencido de que Dios está contestando. Este tiempo de Radio Lluvia es un tiempo de palabra, es un tiempo de testimonios, es un tiempo para ver la gloria del Señor. Es un tiempo para apoyar también el ministerio radial, que es nuestro ministerio evangelístico. Así que vamos, coloca allí esa necesidad. También saludo a todos los que están allí en el call center. Más de 100 servidores están allí desde el call center conectados, pendientes también para recibir tu llamada. En cualquier momento puedes llamarnos. Quiero recordarte las líneas telefónicas. Hay un call center que en este momento están habilitadas varias líneas, el 601-294-8320, opción 1. Llamadas móviles, 601-665-1017. Y también hay una línea WhatsApp, ahí nos puedes dejar tus mensajes y notas de voz, 315-625-4430. Márcanos, ahí hay líneas habilitadas. Déjanos una petición de oración, déjanos un testimonio ahí también. El equipo está preparado para atenderte. Oramos. Allí está Lady Villarraga, dice: buenas tardes, bendiciones, Iglesia Manantial. Saludamos a Lady Villarraga. Ella está pidiendo oración por su salud, por las finanzas. Claro que sí, Lady, oramos. Estoy persuadido de que antes de que termine este tiempo, Dios responde a tu oración, a tu petición. Oración por, dice ahí, una diálisis, Lorena Forero. Señor, tú tienes el control allí de la vida de Lorena. Yo te pido que tú te glorifiques en esta hora. Allí la Iglesia Manantial está también haciendo la invitación para que te comuniques con nosotros. También Edilma Ospino, mi necesidad es para pedir una poderosa oración por mi nieto Daniel Alejandro. Vicente está enfermo de la columna vertebral. Oramos por Daniel Alejandro. Dios tiene algo preparado de manera sobrenatural sobre Daniel Alejandro. Así lo creemos en esta hora, en el nombre de Cristo Jesús de Nazaret. Quiero proclamar la palabra. Estamos declarando este tiempo, un tiempo de lo sobrenatural de Dios. Movámonos en esa dimensión. Estaba meditando en la palabra. Hay cosas que no permiten que su poder sobrenatural venga sobre nuestras vidas. Muchas veces la queja, la murmuración, la crítica, el desánimo. Estaba revisando un poco lo que dice la palabra en Éxodo capítulo 14, en el versículo 11. Si me acompañas un momento allí en Éxodo capítulo 14, versículo 11. Y leamos por lo menos hasta el 15. Tengo aquí la Reina Valera, leámoslo ahí en Reina Valera. Dice: y dijeron a Moisés, el pueblo están atravesando, han salido de la esclavitud 430 años, están llegando al Mar Rojo ahí para atravesarlo y parece que no hay una salida. Y dijeron a Moisés: no había sepulcros en Egipto que nos ha sacado para que muramos en el desierto. ¿Por qué has hecho así con nosotros que nos has sacado de Egipto? Versículo 12. ¿No es esto lo que te hablamos en Egipto diciendo: déjanos servir a los egipcios? Porque mejor nos fuera servir a los egipcios que morir nosotros en el desierto. dice el versículo 13, y Moisés dijo, qué bonito, y yo te digo en esta tarde, Moisés dijo al pueblo, no temáis, estad firmes y ved la salvación que Jehová hará hoy con vosotros, porque los egipcios que hoy habéis visto, nunca más para siempre los veréis. Pero dice ahí en el versículo 14, Jehová peleará por vosotros y vosotros estaréis tranquilos. Alguien que tome esa palabra. Y el versículo 15, leámoslo todos. Entonces Jehová dijo a Moisés, ¿por qué clamas a mí? Di a los hijos de Israel que marchen. Señor, gracias. Alguien está recibiendo la palabra. ¿Sabes? Dios está interesado en sacarnos de la esclavitud. Dios está interesado en sacarte de esa enfermedad. Dios está interesado en sacarte de esa condición en la que te encuentras. Pero Dios hoy está diciendo, no critiques, no murmures, no vuelvas atrás, no vuelvas atrás. Este pueblo había salido y dijo, no, mejor nos quedamos en Egipto. Hay muchos que Dios los está llevando a una tierra prometida, pero tus pensamientos están en Egipto. Tienes que seguir adelante sabiendo que el Señor va y está peleando. Hoy el Señor te dice, no ores más. Sí, estamos orando por tu necesidad, pero dice, ya, yo ya escuché, reciba esta palabra a alguien y escríbalo ahí. Sí, yo creo esto. Hoy a una mujer el Señor le dice, yo ya escuché tu oración. Varón, yo ya escuché tu oración. Mujer, escuché tu oración que hiciste por tu familia. Ya escuché la oración que hiciste por esa economía difícil. Ya escuché la oración y quiero sanarte. Pero marcha, camina, toma decisiones. No nos podemos quedar solamente en la oración. Qué bueno por la oración. Pero hoy vengo a decirte, estamos orando, sí, pero marcha. Avanza, la presencia de Dios va contigo. Él va adelante como poderoso gigante. Dios es el que está peleando la batalla por ti. Tú no estás solo, tú no estás sola. Dios está peleando por ti. Alguien que lo escriba ahí. Dios está peleando por mí. Hay poder en esta hora. Señor, oramos. Oramos, Señor, pero también marchamos. Oramos, Señor, quita toda murmuración, quita todo desánimo, quita, Señor, lo que no es tuyo en esta tarde. Este pueblo estaba saliendo, Dios lo sacó con demostraciones de su gloria, Dios lo sacó con demostraciones de su poder sobrenatural, pero este pueblo se quejaba, este pueblo murmuraba, este pueblo estaba pensando en volver atrás. No vuelvas atrás, varón. No vuelvas atrás, marcha, marcha, dile a ese pueblo que marche. Hoy te digo marcha, camina, Dios va contigo. Sí, ora, pero marcha, camina, avanza, porque Dios está contigo. Y en medio de ese caminar Dios trae la respuesta. Alguien que lo crea, es una tarde de respuesta. Estoy seguro que en este tiempo Dios trae respuesta. Alguien que lo crea y marca nuestra línea 601. Está habilitada, si marcas ahora, ahí está Navi, 601-665-1017. Hay una línea WhatsApp, 315-625-4430. Hoy te digo, marcha, sigue adelante. Alguien está escribiendo ahí.

si tú vas conmigo. Alguien está escribiendo ahí, sí, Señor, perdóname. Perdóname porque me he quedado detenido solamente en la oración, pero me ha faltado fe. Vamos, declara esta tarde. Alguien que se levante y declare, Dios hará algo sobrenatural sobre mí. Dios hará algo sobrenatural sobre mi vida, sobre mi familia, sobre mi economía. Alguien lo está escribiendo, oro allí con Daniel Quintero. Yo creo, dice ahí, sí, créelo. Daniel, Dios está obrando, vamos, marcha. Daniel, marcha, Dios va delante de ti. Carlos Alonso, sí, Señor, perdóname. Alguien está recibiendo la palabra. Te quedaste, Dios te sacó, Dios te dio la victoria, pero te quedaste ahí frente al mar, te quedaste con temor. Hoy se vaya todo temor. Sí, Dios hará algo sobrenatural, dice Natalia Castillo. Sí, lo creo, dice Natalia. Yo también lo creo. Dios está haciendo algo sobrenatural en esta tarde. Yo lo creo. La oración en el nombre de Jesús, dice Wilson. Sí, Wilson, vamos. Clama, clama, clama, pero marcha. Clama, pero camina. Clama, pero avanza en el propósito de Dios, Señor. Oro en esta tarde, en este tiempo, desde Manantial, desde esta jornada de Radio Lluvia. Dios hará algo sobrenatural sobre mí. Oramos por las necesidades, Señor. Oramos con fe, porque como dice Hebreos capítulo 11, Señor, es pues la fe, la certeza de lo que se espera, la convicción de lo que no se ve. Oramos, oramos en esta hora, Señor, con fe, proclamando tu gloria, proclamando tu presencia. Oro por Uriel Torres, Señor, sí, lo creo, dice Uriel. Padre, oro por Marta Preciado Moreno, buenas tardes. Oh, sí, yo lo creo, dice Marta. Aura Betty Morales dice, Dios cuida mi familia. Sí, ahorita Dios está cuidando tu familia. Créelo en esta hora. Alguien que lo crea, vamos, invita a alguien para que se conecte en este link. Estaremos hasta las 3, sobre las 2 de la tarde comenzaremos un tiempo de clamor, de intercesión profunda por Colombia, por Venezuela, por las familias. Vamos, créelo. Francisco dice allí, hola familia, pido oración por protección contra todo mal. Dios me entregue la victoria en cada proceso judicial. Yo lo creo, Francisco. Dios te da la victoria. Créelo, varón, Dios te da la victoria. Marta Ramírez dice, Señor, yo creo que la economía de mi familia va a estar bien. Yo también lo creo, Marta. Dios también está interesado en bendecir tu familia, en bendecir tu economía. Claudia Mateus, amén, lo creo. Oh, Lady Joana Trujillo Coronado, amén. Vamos, créelo, Señor. Oramos por cada petición en esta hora, peticiones a nivel económico, financiero. Hay respuesta en esta tarde, peticiones en el área de la salud, hay sanidad en el nombre de Jesús, peticiones a nivel de la familia, hay restauración por el poder de su gloria. Yo lo creo en esta hora, Padre, te doy gracias. Vamos, marca, tú que lo crees, marca, déjanos esa petición. Hay un servidor, hay un pastor, un coordinador pastoral que quiere atenderte. 601-294-8320. También el 601-665-1017. Ahí están apareciendo en la pantalla. También el mensajes y notas de voz, el 315-625-4430. Mientras marcas, ¿qué tal si adoramos un poco al Señor? Digámosle y declaremos, voy a ver la victoria. Voy a ver la victoria, porque tú vas delante, porque tú peleas por mí, Señor. Alguien que lo diga conmigo, voy a ver la victoria. Viene Lina para que oremos en esta hora, pero declara que vamos a ver la victoria. Sí, Señor.

Así es. Hoy como Iglesia Manantial estamos unidos creyendo que veremos la victoria. No solamente sobre cada una de nuestras situaciones personales, sino que como iglesia, como nación, como país, como pueblo de Dios, veremos la victoria. Creemos que caminamos con un Dios que nos ha dado la victoria en la cruz. Por eso queremos invitarte en este tiempo de Manantial, ora por ti, para que juntos podamos darle gracias a Dios. Que este sea un tiempo de gratitud, que sea un tiempo de adorar su nombre, que sea un tiempo de poder exaltarlo a Él. Sabemos que el Señor responderá tu necesidad y mi necesidad, pero antes de pedirle, pero antes de clamar por ver una respuesta física y material, yo te invito para que juntos podamos darle gracias al Señor por quien Él es. Por eso quiero invitarte para que juntos podamos ir al Salmo 27, versículo 13. Dice la versión Reina Valera contemporánea: yo estoy seguro, Señor, de que he de ver tu bondad en esta tierra de los vivientes. Y creemos que Dios nos permitirá ver la victoria porque le conocemos a Él, porque sabemos quién es Él, porque hemos tenido la oportunidad de conocer su carácter, su amor, porque también hemos visto su justicia. Por eso hoy clamamos a Él dándole gracias. Y amado Padre Celestial, hoy queremos reconocerte a ti como el único Dios verdadero. Gracias, Jehová, por permitirnos conocerte. Gracias por permitirnos tener la revelación de tu palabra. Gracias por permitirnos rendir nuestra vida a ti. Hoy más de 2,200 conexiones, Señor, se unen en este tiempo de Radio Lluvia y en este tiempo de Manantial Hora para reconocer que tú, Jehová, eres el Señor. Hoy queremos agradecer tu bondad, queremos agradecer cada muestra de amor, Señor. El hecho de hoy haber podido despertar, de tener vida, Señor, es una muestra de que tú has sido misericordioso, de que has sido cuidadoso con nosotros, de que eres bueno. Por eso hoy queremos darte las gracias, queremos honrarte, Señor, queremos honrar tu santo nombre, pero también queremos honrar, Señor amado, lo que tú haces. Hoy reconocemos que tú eres el creador, Señor, que el universo existe, Señor amado, que cada una de las cosas que vemos, que podemos experimentar a través de nuestros sentidos, Señor, es una muestra de que tú eres quien ha creado todo. Te damos gracias, Señor, porque tú nos has hecho a cada uno de nosotros, Señor, con tanto amor, con tanto detalle y con tanta delicadeza que entendemos que tú tienes un diseño perfecto. Por eso hoy queremos darte gracias y queremos honrarte a ti, Señor. Sabemos que la humanidad muchas veces ha querido desviarse del diseño, ha querido apartarse de la verdad que está en tu palabra y que tú nos has revelado. Por eso queremos pedirte perdón. Pero reconocemos, Señor, que tu diseño, Señor, está lleno de amor, está lleno del detalle y está lleno, Señor, de la maravilla que tú has querido sellar en tu creación. Por eso hoy, Padre amado, queremos darte gracias. Gracias, Señor amado, por nuestra vida, Dios. Y hoy, cada persona que está conectada, dígale al Señor: gracias, Señor, por mi vida. Gracias, Padre, porque como dice tu palabra, tú nos has hecho maravillosamente complejos, Señor. En cada sistema, Señor, en cada uno de nuestros órganos, en cada una de nuestras respiraciones, está la muestra de que hay un creador inteligente detrás de nosotros. Gracias, Padre amado, por la vida. Hoy te pedimos perdón por las veces que hemos despreciado la vida que nos has dado, Señor, que hemos tenido en poco la obra de tus manos, pero queremos darte gracias porque tú nos has dado vida y tú nos has permitido, Señor, adorarte a ti. Y así como muchos se están uniendo en los comentarios de nuestra transmisión, que usted pueda decirle hoy: gracias, Señor, por mi vida te pertenece. Pero Padre amado, hoy también nos queremos unir a darte gracias, Señor, por la vida de quienes están en camino, Señor amado, por la vida de cada bebé, Señor, de cada niño, de cada niña que viene en camino, porque entendemos, Señor, que en tu diseño perfecto

perfecto, cada vida tiene un propósito, Señor. Hoy yo te doy gracias, Padre amado, por la vida que se está gestando en mi vientre, pero te damos gracias también por cada mamá, Señor, que está conectada en este tiempo. Gracias por cada una de las mujeres que en este momento en su vientre está llevando vida, porque sabemos que esas vidas llevan un propósito y ese propósito es vivir para ti, es adorarte a ti, Señor, es exaltar tu santo nombre. Bendecimos, Señor amado, a cada una de esas mamitas, Dios, y te pedimos que nos enseñes a ser mujeres sabias para poder guiar a las generaciones, Señor, a vivir bajo tu diseño. Padre amado, hoy te damos gracias, Señor amado, también por nuestras familias. Gracias porque en el diseño de la familia, Señor, está la muestra de tu amor, Dios. Perdónanos por las veces que hemos despreciado la figura de un padre, de una madre, de unos hijos, Señor. Perdónanos por las veces que no hemos hecho la tarea en el hogar correctamente. Pero te damos gracias porque la familia que nos has dado es un regalo. Aún en medio de las dificultades, aún en medio de la ruptura, aún en medio de la escasez económica, sabemos, Dios, que tú eres quien puede reinar en la vida de cada familia y de cada hogar. Y tú que estás allí conectado, te invitamos para que sigas orando y clamando por tu familia, por tus hijos, por tus generaciones, tus padres, aún tus abuelos, que puedas escribir: Señor, gracias por la familia que me has dado, gracias por el esposo que me has dado, gracias por los hijos, por los padres, por los hermanos, por los abuelos que me has dado, Señor. Hoy yo te pido, Padre amado, que en medio de cada familia, de cada hogar, Señor, tu misericordia sea manifestada. Te pido, Señor, que tu diseño celestial sea impregnado en cada familia, Señor. Y Padre, hoy te damos gracias también por la familia de la iglesia, Señor. Así como tú nos has permitido tener una familia de sangre, Señor, también nos has permitido tener una familia de la fe. Yo hoy te doy gracias, Señor, por la iglesia manantial de vida eterna, Señor. Te doy gracias por todo lo que vivimos desde el auditorio principal, pero también por cada una de las sedes, Señor. Yo te doy gracias por mi sede Ciudad Bolívar y por cada una de las sedes en el territorio nacional, aún fuera de Colombia, papá. Gracias por las iglesias que se conectan también a este tiempo de Manantial Hora, por cada una de esas iglesias amigas, Señor, porque allí también vemos la familia de la fe. Te pedimos, Padre, que tú bendigas cada una de estas misiones, Señor amado, que nos permitas encontrar la unidad en medio de tu palabra. Tú nos has dado culturas diferentes, tú nos has dado distintas formas de hacer las cosas, y en medio de cada una de esas culturas sabemos que tú te revelas, que se revela tu gloria y que tu nombre es exaltado. Yo te pido que en esa diferencia de las formas, Señor, podamos honrarte a ti, Señor, que no sean razón para que nos dividamos como iglesia, Señor amado, que no sean razón para que venga división, para que se corte el mover de tu Espíritu Santo, Señor, sino que en la diferencia, Señor, de las formas, en la diferencia, Señor, de nuestras culturas, de los cánticos que elevamos, Dios, allí podamos encontrarte a ti. Gracias, Padre, por cada servidor, gracias por cada pastor, por cada líder, por cada autoridad espiritual que nos han permitido conocerte a ti, conocer tu palabra, Señor, conocer más de cerca la obra del reino. Te pedimos que les bendigas y les fortalezca, Señor, y que sus brazos sean levantados para que puedan seguir sirviéndote a lo largo de sus vidas. Pero también te damos gracias, Señor, por cada miembro de nuestras iglesias, de nuestras congregaciones, Señor. Gracias por aquellos que durante tantos años han sido fieles a ti, Señor, y han sido fieles a la obra, que cada fin de semana se congregan, que asisten a sus grupos de cuidado, Señor, que participan de la obra social en la iglesia. Dios, gracias. Yo te pido que tú les bendigas, que les guardes, Señor amado. Sabemos, Señor, que tú recompensarás ese esfuerzo, pero también te pido que venga una revelación especial de tu misericordia, de tu presencia y de tu amor en medio de cada una de esas actividades. Y bendecimos, Padre amado, también la vida de cada persona que te conoció este fin de semana. Gracias, Padre, porque la iglesia sigue llevando tu mensaje, sigue llevando tu evangelio, Señor. Gracias porque se sigue predicando tu palabra y es un privilegio, Señor, que tú nos uses semana a semana, día tras día, para que más personas puedan conocer el evangelio y reconozcan que Jesucristo es su Señor y Salvador. Bendice a cada persona que se ha comprometido a seguirte a ti, Señor, que se ha comprometido a vivir en el evangelio. Fortalécela y que sus pasos, Señor amado, siempre sean rectos bajo la guianza
de tu Espíritu Santo. Y Padre amado, en este tiempo de manantial, ora por ti. Queremos orar también agradeciéndote por cada uno de los dones y talentos que tú has puesto en medio de tus hijos, en tu iglesia, Señor. Te damos gracias, Señor, por cada don artístico, por cada don de palabra, por cada don de ciencia, Señor. Hoy reconocemos que esos dones no nos pertenecen a nosotros. No es nuestro mérito, Señor amado, y no es nuestro valor el que es dado por esos dones. Esos dones son regalos tuyos, Padre, pero hoy los ponemos a disposición tuya. Así que yo te invito a ti que estás conectado en este tiempo, que puedas decirle al Señor: Padre, yo te entrego mis dones, te entrego mis talentos. Si el Señor te ha dado una habilidad con tus manos, con la producción de algún bien, si te ha dado una habilidad artística, si te ha dado habilidad con tu voz para hablar, para comunicarte, si te ha dado un don de milagros, de sanidades, que tú le puedas decir al Señor: hoy yo lo dispongo para ti. Gracias por haberme dado ese regalo, Señor, pero recuerdo que es completamente tuyo. Recuerdo que es para servirte a ti y quiero, Señor amado, consagrarlo plenamente para tu obra, Señor, para que tu palabra sea predicada, para que otras personas puedan verte a ti a través de lo que tú me has dado. Gracias, Señor, por esos dones, talentos especiales que tú has puesto, y gracias por hacer de tu iglesia un lugar donde podemos crecer en cada uno de ellos. Pero papá, también te damos gracias, Señor, por cada uno de los trabajos. Te damos gracias, Señor, por cada uno de los empleos, de los emprendimientos, Señor, que tú has levantado en medio de tu iglesia. Gracias, Señor, por dar la creatividad. Gracias por dar el llamado y la vocación, Señor, para que a través de nuestras profesiones, oficios, Señor, podamos reflejarte a ti. Hoy yo te pido, Señor, que a cada una de las conexiones que nos encontramos en este tiempo nos permita ser trabajadores esforzados, valientes, íntegros, Señor, que reflejemos tu Espíritu Santo a través de todo lo que hacemos, de lo que decimos, Señor amado, aún de las conversaciones en las que participamos, de los productos que generamos, Señor amado, que podamos reflejarte a ti. Y Padre amado, también hoy agradecemos por cada oportunidad de estudio. Hoy te queremos dar gracias, Señor, por cada chance que tenemos, Dios, de participar en la formación académica, Señor. Bendecimos la vida de cada estudiante, de los niños en la primaria, Señor, en su bachillerato. Bendecimos la vida también de aquellos que están en la universidad, de aquellos jóvenes, adultos, aún personas mayores que han decidido continuar su formación a través de la formación técnica y tecnológica, Señor. Te damos gracias por cada puerta que tú abres, Señor amado. Permítenos ser sabios y entendidos en los tiempos y usar ese conocimiento que estamos adquiriendo para reflejarte a ti, Señor amado. Que en medio de las oportunidades de estudiar que tenemos, Señor amado, no nos desviemos del camino. Que nuestra identidad no se quede en un título, Señor. Que nuestro valor personal no lo atribuyamos, Señor, finalmente a graduarnos, sino que podamos utilizar esos conocimientos, esos títulos, esas certificaciones para reflejarte a ti y reflejar tu reino. Y tú que eres estudiante, te invito para que en este tiempo le digas al Señor: gracias, Padre, por mis estudios. Gracias por la oportunidad de acceder a una universidad, a un colegio, un centro de formación. Aún, Señor, te damos gracias, profundamente gracias, por los servicios educativos de nuestras iglesias, por los seminarios bíblicos, por las escuelas bíblicas donde podemos conocerte más a profundidad. Gracias, Señor, por permitirnos ser formados en ti. Y tú que estás en un tiempo de espera, que estás en un tiempo de duda, que estás en un tiempo de decir: Señor, tal vez no puedo estudiar, tal vez no he podido trabajar. Quiero que también en este tiempo te pongas delante del Señor y le digas: Padre, hoy yo te entrego este tiempo de espera. Decido gozarme en ti, Señor amado, aunque en muchas cosas no conozca la respuesta. Hoy yo decido primeramente gozarme en ti. Te pido, Padre amado, que este tiempo de manantial ora por ti y este tiempo de radio lluvia sean un bálsamo, sean una respuesta espiritual para quienes se encuentran en ese periodo y en ese tiempo de espera. Pero te pido que mientras esperamos podamos como iglesia fortalecernos, acompañarnos y gozarnos en tu santo nombre. Gracias, Señor Jesús.

mi vida ha sido bueno, Señor. Tú que estás ahí conectado puedes decirle, mi vida ha sido tan fiel, tan bueno, tan verdadero. Gracias, Señor. Gracias porque has estado con nosotros en cada momento, en cada circunstancia. Y hoy podemos decir que hemos visto la bondad de Jehová en la tierra de los vivientes, como diría el salmista. Y quiero invitarte a ti que estás conectado, envía esta conexión a alguien más. Envía esta conexión a otra persona que sabes que necesita unirse a orar en este tiempo. A una persona que tiene una necesidad. Hoy es tiempo de orar juntos. Hoy es tiempo de clamar juntos. Y si quieres comunicarte con nosotros, queremos recordar también nuestras líneas, que las tenemos ahí, las veremos en pantalla, nuestras líneas. El call center 601-294-8320. Y también llamadas móviles tendremos al 601-665-1017. Podrás mandar mensajes y notas de voz o testimonios al WhatsApp 315-625-4430. Y si te quieres comunicar a través de nuestra aplicación móvil, también lo podrás hacer en el botón que dice llámanos gratis. Tenemos un equipo que está orando, que está clamando, que está pendiente de escucharte y orar por ti. Si sientes la necesidad de llamar, llama. Si no, toma este número y compártelo con alguien que sabes que necesita este tiempo, que alguien ore por él, que alguien escuche su petición o su testimonio. Y juntos aprovechemos este tiempo para orar y clamar a nuestro buen Dios. Y qué bueno tener unos minutos para decirle, Señor, ven y examina lo más profundo de nuestro ser. Analiza lo más profundo de nuestro interior y conoce si algo está mal. Conoce si hay algún camino torcido en nosotros y ven y alíñalo. Te quiero invitar a que vayamos al libro de Isaías capítulo 6 y vamos a orar en esta línea de Isaías capítulo 6. Y dice el versículo 5, entonces dije, ay de mí que soy hombre muerto, porque siendo hombre inmundo de labios y habitando en medio de pueblo que tienen labios inmundos, han visto mis ojos al Rey Jehová de los ejércitos. Y la palabra del Señor es hermosa porque después viene el ángel y trae pureza. Entonces te decimos, Señor Jesús, ven y purifícanos. Ven con ese carbón encendido y purifica lo que tengas que purificar en nuestro corazón. Limpia en nuestra vida lo que tengas que limpiar. Isaías vio tu gloria y reconoció que había algo mal en su interior. Y hoy nos presentamos delante de ti, anhelando ver tu gloria, anhelando verte a ti y anhelando que tu presencia, tu santidad revele lo que está mal en nuestras vidas. Padre, hoy te pedimos, examina nuestros pensamientos. Examina cada uno de los pensamientos que pasan por nuestra cabeza, esos que a veces dejamos anidar, esos que a veces, Señor, les damos vueltas y vueltas y tal vez no te agradan. Esos pensamientos que no están alineados a tu palabra. Padre, hoy presentamos nuestra mente delante de ti. Te pedimos, Señor, límpianos. Límpianos porque a veces hemos metido nuestra mente en tanta basura, en tanto contenido de ocio, de entretenimiento que no nos suma nada. Y hemos perdido comunión contigo, Señor. Sabemos más de novelas que de tu palabra. Perdónanos, Señor Jesús. Perdónanos si nuestra mente la hemos usado para maquinar el mal, para maquinar lo que no te agrada, Señor. Hoy purifica nuestra mente, purifica nuestro intelecto, Señor.

Jesús, que usemos nuestra mente, nuestro intelecto para lo correcto, para lo bueno. Padre, que sea tu presencia mostrándonos a cada uno lo que tenemos que limpiar y cambiar. Señor, examina hoy nuestros sentimientos, nuestras emociones. Si en el día de hoy, si en el transcurso del día, de la semana, hemos estado cargados, hemos estado molestos con otra persona, hoy Espíritu Santo de Dios, llevamos esa carga y esa molestia a ti. Reconocemos, Señor, que no somos perfectos, pero entendemos que las otras personas tampoco, y te decimos, Señor, ven y purifica, ven y limpia y ven y perdónanos, Señor, porque de pronto hemos sentido odio por otros, hemos sentido rencor. El enojo, tu palabra dice, airaos, pero no pequéis. Y seguramente en esos sentimientos, emociones y pensamientos hemos pecado, Señor. Hoy perdónanos. Hoy perdónanos porque reconocemos que tenemos la necesidad de que vengas tú a limpiar nuestra vida. Así como limpiaste a Isaías, ven y límpianos hoy. Lávanos más y más de nuestra maldad. Purifícanos, Señor Jesús. Purifícanos y límpianos de todo anhelo, de todo deseo que se ha levantado en el corazón, pero que no está en el corazón tuyo, amado Dios. Padre, los planes que hacemos, todo anhelo, todo sueño, todo deseo que tenemos como personas, como familias, pero que no está en tu plan, hoy perdónanos, Dios. Porque muchas veces hacemos planes, pensamos, soñamos, y no te tenemos en cuenta a ti, cuando tú eres el más importante en nuestras vidas y deberías ser el más importante en nuestras decisiones. Hoy te pedimos, Señor, perdónanos por decidir caminar una vida donde no buscamos ni siquiera tu opinión, donde no nos paramos a buscar tu guía. Hoy te pedimos, ven y guíanos. Ven, alumbra el camino. Tú eres el camino, la verdad y la vida. Ven y muéstranos la senda de la vida por donde debemos andar. Señor, que todo anhelo y todo sueño nuestro hoy se someta a la voluntad de Cristo Jesús. Se someta a tu palabra, se alinee a ti, Señor. Padre, que no sea como nosotros queremos, sino como tú quieres. Hoy te entregamos nuestra vida y te pedimos, límpianos, limpia lo que hemos visto. Limpia nuestros ojos, Señor Jesús, de lo que vemos. Perdónanos por prestar nuestros ojos para ver lo que no te agrada. Perdónanos para prestar nuestros ojos, Señor, para quedarnos viendo esa propaganda que no está bien, Señor. Perdónanos por prestar nuestros ojos, Padre, para mirar de mala manera a otra persona. Perdónanos para prestar nuestros oídos, por haber prestado nuestros oídos, Señor, para el chisme, para hablar mal, para escuchar lo que no debemos oír. Perdónanos porque hemos también prestado nuestras bocas para hablar maldición sobre otros. Hoy qué buen momento para decirte, Señor, ven y purifícanos. Solo tu Espíritu Santo puede venir y puede limpiar. Solo tu Espíritu Santo puede venir a traer un nuevo tiempo en nuestra vida. Y hoy qué bueno que tú que estás en casa, que estás en tu carro, hoy tengas un tiempo, que vas en el transporte público y le digas, Señor, ven y purifica. Padre, lo que no te agrada, quítalo de mí. Si me he movido a lugares incorrectos, hoy quítalo, Señor Jesús. Hoy quita todo anhelo por hacer lo malo, quita todo deseo, Señor, por moverme en contra de lo que no quieres, Señor. Padre, oramos por cada persona que hoy reconoce que sus fuerzas están en ti. Cada persona, Dios, de las diferentes familias que están conectadas, que escriben en el chat, oramos, Señor, por Nubia, por Ruth, por la familia Piña, por la familia López, por la familia Castro, creyendo, Dios, que tú estás en sus vidas y tú estás purificando sus casas, sus familias. Tú estás sanando, limpiando y restaurando cada casa. Y hoy es tiempo de creer que el Espíritu de Dios hace algo sobrenatural en mi vida y en la tuya. Y no estamos hablando de milagros que a veces vemos portentazos, estamos hablando del mejor milagro, que es salvarnos y limpiarnos. Y Él ha venido a traer salvación, libertad y restauración a tu casa, a tu vida y a tu familia. Y hoy empieza a declarar limpieza sobre tu casa,
limpieza sobre tus hijos, limpieza sobre tu familia, tu esposo. Hoy lo declaramos libre y limpio de pecado. En el nombre de Jesús de Nazaret, toda nieta, todo hermano, toda hija, en el nombre de Jesús de Nazaret, limpios. Hoy clamamos por salvación. Hoy clamamos porque el Espíritu de Dios se mantenga en cada uno de nosotros. Y te pedimos, Espíritu Santo de Dios, ven. Espíritu Santo de Dios, ven y manifiéstate en nosotros. Ven y manifiéstate en medio de cada casa. Oramos, Señor Jesús, por John, por Mayra, por Diana, por Moisés, Señor, por Camilo, por Jesús. Hoy, Espíritu Santo, manifiéstate en sus vidas. Hoy te pedimos, Espíritu de Dios, que seas tú en su casa, en su familia, Padre, en la vida de la hermana de Adriana. Derrámate, Señor Jesús, no solo en salvación, sino también demuestra sanidad en su vida y en su casa, Señor. Que la familia Correa Gómez sea una familia llena de ti. Que la familia Garzón te conozca. Que la familia Jiménez manifieste tu gloria, amado Dios. Clamamos y oramos por la manifestación de tu gloria en sus casas, Señor Jesús. Padre, que estas familias te conozcan a ti, así como Isaías y como lo leíamos al inicio de este tiempo de oración, de limpieza. Padre, que tu Espíritu Santo venga con poder a cada casa. Y hoy oramos, Espíritu Santo, manifiéstate en cada corazón, en cada familia. Muévete con poder y gloria. Muévete con amor, Señor. Que el fruto de tu Espíritu llegue allá, amor. Llegue el gozo a aquel que le falta el gozo. Llegue la paz a aquel que está angustiado. Llegue la benignidad, la bondad, la fe, la mansedumbre, la templanza para aquel que siente que no puede más. Espíritu Santo de Dios, tú ven y muévete en cada casa. Los planes tuyos, Señor, en cada casa, en cada corazón, en la familia de John Jairo Galindo. Hoy, Espíritu Santo, muévete. Misericordia, Dios, y salvación sobre Luis. Clamamos, Señor, la familia Herrera, la familia Estrada, te conocerá. Te amará, Señor, la familia Romero, la familia Martínez, la familia Manchola, Señor Jesús, la familia Rojas te amará, la familia Perdomo, Padre, te buscará, te anhelará, Espíritu Santo de Dios, la familia Silva buscará de ti, clamarán por ti, amado Dios. Oramos creyendo que tú estás en control. Oramos creyendo, Espíritu de Dios, que tú te mueves con poder y con gloria. Que no buscamos de tu presencia porque nosotros seamos muy buenos. Buscamos de ti porque reconocemos nuestra necesidad y porque tu Espíritu ha tenido a bien alcanzarnos, ha tenido a bien venir a buscarnos como ese hijo pródigo. Y hoy nos volvemos a ti y te pedimos, Señor Jesús, si algo no te agrada en nosotros, quítalo. Una vez más te pedimos, Señor, si algo en nuestra vida no está alineado a ti, hoy muéstrate y límpialo, Señor. Hoy muéstranos si tenemos que cortar con algún tipo de relación, con algún tipo de amistad. Muéstranos, Señor, si tenemos que cortar con algún tipo de hábito. Hoy queremos volver a ti. Hoy como iglesia te decimos, Señor, queremos estar rendidos a ti. Que tu Espíritu Santo venga a purificar, venga a limpiar, venga a restaurar y que podamos nosotros reconocer nuestra necesidad de ti. Rendirnos completamente, reconociendo que tú eres el Rey. Reconociendo que necesitamos que tu Espíritu se mueva en nosotros. ¿Y qué tal si hoy tú lo clamas y le dices: ven, Espíritu de Dios, ven a mi vida? Ven, Señor, y lléname, llena cada uno de los que estamos aquí.

Señor, Dios poderoso, Cristo y Espíritu Santo de Dios, anhelamos que tú nos purifiques. Yo me uno en este tiempo de oración, donde en medio de la radio lluvia oramos por las necesidades para decirle al Señor sí, cada uno de nosotros, quienes están en conexión en este momento, quienes estarán más tarde porque no pudieron y van a ver la repetición de este tiempo de oración, necesitamos del Espíritu Santo de Dios. Yo te pido, Espíritu Santo, que sigas obrando en las vidas. Gracias por esta oración de limpieza que hemos tenido, que dirigió Camilo, Señor, dirigida al corazón de cada uno, a la conciencia, al alma. Pero ahora vamos a adorarle, estamos en el espacio, oramos por tu necesidad y creemos que Dios hará algo sobrenatural en cada uno de nosotros, sea ahorita, sea en el resto del semestre, en el tiempo de Dios. Pero es necesario pedir la presencia del Espíritu Santo para todo, para que la voluntad de Dios se haga en tu vida, en la mía, en nuestra familia, en nuestra nación, en el mundo entero. Este espacio es muy especial porque millones de personas podrían estar mirando. No sabemos cuántas veces se reproducirá esta invitación, este enlace, y cuántos miles están ahora en diferentes continentes diciéndole al Señor, aquí estoy, sea en la noche, sea tarde o noche en algún lugar, aquí es tarde, en otros lugares ya va a ser la madrugada. Y damos gracias al Señor por su palabra. Yo quiero animarles a que se comuniquen. Este es tiempo de comunicarse, este es tiempo de pedir una oración y puedes hacerlo a través de una llamada. El call center es 601-294-8320 y colocas la opción número 1. Ahí puedes comunicarte con una persona que va a tomar tu petición, pero también alguien que te puede dar una promesa de la palabra de Dios para tu necesidad. También si estás muy agradecido con Dios, como todos vivimos agradecidos siempre y queremos apoyar este ministerio tan especial que es CRB Radio, también puedes hacerlo con tu economía. Ahí también puedes hacer una promesa, puedes ofrecer de esa ayuda que servirá mucho para seguir predicando la palabra a través de la aplicación o de las emisoras en todo el país. También hay llamadas que se puede hacer al 601-665-1017. En cualquiera de ellas es la opción número 1 que vas a marcar. Para mensajes, solamente mensajes, notas de voz o un testimonio que quieras dar, porque este es tiempo de testificar de la obra de Dios en nuestras vidas. Tenemos el 315-625-4430. Es un WhatsApp. Y allí tú puedes dejar ese mensaje especial de gratitud, aún el saludo para el equipo que aquí trabaja, nuestros pastores, el liderazgo, la gente de producción, decirle gracias a Dios por tantas personas que hacen posible la radio lluvia. ¿Amén? Quiero ahora que tengamos un tiempo de comunión con el Espíritu Santo. Oramos porque el Espíritu de Dios esté con nosotros. Dice la palabra de Dios en Juan 14, versículos 15 y 16, de la siguiente manera. Lo voy a leer en Nueva Versión Internacional. Para alguien se hace real lo siguiente en este día. Esta palabra dice así: Jesús promete el Espíritu Santo. Si ustedes me aman, obedecerán mis mandamientos. Y yo pediré al Padre, y Él les dará otro Consolador para que los acompañe siempre. Vamos a decirle al Señor, gracias por esta promesa, Señor Jesús. Le hablaste a los discípulos que tenías a tu alrededor, pero nos estás hablando también a nosotros. Y les demandaba de esa amistad, de ese cariño, de esa coinonía, de todo ese aprendizaje que tuvieron en ese tiempo en que tuvieron la oportunidad de estar con Jesús. Ustedes me aman, ¿cierto? Ustedes me han demostrado obediencia. Ustedes
han sido compañeros, pero ahora que yo no voy a estar más con ustedes, y ya se los había dicho, yo quiero que me demuestren de una manera diferente o mayor ese amor. Si ustedes me aman, obedezcan mis mandamientos, la palabra, las escrituras. Dígale al Señor: Padre, ayúdame, Señor, a obedecerte, porque aquí hay una promesa que es real también para este tiempo. Esa promesa del Señor es: y yo pediré al Padre, dijo el Señor Jesús, y les dará otro consolador. Porque el Señor Jesús los consolaba y les ayudaba para que los acompañe siempre. Y hoy proclamamos en el nombre de Jesús que el Señor Dios Todopoderoso está con nosotros a través de su Santo Espíritu, acompañándonos hoy y siempre nos acompañará. Por eso le doy gracias al Señor por estar conmigo a través de su Santo Espíritu. Allí está la familia Santa Cruz Torres, que han escrito, John Jairo, que también dice: precioso Dios, hoy clamamos por tu Hijo amado. Que mi familia te sirva. Amén. Alguien más dice, es Frank, dice: pido oración por la economía de la familia Cartagena Romero, necesitamos pagar deudas en el nombre de Jesús. Yo animo a personas que están haciendo estas peticiones que le digan: Espíritu Santo de Dios, tú estás conmigo. Dame sabiduría más y más, Padre, para manejar la economía, y perdónanos cuando no administramos bien. Señor, te doy gracias por tantas personas que se comunican, que envían mensajes a través de las conexiones, en este caso YouTube o Facebook. Dice: mi familia, la familia Trujillo Restrepo Guzmán, te conocerán todos. Aquí hay una petición para que puedan conocer a Dios, a Cristo, quien ha perdonado nuestros pecados. Es la promesa, y solamente es aceptar ese regalo y que el Espíritu Santo descienda sobre nosotros, esté en nuestro corazón y esté en nuestra alma. Porque ahí mismo el Señor Jesús, en esa oración, decía: y yo estaré, y el Espíritu Santo estará con ustedes todos los días. Padre, muchas gracias por cada persona que está enviando mensajes, Señor, a esta hora. Pido que el Espíritu Santo, la dulce compañía del Espíritu Santo de Dios, le llene en este momento, le visite, sea en la casa, sea en la oficina, en el lugar donde está, buscándote, orando en medio de una necesidad. En este espacio estamos orando porque hay necesidades sentidas de la familia, y solo tú tienes respuesta. Padre, tu palabra dice: deleítate en el Señor y Él concederá las peticiones de tu corazón. Pero también dice: confía en Él. También dice: espera en Él. Estoy orando Salmos 37 y dice: Él hará. Así como en esta radio lluvia que tenemos, en un tiempo donde dice: Dios hará algo sobrenatural. Ese es el nombre que se le ha colocado a este radio lluvia en oración. Dios hará. ¿Qué hará? Algo sobrenatural. ¿En quién? En nosotros, en ustedes y en mí. Señor, muchas gracias por la promesa de tu Santo Espíritu, quien obra la voluntad de Dios. Si tú recibes un milagro de Dios, es que el Señor obró a través de su Santo Espíritu y fue la voluntad de Él. Y si tienes que esperar por ese milagro, y si tienes que seguir clamando y tener paz en tu corazón, la voluntad de Dios será perfecta para tu vida y se hará realidad del Espíritu Santo en ti. Le damos gracias al Señor por tantas cosas maravillosas que Él nos permite vivir. Gloria al Señor. Vamos a decirle: Señor, gracias porque el ser humano en su espíritu y en su alma, yo que soy una persona natural, pero que tengo en mi vida al Espíritu Santo de Dios, anhelo su presencia. Anhelémosla de una manera especial. Anhélala más en esta tarde. No pienses tanto en la necesidad que tienes, porque el Señor ya la conoce. Él concederá, Él hará, Él tiene misericordia, Él es bueno. Tenemos un Padre perfecto, no como el Padre humano, que por más que intente hacer algo bueno, un papá, una mamá, porque ama a sus hijos, siempre fallará. Pero nuestro Padre celestial que está en el cielo concederá
para nuestras necesidades. Pero amémosle con adoración especial, diciendo: el Espíritu Santo, nunca me abandones. Espíritu de Dios, guíame en mi oración. Es una oración imperfecta. Pido sin conocer, pido sin sabiduría tantas veces, porque me da angustia, me da afán. Yo espero en ti, confío en ti. Te pido me ayudes, dame fortaleza. Necesito compañía, y la mejor compañía es tu Espíritu Santo. Ven a la vida de jóvenes, de madres, Señor, de adultos, de ancianos que anhelan tu presencia. Señor, que no se cansen de buscarte. Hay personas, Señor, que se han desanimado. Hay personas que han descuidado su comunión contigo por el cansancio, por las preocupaciones. Avívales, Espíritu Santo, avívales. Este es el tiempo de decirle: ven, Espíritu de Dios, más y más a mi vida. Este es un momento para decirle al Espíritu de Dios: ven, ven. Y vamos a cantar y decirle: Espíritu Santo, aquí estoy. Espíritu de Dios, lléname. Sé que tú estás conmigo donde quiera que yo vaya. Y vamos a hacerlo a través de una adoración de su presencia, que se llama precisamente así: Espíritu Santo. Y mientras escuchamos esta adoración, también puedes comunicarte 601-294-8320. Comunícate y veremos juntos la gloria de Dios. Alguien va a orar por ti, alguien te va a animar, alguien te va a decir: el Espíritu Santo está en medio de tu necesidad. Gracias, Espíritu de Dios. Gloria a nuestro Dios, porque le podemos adorar con nuestras voces. Gracias, Señor.

Señor, gracias, gracias, gracias por estar aquí. ¿Qué tal si le dices en esta hora gracias? Es una buena tarde comenzando esta segunda hora. Estamos desde la una de la tarde. Y recuerda que en Manantial oramos por tu necesidad. En nuestro marco de Radio Lluvia, Dios hará algo sobrenatural sobre mí. Así que siendo las 2 de la tarde, comenzamos esta segunda hora y la invitación para que compartas ese link, la invitación para que coloques tu petición de oración, porque estaremos orando durante esta hora por todas las necesidades. Vamos a orar por Colombia, vamos a orar por Venezuela, vamos a orar por las familias, la economía, la salud. Así que déjanos orar por ti en esta hora. Déjanos conocer tu petición. Comenzamos esta segunda hora declarando este cántico. Espíritu Santo, gracias por estar aquí. Es el Espíritu Santo. Hace un momento estaba orando en tiempo que tenemos de oración por Colombia y estaba dando gracias al Espíritu Santo porque es el que está guiando, porque es el Espíritu Santo el que está consolando, porque es el Espíritu Santo el que está fortaleciendo, porque es el Espíritu Santo el que está trayendo convencimiento, está permitiendo que haya una conversión. Es el Espíritu Santo el que está guiando allí en el call center. Hay 100 líneas, un poco más de 100 líneas habilitadas, y en este momento si marcas nuestro call center, ahí te vamos a contestar. Déjanos una petición, déjanos allí también, si tu deseo es apoyar el Ministerio Radial. Recuerda que Radio Lluvia es un tiempo para recibir un milagro, es un tiempo para recibir palabra, es un tiempo para testificar del poder del amor de Dios. 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Hay un transmisor que se puede apagar y necesitamos hacer un mantenimiento. Ingenieros que viajan. Allí hay un control. 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Y gracias porque con tu apoyo podemos seguir llevando la palabra, extendiendo el reino. Márcanos 601. Ahí están las líneas, van a aparecer en tu pantalla. 601-294-8320, 601-294-8320, llamadas móviles, 601-665-1017. Hay una línea WhatsApp, ahí nos puedes dejar un mensaje, una nota de voz, un testimonio, 315-625-4430. Vamos, si marcas ahora mismo, hay una línea habilitada en el 294-83-20, 601-294-83-20. Déjanos conocer ahí tu petición y con mucho gusto, si quieres apoyar la obra, lo puedes hacer también en esta hora. Estábamos leyendo la palabra en la primera instancia. Leí un poco ahí en Éxodo capítulo 14 y recordándonos que cuando el Señor ayudó allí de manera sobrenatural a salir al pueblo de esa esclavitud de más de 430 años, el pueblo estaba murmurando, el pueblo estaba temeroso, el pueblo estaba deseoso de volver atrás como de devolverse. Y en este tiempo de Radio Lluvia, cuando hablamos de lo sobrenatural de Dios, no es tiempo de volver atrás, no es tiempo de desanimarse, no es tiempo de tener temor. Es tiempo de avanzar. Aún el Señor le dijo, ya escuché tu oración, ya, marcha. Hoy Dios le dice a alguien, ya escuché tu oración, marcha, camina, yo voy contigo, yo voy delante de ti. Vamos, alguien que escriba ahí, hoy decido marchar, hoy decido caminar, hoy decido avanzar. Gracias por recordarme que tú vas conmigo. Allí Alice Pérez Vergara, Dios cuida mi familia. Danos sanidad a todos los que tenemos problemas de salud. Sí, Señor, yo te pido, tú vas delante trayendo sanidad. Dice allí Álvaro, también dice, Dios amado, ayúdame a
costear los gastos médicos de mi esposa. Dios está interesado, papá. Si a ti te place, trae sanidad sobre esa esposa. No solamente la provisión para costear esos gastos, sino Dios va más allá. Dios trae sanidad. Rosana Herrera, hoy decido caminar con Dios. Bien, Rosana, te felicito. Hoy decido caminar con Dios. Paula Vanessa Pinzón, hoy decido avanzar y marchar porque Dios va conmigo. Paula, Dios va contigo. Marlene Rodríguez, oración por el hogar de mi hermano Juan y Doris Rodríguez y sus hijos. Salud por Doris. Hoy oramos por toda esta hermosa familia, por Juan, por Doris, la familia Rodríguez. Los hijos están delante de ti. Me uno con Marlene Rodríguez. Toda esta familia te conocerá, te amará. En breve estaremos orando por todas las familias. Mira lo que dice Éxodo capítulo 14, versículo 21. Algo sobrenatural. Cuando el pueblo se encontraba ahí, como que no había salida, no había el mar al frente, el ejército de Faraón, los egipcios detrás para matarlos. Pero Dios le dio una orden a Moisés y hoy Dios te dice a ti. Y extendió Moisés su mano sobre el mar e hizo Jehová, es Dios, e hizo Jehová que el mar se retirase por recio viento oriental toda aquella noche y volvió el mar en seco y las aguas quedaron divididas. Y el versículo 22 dice, entonces los hijos de Israel entraron por un medio del mar, por el medio del mar, en seco, teniendo las aguas como muro a su derecha y a su izquierda. Dios, gracias. Este es nuestro texto base de la Radio Lluvia. Dios hará algo sobrenatural sobre mí. Dios hará algo sobrenatural sobre ti, porque es que Dios es experto en actuar cuando no hay salida. Cuando parece que todo está complicado, cuando parece que las cosas se tornan difíciles, Dios es experto y nos da una salida. Aquí el pueblo estaba frente al mar, no había salida, el ejército estaba detrás, querían matarlos, pero hay una orden, extiende tu mano. Y hoy Dios te dice, extiende tu mano, declara una palabra, el mar se abrió. Algo que no estás esperando, algo sobrenatural. Hoy tengo una palabra para alguien, algo que ni te imaginas. Dios tiene preparado para ti. Hoy se abre el mar, hoy se abre ese camino a tu favor. Alguien que lo crea en esta hora. Hoy Dios abre camino donde no lo hay. Recíbelo hoy. Alguien que lo escriba ahí en el chat. Dios abre camino donde no lo hay. Por esa palabra de Éxodo capítulo 14, versículo 21. Y 22, subráyala allí en la Biblia, léela en varias versiones. Dios te va a hablar, extiende tu mano. Dios abre caminos, Dios abre puertas que han estado cerradas. Vamos a orar en esta hora por milagros sobre Colombia, sobre Venezuela, sobre las familias. Oramos por cada necesidad en esta hora. Dios hará algo sobrenatural sobre mí y sobre mi familia, dice Marta, yo lo creo. Paula Vanessa Pinzón dice, amén. Sí, Paula, Dios hará algo sobrenatural. Puertas que estaban cerradas se abren. Caminos que parecían inciertos, Dios a través de la presencia del Espíritu Santo nos guía. Porque allí si lees el contexto, la presencia de Dios estaba delante, guiando, estaba detrás, guardando. La presencia de Dios está contigo delante, es tu retaguardia también. Juana Silva Mateus, Padre, te pido que abras las puertas para mis padres, para la empresa, haya trabajo. Créelo, también te pido para que abras puertas a Brian, para que sea encontrado un trabajo en el nombre de Jesús. Yo te pido que abras esas puertas, Señor. Alguien que lo cree, alguien que lo declare. Allí dice Sonia, amén. Marta, preciado, yo lo creo. Dios hace lo imposible donde hay imposibles. Eso está escribiendo Marta y yo lo creo. Lo que parece para ti imposible, Dios lo hace
posible. Créelo en esta hora. Dios lo hace posible. Declarémoslo en esta hora. Dios lo hace posible. Vamos, escribe ahí en el chat. Dice ahí la Iglesia Manantial, en Radio Lluvia te acompañamos orando por tus peticiones. En Radio Lluvia te acompañamos orando por tu necesidad. Ahí Luisa Peñate envía unas caritas llorando. Pido oración por mi hermana Justin Peñate Meriño, que está muy enferma. Yo también te acompaño en esa lágrima, Luisa, y te pido al Señor que traiga sanidad sobre tu hermanita, allí sobre Justin. Declaro que Dios obra de manera sobrenatural. Allí dice Olga Riret, yo lo creo, lo declaro en el nombre del Señor. La salud de mi padre y mis hermanas Yolanda y Graciela Rodríguez. Vamos, alguien que lo crea, alguien está marcando las líneas. Hay una línea habilitada en este momento. Márcalo, 601-294-8320. Está disponible esa línea, 601-294-8320. También está habilitado el 601-665-1017. Y nos puedes marcar a una línea WhatsApp o dejarnos más bien una nota, un mensaje, una nota de voz en el 315-625-4430. Vamos, ahí todavía está desocupada la 601-294-8320. Hay un consejero ahí. Diga, Dios me da la victoria, Él va delante de mí. Diga, Señor, yo extiendo mi mano hoy y eso que parecía imposible, tú lo haces posible, como está escribiendo Gloria Almanza. Dios lo hace posible en las personas. Ahí dice, me están debiendo un dinero, que ellos me paguen ese dinero. Señor, yo te pido que traigas provisión. Aquel que está debiendo un dinero, un recurso, Padre, abre esa puerta, que pueda pagar, que se libre de esa deuda, que sea libre de esa deuda. Yo te lo pido, Marisol Garzón. Dios me dará la victoria en medio de la dificultad. Alguien lo está escribiendo ahí y yo lo creo y lo declaro también. Vamos, sigue escribiendo ahí en el chat, sigue marcando las líneas. Vamos a escuchar un cántico. Arriba hay un cántico de un pastor de esta casa, el pastor David Escarpeta. Tiene un cántico que dice, mi gloria alcanzar. Pero antes de alcanzar esa gloria de Dios, mientras sigues escribiendo ahí en el chat, sigue marcando la línea 601-294-8320, línea habilitada 601-294-8320, 601-665-1017. Digamos juntos, voy a alcanzar la gloria de Dios. Y ya viene, va a estar Lina Perdomo orando por Colombia. Camilo Manchola va a orar por Venezuela, pero también vamos a orar por las familias. Preparémonos y digamos, voy a alcanzar la gloria de Dios. Digámoslo en esta hora.

Hoy nos rendimos delante de ti, Señor. Hoy proclamamos que anhelamos alcanzarte a ti, anhelamos alcanzar tu gloria y anhelamos conocerte a ti. Y yo te invito para que en este tiempo de manantial, ahora podamos unirnos y juntos clamemos por nuestra nación, por Colombia, por esta tierra donde el Señor nos ha permitido estar, donde nos ha permitido crecer a muchos, y esta tierra que sabemos que es tierra de bendición para nuestra región, que no es una tierra de maldición, sino que por el contrario, es un lugar donde vemos la gloria del Señor. Dice la palabra en el libro de Jeremías, capítulo 29, versículo 7. Busquen el bienestar de la ciudad a la que los he enviado y oren por ella al Señor, porque el bienestar de ustedes depende del bienestar de ella. Así que hoy vamos a unirnos a clamar por Colombia, por nuestras ciudades, por nuestros territorios, creyendo que el Señor tiene algo especial para nuestra nación, que nuestra nación no es territorio de muerte, no es territorio de destrucción, no es territorio de pobreza, sino que es un lugar donde veremos la gloria del Señor. Amado Padre Celestial, hoy te damos gracias por Colombia. Gracias por la tierra, Señor amado, donde tú nos has permitido estar. La Iglesia Manantial de Vida Eterna, Señor amado, se asienta y tiene su origen en el país de Colombia, Señor, y te damos gracias porque sabemos, Señor, el plan especial que tú tienes con nuestra nación. Gracias por este territorio de bendición. Gracias por cada familia, Señor amado, que ha crecido y ha vivido su historia en nuestra nación. Pero también te damos gracias porque Colombia es una tierra bendecida, es una tierra fructífera, es una tierra, Señor amado, donde hemos podido ver tu abundancia, Dios. Gracias porque en medio de la creación, en medio de cada paisaje, en medio, Señor amado, de cada una de las regiones de nuestra nación, podemos ver tu creatividad, tu diseño, Señor, tu magnificencia. Gracias, Señor amado, porque podemos ver aún en medio de la biodiversidad, Señor amado, en medio de tantos territorios diferentes, en medio de tantos pisos climáticos, Señor amado, como tú has amado a Colombia. Gracias por darnos alimento, Señor. Gracias por darnos una tierra fértil, Señor amado, terrenos donde se puede producir alimento. Y gracias te damos, Señor amado, porque creemos que Colombia no es un país de muerte, no es un país de hambre, Señor amado. Tú has puesto a Colombia como una respuesta para la región. Tú has puesto a Colombia como una respuesta aún para esta generación. Y por eso te damos gracias. Gracias, Señor amado, porque en nuestra nación tú has puesto una cultura amplia, Señor amado. Tú nos has permitido construir no solamente la riqueza física, Señor amado, sino también la riqueza cultural, la riqueza social. Y hoy bendecimos, Señor, tu nombre por eso. Creemos, Señor amado, que en medio de tanta cultura, en medio de tanta abundancia, Señor, Colombia te verá a ti. Perdónanos por las veces que no hemos permitido, Señor amado, que veamos tu gloria mejor a través de cada una de estas bendiciones que nos has dado. Perdónanos por las veces, Señor amado, que hemos lanzado palabras de maldición sobre nuestra nación. Perdónanos, Espíritu Santo, por cada vez que hemos condenado a nuestra tierra y nos hemos referido a este país de forma despectiva, de forma violenta, de forma que no refleja el lenguaje del reino, porque entendemos que en la boca está el poder de la vida y de la muerte. Por eso hoy decidimos declarar vida sobre nuestra nación. Gracias, Padre amado, por Colombia, porque Colombia es una tierra de la que fluye leche y miel, Señor amado, porque esta es una tierra, Señor amado, donde tenemos la posibilidad de predicar tu evangelio. Y te damos gracias, Señor, porque sabemos que en Colombia, Señor, podemos conocerte a ti, podemos hablar de ti, podemos glorificarte a ti. Perdónanos por las veces que no hemos entendido ese privilegio y ese regalo maravilloso que en este país tenemos de conocerte a ti. Padre, y hoy queremos presentar nuestra nación en tus manos. Sabemos que no vivimos tiempos fáciles, pero la respuesta reconocemos que está en Cristo Jesús. Padre amado, hoy te pedimos que durante este tiempo, Señor amado, los territorios sean bendecidos, Dios. Hoy te pedimos, Señor, que tu presencia descienda en cada una de las regiones de Colombia, Señor amado. Bendecimos cada uno de nuestros departamentos, nuestros más de 1,000 municipios, Señor amado. En medio de cada una de las diferencias que tienen esos municipios, yo te pido que tu gloria
sea manifestada en esos lugares. Gracias, Señor amado, por cada lugar donde se levanta un templo, donde se levanta, Señor amado, tu iglesia para clamar. Y te pido que por amor a esa iglesia, Señor amado, tu palabra pueda seguir siendo esparcida, que en Colombia sea protegida, Señor amado, que Colombia sea guardada con tu sangre preciosa. Padre amado, hoy también te pedimos y clamamos por cada una de las personas que ejerce liderazgo en nuestros territorios. Te pedimos, Señor amado, que tu misericordia sea manifestada a cada una de esas personas, Señor. Te pedimos que venga tu protección sobrenatural sobre cada uno de los líderes que tenemos en Colombia, aquellos que hacen liderazgo en las áreas de la cultura, de las comunicaciones, en las áreas sociales, Señor amado, que hacen liderazgo aún en medio del gobierno, de la política, de la influencia de la iglesia, Señor amado. Guarda a cada persona con un llamado de liderazgo, Señor amado, y a cada persona que a través de su liderazgo te está sirviendo. Te pedimos que tu sangre preciosa les guarde, Señor amado. Que no sigamos hablando de que Colombia es un país de muerte, de que Colombia es un país de destrucción para esos líderes, sino que pueda venir, Señor, tu protección sobre ellos. Padre amado, y te pedimos también que tú des sabiduría a cada una de las personas que ejerce autoridad en el área de la justicia, Señor amado. Muchas personas han estado escribiendo en este tiempo de Manantial Ora por Ti, que requieren un milagro en medio de juicios, en medio de procesos judiciales, en medio de trámites administrativos, Señor amado. Por eso hoy te pedimos, Señor, que tu mano poderosa empiece a actuar en las áreas de gobierno, Señor amado, en el área de la justicia, pero también en el área administrativa, en el área ejecutiva, Señor. También en medio de aquellos que hacen leyes, Señor, tanto aquellos que saldrán en este periodo legislativo como aquellos que iniciarán un nuevo periodo de 4 años, les bendecimos, Señor amado. Decidimos hablar vida, decidimos hablar sabiduría sobre ellos, Señor amado. No queremos seguir trayendo maldición y condenación sobre nuestras autoridades, Señor, sino que como iglesia, nosotros seamos los primeros en levantarnos a bendecir a esas personas para que te reflejen a ti, Espíritu Santo de Dios. Te pedimos, Señor amado, que tú traigas respuesta a cada uno de mis hermanos que está clamando por un justo juicio, Señor amado. Allí donde se ha demorado la administración de justicia, allí donde los procesos se han estancado, Señor, allí donde no ha venido una respuesta por semanas, por meses, incluso por años, te pedimos, Señor, que tu mano poderosa empiece a actuar en favor de tus hijos, Señor. Hoy te entregamos, Señor amado, cada petición, cada oración de las personas que están clamando por justicia, Señor amado, en estos casos penales, en casos administrativos, Señor, en casos laborales, Dios. Te pedimos que tu mano empiece a actuar en medio de esas situaciones, de esos casos, Señor, que se traiga verdad, que la decisión que los jueces y juezas de nuestro país tomen sean decisiones que reflejen tu voluntad, no solamente decisiones de mero trámite, decisiones por salir rápidamente de un trámite legal, sino que sean decisiones que sí administren verdadera justicia. Perdónanos, Padre amado, por las veces que como hijos tuyos no hemos permitido que se administre justicia verdadera, Señor amado. Pero también te entregamos, Señor, a aquellos que son abogados en nuestro país, Señor amado. Si usted en su familia, sus hijos, su esposo, su hermano es un abogado, dígale, Señor, hoy yo te entrego la vida y la profesión de este familiar mío. Aun si usted es una persona que ha estudiado el derecho, dígale, Señor, hoy yo te entrego mi profesión. Te entrego esta labor que tú me has entregado, te entrego mi vocación y te entrego mi llamado para que en medio de mi nación Colombia se empiece a hacer justicia. Padre, hoy te pedimos que así como tú eres abogado justo, Señor, nos levantes en Colombia como abogados justos, Señor amado, como abogados que hablan la verdad, que defienden la justicia, Señor amado, que defienden lo que es recto, lo que es puro, lo que es verdadero, Señor amado. Te pido que empieces a usar a tus hijos, Señor, en Colombia para administrar justicia correctamente, pero también aquellos abogados que participan en otras áreas de gobierno, yo te pido, Señor amado, que les levantes para hacer luz, para traer verdad en medio de Colombia. Señor amado, y también te pedimos en nuestra nación por la situación climática, Dios. Se ha hablado de complicaciones, Señor amado,
Hemos tenido dudas en esta temporada, si vendrá frío, si vendrá calor, si vendrá un verano fuerte. No sabemos si habrá invierno, Señor. Todo el tiempo tenemos predicciones que aún resultan contrarias, pero sabemos que no dependemos de ninguna predicción, sino del Rey de Reyes y Señor de Señores. Creemos, Señor, que tú eres el dueño de Colombia. Tú eres el dueño, Señor amado, de las cosechas. Tú eres el dueño, Señor amado, de cada uno de los alimentos que se producen en Colombia. Y por eso hoy decidimos, Señor amado, confiar en ti. Confiar en que tú tienes pleno control de nuestra nación, aún en aquellas situaciones que no podemos controlar, como lo es el tema climático, Padre amado. Te pido que en medio de esos cambios climáticos y esas situaciones que son mayores a nosotros, tú puedas seguir siendo rey y nosotros entendamos que tú no has perdido el control. Gracias te damos, Señor, por el campesino. Gracias te damos, Señor, por el empresario. Gracias te damos, Señor, por el maestro, por cada persona que a través de su profesión y de su oficio cada día se levanta a contribuir a nuestra nación. Te pedimos, Padre amado, que en este tiempo y en este 2026, Señor, podamos ver una Colombia transformada. Entendemos, Señor amado, que no dependemos del gobierno de una única figura humana, Señor amado. Perdónanos, aun si hemos llegado a creer que el gobierno y el destino de nuestra nación está en manos de un solo ser humano. Hoy reconocemos, Señor, que nuestra nación solamente está en las manos del Rey de Reyes y Señor de Señores. Bendecimos a cada autoridad, bendecimos a cada persona que ejerce liderazgo, bendecimos a cada persona en los lugares de gobierno y entendemos que solamente podremos vivir en una nación que te honre a ti si primero, Señor amado, nos rendimos delante de ti, si nuestras autoridades se rinden a ti, si los ciudadanos decidimos rendirnos a ti y en lo que hacemos, tanto en lo público como en lo secreto, decidimos vivir los valores del reino. Gracias, Padre amado, te damos por Colombia. Creemos que esta es una nación bendecida, Señor amado, así como muchas personas están escribiendo allí en los comentarios, bendecimos a Colombia. Gracias, Señor, por Colombia. Creemos que Colombia es tierra de bendición. Hoy te damos gracias, Señor amado, porque sabemos que tú no has abandonado nuestra nación, tú no nos has olvidado. Y en este año veremos la victoria. En el nombre poderoso de Jesús echamos fuera toda brujería, toda hechicería, toda práctica de chamanismo que quiera venir a maldecir nuestra tierra, porque creemos que la sangre de Cristo Jesús ya cubre nuestra nación. La sangre de Cristo Jesús limpia nuestra tierra, limpia nuestro corazón, limpia nuestro territorio y vivimos y creemos que caminamos bajo la voluntad del Rey de Reyes y Señor de Señores. Y tú que te encuentras en este momento conectado a este tiempo tan especial de Manantial Ora por Ti, recuerda que puedes comunicarte con nosotros. Tenemos disponible un call center al que puedes llamar al número 601-294-8320. En este caso deberás marcar la opción 1. Si nos llamas desde tu dispositivo móvil, puedes hacerlo al 601-665-1017, marcando también la opción 1. Pero como sabemos que el Señor está haciendo milagros sobrenaturales en este tiempo de radio lluvia, queremos abrir un espacio para que tú nos cuentes a través de mensajes y notas de voz cuáles son esas cosas sobrenaturales, maravillosas, gloriosas que el Señor está haciendo contigo. Así que mándanos tu testimonio al WhatsApp 315-625-4430. Y seguimos conectados en esta radio lluvia creyendo que Dios hará algo sobrenatural en mí y en ti.

Hoy venimos buscando tu rostro. Y esa es nuestra oración. ¿A quién iremos, Señor, si solo tú tienes palabras de vida eterna? ¿A quién iremos, Señor, si solamente en ti tenemos la vida y la verdad? Y quiero invitarte en esta hora a que juntos oremos por Venezuela. Venezuela está pasando por un momento muy difícil. Y qué bueno que tú y yo nos unamos a orar. Comparte este link con alguien y que seamos cada vez más los que estemos unidos en oración. ¿Qué tal si juntos oramos leyendo la palabra en lo que sería Isaías capítulo 44? Y vamos a orar creyendo una palabra sobre nuestra hermana nación de Venezuela. Dice: ahora pues, oye Jacob, siervo mío, y tú Israel, a quien yo escogí. Así dice Jehová, hacedor tuyo, y el que te formó desde el vientre, el cual te ayudará. No temas, siervo mío Jacob, y tú Jesurún, a quien yo escogí. El versículo 3 dice: porque yo derramaré agua sobre el sequedal y río sobre la tierra árida. Mi espíritu derramaré sobre tu generación y mi bendición sobre tus renuevos. Y creemos que esta bendición llegará sobre Venezuela. Creemos que así como el Señor se la dio a través de Isaías a Israel, hoy la declaramos sobre Venezuela. Creemos que Venezuela vendrán tiempos mejores. Creemos que Venezuela veremos la mano poderosa de Dios. Y hoy quiero que te levantes conmigo, porque no simplemente podemos levantar las manos y orar y decir: Señor, trae algo nuevo y bueno sobre Venezuela. Tenemos que levantarnos a clamar más profundo. ¿Y qué tal si hoy clamamos específicamente por todo lo que pasa en Venezuela? Y te invito para que ahí donde estás, oremos por lo que está pasando actualmente, esta crisis después de los terremotos. Y Padre, hoy solo nos queda decirte: Señor, creemos que tú tienes el control, creemos que tú eres soberano, creemos, amado Dios, que tú, Señor, traes paz a las familias, a esas familias que hoy están buscando un familiar, a esas familias que han perdido a alguien. Amado Dios, hoy oramos por ellos. Dice tu palabra que tú das la paz que el mundo no logra entender. Y hoy clamamos porque esa paz se derrame sobre cada uno de nuestros hermanos venezolanos. Hoy clamamos porque aquella persona que perdió su casa encuentre la paz en ti. Hoy clamamos porque tu Espíritu Santo se derrame en paz sobre toda Venezuela, en cada región, cada ciudad, que puedan sentir en esta hora cómo tu Espíritu Santo los llena y los reconforta, porque aún en medio de la dificultad poder ver que tú estás ahí, Señor, aunque no sea fácil, puedan verte a ti. Oramos por cada uno de ellos, Señor Jesús, creyendo que tú estás en control, Dios, creyendo que tú estás en medio de lo que está pasando, creyendo que tú estás allá, Padre. Y oramos, Padre Santo, por más de 2.900 familias que tienen personas fallecidas. Oramos por ellos, Señor Jesús. Padre, oramos, Señor Jesús, por las 10.500 heridos que hay hasta el momento. Padre, hoy levanta a los médicos, levanta a cada persona, Señor, que está luchando ahí por salvar vidas, a cada persona que está de la Cruz Roja, a cada persona que está trabajando día y noche por salvar, por cuidar. Espíritu Santo de Dios, te pedimos, muévete en cada uno de ellos. Amado Dios, clamamos porque las entidades gubernamentales se muevan coherentemente con la situación. Las entidades gubernamentales de salud, de seguridad, se muevan. Padre, damos gracias por cada persona que a nivel internacional se ha

movido a favor de Venezuela y bendecimos cada persona que está entregando su tiempo, su vida, que está dando una donación, que está orando por Venezuela, que está yendo a hacer obra social allá. Los bendecimos y creemos que hay bendición para esas casas y esas familias, Señor. Oramos también, Padre, creyendo que tú traes una bendición sobreabundante sobre Venezuela y podrán reconstruir esa nación. Padre, todos esos lugares donde hay del 30, el 40 y el 50% de destrucción, edificios caídos, Señor Jesús, otros al borde del colapso. Hoy oramos y te pedimos, Espíritu Santo de Dios, trae tu respuesta pronta a ese lugar. Trae tu respuesta pronta a esta nación. Y Señor, clamamos también no solamente por la situación actual, sino por toda la crisis política que ha vivido Venezuela en los últimos años, Señor. Y te pedimos, Espíritu Santo de Dios, trae la sabiduría al gobierno. Trae el orden, trae la justicia. Tú eres el Dios, el Rey de justicia. Tú eres quien puso el orden a las galaxias, el que puso el orden al mundo, el que colocó cada cosa en su lugar. Y te pedimos, ven a Venezuela y coloca todo en orden, Señor. Oramos creyendo que tú tienes el control. Oramos creyendo que, así como lo leíamos, veremos esa promesa de Isaías cumplida en Venezuela. Pero también no pararemos de clamar porque tu Espíritu se derrame sobre toda carne en Venezuela. Clamamos, Espíritu Santo de Dios, porque cada una de las instituciones se fortalezca, Señor Jesús. Padre, porque toda corrupción desaparezca a su mínima expresión. Oramos, Señor Jesús, porque la justicia se vea. Padre, porque la economía de Venezuela se levante, Señor. Amado Dios, despierta, despierta en Venezuela un nuevo tiempo, un tiempo donde vean tu gloria, un tiempo, Señor, donde vean tu presencia, Señor Jesús. Padre, creemos que no hablaremos de una crisis, Señor, frágil en el gobierno de Venezuela, sino que en un corto tiempo podremos hablar de una restauración en el gobierno, en las instituciones, Dios, en lo correcto, Señor Jesús. Oramos y clamamos por cada persona que está en Venezuela y cada persona venezolana que está en otro lado. Verá tu presencia, verá tu gloria. Oramos en medio de esta situación por toda la pobreza que hay, Señor, por la inseguridad que se ha levantado en medio de esta circunstancia, Señor. Padre, incluso por la alerta sanitaria que pueda haber, por la falta de servicios públicos. Espíritu Santo de Dios, muévete allá. Padre, que tú seas mitigando cualquier tipo, Dios, de epidemia, Señor, cualquier tipo de virus que se pueda levantar. Padre, que los medios se puedan levantar para tener rápidamente, Señor, todos los servicios públicos de nuevo y que cada persona pueda restaurar su orden, su vida. Hoy clamamos por esa Venezuela, Señor. Hoy clamamos creyendo que Venezuela se levanta en un nuevo avivamiento espiritual, Señor. Venezuela siempre ha sido reconocida como un lugar de avivamiento, un lugar donde se mueve tu Espíritu Santo, donde el Evangelio ha llegado con poder. Y te pido, Dios, levanta las iglesias, levanta, Señor Jesús, nuevas caras, Dios, en medio de la iglesia venezolana, Señor. Levanta en medio de sus feligreses, hombres y mujeres que estén orando, que estén clamando, que estén, Señor, buscando de ti, que estén predicando de ti. Despierta Venezuela, Señor Jesús, en un nuevo tiempo donde vean tu gloria, donde vean milagros. Señor, despierta Venezuela en un nuevo tiempo donde vean tu poder sobrenatural en la iglesia, donde vean cómo Dios obra en Venezuela, Dios hace algo nuevo en Venezuela, Señor Jesús. Dios está haciendo algo sobrenatural en Venezuela. Y oramos, Señor Jesús, en contra de todo el mover espiritual que ha venido y que se ha establecido en Venezuela, por el que tristemente también ha sido conocido. Señor Jesús, vamos en contra, Padre, de todo culto a José Gregorio Hernández. No creemos, Señor Jesús, que eso traiga ninguna respuesta
a Venezuela, Señor. En el nombre de Jesús de Nazaret, todo espíritu maligno lo echamos fuera por el poder de Jesús, que es el único poder que anhelamos y queremos en Venezuela. En el nombre de Jesús de Nazaret, todo espiritismo mariolincero, Señor Jesús, todo sincretismo espiritual, Dios, toda corte espiritual, Señor, toda búsqueda de respuestas espirituales de médiums, hoy Espíritu Santo clamamos y te pedimos, Señor, corta de Venezuela, corta, Señor Jesús, todo mover espiritual satánico, pagano. En el nombre de Jesús de Nazaret nos levantamos como los hijos del Dios verdadero, los hijos de luz, a declarar vida sobre Venezuela, luz sobre Venezuela. Tú nos has dicho que en nuestra boca daremos vida o daremos muerte, y hoy declaramos vida sobre Venezuela. En el nombre de Jesús, toda brujería, todo hechicería, toda brujería, todo es echado fuera en el nombre de Jesús de Nazaret. Padre, toda religión afrocubana, toda santería, toda palería, la echamos fuera en el nombre de Jesús. No la aceptamos. Venezuela, declaramos libertad sobre tu vida. Todo riego, todo pacto satánico que se ha podido hacer en los montes altos de Venezuela, en el nombre de Jesús de Nazaret, vamos en contra de todo mover espiritual satánico y pagano, declarando y creyendo que en el poder de la resurrección ya todo fue cortado y fue quitado, que el único que tiene poder es Jesucristo de Nazaret, que murió en la cruz y resucitó de los muertos y está sobre todos y tiene el poder para atar y desatar, que tiene el poder para dar vida y para quitarla. En el nombre de Jesús de Nazaret, nuestra lucha no es contra carne, no es contra sangre, es contra las huestes espirituales en los lugares celestes. Y hoy clamamos por Venezuela, libre espiritualmente, libre socialmente, libre físicamente. Amado Dios, toda atadura que ha venido, Señor, sobre la mentalidad del pueblo venezolano, hoy en el nombre de Jesús le echamos fuera y declaramos libertad. Toda pobreza mental, toda pobreza, toda mentalidad de esclavo, Dios, se va en el nombre de Jesús. Hoy declaramos libertad, libertad a sus corazones, libertad a sus vidas. Espíritu Santo de Dios, derrámate con libertad. Hoy que sean tus cuerdas de amor las que arropen a Venezuela, que sean tus cuerdas de amor las que se derramen sobre Venezuela, Señor Jesús. Y venga tu Espíritu Santo trayendo un nuevo tiempo, que todo el que era brujo te conozca, que todo el que era hechicero se convierta a ti y predique tu palabra. Tú puedes hacer cosas poderosas, Señor Jesús, que todo el que se declaraba ateo te conozca, Padre, que todo el que no creía en ti encuentre en ti su respuesta, encuentre en ti su salida. Hoy clamamos por cada familia venezolana y te pedimos, Señor, salvación y liberación a cada familia venezolana. Salvación y liberación, Señor. Padre, hoy creemos por un nuevo tiempo en el cual Venezuela verá tu gloria, en el cual podremos decir como en esta radio lluvia, y lo creemos, Dios está haciendo algo sobrenatural en Venezuela, Dios está haciendo algo sobrenatural en Caracas, Padre, Dios está haciendo algo sobrenatural en cada una de las provincias de Venezuela, y verán tu gloria y confiarán que el Dios poderoso tiene el control. Venezuela, descansa en los brazos de papá. La promesa de Dios se cumplirá. Amén.

0: Dios, gracias por esta afirmación que tu amor nos sostiene. Gracias, Papito Dios, por este tiempo especial de intercesión. Quiero que todos los que están viéndome, escuchando, puedan decirle al Señor, gracias. Es importante que alguien que no me conoce esté orando por mi necesidad o esté unido en cualquier parte del mundo. Nosotros desde aquí, desde donde se emite este tiempo de Radio Lluvia, tenemos en nuestro corazón gratitud al Señor por todo lo que ha hecho y por eso oramos. Por eso estamos aquí. Vamos a decirle al Señor gracias por las familias. Este es un tiempo de orar por las familias. Me correspondió este privilegio y le doy gracias al Señor por lo que hizo a través de la vida de mi esposo, que inició la primera y segunda hora, el pastor William, Lina y Camilo, una familia del corazón de Dios que también les sirven orando, intercediendo. No solamente lo hacemos en este espacio, lo hacemos en la oración por Colombia a la hora que corresponda. Es muy bonito saber que esta herramienta de oración fue estrategia del Señor para que estemos en comunión con Él. Y vamos a orar por las familias. También vamos a tener, por supuesto, para las conexiones, para quienes escriben, vamos a leer, vamos a orar por las peticiones que coloquen allí. Así que les invito a que coloquen una petición específica por familias. Puedes colocar qué familia es y cuál es la petición e incluso dónde se encuentran. Yo estuve leyendo que desde todo el oriente de Colombia han estado escribiendo, pero de las diferentes sedes también de la Iglesia Manantial, por una u otra petición. Otros han dado gracias al Señor por la Radio Lluvia. Así que vamos a decirle al Señor muchas gracias. Te alabamos, Dios, e intercedemos por las familias. Y también les invito a quienes no tienen la oportunidad de enviar su mensaje a través de YouTube, por ejemplo, puedan enviar una nota de voz o un mensaje al WhatsApp 315-625-4430. Si quieres dar un testimonio que sea corto, muy claro, para que podamos compartirlo en cualquier momento. Notas de voz, testimonios, peticiones, pero también mensajes de gratitud y aún tu promesa de una siembra para apoyar ese ministerio que es un ministerio de misiones, donde no llega un pastor, llega la radio, llega el internet y allí estamos. 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Y ahora vamos a entrar precisamente en la línea de orar por las familias. Quiero leer la palabra de Dios. Josué 24:15 dice la palabra de Dios de la siguiente manera: si no quieren serle obedientes, decidan hoy a quién van a dedicar su vida. Pero mi familia y yo hemos decidido dedicar nuestra vida a nuestro Dios. Qué mensaje tan contundente de un padre de familia. Y hoy, en este momento, vamos a orar por las familias. Haya un papá, una mamá y los hijos, los abuelos, o sea otro tipo de familia donde haya una madre soltera con su hijo, son familia y hay una decisión que tomar como la tomó Josué. Antes de este versículo, la palabra del Señor dice en el versículo 14 que Josué añadió diciéndole al pueblo de Israel: respeten a Dios. Les estaba hablando, el Espíritu Santo siempre nos habla por su palabra. Aquí usó a Josué: respeten a Dios, obedézcanlo y sean fieles y sinceros con Él. Le estaba hablando, obedezcan solo a Dios. La palabra de Dios es contundente. Allí les decía: ustedes decían a quién van a servir, porque el contexto es que había otros dioses de los pueblos de alrededor y ellos quizá estaban tentados, quizá con aquel Dios nos va mejor, quizá aquel Dios responda, pero aquí fue muy contundente Josué, es decir, mi casa y yo decidimos que le servimos a Dios. Y yo animo a cada persona que hace parte de una familia, todos lo hacemos, vivas o no con ellos, decide hoy a quién vas a servir, para quién vas a vivir, a quién vas a dedicar tu vida, en quién vas a confiar. Y oramos en este momento por esas personas. Padre, en el nombre de Cristo Jesús, yo te doy gracias por este espacio de oración, por las familias, Dios, y pongo delante de ti las peticiones que haya. Son muchas conexiones hasta a esta hora, más de 2,500 que oran, y los que se añaden, los que de pronto no pueden escribir, muchas personas. Padre, gracias. Voy a pedirles aquí al equipo que nos apoya que coloquen allí algunas de los mensajes que nos envían y podamos orar unos por otros en el nombre de Jesús, y podamos decirle al Señor: aquí estamos para orar por todo aquello que esté afectando a alguna persona. Dice Esperanza Arias: pido oración por la familia Herrera Arias, por su esposo, por su hija, y sean sanos. Dice que hay enfermedad de tos, los medicamentos no han sido efectivos. Allí va a obrar el poder sobrenatural de Dios. Padre, tú harás, yo lo creo, sobre esos familiares de Esperanza que están enfermos, afecciones de tipo respiratorio, Señor, en el nombre de Cristo Jesús, porque hay lluvia, por el clima, por la situación que sea, amado Dios. Oramos por situaciones de salud, de enfermedad, salud quebrantada en alguna casa, sea para un bebé, sea para un adulto, Dios, glorifícate, Señor. Creemos en las promesas de tu palabra. Señor Jesús, gracias por el milagro que hiciste en la cruz del Calvario. Allí le diste salvación a un hombre que estaba a tu lado, también en situación de crucifixión le diste salvación. Pero tu palabra dice también que por la llaga de Cristo, por sus heridas, fuimos nosotros curados. Toma la palabra, mamá, toma la palabra, papá, que oras por un hijo hospitalizado, por un hijo que está desahuciado por los médicos. En Cristo Jesús hay posibilidad, gran posibilidad de un milagro creativo. Lo que la ciencia no puede hacer, lo hará el poder de Dios. Padre, si es tu voluntad y es tiempo de restauración de esa salud, glorifícate, Señor, te lo pedimos, Padre, en el nombre de Cristo Jesús. Miremos qué otras peticiones hay allí. Señor, gracias por las peticiones que nos colocan aquí en Colombia, pero en cualquier otro lugar del mundo. Franey Murillo aquí está pidiendo por sanidad también, familia Alonso, Evelyn Alfonso, los nombra a todos ellos, familia Gómez Alfonso, Alfonso García, Alfonso Salgado, Forero Alfonso, toda esta familia extendida de tu hijo, de tu hija, Padre, la ponemos delante de tu presencia. Juana Silva: Señor, bendice a mi familia Silva Mateus, ayúdalos en su economía, bendice a mis suegros, bendice a toda esta familia, que te conozcan, sean sanos y glorifícate. Sí, Señor, glorifícate, glorifícate, oh Dios, yo te pido, tu presencia descienda, Señor, dale ese ahínco a ese papá que ora por sus hijos y les diga: hijos, no hay otro camino. Señor Jesús, inquieta a mis hijos y háblales a través de tu palabra. Usa un compañero en su trabajo, usa, Señor Dios Todopoderoso, en la universidad, en el estudio, a alguien, sea un maestro, Padre, a través del internet, de las redes sociales, alguien, Señor, le hable a mi hijo de ti. Si yo, que les enseño, que les predico, no voy a ser el instrumento, usa otro, pero que mi familia sea salva, te conozca, Señor. Seamos bienaventurados al ser arropados por tu presencia, al recibirte a ti como Padre. Tú nos guardas, tú nos ayudas. Ora por eso, ora sí, ora por protección del cielo. Ora diciéndole: papito Dios, mi vida te necesita. Tenemos 2,117 conexiones a esta hora y sé que son muchas más. Padre, gracias por quienes oran conmigo. Hoy bendigo mi hogar, a mi esposo, a mis hijas, a mi nieta. Proclamo bendición sobre las familias de Ciudad Bolívar y de todas las sedes de Manantial. Proclamo bendición sobre la familia cristiana de Colombia y del mundo. Proclamo bendición, Padre Santo, sobre el líder cristiano que enseña tu palabra, Padre, que vive un testimonio de vida honesta para que otros te miren a ti. Es el tiempo de que miremos, Señor, lo que tú haces en cada persona. Josué fue un líder que animó a la gente, que le dio la palabra, que los empujó a caminar con Cristo. Y la respuesta del pueblo fue sí, obedeceremos a Dios. Sí, solo vamos a servirle a Él. Qué bueno que esa sea la respuesta en cada hogar y familia. Muchas gracias, papito Dios, te doy por permitirnos orar por las familias. Muchas gracias, Dios, por este espacio, Señor Dios, que en la radio lluvia se llama Oramos por tus necesidades. Gracias por darnos el privilegio de estar aquí, Señor, y mañana, si Dios permite, acompañaremos también en otro horario, porque tú nos das, Señor, la bendición de esperar y confiar en ti. Muchas gracias, papito Dios. Queremos invitar a las personas que están conectadas y van a seguir allí otro rato. Vamos a escuchar la palabra de Dios. Va a haber una enseñanza poderosa, porque Dios hará algo sobrenatural en tu vida y en la mía. Alabemos a Dios.
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0: Muy bien, son las 3 de la tarde en punto en Colombia, 3 de la tarde en punto. Aquí estamos, saludo cordial para todos los que a esta hora, como siempre, están acompañándonos en este marco especial de Radio Lluvia. Dios hará algo sobrenatural en mí. Las 3 de la tarde en punto, Alejandra Rodríguez, un abrazo, bienvenida nuevamente.
1: Abrazos para ti, Mauro, gracias por estar en este momento compartiendo micrófonos. Qué gran equipo para esta tarde. Estaremos presentando en instantes a nuestro pastor invitado de la siguiente hora, o mejor, de los siguientes minutos. Ya en este momento conectados a nivel nacional e internacional a través de crbradio.com.co y a través de cada una de las estaciones de CRB Radio. Hoy compartiendo con millones de familias.
0: Sí, señora. 3 de la tarde en punto. Don Myron Acevedo en la región Caribe. Saludo cordial, hombre.
2: Hola, Mauro, ¿qué tal? Buenas tardes a ti, a Alejita, a toda la audiencia que está resumiendo bien. Feliz, feliz de estar acá con ustedes. Y bueno, a través de los 104.7 FM que cubre toda la región Sabanas en la costa Caribe colombiana, Córdoba. Y aquí estamos, felices, con una temperatura bastante alta, estamos por encima de los 36 grados, una humedad del 80%, pero felices de estar en este segundo día de Radio Lluvia.
0: Muy bien, excelente, gracias, Myron. No lo quiero comprometer, ¿tiene horario de reuniones para la sede?
2: Sí, señor.
0: Adelante, por favor.
2: Día viernes, allí con el pastor Leonardo Hernández, sede Manantial Montería.
0: Montería, sí,
2: señor. El día viernes, desde las 9 de la mañana en punto, es el culto de consagración de semilla. El día domingo tenemos 3 servicios, 7 de la mañana, 10 de la mañana y 5 de la tarde. Esto es en la ciudad de Montería. Son estos únicos días donde además allí en la sede Manantial tenemos la semilla de forma presencial y también consagrándose inmediatamente en la calle 29, número 1177, sí, centro, en la ciudad de Montería. Ahí están nuestros pastores Leonardo y Adrián Hernández.
0: Perfecto, gracias, Myron. Bueno, Alejandra y Mayro, nosotros cada hora tenemos un invitado o una invitada, dependiendo, y nos van a contar siempre un testimonio, y Alejandra tiene invitada a esta hora de la tarde.
1: Claro que sí, tenemos el privilegio de compartir con Judy. Judy, muy buenas tardes, bienvenida. Te escuchamos, Judy.
0: Judy, anda por ahí. Judy, ¿nos escuchas? Bueno, ya estaremos con Judy para que nuestros oyentes también puedan escuchar todos estos testimonios. Y vamos a rápidamente, Myron, darle a conocer, sí, a nuestros oyentes pues las maneras en las cuales ustedes pueden vincularse de manera voluntaria también y directa, sí, con la Radio Lluvia a nivel económico. Yo tengo por acá, Myron, nos pasaron, sí, un listado de unos puntos físicos de siembra a nivel nacional. Por ejemplo, sede Valledupar, estábamos recibiendo su siembra en la diagonal 21, número 30185, Álamos 1. Los horarios miércoles a viernes, es decir, de hoy al viernes, de 8 de la mañana a 12 del día y de 2 a 6 de la tarde. Estoy hablándoles de Valledupar.
2: Sí, señor.
0: Y el horario del sábado de 8 de la mañana a 12 del día. Señor.
2: Sí, yo tengo por acá también Ricaute. Los horarios son viernes, martes a viernes, desde las 9 de la mañana hasta las 4 de la tarde, en el kilómetro 1, vía Girardot Ricaurte, conjunto Villa de Yuma, a la entrada de la Isla del Sol, y se pueden comunicar al teléfono 317-643-7344. 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
1: Felices entonces así con toda esta información, Myron, y juntos estamos confesando que Dios hará algo sobrenatural en nuestra vida, así como lo hizo en la vida de Judy. Judy, buenas tardes. Te escuchamos.
0: No, Judy no está. Judy se fue.
1: Internamente me dice que ya nos escuchó, pero sí, que no había alcanzado a hablarnos. Igual, tenemos entonces en este momento disponible este canal abierto para que Judy nos comparta su testimonio.
0: Judy, ¿andas por ahí? Bueno, no está Judy, ya estaremos más adelante. Bueno, pues precisamente conectándonos con nuestros invitados, que son nuestros oyentes, es la gran familia de la cadena Radial Vida. Bueno, tenemos una invitación también cordial, Myron, mañana jueves, ¿sí?, porque hoy es miércoles, mañana jueves 2 de julio hay una invitación muy especial aquí en el auditorio principal de la Iglesia Manantial de Vida Eterna, a partir de las 6 de la tarde. Si quieres, Alejandra, para que escuchemos la invitación, hay una invitación cordial. Mañana hay un pastor invitado en este marco especial de Radio Lluvia que estará compartiendo la palabra. Estará aquí en algo muy especial que se quiere realizar. Y escuchemos esta invitación para mañana aquí en Bogotá a partir de las 6 de la tarde. Están todos, absolutamente todos, cordialmente invitados.
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3: Muy bien, son las 3 de la tarde, 6 minutos en Colombia, 6 minutos. Usted puede ingresar a nuestra página soymanantial.com. Allí va a encontrar absolutamente toda la información que usted necesita. Y por ejemplo, yo voy a ingresar acá para nuestros oyentes, hago el ejercicio de una vez. Nuestra página dice, o hay un banner que dice, quiero sembrar,
2: sí.
3: Cómo conectarme y contáctanos, ¿cierto? Ajá. Para nuestros oyentes que de pronto no alcanzan a llamar porque se les dificulta de pronto el WhatsApp, bueno, usted ingresa a soymanantial.com y repito, allí usted puede cliquear, por ejemplo, aquí dice, Myron, pagos en línea, efectivo, sí, transferencias, señor. Y PayPal. Voy a leer acá, por ejemplo, transferencias y leo de a una o leemos de a una. Y tú lees otra, Myron. 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
4: 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Pero también quiero aprovechar para recordarle a toda la gente, Mauro, que nos escucha, especialmente en el departamento de Sucre, en el departamento de Córdoba, que vive en el campo, en la vereda, que vive en los municipios que no son capital, que hay un punto que es muy fácil de llegar y es Efecti. En Efecti, usted que nos escucha en los municipios aledaños, puede acercarse a la oficina de Efecti e indicarle allá al asesor que quiera hacer, digamos, una consignación al convenio 110780, referencia 110. Siempre vienen acá a estudios, Mauro, a decirnos, regálenos el convenio, con mucho gusto aquí les atendemos. 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
2: Gracias por esta información, Myron. De esta forma sé que a nivel nacional estamos todos conectados con la misma información, canales oficiales. Recuerden que en este momento somos reiterativos, ya que sí es necesario que juntos tengamos los canales oficiales claros. Siendo las 3 de la mañana, 3 de la tarde, 9 minutos.
3: En algún lado son las 3 de la mañana.
2: Posiblemente.
3: Sí, en algún lado, en algún lado.
4: Australia, por allá, quizá.
3: Sí, en Europa, en algún lado son las 3 de la mañana, está bien. 12 horas de diferencia. ¿Qué sería 12 horas de diferencia, Myron?
4: Creo que es Australia, Mauro.
3: Sí, en algún momento. Algún país por allá, 3 de la mañana, bien. Está bien.
2: A todos ustedes los saludamos. Y es así, familia hermosa, como hoy tenemos este privilegio de poder compartir con nuestro pastor invitado, hacemos un enlace satelital con las diferentes estaciones de CRB Radio.
1: A esta hora, hacemos un enlace con las estaciones Vida en Colombia y canales digitales para recibir una poderosa palabra en nuestra Radio Lluvia. 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Bienvenidos.
2: Juntos estamos estamos compartiendo este mismo deseo. Dios hará algo sobrenatural en mí. Y hoy viajamos satelitalmente a diferentes lugares, pero saben, muchos también viajan aquí para compartirnos esta palabra y bendecirnos, como es el caso de nuestro pastor Gabriel de Ávila, en representación, por supuesto, de la pastora Sandra también, pastores Gabriel y Sandra de Ávila con nosotros. Ellos están enfrente de la Iglesia Manantial Sabana, ellos están frente a esta sede, y es una de las sedes más amadas por adultos, jóvenes, niños, por todas las familias. Creo que todos tenemos ese sueño, los que no hemos ido, de estar en ese lugar por la presencia de Dios, por lo que Dios les ha entregado a ustedes como pareja, como ministerio. Bienvenido, Pastor Gabriel.
5: Alejita, muy buenas tardes para ti, también para Mauro, pero también para cada persona que nos escucha, que en la altura de esta radio lluvia, Dios hará algo nuevo en mí. Sabemos que esta es una excusa del cielo para llegar a nuestras vidas y permitirnos indiscutiblemente ver su bondad, ver Así su bondad. Es. Saludamos a aquellas personas que están conectadas dentro del territorio colombiano, pero sabemos que también hay una alta población que ya ha hecho, se ha hecho parte de esta gran familia y se conectan también a través de la internet desde diferentes latitudes, ¿no? En los Estados Unidos, gente nos sigue. En la radio lluvia
2: son
5: también.
2: Más de 121 países. Imagínate, actualmente, según registro.
5: Imagínate también todo el cono sur también, personas que se conectan en Europa, Asia, donde quiera que llegue esta señal, le saludamos a usted. Y pues bueno, ahorita que estabas hablando o se estaba haciendo referencia sobre el tema horario, algunas personas están recibiendo, aquí son las 3 y 15 minutos de la tarde, pero puede que otras personas en otras latitudes...
2: 3:12, sí.
5: 3:12, uh-huh. Pero en otras latitudes puede que la gente esté ya cerrando el día.
2: Sí.
5: Esté cerrando
2: sí,
5: el día, sí. Y en otras latitudes inclusive ya es día jueves, ¿no?
2: Sí. Un saludo, sí.
5: Pero damos gracias al Señor. Y bueno, como el tiempo apremia, sabemos que en la radio lluvia hay un tiempo muy especial para la palabra del Señor. Y pensando precisamente en el lema de esta radio lluvia, y estudiando la palabra, encontraba algo en el que escribía el profeta Isaías. El profeta Isaías, pensando en la vida de él, este libro encierra tres subdivisiones. Fue un profeta mayor que comparte la palabra al pueblo. Recordar que el reino estaba dividido. Y fue un profeta que le habló al reino del norte y al reino del sur en su momento, ¿no? Pero también le hablaba a un pueblo que había perdido la esperanza en Dios. Le hablaba a un pueblo que algunos estaban auspiciados en quedarse anclados en el pasado, en recordar las grandes victorias. Nacieron pues nuevas generaciones en medio de ese cautiverio, y algunas personas ya adultas pues contaban de la época de gloria, ¿no? De la época de gloria, pero algunas personas anidaban en su corazón melancolía, tristeza, frustración, puesto que los tiempos que estaban viviendo eran un tiempo de esclavitud allí. Habían dos imperios muy fuertes, uno mayor que el otro. Estaba el imperio asirio en el norte, entonces era un imperio bastante, bastante fuerte en su hacer. Y el imperio del sur, pues el imperio babilónico tenía otra particularidad completamente diferente, pero era un pueblo que estaba sufriendo. Y hay veces quedarse anclados en medio del pasado, pues no sumaba la experiencia que tenían ellos. Las nuevas generaciones decían, ¿de qué Dios nos hablan? ¿De qué Dios participan aquí en esta clase de comentarios? Si nosotros tan solo hemos visto, es una faceta un poco complicada de la vida. Y entonces, en ese contexto, es donde el profeta Isaías viene con una palabra nueva para una generación. Y esa palabra está precisamente en el capítulo 43 del libro del profeta Isaías, en el versículo 19, desde el 18. Dice la palabra, dice, no os acordéis de las cosas pasadas, ni traigáis a memoria las cosas antiguas. He aquí que yo hago cosa nueva, pronto saldrá a luz. ¿no la conoceréis? Otra vez abriré caminos en el desierto y ríos en la soledad. Y meditando un poco en esta escritura, me encontraba con algo particular. Y me tocó, me bendijo mucho, extractando un poco lo que el biógrafo quería allí expresar. Y se me vino a la mente la vida de un hombre llamado Gedeón. Aunque la palabra aquí de Isaías eran tiempos completamente diferentes, no sé el por qué, pero fui guiado por el Espíritu, creo que a observar la vida de Gedeón. Un jovencito que era el menor de su casa, de la tribu de Manasés. Y por esos años donde él estaba, la escritura nos deja entender que había un ejército que se levantaba y era el pueblo de Madián. Y se levantó por 7 años y llegaban en ese momento, siempre en la época de las cosechas, y robaban las cosechas del pueblo. Hacían actos de barbarie para intimidación del pueblo. Y estaba este jovencito guardando las cosechas de su casa. Este joven precisamente hace referencia que guardaban, hicieron cuevas en los montes, en las cavernas y en lugares fortificados para de alguna otra manera allí intimidar también. Estaban a la espera de que salieran las cosechas. Estos madianitas esperaban ese momento para invadir estos territorios y hacerse de toda la riqueza del pueblo. Y ahí la palabra dice que el Señor encuentra a un joven que está escondiendo aquellas cosechas y también de alguna otra manera viene a traer una palabra para con él y mostrarle la sobrenaturalidad de Dios. Dos pasajes completamente diferentes, sí, es una gran realidad, pero que guardan a un mismo protagonista, un Dios sobrenatural. Y haciendo alusivo al lema precisamente de esta radio lluvia, yo quisiera hablar de algo muy importante, y es que cuando la sobrenaturalidad de Dios actúa, un nuevo tiempo llega. Iba a llegar un nuevo tiempo a aquellas personas que estaban en cautiverio, pero también iba a llegar un nuevo tiempo a la familia de Gedeón y al pueblo de Dios. Y frente a las estrategias que muy probablemente hubiese podido tener cualquiera de los dos escenarios, pues cuando Dios actúa y muestra su sobrenaturalidad, pues todos nosotros nos sentimos altamente bendecidos, porque si algo hace Dios es que siempre llega para atender nuestras imposibilidades. Dios le decía a través del profeta al pueblo: no se acuerden de las cosas pasadas, ni traigan a memoria las cosas antiguas. Yo voy a hacer algo nuevo y pronto va a salir a luz. ¿No la conoceréis? Otra vez, abriré caminos en el desierto y ríos en la soledad. Y pensando en esto, hablando acerca de Gedeón como punto neurálgico en esta disertación o en este espacio de prédica, algo tuvo que hacer Gedeón para encontrarse con ese Dios sobrenatural. Ese Dios sobrenatural está actuando todos los días, está actuando en todo momento. En tu vida, amado hermano y amado amigo que nos estás escuchando, tal vez nosotros no lo vemos en el diario vivir aparentemente, pero ese Dios sobrenatural en todos los escenarios se está moviendo. Se está moviendo en tu casa, se está moviendo en tu familia, se está moviendo en tu economía, se está moviendo en tu salud, se está moviendo en las relaciones interpersonales, se está moviendo al interior de tu casa, en aquellos detalles que se te han salido de competencia, en aquellos detalles que no les has podido dar solución, en aquellos detalles que tú dices, ya no sé qué hacer, y ese Dios sobrenatural está actuando. De la misma manera, en estos dos escenarios, tanto en la vida de con el profeta Isaías en el contexto del pueblo, como en el tiempo también de los jueces, en este caso con Gedeón, pues el Señor se hizo sentir. Ese Dios sobrenatural llega a la vida de Gedeón, y vamos a mirar a ver algunas cosas que suceden aquí que valdría la pena que nosotros pudiésemos tenerlo en cuenta en este tiempo. En el caminar de Gedeón, el Señor trae una afirmación, trae algo importante para la vida de este jovencito. Y es que este jovencito, para poder encontrarse con lo sobrenatural de Dios, necesitaba una palabra de afirmación en su identidad como hijo de Dios. Y dice el capítulo 6 del libro de Jueces, en el versículo 11 al 16, dice: Y vino el ángel de Jehová, y se sentó debajo de la encina que está en Ofra, la cual era de Joás Abieserita, y su hijo Gedeón estaba sacudiendo el trigo en el lagar, para esconderlo de los madianitas. Y el ángel de Jehová se le apareció y le dijo: Jehová está contigo, varón esforzado y valiente. Y Gedeón le respondió: Ah, Señor mío, si Jehová está con nosotros, ¿por qué nos ha sobrevenido todo esto? ¿Y dónde están todas sus maravillas que nosotros, que nuestros padres nos han contado, diciendo: No nos sacó Jehová de Egipto, y ahora Jehová nos ha desamparado y nos ha entregado en mano de los madianitas? Y mirándole Jehová le dijo: Ve con esta tu fuerza y salvarás a Israel de la mano de los madianitas. ¿No te envío yo? Entonces él respondió: Ah, Señor mío, ¿con qué salvaré yo a Israel? He aquí que mi familia es pobre en Manasés, y yo el menor de la casa de mi padre. Y Jehová le dijo: Ciertamente estaré contigo, y derrotarás a los madianitas como un solo hombre. Que el Señor bendiga su palabra y traiga revelación en medio de ella. Y como estábamos hablando hace unos segundos atrás, nuestro Dios es un Dios sobrenatural, operando continuamente en todas las áreas de nuestra vida. Pero nosotros necesitamos lo que necesitó en su momento Gedeón. Gedeón necesitaba una palabra de afirmación en su identidad como hijo de Dios. ¿Por qué? Porque él se estaba viendo. Él se estaba viendo primero como un personaje que estaba rodeado de calamidad. Primero, él decía que su familia era una familia pobre y era de Manasés, y él el mejor de sus hijos. De alguna otra manera estaba imposibilitando cualquier opción que Dios tuviese para con él. Él se estaba impidiendo poder ver lo sobrenatural de Dios para con su vida. El que lo estaba visitando, según la Escritura, el ángel de Jehová en el Antiguo Testamento, la manifestación se llama o se le adjudica ser una teofanía. Era Jesús mismo apareciéndosele a Gedeón y trayendo una palabra de identidad, una palabra de fortaleza, un plan perfecto y sobrenatural de parte de Dios para con esta familia. Mientras él estaba escondiendo las cosechas, mientras él estaba haciendo el ejercicio de tratar de salir adelante en el día a día, allí estaba llegando Dios asaltándolo en medio de su travesía y le estaba diciendo: Tú eres un varón esforzado y valiente. Tú eres un varón que Dios ha determinado bendecir, y con tu propia fuerza vas a destruir a los madianitas. Con tu propia fuerza, como un solo hombre, los vas a destruir. Pero él decía: No, no puede ser así. Yo soy el menor de mis hermanos. Y aparte de eso, vengo de una familia pobre. No puedo entrar a creer lo que tú me estás diciendo. Y mira que a muchos de nosotros nos pasa que aunque estamos frente a un Dios sobrenatural, muchas veces no vemos su sobrenaturalidad porque tratamos de encasillar a Dios de acuerdo a nuestra percepción de Él. Queremos encasillar a Dios de la manera inadecuada. Pero tú que nos estás escuchando, tú que nos estás, que estás en medio de esta radio lluvia, debes entender que la sobrenaturalidad le pertenece a Él. Y cuando Él actúa, algo grande se ha de manifestar. Por eso se titula este mensaje: Cuando la sobrenaturalidad de Dios actúa, un nuevo tiempo llega. Y Dios quiere llegar, ya quiso llegar a la vida de Gedeón, a su realidad. Muy probablemente, dice la Escritura, que llevaban 7 años con esta situación, donde siempre sus cosechas estaban siendo raptadas. Personas eran asesinadas, mujeres violadas, tantas situaciones complicadas que los madianitas hacían con el pueblo de Dios. Pero entonces Dios, en medio de su realidad, de la realidad, del contexto de este pueblo y de esta familia quiso llegar para traer una respuesta. Como también Dios quiere llegar hoy a tu vida, a tu necesidad. Hoy el Señor quiere llegar a tu realidad, en aquello que tú necesitas una salida. En el contexto, vemos a un Gedeón que estaba tratando de salvar el día. Estaba de salvar lo poco que tenían. Porque decían que ellos eran pobres, pero tenían cosechas. Mire que muchas veces nosotros nos enfrascamos diciendo que no tenemos absolutamente nada, que no hay salida para nosotros. Pero aquí estaba una familia que estaba, este jovencito, escondiendo las cosechas. Siempre Dios tiene una respuesta a nuestras necesidades. En este tiempo que estamos viviendo a nivel nacional y a nivel mundial, muchas personas pueden estar estableciendo sus propias estrategias para tratar de salvar el día, tratar de salvar a sus casas, tal vez tratar de salvar un matrimonio, tratar de salvar a un hijo, de salvar, de componer una salud, tantas cosas, tantas actividades en las cuales nosotros nos podemos enfrentar en el día a día. Pero ese Dios sobrenatural está golpeando hoy. Está golpeando a tu puerta y te está diciendo, tú eres un varón esforzado y valiente. Yo estoy contigo. Tú vas a derrotar aquellas cosas a las cuales te estás enfrentando. Y le decía el ángel de Jehová, Jesús mismo, aparte de decirle varón esforzado y valiente, le decía, no te envío yo. Yo soy el que estoy contigo. Pero también le decía, en este caso a Gedeón, yo estaré contigo. Y tú derrotarás a los madianitas como a un solo hombre. Dios siempre viene con una palabra de afirmación en nuestra identidad como hijos de Dios. Primero, porque debo entender que necesito verme como Dios me ve. Y tú, amado amigo y hermano que nos estás escuchando, tú necesitas verte como Dios Padre te está viendo. La descripción de tu autoconcepto no la puede dar tu realidad contextual. Hoy necesitas encontrarte con ese Dios sobrenatural para que esa palabra te levante, esa palabra te anime a enfrentar a esos gigantes que han venido contra ti. Cuando tú sabes que es Dios el que está contigo, cuando tú entiendes que el dueño de todo lo existente está contigo, te llama hijo y aparte te dice que estará contigo en todo momento. Tú puedes enfrentar las vicisitudes de la vida desde otra plataforma completamente diferente. Entonces, nos es necesario todos los días que esa palabra de afirmación en nuestra identidad se geste. Debo caminar en el camino que Dios traza para mí. Tantas personas hoy por día están tratando de hacer su propia agenda, desviados del propósito de Dios, tratando de enfrentar gigantes, pero apartados de Dios, tratando de enfrentar afugias, momentos complejos de la vida, tratando de enfrentar enfermedades, tratando de enfrentar problemas familiares, apartados de Dios. Es complejo, pero tú que me escuchas, quiero decirte que así como vino una palabra para los tiempos de Isaías, pero también como vino una palabra de parte de Dios en los tiempos de Gedeón, dos contextos diferentes, pero también el mismo Dios obrando, ese Dios sobrenatural obrando, ese Dios también está aquí. Ese Dios también hoy quiere llegar a tu vida y quiere decirte, estoy contigo, varón esforzado, mujer esforzada y valiente, mamá esforzada, hijo esforzado, papá esforzado y valiente, estoy contigo. No te dejaré, no te voy a desamparar. Siempre te sustentaré con la diestra de mi justicia. Una palabra que viene a nuestras vidas. El Señor nos dice, cuando pases por las aguas, yo estaré contigo. Y si por los ríos no te anegarán. Y cuando pases por el fuego, no te quemarán ni la llama arderá en ti, porque fuiste de gran estima y yo te amé. Una palabra que nos habla. Que hay un Dios todopoderoso, sobrenatural, que está presto a atender las necesidades tuyas. Donde tú no tienes respuestas, es el escenario perfecto para que Dios inicie. Cuando tú no tienes opciones, es el escenario perfecto que a Dios le encanta actuar, le encanta entrar. Porque es donde tú dices, ya no tengo nada que hacer y pasas de ser quien está conduciendo tu vida, llevar y estar al frente del timón, a tomar esa gran oportunidad de pasarte como copiloto y pasarte al lado y entregarle al Señor el timón de

precisamente hacía su ejercicio de esconder estas cosechas, pero aquí lo importante es poder creerle a ese Dios sobrenatural que Él tiene una salida para tu vida, que Él tiene una opción mejor para ti. Así que en esta hora vamos a orar, porque yo sé que nuestro Redentor vive. La palabra de Dios dice que muchas son las aflicciones del justo, pero que de todas ellas le librará el Señor. Padre, yo puedo creer que en medio de esta radio lluvia, así como llegaste a la vida de Isaías para llevar una palabra a un pueblo que había perdido la esperanza, para llegar a un pueblo que le contaba de las grandes victorias a una nueva generación, pero que esa generación no había visto los milagros portentosos de los cuales hablaban muchos. Solo miraban su pobreza, solo miraban su realidad, solo miraban su situación precaria. De la misma manera también Gedeón, inclusive se lo expresó al Señor. ¡Ah, Señor! ¿Por qué nos ha sobrevenido todo esto? ¿Dónde están las maravillas que nuestros padres nos han contado? Diciendo, no nos sacó Jehová de la tierra de Egipto y ahora Jehová nos ha desamparado y nos ha entregado en la mano de los madianitas. Pero dice que mirándole Jehová le dijo, ve con esta tu fuerza y salvarás a Israel. No solo tu casa, salvarás a Israel de la mano de las madianitas. No te envío yo. Padre, de la misma manera tú llegas hoy a la vida de alguien con una palabra contundente a decirte, este es tiempo, no de llorar tus afugias, no de llorar con melancolía tu situación. Es un momento para sacudirte el polvo, para levantarte. Él levanta del polvo al pobre y al menesteroso alza del muladar para hacerlo sentar con los príncipes de tu pueblo. Hoy te vas a levantar, hoy el Señor a través de esta palabra te visita y te dice, varón esforzado y valiente, estoy contigo, esta enfermedad no será de muerte, ese problema que estás enfrentando tiene una salida, tiene una hora de caducidad, ese problema no será eterno, esa situación no será eterna, el Señor está contigo, te levanta, tú que tienes a ese familiar enfermo, y que ha venido ese cáncer, que ha venido ese problema renal, ese problema cardíaco, ese problema lumbar, ese problema en el oído medio, ese problema urinario, ese problema también, esa dificultad cardíaca, esa dificultad también en tu páncreas, esa dificultad que has venido atravesando a nivel financiero, esa dificultad que has venido enfrentando con la adicción de tu hijo, con la adicción de tu hija, esa dificultad donde no han salido unos papeles para ti a nivel migratorio y te has sentido incómodo, sientes que vas a tener que salir de ese país, no quieres salir de la manera que aparentemente tu contexto te lo está diciendo, pero vive Jehová en cuya presencia estamos, que ese mismo Dios sobrenatural de Gedeón hoy visita nuestras vidas y nos dice que echemos toda nuestra ansiedad sobre Él, porque Él sigue teniendo cuidado de nosotros. Dios hará algo sobrenatural en mí. Así que levanta tus manos si te es posible en ese lugar donde estás, en ese lugar donde estás tal vez recibiendo esta transmisión, estás en la sala de tu casa, estás también en un momento dado en medio de un transporte público, estás en tu habitación, estás en una... ¿Estás en un estudio? Donde quiera que tú estés, levanta tus manos al cielo y dile, Señor, hoy yo vengo para que tú crezcas en mí. Hoy determino, Señor, retroceder para darte lugar a ti. Hoy determino, Señor, quitarme de enfrente del timón de mi vehículo espiritual para darte ese lugar a ti. Te necesito, te necesito. Hoy una decisión sincera, hoy una decisión trascendental en nuestras vidas puede darle la oportunidad para que ese Dios sobrenatural actúe a favor de nosotros. Padre, yo te doy gracias porque yo sé que en esta hora tú estás tocando el corazón de alguien, Señor. Yo te doy gracias, Señor, porque sé que estás llegando al corazón de una mujer y le estás diciendo también como se lo dijiste a Gedeón, eres una mujer esforzada.

Eres una mujer valiente, aunque tu autoconcepto te da para tan solo ver que no tienes fuerzas, que no hay salida para ti. Pero el Señor hoy viene a decirte, estoy contigo, no te he dejado y no te he desamparado. La sobrenaturalidad de Dios está tocando a tu puerta. Permítele hoy entrar. Permítele que Él se haga cargo de tu vida, se haga cargo de tu realidad, se haga cargo de tu verdad. Hoy es un buen día, hoy es una buena oportunidad, como lo fue para Gedeón esa visita, como lo fue para Isaías ese hermoso día en que el Señor llegó. ¿Qué tal si cantas esto también diciendo, tú eres un Dios sobrenatural, yo te quiero ver, Señor, en mi vida?

Bueno, y en esta oportunidad también vamos a dar lugar para que te comuniques con nosotros a través de las diferentes líneas que están abiertas, para que nos llames, para que nos dejes saber aquellas peticiones que tú tienes, para que estemos orando por ellas. Nos puedes llamar a la línea 601-294-8320, opción 1, repito, 601-294-8320, opción 1. En el móvil 601-665-1017, 601-665-1017, opción 1. Pero también tenemos una línea WhatsApp al 315-625-4430. Envíanos un mensaje de voz, envíanos un mensaje, una nota de voz. También queremos saber desde dónde nos escribes, qué petición tienes. Hay un equipo a nivel nacional que se ha preparado para atenderte, para orar por ti. Y con ello también Dios decirte que no estás solo, no estás sola. Y que aunque la palabra nos dice que muchas son las aflicciones del justo, pero dice que de todas ellas le librará el Señor. Y creo en esa palabra para ti en el día de hoy. También puedo creer también lo que dice la Escritura, cuando dice que sean conocidas todas nuestras peticiones con oración y ruego. Entonces, llámanos, queremos atenderte, queremos decirte que tú eres especial. Y si eres especial para nosotros como iglesia, si eres especial para nosotros como ejercicio ministerial en esta radio lluvia, pues no me cabe la menor duda que también lo eres para el Señor. Y el Señor tiene una respuesta contundente para tu vida. Y sé que algo grande se manifestará en ti. Algo grande Dios está haciendo en este tiempo. Y algo grande el Señor hará. Dios hará algo sobrenatural en mí. Algo Dios hará. Así que levántate, sacúdete en un momento dado espiritualmente. Deja por un lado aquellas situaciones que en ocasiones te traen agobio, y hoy es un nuevo tiempo para empezar y darle gracias al Señor.

0: Y bueno, Padre, en esta oportunidad también queremos orar por aquellas personas que el día de hoy, en las diferentes jornadas, han estado dejando peticiones. Algunos de ellos también, muchos testimonios de lo que ya también el Señor ha estado haciendo desde el día de ayer en esta radio lluvia. Y queremos en este día orar, pedir al Señor que se glorifique. Padre, hoy levanto mi voz a ti, creyendo en tu poder, Señor, en ese atributo que es el ser todopoderoso. Es un atributo natural de ti, un atributo natural tuyo. Y Señor, siendo tan poderoso, Señor, y siendo tan grande, tan especial, también eres omnisciente, lo conoces todo, lo sabes todo de nosotros, nada te es oculto. Padre, hoy yo quiero que tú, Señor, llegues a la vida de esa mujer que ha perdido la esperanza, oh Dios, que ha tenido que enfrentar, Señor, al ver que ese esposo se ha ido de su casa, ha quedado una melancolía en el corazón de sus hijos, en el corazón de aquella mujer. Y esta mujer se ha aferrado a orar, a clamar, a pedirte que tú intervengas y que pelees por su casa, que pelees por su familia. Hoy te pido con todo mi corazón que tú honres la fe de aquella mujer, oh Dios, que está atravesando este cuadro de ese esposo que se ha ido. Levántala, dale victoria, Señor. Dale las fuerzas para poder, Señor, salir adelante, pero también, Señor, para ver su hogar siendo restaurado. Oro, Señor, en el día de hoy por también aquellas personas que están enfrentando, Señor, la inclemencia, Señor, y la crudeza de tener que enfrentar una deuda, Señor, el desalojo de un bien, el desalojo, Señor, de un apartamento, el desalojo de una casa, Señor, el cierre de un negocio porque no funcionó o las deudas no permitieron el poder mantenerlo más, Señor. Pero yo te pido, Señor, que ese Dios sobrenatural del cual predicamos, del cual estamos hablando, Señor, se manifieste en este tiempo. Padre, mira aquel papá que ha visto a su hijo en la adicción por tantos años, Señor, con drogas sintéticas, muchos de ellos también en medio del alcohol, en medio de tantas situaciones complicadas de la vida, al ver su hijo destruido en las calles, al ver su hijo que no llega y entra la angustia todas las noches sabiendo, llega el fin de semana y siempre atemorizado de en qué momento, Señor, puede llegar una mala noticia, Señor, a su casa. Y Señor, ese hombre se siente tal vez derrotado porque no sabe qué hacer en medio de este tiempo. Padre, esta y muchas otras cosas, Señor, oramos que tú te glorifiques. Dice tu palabra que la oración de eficaz del justo, esta puede mucho. Y en la altura de esta radio lluvia, Señor, queremos que tu sobrenaturalidad se mueva en el hogar de cada una de estas personas. Padre de la gloria, yo oro, oh Dios, por tantas personas. Oramos, oh Dios del cielo, por tantas situaciones que vive la gente en el día a día. Señor, te pido hoy por personas que se comunican con nosotros desde Perú, personas que se comunican desde Ecuador, personas que se comunican desde Chile, desde Argentina, Señor, desde México, los Estados Unidos, Señor, personas de Europa, tantas situaciones, tantas necesidades. Pero Señor, tu palabra y tu bondad no es esquiva. Señor, tu bondad no caduca, tu bondad no se cansa. Señor, tu fidelidad, Señor, no se trastoca, oh Dios del cielo. Tu fidelidad permanece y dice que tú haces, Señor, que nuevas sean cada mañana tus misericordias, Señor, para cada persona que lo necesita. Hoy me uno, Señor, con aquel joven que está orando por sus padres, por aquel jovencito que está orando por la apertura, Señor, de una posibilidad para estudiar en la universidad. Tal vez viendo la realidad de sus casas, tal vez viendo la realidad de sus padres a nivel financiero, las circunstancias dicen, esto no está dado para ti, tú no puedes ir a entrar, tú no puedes entrar a la universidad, no hay posibilidad alguna para ti, que era lo que sucedía con Gedeón. Era su contexto, era su realidad. Pero qué bueno cuando ese Dios sobrenatural visita nuestra realidad y dice, tú no puedes, pero yo sí puedo. Padre, hoy oro para que se abran esas puertas de esa universidad, Señor, para ese joven, para esa jovencita. Que se abra esas puertas, Dios, no solo una, ni dos, ni tres. Señor, que venga una beca, que venga, Señor, la apertura de esas puertas para que este tu hijo, Señor, pueda emprender ese sueño, Señor, de convertirse en profesional. Aquellas personas que salieron del país buscando una mejor oportunidad y lo que han encontrado, Señor, tal vez en esta otra nación ha sido una situación complicada, una situación difícil, Dios. Y, Señor, están pensando inclusive en tratar de devolverse, pero no les ha sido posible. Señor, a esa mujer que ora, a ese hombre que está orando, a esa situación, oh Dios, que ha rodeado esa casa de inestabilidad emocional, Padre, llega en el día de hoy y trae tu bondad, trae tu misericordia. Hoy me uno con aquella mujer y aquel varón que están orando por ese ser amado, que está en una unidad de cuidados intensivos, que está en esos cuidados intermedios, o algunos los mandaron a morir a su propia casa para compartir los últimos días con ese ser amado. Eso dice la ciencia médica. Cuando el hombre se siente imposibilitado de dar soluciones reales y contundentes a nuestro diario vivir. Pero Padre, da la palabra, Señor. Y así como dice la Escritura, envió su palabra y lo sanó. Tú llegaste al frente de un sepulcro, el sepulcro, Señor, de uno de tus amigos, Señor, y en medio de la piedra de la imposibilidad, llamaste a Lázaro y dijiste que removieran la piedra, y al haberlo llamado, Señor, la muerte no lo pudo retener. Señor, yo puedo creer en este tiempo que tú tienes la palabra para la necesidad de cada persona que nos está escuchando. Da la palabra sobre ellos, da la palabra sobre su realidad, da la palabra sobre esa situación. Y sé que indudablemente, Señor, el mundo espiritual, Señor, a la voz tuya obedecerá y algo grande se manifestará. Tu sobrenaturalidad se hace manifiesta en medio de estos tiempos, Padre. En el nombre de Cristo Jesús, me uno con ese hombre que está escuchándonos en un centro de reclusión dentro del territorio colombiano. Varón que estás ahí, que me estás escuchando, que entiendes que en ese proceso donde la justicia no ha operado a favor tuyo, so pena de todos los argumentos y todos los vicios jurídicos que han habido, en donde se evidencia un mal proceso, vive Jehová en cuya presencia estamos, que vas a ver la gloria del Señor. Hoy necesitas bajar para que Él crezca. Hoy necesitas ponerte del lado del copiloto. Entrégale ese timón al Señor, porque verás en los próximos días la obra poderosa de Dios, portentosa de Dios. De ese lugar saldrás y testificarás de la bondad de Dios y sabrás que el Dios sobrenatural se acordó de ti. En el nombre de Cristo Jesús. Amén y amén.
1: Damos gracias a Dios por la vida del pastor Gabriel de Ávila, quien continuará compartiendo ese tiempo de palabra en unos minutos. Hoy yo creo que Dios te ha hablado y te ha afirmado lo que Él ve en ti. Es una palabra que sé. Lo sobrenatural lo edifica y lo construye en tu vida y tu familia. Esta es una palabra que es entregada a una generación que ha perdido esperanza. Esta es una palabra de parte de Dios que se entrega a aquel que tiene su esperanza débil. Pero hoy juntos nos levantamos también como estación a creer que Dios hará lo sobrenatural en mí. Mauro, tremendo mensaje. La verdad, la presencia de Dios nos ha tocado, pero sé que ha tocado a generaciones enteras.
2: Y lo que viene es mejor. El claro pastor Gabriel viene a las 4:10 de la tarde a seguir acompañándonos.
1: En algunos minutos.
2: En algunos minutos, sí, señora. Es. Vamos a recordar rápidamente, Alejandra, las cuentas corrientes. 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Y recuerden que también hay un convenio. Puede ser su aporte a través de la cuenta corriente o a través del convenio. 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
3: 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Esto a través de DaviPlata.
2: Sí, señor. También recuerden que tenemos unos puntos físicos a nivel nacional. Ya les anunciamos de Valledupar y Ricaurte. Hay un punto físico en Pitalito, en el departamento del Huila, en la calle 12 Sur, número 3A14, en el barrio Virginia. Estamos hablando de puntos físicos de recaudo de siembra, sí, a nivel nacional. Hablamos de Valledupar en el departamento del Cesar, hablamos de Ricaurte en el departamento de Cundinamarca y ahora estamos hablando del departamento del Huila, exactamente en Pitalito. Calle 12 Sur, número 3A14, barrio Virginia, de martes a viernes de 8 a 12 y de 1 a 6 de la tarde. Es decir, si usted va en este momento a Pitalito, allí con mucho gusto lo van a atender. 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
1: Así es, y si está mencionando departamentos, hoy creemos que esta palabra de Dios viaja también a Risaralda, a la sede de Armenia. Así que un saludo para todos aquellos que nos amplifican también en todo este bello territorio. Familia, recordarles que un punto físico de siembra allí en Armenia es en la carrera 18, número 238, barrio Galán. Recuerda que de martes a viernes, desde las 8 de la mañana hasta las 5 de la tarde, este punto de siembra va a tener sus puertas abiertas. Recuerda, de 8 a 5 de la tarde y este sábado de 8 a 3 de la tarde. De esta forma, hay un número de contacto, puedes tomar nota, 312-443-7863. 312-443-7863.
2: Hay una forma que usted puede también vincularse. Recuerden, usted puede ingresar a su página de su banco preferido. Es decir, si usted pertenece a Davivienda. Hay mucha gente, Myron, en Colombia, sí, con Bancolombia, ¿cierto?
3: Sí, señor, con Bancolombia.
2: Por el tema de Nequi. Pero mucha gente, sí. yo no sé si, bueno, puedo estar exagerando, Myron. Alejandra, el 60% tiene Bancolombia en Colombia.
1: Sí, la verdad, sí.
2: Todo el mundo tiene sí. Bancolombia. Hay una cuenta corriente y un convenio, les voy a decir el convenio. 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
3: Sí, señor. Mire, y a través de Nequi, como usted lo acaba de mencionar, también se puede hacer. Usted ingresa a su cuenta en Nequi y en el menú selecciona en día. Ahí escoge la opción de bancos e ingresa la siguiente información. Mucha atención. Nombre, Iglesia Manantial. El NIT es 800-116-748 y el banco es Bancolombia, como lo dice Mauro. 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Se finaliza ingresando el valor de la siembra y haciendo clic en el botón listo. Y nos envía, digamos, el capture o el recibo que genera Nequi al correo soporte.donaciones@manantial.co.
2: Muy bien. Sí, perfecto. Esa es la información a esta hora, Alejandra.
1: Así es, familia. Y en este momento desde ya nos preparamos porque sí, creemos que este lema es realidad en nosotros. Dios hará algo sobrenatural en mí. Es una de las palabras, la que estamos escuchando en este momento, que es dirigida a una generación. La palabra de Dios que se entrega a una generación que ha perdido la esperanza. Pero hoy, tú puedes tomar esa palabra y sabemos que es para ti y tu casa. Así que juntos nos preparamos para lo que viene en instantes. Vamos a la pausa, ya regresamos.
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0: las 4 de la tarde en punto en Colombia, 4 de la tarde en punto. Aquí estamos y seguimos compartiendo con ustedes nuestro especial de esta semana. Esta semana estamos en marco especial de Radio Lluvia. Dios hará algo sobrenatural en mí, en mi vida, en mi mente, en mi cuerpo, en mi corazón, en mis sentimientos, en todo, absolutamente todo. Dios hará algo sobrenatural en mí. 4 de la tarde, un minuto en Colombia.
1: Así es, y es tiempo de testificar. Creemos que hay silencios innecesarios, familia, y esos silencios muchas veces nos apartan de Dios. Y creo que podemos abrir nuestra boca, testificar de lo que el Señor ha hecho, abrir nuestra boca y, por supuesto, hacer oraciones genuinas también en este tiempo de Radio Lluvia. Así como un día lo hizo Julie, le pidió algo al Señor, el Señor contestó su petición y hoy está aquí para compartirnos un testimonio. Julie, bienvenida.
2: Aló, muy buenas tardes, familia de Manantial.
1: Buenas tardes, Julie. ¿Desde dónde te encuentras en este momentito?
2: En este momento me encuentro en Mosquera, Cundinamarca.
1: Mosquera, Cundinamarca. Tú tienes un testimonio del poder de Dios y por supuesto que tú vas a romper el silencio, Julie. Cuéntanos.
2: Bueno, hermanos de la iglesia de Manantial, Dios me bendijo hace 3 años y medio con mi hijo, él se llama Natán Matías Moreno Oliveros. Desde que quedé embarazada en Natán, han venido pruebas a mi vida, donde me decían que mi embarazo era de alto riesgo.
1: Sí.
2: Que mi niño venía con síndrome del Down y que venía, digamos, sin nariz y sin manos.
1: Wow.
2: De ahí empezamos un proceso con el niño, esto es hace 3 años y medio.
1: Uh-huh.
2: Nació en Natán nació totalmente sano, con su nariz, con
1: ay,
2: su mano.
1: Ay, qué hermoso.
2: Él nació sano. Bueno, después de este proceso, Natán, del año y medio, empezó a tener unos comportamientos que no eran muy adecuados, digamos, para su edad, digamos,
1: sí.
2: De bebé. Lo llevamos inmediatamente al médico general. El médico general nos manda para la pediatra y la pediatra nos manda para neurología. Neurología nos dice que cuáles son los comportamientos que tiene el niño. Los comportamientos de Nathan eran que él se golpeaba, hacía cosas que no eran, digamos, usuales para su edad.
1: Uh-huh.
2: Entonces, pues, el neuro de una nos dijo que el niño tenía banderas rojas para un autismo.
1: Okay.
2: Al parecer era un autismo severo porque, pues, digamos, como él se golpeaba y todo eso, pues entonces era algo delicado. Empezamos
1: sí.
2: un proceso con mi esposo, digamos, como de no aceptarlo. Es algo complicado, pero pues ahí empezamos en el nombre del Señor. Mi suegra, que se llama Mercedes Castañeda, es una señora que toda la vida ha estado en la iglesia manantial y siempre ha creído en la palabra que Dios ha puesto.
1: Sí.
2: Yo soy una mujer de mucha fe. Entonces, pues ella empezó a orar y orar y orar. Llevo en el proceso de mi niño aproximadamente con especialistas, exámenes, 2 años.
1: Wow.
2: En estos 2 años nunca me han dicho nada bueno de mi niño, porque cada especialista tiene su dictamen, ¿sí? Entonces,
1: uh-huh.
2: cada médico me dice que no, que digamos que a los 4 o 5 años va a llegar algo nuevo, que nos preparemos, que una cosa, que la otra. Una de estas cosas que nos decía el neurólogo era que Nathan no iba a hablar.
1: Sí.
2: Que Nathan iba a ser un niño sin palabras.
1: Uh-huh.
2: Pues Nathan tiene 3 años y medio, Nathan dice el abecedario en inglés, ¿eh? Canta en inglés, está empezando a decir mamá, papá, etc.
1: Wow.
2: Está diciendo muchísimas frases que nosotros de verdad pensamos que Nathan no lo iba a hacer.
1: Gloria a Dios.
2: Un testimonio muy fuerte.
0: Qué tremendo.
2: Porque la verdad... Creo y sé que el Señor sí existe y vale la pena creer en mi Dios.
1: Prepárate para el próximo milagro, Julie. Estamos hoy anodadados porque así como Nathan rompió el silencio y tú hoy rompes el silencio para dar testimonio, alabanza a Dios por lo que el Señor ha hecho. Hoy creemos que muchas familias que te están escuchando también dicen, mis hijos que aún ya están en edad de hablar y no hablan, romperán el silencio para glorificar a Dios, para hacer cosas que incluso otros no hacen. Así que Julie, un abrazo, gracias por compartirnos este testimonio.
2: Igual, Igualmente, muchas gracias, familia Manantial.
1: Mil bendiciones. Bueno, Mauro, preparados porque sabemos que así como Julie, así como Nathan han recibido un toque divino, Dios ha hecho lo sobrenatural en sus vidas, pues estamos preparados para que también en este tiempo de radio lluvia, en este tiempo de palabra, de administración, de oración, Dios siga haciendo lo sobrenatural.
0: 4:05 en Colombia, 4:05. 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
3: 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Y siguiendo, Mauro, en esa línea de la costa, en Montería, también están allí nuestros pastores Leonardo y Adrián Hernández, calle 29, número 1177, será el día viernes desde las 9 de la mañana, el domingo 7 de la mañana, 10 de la mañana y 5 de la tarde, y también se llevará a cabo inmediatamente el culto de consagración de semillas.
0: Perfecto, muy bien. También recuerden que tenemos la posibilidad de estar haciendo la donación a través del Banco Davivienda. 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Estaba mirando por acá, hay una forma que también es muy importante y es a las personas, Myron, Alejandra, sí, que se encuentran en Estados Unidos.
1: Sí, señor.
0: Hay dos formas, una que es el Banco Wells Fargo, y la otra es la plataforma Zelle.
1: 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A nombre de la Iglesia Manantial de Vida Eterna puedes participar desde los Estados Unidos. Muchas personas compartiéndonos que también utilizan la plataforma Zelle o Zelle en español, ya que para ellos pues ha sido el medio que siempre han utilizado allí en Estados Unidos. Recuerda que el correo que te solicita iniciando este donativo es manantialusa@manantial.co. Somos tan reiterativos precisamente porque muchas personas nos preguntan esto una y otra vez, Mauro, Myron y equipo, y por esto estamos facilitando la información.
0: Y también cerramos ya con esta información. 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
0: 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Muy bien, son las 4 de la tarde, 10 minutos. A esta hora se enlazan, Alejandra, las estaciones de la cadena radial Vida.
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0: Muy bien, son las 4 de la tarde, 10 minutos, 4 de la tarde, 10 minutos y continuamos, Alejandra, Mayron y amigos oyentes de la cadena radial Vida, con esta predicación maravillosa. Nuestro pastor Gabriel de Ávila, que hace parte de la sede de campus, exactamente el campus de la sede norte, podríamos decir Cajicá Chía, que está trabajando allí muy cerca. ¿Es una cuadra lo que divide Cajicá Chía, pastor Gabriel?
5: Bueno, Mauro.
0: Pasa de un lado uno Cajicá, pasa de otro lado Chía.
5: Exactamente, eso parece como la frontera entre México y los Estados Unidos. Así pasa uno, o la frontera entre Canadá y los Estados Unidos. Están solo Media calle.
0: Media calle está. Pero uno, bueno, en Cajicá, bendición, o en Chía, alguna de las dos.
5: Exactamente. Ahí tenemos esa particularidad, pero es una gran bendición. Esta es la sede Sabana y pues bueno, ahorita el Señor nos ha estado bendiciendo. Hemos estado aperturando otros centros de formación, entendiendo la realidad de los municipios de la Sabana Norte, ¿no? Aparentemente son cercanos, pero son carreteras nacionales. Entonces, el Señor nos ha desafiado a abrir en diferentes lugares, así como se ha abierto Villapinzón, se ha abierto Zipa, se ha abierto Tocancipá, también se ha abierto Tabio, y próximamente vamos a abrir Cota, pues entendiendo que necesitamos llegar a esos lugares, y próximamente también en Chocontá, y
0: en el norte,
5: lo que el Señor nos permita poder hacer, y Él nos da los cómos. Él nos dice que no tenemos problema nosotros, dice que pídame y les daré por herencia las naciones y como posesión vuestra los confines de la tierra. Entonces el problema no son las almas, el problema son los siervos. Entonces dice, oren al Señor de la Grey que envíe obreros, la mies siempre seguirá siendo mucha.
0: Bueno, muy bien, pues qué buenas noticias de estos, claro, lugares que se están en el norte abriendo, Alejandra.
1: Un trabajo incansable. Campos,
0: claro, sí. Y hay que precisamente preparar gente, ¿no?
5: Para que puedan ir a esos lugares,
0: atendidos, claro. No es tan fácil. Muy bien, pastor Gabriel, son las 4 de la tarde, 12 minutos. Pastor Gabriel estará trabajando hasta las 4:50 y seguirá predicando la palabra de Dios. Adelante, pastor Gabriel.
5: Bueno, estamos nosotros hablando en la primera hora un tema que se ha titulado Cuando la sobrenaturalidad de Dios actúa, un nuevo tiempo llega. Y hablábamos acerca del profeta Isaías en su contexto, cuando llega con una palabra al pueblo, a un pueblo que está en medio de una cautividad, donde han nacido nuevas generaciones, y escuchaban los comentarios del pueblo, de las cosas que Dios había hecho, pero esta nueva generación no había evidenciado esos milagros portentosos. Entonces, cuando escuchaban, les carecía de relevancia y de credibilidad el creer que Dios, que ese Dios grande era el Dios de su pueblo. Y el profeta Isaías precisamente venía con una palabra motivando, tratando de desarraigar esa melancolía, desarraigar ese temor, desarraigar esa incredulidad. Era una palabra que venía de parte de Dios y quedó registrado en los anales de la historia en Isaías capítulo 43, versículo 18-19. Decía: no os acordéis de las cosas pasadas, ni traigáis a memoria las cosas antiguas. He aquí que yo hago cosa nueva, pronto saldrá la luz. No la conoceréis. Otra vez abriré caminos en el desierto y ríos en la soledad. Y hablamos en la primera hora que, pensando en este pasaje, hay otro escenario en épocas completamente diferentes, y citamos la vida de un jovencito. Un jovencito que era de la familia de Manasés y era un joven que era el menor de su casa, llamado Gedeón. Dice la escritura que este jovencito este jovencito, su familia y su pueblo estaba siendo víctima de un pueblo que se había levantado para robar sus cosechas, y era el pueblo de Madián. Y esto sucedió por más de 7 años, donde venían estos hombres, hacían sus casas en cuevas, en montes, en cavernas, en lugares fortificados. Pero cuando llegaban la época de las cosechas, venían y arrasaban absolutamente con todo. Y este jovencito Gedeón estaba guardando las cosechas de su casa y fue asaltado por ese Dios sobrenatural. Ese Dios, el ángel de Jehová, se apareció. Decíamos que esa teofanía, que es la manifestación de Jesús en el Antiguo Testamento, se le apareció y lo primero que le dijo fue que Gedeón era un hombre esforzado y valiente. Y decíamos que aunque Dios venía, ese Dios sobrenatural está operando todo el tiempo, está en nosotros el aceptar o no aceptar esa sobrenaturalidad de Dios. Y decíamos que Gedeón necesitó primero una palabra de afirmación en su identidad como hijo de Dios. Él decía, nosotros somos pobres, nosotros, yo aparte de eso, somos pobres y de los pobres de la familia de Manasés. Aparte de eso, yo soy el menor de mi casa. Yo creo que tú puedes estar equivocado, Dios. Y en medio de su situación, de su precariedad diaria, de todas las situaciones y afugias que tenía que él enfrentar, le iba a ser muy complicado a él poder ver a ese Dios sobrenatural. Él decía y le sacaba una excusa al Señor. El Señor se le aparecía, le hablaba, pero él decía, ¿por qué nos ha sobrevenido todo esto? ¿Y dónde están todas aquellas maravillas que nuestros padres nos hablaron? Había un tinte de incredulidad en el corazón de este joven. Que aunque ese Dios sobrenatural se estaba manifestando, le costaba creer que Dios podía hacerlo nuevamente en su vida. Y él le decía, ¿dónde están esas maravillas? Esas maravillas que nuestros padres nos han contado, diciendo, ¿no nos sacó Jehová de Egipto? Y ahora Jehová nos ha desamparado y nos ha entregado en la mano de los madianitas. Él estaba frente al Dios creador del cielo y de la tierra, que estaba afirmando que él era un varón esforzado y valiente, que iba a estar con él, que le iba a ayudar, que destruiría a los madianitas como a un solo hombre. Pero Gedeón se resistía. Y concluíamos que en muchas ocasiones también así actúa nuestra vida. Que aunque ese Dios sobrenatural que se quiere manifestar en nuestras dificultades diarias, en los problemas familiares, en los problemas financieros, en los problemas de salud, a veces nos cuesta creer en esa sobrenaturalidad y actuamos como Gedeón, tratando de hacernos el día, tratando de buscar soluciones mediáticas a nuestros problemas. Y esto nos deja una cuota de fatiga, una cuota de dolor, de frustración, cuando no podemos nosotros hacer esa labor de darle solución a nuestros problemas. Pero qué bueno cuando viene una palabra para afirmarnos, afirmar nuestra identidad como hijos de Dios y que creamos que como hijos de Dios somos también coherederos con Cristo. Y decíamos en la primera hora que Gedeón necesitó una palabra de afirmación en su identidad y que en esa palabra de afirmación yo debo verme como Dios me ve. Y es un gran desafío. Tú, amado oyente, qué bueno que te pudieras ver como Dios te está viendo. Dios estaba viendo, Jesús estaba viendo a Gedeón como un hombre esforzado y valiente. Él se estaba viendo como un cobarde que tenía que resguardarse, que tenía que cubrirse, que tenía que esconderse de los madianitas. Dios le decía, tú los vas a destruir como a un solo hombre. Y pues yo estoy contigo. Pero entonces decía, no, yo no me puedo ver en esa faceta de guerrero como tú me ves, Dios. Y la sobrenaturalidad de alguna u otra manera se veía aquí eclipsada. Entonces también concluíamos que debo caminar en el camino que Dios traza para mí. Probablemente tú puedes tener tus propias agendas, probablemente tú puedes tener tus propias estrategias, tú puedes tener tus propios caminos. Pero solo hay un camino que conduce a la victoria y esta es la que te da ese Dios sobrenatural. Y también dijimos en un momento dado que debo confiar en Él y creer que Él está conmigo, Él está contigo, varón. Él está contigo, mujer. Él está contigo, hijo. Y yo sé que algo grande se va a manifestar. Y en esta segunda hora necesitamos ver también algunas cosas que portó Gedeón, o que le fue necesario poder adoptar en su vida, entendiendo que él no era respuesta para su necesidad, que lo circunstancial de su vida necesitaba la evidencia de un Dios sobrenatural que se quería manifestar. Y él necesitó una palabra de propósito en Dios. Y mire que en el libro de Jueces, capítulo 6, versículo 15 al 16, dice la escritura de la siguiente manera: Entonces le respondió: Ah, Señor mío, ¿con qué salvaré yo a Israel? He aquí que mi familia es pobre en Manasés, y yo el menor de la casa de mi padre. Jehová le dijo: Ciertamente estaré contigo, y derrotarás a los madianitas como a un solo hombre. La palabra de propósito siempre va a venir de la boca de un Dios sobrenatural. Y sin querer deshonrar en un momento dado a nuestros progenitores, nuestros padres, han cumplido una cuota importante de amor, de cariño, han dado a nosotros una cuota también de esfuerzo en la vida. Pero mire que muchas veces ellos no son los referentes para nuestra vida de fe. Y a veces necesitamos desprendernos. Aquí le estaba argumentando Gedeón que su familia era pobre, que su familia eran los pobres y de los pobres de Manasés. Y aparte de eso, él era el menor de sus hermanos, que Dios estaba equivocando si en la lección de los planes de Dios Gedeón estaba inmerso en ese listado. Y sabes una cosa, hay veces queremos nosotros enfrentar nuestros problemas de diarios, nuestros problemas familiares, nuestros problemas económicos, nuestros problemas de salud, viendo la realidad de nuestra casa, viendo la realidad de donde nosotros venimos. Y Dios tuvo que separar a un Abraham, lo tuvo que separar de Ur de los Caldeos y de la casa de su padre, porque sus padres no iban a ser referentes para que este hombre se levantara como un amigo de Dios y se levantaran para aportar una respuesta y también y llevar consigo la responsabilidad de un plan perfecto de Dios. Dios dijo: vete de tu tierra y de tu parentela, de la casa de tu padre, a una tierra que te mostraré y te bendeciré, y serán en ti benditas todas las familias de la tierra. Dios tuvo que desprender a Abraham del contexto de su familia para poder ver lo sobrenatural. Pero miremos también más adelante, encontramos que Dios tuvo que desprender a un José. Tuvo que desprender a un José de la casa de su papá Jacob para poder ver a un Dios sobrenatural. Tal vez la cárcel, hay veces nos quedamos con la insensatez de ver las problemáticas como una mala estrategia de Dios o un olvido de Dios. Porque hay veces decimos, bueno, si era tan bueno, ¿por qué tuvo que ir a una cárcel José? Pero esa cárcel fue el escenario donde Dios preservó la vida de José para un momento especial y donde lo sobrenatural se manifestara. Tal vez si José se hubiera quedado en la casa de sus hermanos, hubiera muerto. De hecho, ellos querían matarlo en una cisterna. De hecho, ellos querían exterminarlo de su casa. Pero la sobrenaturalidad de Dios lo mantuvo por un corto tiempo en una cárcel para preservar su vida y preservar y con eso establecer ese propósito en Dios. Miremos también que Dios tuvo que preparar una arquilla para Moisés y tuvo que desprenderlo del seno de su mamá, de esa primera faceta de vida donde un niño necesita del cuidado de mamá, pero Dios lo desprende. Dios lo desprendió de ese contexto porque el contexto de su familia no le iba a permitir poder cumplir ese propósito de Dios. Dios también tuvo que desprender a José y a Caleb de los otros espías porque los otros no tenían la fe suficiente para poder ver a ese Dios sobrenatural. Dios también tuvo que desprender a un hijo de Isaí. Sus hermanos no le amaban. De hecho, él estaba detrás de las ovejas de la manada. Su papá ni siquiera lo tenía en el radar Porque cuando el profeta llegó a ungir al rey sobre Israel, hubo siempre un Eliab y hubo otros hermanos, hasta que el profeta dijo, ¿son todos estos tus hijos? Y dijo, yo tengo uno que está detrás de las ovejas. Era un hijo ilegítimo, no quería ser mostrado. Pero Dios muchas veces nos tiene que sacar, desprender de nuestros contextos posibles para ver la sobrenaturalidad. Fueron 13 años que estuvo David para poder sentarse en la silla del reinado de Israel. Dios tuvo que desprender a un Pedro de las redes. Y lo tuvo que desprender para mostrarle lo sobrenatural. Dios tuvo que hacer eso. Aún también vemos a un Pablo, un hombre que hablaba 4 idiomas, que había sido formado a los pies de Gamaliel, uno de los grandes eruditos de la época, y donde su intencionalidad era crecer y estar a la estatura de su maestro, inclusive tal vez superarlo. Pero en el proceso y en el propósito de Dios, Dios tuvo que en vez de que él siguiera ascendiendo, tuvo que hacerlo descender para mostrarle su propósito. Ese Dios sobrenatural muchas veces tiene que entrar en nuestras vidas. Y hay veces lo vemos con un tinte de insensatez, pensando que Dios está equivocando con nosotros. Pero es la muestra de que hay un propósito que se manifiesta. Dios le tuvo que decir, sí, Gedeón, muy probablemente tu casa, es de los pobres, es de los de Manasés, y tú eres el menor de la casa, pero tengo que desprenderte, porque no va a ser de esa manera donde tú vas a ver lo sobrenatural. Yo estoy contigo. Yo he venido a decirte que tú sí eres, aunque tu contexto no pueda sostener el plan perfecto que yo tengo contigo. Quiero decirte que mis planes perfectos, sí, tú estás matriculado. Amado amigo, tal vez en este tiempo te ves desde tu realidad, te ves desde tu familia, te ves desde los Rodríguez, desde los Pérez, desde los Castaño, te ves desde los Martínez. Y dice, aquí nadie ha prosperado, aquí nadie ha salido adelante. Frente a esta realidad siempre a nosotros nos ha tocado situaciones complicadas en la vida. Este es un escenario más de la familia Rodríguez que ha tenido que enfrentar situaciones complicadas. Quiero decirte que cuando Dios nos visita, quiero decirte que cuando la sobrenaturalidad de Dios actúa, un nuevo tiempo llega. Y sé que Dios hoy quiere llegar a tu vida a decirte, yo estoy contigo. Y hoy te doy una palabra de propósito, diciéndote como se le dijo a Gedeón, ciertamente yo estoy contigo, tú derrotarás a los madianitas como a un solo hombre. Tú no vas a ver victorias que no estés legítimamente determinado a luchar. Dios no le iba a hacer el trabajo a Gedeón. De hecho, Gedeón llegó y se armó casi de 32,000 soldados. Pero Dios le dijo, no, eso es mucha gente. Y la verdad no va a ser así con tu estrategia. Y se los probó. Y solo con 300, que son los 300 de Gedeón, el Señor le dio la victoria. Y le dio la victoria con teas y le dio la victoria con trompetas. Teas con luces por dentro. Y al toque de una trompeta, los mismos madianitas se hicieron temerosos de todas las cosas que estaban escuchando y entre ellos mismos se asesinaron. Pero entonces encontramos que Dios tiene salidas sobrenaturales a nuestras vicisitudes de la vida. Tal vez puedes estar teniendo tus estrategias basadas en tu realidad, pero quiero decirte que no verás victorias que no estén legítimamente determinadas a luchar con Dios. Ese Dios grande y todopoderoso, ese Dios sobrenatural está contigo hoy. Como cualquier otra persona, tú tienes 365 días del año, 12 meses del año, 52 semanas, 8,760 horas para ver al Señor obrando y operando en tu vida. Y si Dios dice que son nuevas cada mañana sus misericordias, todos los días tienes la posibilidad de poder ver eso sobrenatural de Dios obrando sobre tu vida. Será inevitable no ver al Dios grande y todopoderoso con milagros portentosos, obrando en tu vida. Amado amigo que me escuchas, que estás enfrentando esa situación, estás enfrentando una situación mirando tu chequera, mirando tu billetera, mirando tus falencias, mirando tus realidades y diciéndote a ti mismo, de esto no puedo salir. Mirando también tus posibilidades, tal vez anímicas, y puedes decir, de esto no puedo salir. Mirando la realidad de tu casa, diciendo, de esto no puedo salir. Mirando también las situaciones que enfrentas en el día a día y puedes decir, mi papá no pudo, mi abuelo no pudo, yo no voy a poder. Pero hoy es un tiempo donde Dios te va a desprender de tus contextos para poder ver a ese Dios sobrenatural obrando a favor de tu vida. Y no menos importante, en tercer lugar, tú necesitas un compromiso real con Dios. Mira que el versículo 14 del capítulo 6 de Jueces nos dice, y mirándole Jehová le dijo, ven con esta tu fuerza y salvarás a Israel de la mano de los madianitas. ¿No te envío yo? Es una palabra de compromiso. Le dice, sí, tú has ido, estás temeroso, pero hoy se van a firmar tus rodillas, se van a firmar tus tobillos, se va a firmar tu vida y te vas a ver como yo te veo. Y vas a enfrentar tus amigos, vas a enfrentar las situaciones no desde donde tú quieres ver, desde la realidad del contexto en el que vives, sino desde la realidad de lo que yo puedo hacer en tu vida. Desde la realidad de donde yo estoy poniéndote. Porque solo una palabra que me fortalece, una palabra que me lanza, automáticamente también es una palabra que me invita a un compromiso con Dios. Vivirás en la palabra de Dios y ella te abrirá.

También vas a ver el resultado. Tendrás la oportunidad de crecer todos los días en una relación más profunda con el Señor. Aquí evidenciaba que Gedeón no tenía esa certeza. Dice: Señor, si finalmente lo que tú me estás diciendo, yo te pongo esta señal, cumple esta señal. Y el Señor empezó allí a trabajar con Gedeón, porque era evidente que Gedeón había escuchado de Dios, pero no vivía con Dios. Había escuchado de Dios y su información estaba un poco distorsionada. Pero qué bueno, dice la Escritura, de oídas te había oído, mas ahora mis ojos te ven. Y Dios te está llamando para que tú evidencies a ese Dios sobrenatural, que lo conozcas, que te afirmes, que creas que Él está contigo y Él es garante de tus grandes victorias. Hoy Dios te introduce en una nueva temporada de sobrenaturalidad. En una nueva temporada en donde Dios te muestra que hay un mejor camino para ti, que hay una agenda de Dios para contigo. Dios hará algo sobrenatural en mí. Lo hizo con Gedeón. Él libró a su pueblo. Lo libró de la mano de los madianitas y quedó registrado en los anales de la historia como un juez sobre Israel. Un juez que fue respaldado. 300 hombres. Él había preparado 32,000, pero el Señor le dijo: no, eso es mucha gente. Y tan solo con 300 pudo enfrentar a ese gran ejército. Y después también logró entender que Dios tenía un plan perfecto para él. Y hoy los anales registran que este hombre que decía que su familia era pobre en Manasés y que era él el menor de sus hermanos, fue la excusa perfecta para otro milagro portentoso registrado en la Escritura. Como también hoy tú puedes ser testimonio para tu familia de la evidencia de un Dios sobrenatural obrando a favor de tu vida. Levántate, el Señor está contigo, el Señor no te ha dejado y el Señor hoy te dará una gran victoria para que puedas testificar de su bondad, de su misericordia y de su compasión para contigo.

Bueno, y en esta tarde, ¿te has sentido bendecido? ¿Te has sentido desafiado por la palabra del Señor? Queremos que tú nos llames, amado oyente, amado hermano que estás conectado a la altura de esta radio lluvia. Y queremos darte unas líneas para que nos llames. Hay un equipo que se ha preparado, ayunado, ha estado orando por ti. Y queremos que nos, al llamarnos, nos dejes una petición, nos cuentes y podamos nosotros hacer ese ejercicio de acompañarte a la altura de esta radio lluvia. Y tenemos una línea, el 601-294-8320, 601-294-8320, opción 1. Pero también tenemos una línea móvil al 601-665-1017, repito, 601-665-1017, opción 1. También tenemos una línea WhatsApp donde queremos que tú nos mandes un mensaje de voz, un mensaje de texto, para poder conocer, poder saber de dónde tú te conectas, de dónde, desde dónde nos llamas y poder atenderte. Y es la línea 315-625-4430. 315-625-4430. Mándanos un mensaje, escríbenos, llámanos. Queremos atenderte. A nivel nacional hay un equipo de más de 100 personas. 100 personas que están allí atentas para atenderte, para guiarte. Tú que te has identificado y la emisora, todo este sistema, toda esta cadena radial Vida ha sido una gran bendición. Y tú dices, ven, yo quiero...

0: quisiera bendecir esa obra, quisiera aportar, quisiera hacer esa labor bonita de poder, así como he sido bendecido, también permitir que a través de esta excusa del cielo también otras personas reciban de esta bendición que es la radio. Entonces también permítenos que a través de tu llamada podamos guiarte para hacer este ejercicio. Queremos también darte un saludo de parte de nuestro pastor Eduardo Cañas, nuestra pastora Fulvia Arboleda de Cañas, nuestro pastor David Cañas, la pastora Laura de Cañas y todo un equipo pastoral, técnico, que se ha preparado para que en esta radio lluvia la palabra llegue a tu vida y te bendiga. Es así como estamos nosotros atentos para que atender una vez decidas llamarnos y poderte guiar en este proceso. Y algo también importante, arrancamos el día de ayer, martes, esta radio lluvia y vamos hasta el día domingo. Vamos hasta el día domingo a las horas de la tarde, pero también el día viernes tenemos un culto a las 9 de la mañana de consagración de semillas y también tenemos un tiempo especial. Entonces, pues, Alejita, también que nos puedas guiar en toda esa dinámica que hay en medio de esta radio lluvia.
1: Claro que sí, Pastor Gabriel. Cuando usted menciona que hay un culto este viernes, nosotros en Auditorio Principal tenemos el culto de consagración de semillas 9 en punto. También así en
0: todas las sedes.
1: La sede de Sabana, en cada una de las sedes.
0: Todas las sedes tienen ese culto de consagración y esto ya es una cultura.
1: Qué hermoso.
0: Llegan los hermanos y han entendido que este es el mejor medio de evangelización que tiene la iglesia para llegar a tantas latitudes. Y allí donde tal vez la iglesia no logra llegar, la radio es una gran bendición y toda la iglesia sale, se vuelca de alguna otra manera a sembrar y también a hacer posible que este sueño que nació en el corazón de Dios pues pueda seguir estando al aire.
1: Pastor, de hecho, ya que usted lo menciona, usted sabe acerca de la capacitación que le entregan a cada uno de los servidores y me parece que en la tarde ha sido el único que lo ha mencionado. Gracias por hacerlo porque son tantos los servidores. A todos ustedes un saludo, una bendición especial de parte de Dios. Y ustedes, oyentes, se pueden comunicar. Queremos esa cercanía. 601-294-8320, opción 1 es el PBX. Como lo indica el Pastor Gabriel, y es casi imposible que le suene ocupado, porque son varias líneas en simultánea. 601-294-8320, opción 1, o también al número 601-665-1017, opción 1. No olvides también, puedes dejarnos un mensaje, una nota de voz, en el número WhatsApp 315-625-4430. Pastor David, Pastor Gabriel, me gustaría hacerle una pregunta muy... muy estilo oyente, me pongo en el lugar de los oyentes en este momento. Cuando usted dice que Gedeón fue desprendido de la familia y quizá era como de esa cultura, de esa herencia que traía la familia, la sobrenaturalidad de Dios lo sacó de su casa precisamente para accionar en sobrenaturalidad. No implica que, un ejemplo, que la audiencia deje de hablarle a su familia.
0: Totalmente, totalmente. Aquí es un tema que, y gracias por hacer referencia frente a ello. No se trata que nosotros nos desprendamos de nuestra familia ni que no hablemos con ellos, pero sí necesitamos nosotros saber que hay algo que no aporta la sobrenaturalidad de Dios. Uh-huh. Mira que el papá de Gedeón vivía de alguna u otra manera rindiéndole culto a imágenes.
1: Okay.
0: Y tenía unos becerros y todo este asunto y Gedeón tuvo que romper con todo esa con toda ese legado de idolatría que era el que llevaba a su casa a estar en esa condición y él enfrentó esa realidad, como también en un momento dado Abraham se tuvo que desprender de Ur, de los caldeos, lo que hoy nosotros conocemos como Irak. Él tuvo que desprenderse y Dios lo desprendió para hacer de él un pueblo. Dios tuvo que también desprender a Josué y a Caleb de unas personas que no tenían fe. Dice que los emisarios que iban decían, no, nosotros no podemos llegar a ese territorio porque somos como langostas delante de todo ese pueblo. Esos son gigantes que nos pueden acabar. Pero solo Josué y Caleb vieron lo sobrenatural de Dios en el momento en que ellos dijeron, en su momento dijeron, no, nosotros sí podemos. Solo dos frente a los que a esos espías que
1: una enviaron. Visión diferente.
0: Totalmente. Y creo que Dios actúa, Dios actúa. Mira que también en el aposento alto habían 500 personas orando, pero solo 120 recibieron. Dios los separó.
1: Impactante.
0: Entonces son esos detallitos que nos llevan a entender que hay veces tenemos referentes a nivel de familia que no nos suman al proceso. No quiere decir que no amemos, que no honremos, pero preguntarle a alguien que nunca ha estado, por ejemplo, vamos a estar en la torre de Colpatria y preguntarle cómo se ve la ciudad desde el último piso, desde la azotea de Colpatria, pues no nos puede dar referencia a alguien que nunca ha estado allí.
1: Así es, así es.
0: Es a eso.
1: Impactante, impactante, porque hay legados familiares que definitivamente ya no nos pueden acompañar, pero sí podemos crear historia nueva junto a Dios. Dios hará algo sobrenatural a partir de hoy en muchas generaciones. Gracias por esta palabra y, por supuesto, sé que cada uno de los oyentes en este momento tomando esta palabra. Yo estoy tomando nota en agenda. Yo puedo visualizar la audiencia igual, tomando nota con la Biblia abierta, y sé que es Dios aconsejando hombres, mujeres y toda una generación también a través de los jóvenes.
0: Mira, Aleja, que nos pasa y nos suele ocurrir mucho cuando hacemos esta labor de acompañar a las familias. Dice, mi papá nunca prosperó, mi abuelo nunca prosperó, mi bisabuelo también, o sea, no, fuimos muy pobres y nadie ha ido a la universidad, nadie se ha preparado, nadie ha hecho esto. Entonces, esa clase de legado no nos permite ver lo sobrenatural.
1: Tremendo.
0: Porque nos vemos igual a esa medida de fe. Y hay momentos donde Dios tiene que separarnos para poder enfrentar y ver eso que Dios tiene. Necesitamos creerlo.
1: Bueno, y muchas mujeres hoy también tomamos esa palabra como quizá Ruth. Ruth también tuvo que dejar su legado.
0: Total, como Moabita, pues su legado decía que no se podían emparentar entre israelitas y moabitas. Sí. Pero mira que rompió con eso, se enfrentó. Impactante. Y vio lo sobrenatural de Dios.
1: Bueno, preparados, pastor, porque aún quedan algunos minutos y sé que Dios nos sigue hablando al corazón a cada uno de los que estamos atentos a la palabra.
0: Bueno, y vamos a orar en esta oportunidad también por aquellas personas que están enfrentando situaciones fuertes, pesadas de la vida. Y como estamos hablando ahorita, tú lo puedes enfrentar desde la vestidura que tu familia te entregó. Hay veces los zapatos de Dios nos quedan grandes. Hay veces decimos, nos queremos vestir con un ropaje circunstancial de lo que nos dio nuestra sociedad. Y queremos ponernos un calzado. David dijo, mire, ustedes me quieren vestir con la armadura ¿de qué? Del rey. Eso no me queda. Eso no es para mí. Yo necesito, es lo que Dios tiene para mí. La estrategia de Dios, la sobrenaturalidad de Dios es la que yo necesito para poder enfrentar. Tal vez te han vestido con un ropaje de tu familia, de tu contexto, de tu barrio. Yo que sé, de tantas circunstancias, pero hoy atrévete a recibir de parte de Dios una vestidura especial, un calzado especial, una visión especial, que tú puedas ver desde donde te mira el Señor todos los días, pueda ver esa victoria que Él ya preparó para ti, porque solo así tú vas a ver a un Dios sobrenatural obrando en tu vida. ¿Quién iba a pensar? Dice la palabra que Él levanta del polvo al pobre y al menesteroso alza del muladar para hacerlo sentar con los príncipes de su pueblo. Padre, en esta tarde levantamos nuestra voz creyendo en el poder de tu sobrenaturalidad. Milagros portentosos, Señor, pueden ocurrir para toda aquella persona que cree, para toda aquella persona, Señor, que se atreve, Señor, a decirte sí a ti. Había una mujer, Señor, pidiendo clemencia de parte tuya. Y hubo una palabra que dijo que no era lícito que se le diera el pan de los hijos a los perros. Pero aquella mujer dijo, sí, es verdad. pero aún los perrillos comen de las migajas que caen de la mesa de sus amos. Y reconociendo quién era el que estaba, su fe la llevó a vestirse de un escenario de sobrenaturalidad para con ella. Y Señor, vi un milagro obrando al interior de su casa. Padre, de la misma manera, manifiéstate en esa casa, manifiéstate en esa familia, manifiéstate en esa realidad. Señor, en ese negocio que no ha salido y donde ha habido un continuo margen de pérdida y donde lo único que se vaticina es la necesidad de cerrar ese negocio, de clausurarlo. Pero Padre, da la palabra sobre esa casa, sobre esa oración, sobre ese hombre que está viéndose desde la verdad tuya y no desde la realidad, Señor, que ha dejado las circunstancias. Padre, invita a esa mamá, a ese papá, a ver a ese hijo que está en las drogas, que está en medio, Señor, del yugo de esa adicción. Invítalo a ver a ese hijo desde los ojos tuyos. Padre, que ese matrimonio se levante, que esa persona que está hoy en una clínica esperando, Señor, el ser, Señor, intervenido, pero esperando un trasplante, tal vez de un riñón, Señor, un trasplante de corazón, un trasplante de córnea. Señor, tantas situaciones, Dios, que se están enfrentando, pero te pido en esta hora que tú te glorifiques al interior de esa casa, de esa realidad, que se evidencie esa sobrenaturalidad tuya, ese poder que tienes para hacer de nuestras imposibilidades cosas posibles. Señor, tu palabra dice, ¿habrá algo imposible para Dios? De ninguna manera. ¿No te he dicho que si crees verás la gloria del Señor? Palabras textuales que salieron de tus labios, Señor, frente a la tumba de Lázaro, al ver la incredulidad de su hermana, cuando dijo, Señor, lleva 4 días, lleve ya. Esa imposibilidad es, Señor, la que tú necesitas desprendernos, porque en nuestra imposibilidad colocamos piedras en medio de nuestro sepulcro diciendo, aquí no hay nada que hacer. Y hay muchas piedras que en el día de hoy hay necesidad de que sean removidas. Piedras de imposibilidad hay que quitarlas de la vida de los hijos, de los matrimonios, de las finanzas. Señor, piedras de imposibilidad hay que quitarlas en medio de ese dictamen médico. Señor, en medio de esa situación hay que quitar hoy esas piedras. Y esas piedras tan solo dejarán un escenario para que la voz tuya opere en medio de lo que es imposible para con nosotros. Da la palabra, Señor, sobre nuestras vidas. Y, Señor, seremos protagonistas de un milagro portentoso en medio de nosotros. En el nombre de Cristo Jesús. Amén y amén.
1: Amén, Pastor Gabriel, muchas gracias por este segmento, por este espacio. Cada generación nos vimos retados en este momento a construir una historia personal con Dios.
0: Gloria a Dios, Alejita.
1: Muchas gracias.
0: Es todo lo que necesitamos hacer, permitir que Dios sea Dios en nuestras vidas.
1: Bueno, esta palabra en nuestros corazones, cuando la sobrenaturalidad de Dios actúa, un nuevo tiempo llega. Este es el deseo de CRB Radio para toda nuestra audiencia.
2: Y Jacob, Dios que cumple todas sus promesas.
3: Muy bien, gracias Pastor Gabriel por esta predicación, gracias por haber estado con nosotros. Son las 4 de la tarde, 51 minutos en Colombia. Mayron, 4 de la tarde, 51 minutos. La cita es en punto de las 5 con el devocional y nuestro apóstol Eduardo Cañas Estrada y también Daniel Alejandro Zamudio. 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
1: Y es por esto, familia, que juntos también estamos preparados para el tiempo del devocional con nuestro apóstol Eduardo Cañas Estrada en instantes, precisamente porque anhelamos que este tiempo de Radio Lluvia siga al aire. Es que agradecemos a tantos oyentes su apoyo, agradecemos a los oyentes que en este momento, aunque ya hayan sembrado, también nos permiten seguir dando esta información para que otros participen de este tiempo de Radio Lluvia. 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
3: 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Y también está la plataforma Zelle. La plataforma Zelle es una plataforma que se ubica y que se registra básicamente en Estados Unidos. Allí en esa plataforma, cuando usted diligencia los datos, le van a indicar o le van a solicitar un correo electrónico. El correo no es el correo personal, es el correo institucional. El correo es el siguiente: manantialusa@manantial.co. Recuerde ese correo electrónico: manantialusa@manantial.co, únicamente y exclusivamente en los Estados Unidos. Muy bien, son las 4 de la tarde, 55 minutos. Mayron, feliz tarde, muchas gracias.
4: Igualmente, un abrazo, bendiciones.
3: Muy bien, Alejandra, bendiciones. Nosotros seguimos porque en punto de las 5 viene el devocional con nuestro apóstol Eduardo Cañas Estrada y la conducción de Daniel Alejandro Zamudio.
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1: Y sí, estamos aquí en el devocional con nuestro pastor Eduardo Cañas Estrada. Dicho esto, un abrazo para todos nuestros oyentes. Qué gusto saludarles a través de nuestra frecuencia de CRB Radio 890 AM. Vida 890 AM. Nos están saludando y hace algunos instantes saludábamos a varios oyentes que nos están escribiendo porque nos escuchan desde Cota, desde Chía, desde Cajicá. Qué bueno, qué emoción saber eso. ¿Y dónde te encuentras? Nos puedes escribir en este momento a la cuenta de WhatsApp 315-625-4430. Miren lo que vamos a hacer. Si tú hoy dices, necesito algo sobrenatural en mi vida, en este segundo vamos a orar por ti ya. Si marcas a la línea 411-1220 o a la línea 411-1888, vamos a orar ya por ti. Entonces puedes marcar en este momento 411-1220, 411-1888. Y vamos a tener esa experiencia para que, por ejemplo, nuestros oyentes de Energía Estéreo en la frecuencia 103.7 desde la Jagua de Ibirico sepan cómo realizan ese trabajo nuestros consejeros en el call center de la Radio Lluvia. También nuestros oyentes de Vida FM 96.3 desde Guaduas, nuestros oyentes de Vida FM 100.7 desde Girardot Ricaurte, Vida FM 100.7 desde Villanueva, Casanare, Vida FM 104.7 desde Sampués para el departamento de Córdoba, de Sucre, también Vida FM 96.3 desde Juan de Acosta para el departamento del Atlántico para Barranquilla. Entonces, si tú dices, yo quiero que oren por mí, puedes marcar en este segundo ya. Y vamos a orar al aire por ti a través de la línea 411-1220 y 411-1888. Lo vamos a hacer en este instante. Y recuerda que mañana a las 6 de la tarde estaremos en nuestra reunión de oración, de palabra, con el pastor y profeta Víctor Hugo. Recuerda eso, mañana a las 6 de la tarde, aquí en el auditorio principal, Avenida Calle 17, número 80A50. Buenas tardes, Valentina. Buenas tardes, Melisa. Buenas tardes, Angélica. Angélica Orozco, que está en Bogotá escuchando Vida 890 AM. Gracias por escucharnos. Diana Pinzón. Buenas tardes. Saludando a los oyentes de CRB Radio. Está orando por una cirugía que tiene pendiente de rodilla. La tiene mañana a las 3 de la tarde. Gracias por marcar a nuestras líneas directas. Gracias porque la idea es orar por ustedes. También muchísimas gracias por enviar sus notas de audio y vamos a saludar a María Nubia. María Nubia, buenas tardes.
2: Buenas tardes, Pastor Daniel.
1: Gracias por llamar. Daniel, ¿dónde estás?
2: Es que aquí en Girardot, en el barrio Portachuelo.
1: Escuchando Vida FM 100.7. ¿Cómo te ha parecido la Radio Lluvia?
2: No, esto es una bendición. Siempre para mí eso ha sido una bendición, sí, señor.
1: ¿Y por qué estás orando, María Nubia?
2: Ahorita quiero que me digan, ahora es que tengo una hija que tiene problemas de riñón y le iban a hacer trasplante porque resulta que ya los riñoncitos se le dañaban. Ella se hace diálisis espiritual. Minitoral, una cosa que ella misma se la hace, ella la prepararon,
1: sí,
2: para eso.
1: ¿Cómo se llama?
2: Y también tiene ahorita, salió que tiene problemas de corazón, tiene el corazón grande, entonces quiero que me ayuden a orar mucho por ella.
1: Sí. ¿Cómo se llama tu hija?
2: Ella se llama Lady Joana Santos Ricardo.
1: Lady, muy bien. ¿Cuántos años tiene Lady?
2: Lady tiene 38 años.
1: ¿Y dónde está ella?
2: Ahoritica está por allá también porque el esposo se puso maluco, también que él sufre de la ciática y por allá ella anda así, por allá enferma con él, acompañándolo por ahí en la clínica de especialistas, también que el señor está que malo de una pierna, que le duele la pierna, sí, señor.
1: Vamos a orar entonces, ¿te parece? Pero
2: pastor,
1: te voy a pedir un favor.
2: Perdone,
1: dime.
2: Perdón, Eso también quería que me oraran por mí, que también estoy bastante mal de una rodilla, también me tienen que operar de rodilla, trasplante de rodilla, pero es que esos son unos dolores tan fuertes y pues todavía no me ha salido esa orden de esa cirugía.
1: Vamos a orar entonces, vamos a orar. Te voy a pedir un favor. Apenas cuelgues aquí con nosotros, vamos a llamar al call center de la radio Lluvia. ¿De acuerdo? Vamos a orar por ti. Pero recuerda que nosotros nos dirigimos a Dios, que tú te diriges a Dios, porque es Dios quien te responde. Nosotros te acompañamos en tu oración hacia el Señor, pero es Dios quien te responde. Oremos entonces, y antes de orar, les voy a pedir un favor. Todos los oyentes que dicen, yo quiero que me acompañen en oración, yo quiero que me ayuden a orar en esta necesidad. Van a marcar al call center de la Radio Lluvia, 294-8320. 294-8320. Y también al 665-1017. Escuchen esto, consejeros. Esta tarde noche será un tiempo de milagros. Entonces, a continuación, vamos a orar. Papá Celestial, gracias por la vida de nuestra oyente de María Nubia, por su hija Lady, por el esposo de Lady. Gracias por ese tiempo que tú has destinado para tocarles. Gracias, gracias, papá, por amarles, por abrazarles. También, por favor, abraza a cada oyente que está marcando al call center de la Radio Lluvia, 294-8320, y también al 665-1017. Tu gloria venga sobre esa necesidad. Nosotros nos acercamos a ti por una necesidad, por una respuesta, pero Padre, por favor, transfórmanos. Por favor, ayúdanos a conocerte. Gracias por la vida de nuestro pastor Eduardo, por su salud, y gracias por estos minutos aquí en el devocional. En el nombre de Jesús. Amén y amén. Este amigo Daniel Alejandro Zamudio te invita a vivir este tema aquí en el devocional, titulado El poder de una semilla. Si tienes un testimonio, déjalo grabado, por favor, en la cuenta de WhatsApp. Qué gusto saludarle, Pastor Eduardo, usted en el devocional.
3: Muchas gracias. La palabra se titula El poder de una semilla. Estamos en esta jornada de Radio Lluvia, que es un tiempo de palabra, es un tiempo de fe, es un tiempo para apoyar la radio económicamente y es un tiempo para creer en milagros. Abra su corazón para que reciba la palabra, pero también acuérdese de personas que usted conoce para que las llame en este momento y las oriente para que también sean bendecidas a través de esta jornada y a través de este devocional. Le saludo a usted que me escucha mientras va en su carro, usted que maneja ese taxi, usted que me escucha en la clínica, usted que me oye en la cárcel de mujeres, en la cárcel de varones, usted que me escucha en un centro comercial, usted que me oye en otro país a través de nuestra página. El Señor le bendiga y el Señor le prospere. Y ahora, Alex Campos y la agrupación Barat nos dicen, si estoy contigo.

0: Declare que si usted está con Dios y Dios con usted, usted vencerá cualquier adversidad.
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0: Y el pensamiento sabio dice así: haga parte de su vida la sencillez e inocencia de un niño, pero también la sabiduría y la experiencia de un anciano. Haga parte de su vida la sencillez e inocencia de un niño, pero también la sabiduría y la experiencia de un anciano.
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0: Y ahora vamos a nuestro escenario de lo sobrenatural, donde yo compartí, oré, y el Señor hizo como Él quiso.
2: Apóstol, aquí está Nubia. Ella le diagnosticaron un cáncer en el colon. Ella trae aquí las imágenes del examen que le hicieron. Y luego los médicos le dijeron que su cáncer de colon se había extendido y había llegado a su pierna. En esa condición, ella va a una cruzada de milagros. Una persona, una amiga de ella, le dijo: quiero que conozca al apóstol Eduardo. Dios lo usa para milagros, para sanidades. Ella va allí a esta campaña, en esa condición. Ahora se hace un examen esta semana que pasó. Y el resultado le coloca a la doctora este moñito de felicitaciones, diciéndole: Dios le adelantó la Navidad a usted, porque aparece que usted tiene su colon limpio y el cáncer desapareció. Usted está sana.
3: Levante sus manos. ¿Quién lo hizo? Hija. Impresionante lo que te dijo la doctora.
4: Tiene sana, porque estos exámenes salieron súper, súper limpio. Entonces yo lloré y le dije: sí, doctora, Dios me tiene sana, porque yo le voy a servir a Él. Siempre, siempre estoy sirviendo. Y Dios me regaló un siervo tan hermoso, tan lindo, que me ha enseñado mucho la palabra, que el pastor Eduardo Caña. Milagros por medio de mí.
3: Amén. Ibas en una moto.
5: En una motocicleta, pastor.
3: En una motocicleta.
5: Y un señor, de una forma brusca, arbitraria, me atropella y me pasa la llanta por encima de la mano, causándome un edema cerebral. O sea, llegué sin signos vitales a la clínica. Mi mamá, al escuchar la noticia, llegó al hospital. Y el doctor dijo: ella puede que no sobreviva, porque la herida de la cabeza fue muy grande. Y mamá dice: declaro que el Señor dio vida a esta mujer. El Señor la levanta. El Señor, doctor, dice que milagrosamente volvió en sí. Y aparte de eso, la mano me había quedado triturada. Entonces la doctora me dijo que tenía un 90% de posibilidades de perder la mano. Voy a una cita hace 20 días. El doctor me dice: bueno, ya estamos preparando la cirugía para reconstruir los tendones. Me dice: muéstrame la mano para programarle la cirugía, a ver cómo vamos. Cuando el doctor me mira a la mano, él me dice: es increíble, tienes huesos nuevos, tienes tejidos nuevos, tienes tendones nuevos, es increíble.
3: Huesos nuevos, tejidos nuevos. Levante su mano y diga: huesos nuevos, tejidos nuevos. ¿Tú eres el esposo?
6: Sí, señor. Ella es dueña de una distribuidora. El trabajo de ella es las manos, y eso fue duro para mí, esa situación. Inclusive aún no lo creo, pues tanto así que ella misma se sacó un tornillo de la mano porque le había incrustado. Los doctores dijeron: toca volverla a abrir. Dijo: en el nombre de Dios, ese tornillo se va. Lo sacó y el doctor se sanó sola. Y tanto así que aquí está el diagnóstico del doctor nuevo, dice que todo está nuevo, que no hubo necesidad de la cirugía, de la cirugía, que ya todo está bien, pastor.
3: No hubo necesidad, porque el cirujano de los cirujanos la operó.
0: La época de los milagros no ha pasado, porque Jesús, el que hace los milagros, todavía existe y su poder está vigente.
1: 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Oh, cuánto amo yo tu ley. Todo el día es ella mi meditación.
0: Y la palabra, como ya lo dije, se titula El poder de una semilla. Y vamos a leer en el segundo libro de Reyes, capítulo 4, los versículos 8 en adelante.

Aconteció también que un día pasaba Eliseo por Sunem, y había allí una mujer importante que le invitaba insistentemente a que comiese, y cuando él pasaba por allí, venía a la casa de ella a comer. Y ella dijo a su marido: «He aquí ahora yo entiendo que este que siempre pasa por nuestra casa es varón santo de Dios. Yo te ruego que hagamos un pequeño aposento de paredes y pongamos allí cama, mesa, silla y candelero para que, cuando él viniere a nosotros, se quede en este lugar».

Sunen era una población relativamente pequeña. Allí vivía una mujer que la Biblia y nosotros la llamamos la Sunamita porque era de Sunen. No, en sí ese no es su nombre, pero se le llama la Sunamita porque vivía en el pueblo de Sunen. Esta mujer es una mujer que tiene recursos, es una mujer que es importante, reconocida en aquella población, pero ella comienza a darse cuenta que por el frente de su propiedad, por el frente de su casa, por la mañana pasa el profeta Eliseo y por la tarde regresa el profeta Eliseo. Así que ella se siente atraída a este hombre que sabe que es un profeta de Dios. Y ella decide sembrar en este varón de Dios. Qué bueno, amable oyente, que usted tome decisiones sabias. Cuando usted detecte que algo es de Dios, cuando usted detecte que lo que usted está viendo es de Dios, cuando usted perciba que algo es de Dios, usted también tome la actitud de esta mujer. Esta mujer primero sembró comida en este varón, lo invitó a comer y este varón accedió a venir a su casa para comer. Pero lo segundo que hizo es que sembró una pequeña habitación. Sí, ella sembró una pequeña habitación, colocó una cama, colocó una silla, colocó una mesa, colocó un candelero. Entonces, esta mujer, sin proponérselo, ella sembró en el hombre de Dios. Y lo que tú haces por la obra de Dios tiene recompensa. Recogió cuatro poderosas bendiciones. Primero, la presencia de Dios llegó a su casa. Dos, ella no tenía hijos y el Señor le regaló un hijo. Tres, el hijo murió, pero el hijo resucitó. Y cuatro, había perdido sus tierras, pero todas las pudo recuperar. Eso es lo que yo llamo el poder de una semilla. Amable oyente, en esta jornada de Radio Lluvia, donde este es un tiempo de palabra, tiempo de fe, tiempo para apoyar la obra de Dios y tiempo para esperar un milagro, estoy creyendo que por cuanto usted apoya este ministerio, por cuanto usted se esfuerza por sembrar en esta obra, habrá algo poderoso de parte de Dios para usted. Y sobre todo que usted no se imagina, pero Dios lo sorprenderá y se glorificará en usted y en su familia.

Gracias, Padre. Señor dice, viene un tiempo especial. Viene un tiempo de victoria familiar. Viene un tiempo de compromiso con Dios. El Señor dice, tienes un hijo que no se quiere comprometer conmigo, pero por cuanto te pareces a la tsunamita, yo lo voy a tocar. Usted, amable oyente, si se puede arrodillar, arrodíllese y haga esta oración conmigo. Diga, Señor, reconozco que te necesito, reconozco que quiero, pero a veces no puedo. Reconozco que mi vida está llena de miedos, de dudas, de temores. Reconozco que el diablo me quiere destruir, pero acudo a ti para pedirte que me perdones. Diga, te entrego mis temores, te entrego mis miedos, te entrego mis luchas, te entrego mis batallas, te entrego mis complejos, perdóname, sácame de esta cárcel, hazme libre, quiero caminar contigo y nunca más apartarme de tus caminos, Señor Jesús. Oh, mi alma te alaba. Viene un negocio, me muestra Dios. Vas a adquirir una propiedad y no vas a quedar mal. Dios te dará los recursos. Alguien te va a regalar parte de esos recursos y vas a adquirir una propiedad, me muestra el Señor. Padre, bendice a cada oyente. Oh, Señor, que esta radio lluvia abra los cielos a favor de él. Levanta a mi hermano en fe, a creer en ti. Ese ganado será sano de esa infección que tiene en la pezuña. Ese ganado será sano, está botando babasa, pero ese ganado es sano ahora. Ese caballo que recibió un golpe, el Señor lo toca, el Señor lo sana. Y eso que te robaron, y esas cosas que te robaron, las recuperarás. Se le quita la tranquilidad a los ladrones. No podrán tener paz, no podrán dormir hasta que te devuelvan lo que te han robado y te pedirán perdón, te dice el Señor.

y me sumerjo en ti como el ave se sumerge en el agua, me sumerjo en ti. Como mi cuerpo se sumerge en el agua, yo me sumerjo en ti. Te amo, Padre. Gracias por esta cadena radial vida. Gracias por estas estaciones radiales que llevan tu palabra al campo, a la vereda, al municipio, a la capital, a los pueblos medianos. Gracias por vidas que has cambiado, por vidas que has transformado. Hay un cáncer de estómago. Está regado en todo tu estómago. Pero hay una gloria ahora. Hay un fuego. Vas a sentir un fuego. Y vas a sentir deseo de vomitar. Y vas a correr al baño cuando te cuente tres. Y en ese vómito saldrá la enfermedad, porque el poder de Dios te toca ahora. 1, 2 y 3. Ese cáncer de estómago es destruido, es acabado, es aniquilado en el nombre de Cristo Jesús. Espíritu Santo de Dios, no perderás esa propiedad que has comprado con esfuerzo. Te colgaste en las cuotas y estás a punto de perderla, pero no la perderás, porque el Señor ha visto tu corazón y habrá un grupo familiar en esa propiedad que vas a recuperar. Ahí está la gloria cayendo en el nombre de Jesús. En el nombre de Jesús, tu hijo que va mal en el colegio va a comenzar a recuperarse. Tendrá un encuentro con él mismo y un encuentro con Dios, y va a cambiar su conducta, que la lleva muy mal en el colegio, que te responde muy mal en la casa, porque yo lo estoy tratando por cuanto me amas y estás identificado con mis planes y mis proyectos. Ahí está la gloria. Padre, todo sembrador, usted que es un sembrador, ponga la mano sobre la radio. Usted que está sembrando 20 mil, 50 mil pesos, 40 mil pesos, 100 mil pesos, 150 mil, 200 mil, 300 mil, 500 mil. Usted que está sembrando como empresario, ponga la mano sobre la radio. Hay una gloria cayendo sobre usted, una gloria cayendo sobre su economía. No quedarás en vergüenza, no quedarás en la boca de la gente que se burla de ti. Dios te levanta, Dios te da otra oportunidad, y tú caminas hacia Él porque Él ha tenido de ti misericordia.

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1: Señor, te pido por ese hijo, te pido por ese joven, te pido por esa señorita que ama, que te ama, que camina contigo, que se alejó del pecado, que dejó a un lado ese noviazgo que no era tuyo. Te pido por esa señorita que decidió llegar virgen al matrimonio. Te pido por esa mujer, por ese hombre que decidieron agradarte y escuchar la voz que tú tienes para ellos. Gracias por ese hombre que siente carga por predicar, por esa mujer que siente carga por predicar, por esa persona que reparte literatura, por esa persona que comparte la palabra, por ese joven valiente que no

ha fortalecido, ha traído valores y principios para su vida y usted está en otra etapa de victoria. Oro por usted, pero gracias también por orar por mí y por orar por esta jornada de Radio Lluvia y por orar por este ministerio. Recuerde que Radio Lluvia es un tiempo de palabra, es un tiempo de fe, es un tiempo de sembrar y es un tiempo de milagros que Dios hará más allá de nuestras posibilidades. Gracias. 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Si tiene un testimonio de gloria, también puede llamar en breve para que lo comparta. Si usted ya tiene su pastor, su iglesia, siga fiel allí. Pero si no tiene, entonces lo invito para que venga este domingo con toda su familia. Venga para que oiga palabra y se comprometa con Dios. Y puede traer este domingo, puede traer eso que ha prometido para que lo entregue. Y si no puede traerlo, consígnelo. Hermano y amigo, le bendigo y declaro que Dios lo sorprenderá porque Él jamás deja en vergüenza a los que confían en Él.

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1: Es un gusto para nosotros estar aquí en el devocional. Es un gusto poder orar por ti. Es un gusto que nuestros consejeros estén allí en el call center de la Radio Lluvia. Y mira lo que va a pasar a continuación, mira lo que vamos a hacer. Nuestro pastor Eduardo nos está compartiendo el tema, el poder de una semilla. El poder de una semilla. Y se basa en esta cita bíblica. Segundo libro de Reyes, capítulo 4, versículos 8 al 10. De nuevo, segundo libro de Reyes, capítulo 4, versículos 8 al 10. Leamos la palabra de Dios. Aconteció también que un día Eliseo pasaba por Sunem, y había allí una mujer importante que le invitaba insistentemente a que comiese. Y cuando él pasaba por allí, venía a la casa de ella a comer. Y ella dijo a su marido, «He aquí, ahora yo entiendo que este que siempre pasa por nuestra casa es varón santo de Dios». Versículo 10. Y habla con el marido. ¿Y qué le dice? «Yo te ruego que hagamos un pequeño aposento de paredes y pongamos allí cama, mesa, silla y candelero, para que cuando él viniere a nosotros, se quede en él». Vamos a hacer lo siguiente. Nuestro pastor nos está compartiendo este precioso tema, el poder de una semilla. Esta mujer sembró en el hombre de Dios. No estaba comprando un milagro. No dio dinero para que viniera un milagro. Tampoco.

Solamente ella entendió que este hombre era una tipología de Dios. Y por eso ella dijo, yo quiero la presencia de Dios. Digamos, dame de beber.

necesito más de ti. Yo necesito más de ti. ¿Qué fue lo que esta mujer sembró? Sembró hospitalidad. Sembró, como dice la palabra allí, en el versículo 10, sembró un pequeño aposento de paredes, una cama, una mesa, una silla, un candelero. Y ella lo hizo sin esperar nada. Ella ofreció lo mejor de su casa por puro amor a Dios, sin buscar milagros a cambio. La mujer sunamita reconoció que Eliseo era un varón santo de Dios, solo por verlo pasar. No se limitó a darle comida, le construyó una habitación exclusiva para él, para su descanso. Jesús es el profeta que pasa. Así como Eliseo pensaba, así como Eliseo pasaba continuamente por Sunem, Jesús camina entre nosotros y toca la puerta. No me importa lo que cueste, dijo esta mujer. No me importa todo lo que cueste. Yo quiero tu presencia. Yo quiero tu presencia. ¿Y cuál fue la recompensa? La sunamita recibió más tarde el milagro de un hijo por su hospitalidad. Pero ese hijo murió y ese hijo resucitó. Perdió sus tierras y las recuperó. La recompensa del profeta es que Jesús promete que quien recibe a un profeta recibirá recompensa de profeta. ¿Y sabes qué significa eso? Obtener lo que no puede comprar el dinero. Escucha. Obtener lo que no puede comprar el dinero. Cuando tú siembras, cuando tú das tu vida, cuando tú le entregas a Dios algo, tú vas a recibir una recompensa. ¿Cuál es? Lo que no puede comprar el dinero. El dinero no puede comprar la salvación. El dinero no puede comprar la paz. El dinero no puede comprar la salud. El dinero no puede comprar la felicidad. El dinero no puede comprar el gozo. El dinero no puede comprar la vida eterna. El dinero no puede comprar el amor de tus hijos. El dinero no puede comprar el amor del cónyuge. El amor de Dios no se puede comprar por dinero. Oh, Señor, queremos ser como esa sunamita. Mira lo que vamos a hacer. Van a marcar al call center de la Radio Lluvia. Parejas, que estén bien o que estén mal. Parejas que digan, amamos a Dios, servimos a Dios. Pero también van a marcar parejas que digan, estamos por separarnos, estamos en una situación terrible. Esas parejas van a llamar. También van a dejar notas de audio con testimonios. Si tienes un testimonio, vas a marcar al call center de la Radio Lluvia. Vas a marcar el call center de la Radio Lluvia. Y tienes 3 minutos mientras cantamos. Consejeros, el Señor pone palabra en ustedes. Van a marcar el call center de la Radio Lluvia, parejas que están bien, que están mal. 294-8320. 294-8320. 665-1017. Y vamos a orar porque el Señor haga milagros. En 3 minutos, mientras adoramos así.

0: Gracias por eso. Gracias por esta tarde tocar a las parejas. Aquí hay muchas personas que están escribiendo a través de la cuenta de WhatsApp. Y dice Kiara, dice que está orando porque el Señor toque el corazón de su esposo Oscar Leiva Leal, que quite todo orgullo. El Señor escuche tu oración. El Señor te escuche. Y consejeros, ustedes están orando por parejas en este momento, ¿verdad? Ahí en el call center 294-8320 y en el 665-1017. Vamos a hacer algo. Que llame a alguien que quiera que oremos por su matrimonio. Que llame a alguien para orar por esa persona en directo al 411-1888, al 411-1220, que llame a alguien, ahí a esas líneas. Y con base en esa llamada vamos a orar. Tenemos 7 minutos nada más, entonces apresúrate. Mientras llama la persona, mientras llama el oyente o la oyente. Qué lindo lo que escribe Luz, qué bendición lo que estás escribiendo, Luz. La cuenta de WhatsApp, Luz dice, estoy orando para que Dios le devuelva la visión al señor Edgar, que la perdió totalmente. Pero también dice, Luz, quiero la presencia de Dios siempre. Aquí está escribiendo Yuleini Solano. En estos momentos estoy en una muy mala situación con mi esposo José Manuel. Él se ha alejado de mí. Está muy indiferente y me habla con rabia. Me dice que no quiere nada más conmigo. Tenemos 2 hijos y fue un cambio muy drástico de la noche a la mañana. Está orando Yuleini Solano por su esposo. Claro que sí, Yuleini. Presta mucha atención a lo que el Señor va a hacer contigo. Y aquí la mujer y su sabiduría es fundamental. Francis está en la línea telefónica. Buenas tardes, Francis.
1: Buenas tardes, Daniel. ¿Cómo estás?
0: Muy bien, gracias a Dios. Qué alegría escucharte. ¿Dónde estás?
1: Gracias, en Lérida.
0: En Lérida, Tolima.
1: Sí, señor.
0: ¿Por qué estás orando, Francis?
1: Estoy orando por mi matrimonio, Daniel.
0: ¿Cuánto tiempo de casada?
1: Estamos separados, pero llevamos 10 años de casada.
0: Sí. ¿No se han separado legalmente?
1: No, señor.
0: Muy bien, entonces, bueno, igual, si se hubieran separado legalmente, seguirían casados por el Señor, igual.
1: Amén.
0: ¿Cómo? O siguen casados ante el Señor. ¿Cómo se llama tu esposo, Francis?
1: Oscar.
0: ¿Dónde está él?
1: También en Lérida.
0: ¿Ya llamaste al call center de la Radio Lluvia?
1: No, señor.
0: Bien, apenas terminemos esta llamada, vas a marcar el call center. ¿Está bien? Al 294-8320, porque ahí los consejeros están orando por ti. Un abrazo, Francis.
1: Gracias.
0: Y vamos a orar entonces por ti, por Oscar. ¿Tienen hijos?
1: Sí, señor, una niña.
0: ¿Cuántos años tiene la nena?
1: 8.
0: ¿Cómo se llama esa nena?
1: Lía Samantha.
0: Lía Samantha. Qué nombre tan lindo. Un abrazo. El Señor ama a esa niña. Y por amor a ella y por amor a ustedes, el Señor va a obrar. Un abrazo. Dios hará algo sobrenatural en tu matrimonio. José, buenas tardes. José, tenemos estos 4 minutos para orar. Entonces, oremos. Padre Celestial, gracias por tantas parejas que están en este momento marcando, que están en este momento llamando al call center de la Radio Lluvia, 294-8320. Padre, por favor, toca a las mujeres. Mira a las mujeres. Mira a las mujeres. Mira a las mujeres. Por favor, toca el corazón de las mujeres. Toca el corazón de las mujeres. despierta el espíritu de las mujeres. Me uno en este momento a orar con los consejeros que están en el call center 294-8320. La tsunamita fue quien tuvo la sensibilidad espiritual. La mujer tsunamita fue quien dijo que ese hombre, Eliseo, tenía que pasar a su casa. Ella te vio a ti, Señor. Ella te vio a ti. Ella dijo, esa es la presencia de Dios. Hoy podemos decir, Jesús, tú eres el profeta que pasa por nuestra casa. Tú eres el profeta, es tu presencia. Tú caminas entre nosotros y toca la puerta esperando ser recibido. Como dice Apocalipsis capítulo 3, versículo 20. Entonces, por favor, despierta el espíritu de la mujer para que esa mujer ore, para que esa mujer tenga la sabiduría. La tsunamita era una mujer importante. La tsunamita era una mujer que sabía lo que estaba frente a sus ojos y por eso obtuvo la recompensa del profeta. Oh Señor, tú provees el verdadero descanso. Jesús, permítele a Franci descansar. En cuanto a esa situación con Oscar, él se ha apartado de ella, él se comporta de manera tosca, pero te pido en el nombre de Jesús que ahora venga tu gloria sobre ese matrimonio. Ese matrimonio que aunque están juntos, no tienen intimidad sexual. Ese matrimonio que se desintegra, se desmorona cada día por la indiferencia, por la falta de la presencia tuya. Padre, inunda ese hogar. Por eso esta mujer dijo, yo me quedo con la presencia de Dios. Y si la presencia de Dios está en mi casa, entonces lo tendré todo. Y ahí llegó el hijo, fruto de la unión de esa pareja. Y ahí llegó la recuperación, la restauración de las tierras, fruto de haber recibido al profeta, es decir, de haberle abierto la puerta a la presencia de Dios. Padre, que esas parejas le abran la puerta a tu presencia. Y te pido, Padre, que mañana mujeres vengan aquí al auditorio principal a recibir de ti, de tu presencia, que sea un momento para ver tu gloria. Por favor, usa la vida de nuestro pastor invitado y profeta Víctor Hugo, mañana a las 6 de la tarde. Y seguimos orando. Y vendrá un periodo de predicación de palabra más adelante. A las 9 de la noche regresaremos con nuestro pastor Eduardo Cañas Estrada. Y seguiremos aquí en la Radio Lluvia. Este amigo Daniel Alejandro Zamudio te dice, el Señor va a obrar un milagro en el corazón de él, de ella, esta tarde. Dios hará algo sobrenatural en tu vida. Un abrazo. Bendiciones.
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0: Y a esta hora, en el marco de Radio Lluvia, segundo día, y en esta jornada de la tarde, Dios hará algo sobrenatural en mí. Te recordamos que la Radio Lluvia tiene varios objetivos. Uno de estos, la palabra, que es una palabra de Dios para ti en este tiempo, una palabra revelada. Es tiempo para crecer en la fe. Es un tiempo también de milagros, en donde vemos que lo sobrenatural sí es para ti. Un tiempo de administración, tiempo de testificar y tiempo de apoyar la radio. Aquellas personas que de forma voluntaria quieran apoyar la radio, estén agradecidos con Dios por lo que Dios ha hecho a través de esta radio. Nos permiten también como estación poder amplificar esta señal a nivel internacional y nacional. Es por esta familia que una de las preguntas más usuales es: por favor, compártanme el número de cuenta, el número de Fecti. Y usted que ya sembró, gracias por su paciencia. Hay muchas personas que nos hacen estas preguntas, y si les respondiésemos de forma manual, a cada uno no alcanzarían las manos. Así que es por esto que usamos nuestros micrófonos para compartirlo. 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Mauro, qué tiempo tan especial el poder compartir con toda nuestra audiencia.
1: Y nosotros seguimos acá, Alejandra, por supuesto acompañándoles hasta las 10 de la noche en la última emisión del Devocional en punto de las 7, pues estaremos viviendo nuestras jornadas maravillosas de consagración de semilla a las 7 de la noche. Pero antes, pues les compartimos a ustedes toda la información de cómo ustedes pueden vincularse de manera voluntaria a nuestra Radio Lluvia a nivel económico. 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
0: ¿sí?,
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0: 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Gracias a cada país que nos amplifica. Esta medición es exacta, Mauro, medición que nos comparten día con día. Y son varios países, más de 121, quienes amplifican esta radio, comparten esta radio. Y hoy tuvimos esa oportunidad de llegar a muchos países gracias a Dios y al apoyo de toda nuestra audiencia.
1: Claro que sí. Y nosotros seguimos dando o informando las maneras en las cuales usted puede hacer su donación. Recuerden, nuestros amigos y la gran familia de la cadena radial Vida en los Estados Unidos, hay dos posibilidades. Una es el banco Wells Fargo y la otra es la plataforma Zelle. El banco Wells Fargo tiene un número de cuenta que es la 26-74-69-15-85, 26-74-69-15-85, a nombre de Iglesia Manantial de Vida Eterna. Eso es a través del banco Wells Fargo. Y así también es a través de la plataforma Zelle. Cuando usted diligencia el formulario de la plataforma Zelle, uh-huh, a usted le van a solicitar un correo electrónico. Ese correo electrónico es el correo, atención, que es el correo manantialusa@manantial.co. manantialusa@manantial.co. es el correo electrónico para que usted pueda hacer su transferencia a través de la plataforma Cel. Aquí estoy mirando la plataforma Cel, Alejandra. No sé si usted la había visto en persona. No la había todavía.
0: Se la recomendábamos a quienes nos observan en transmisión o nos escuchan a través de la radio, todas las personas que nos amplifican en Estados Unidos.
1: Hay que registrarse, ¿no? Obviamente.
0: Sí.
1: La plataforma Selle, selle.com, se escriba con Selle lo escribe con Z y doble L, pero en Estados Unidos, ¿no? Únicamente en Estados Unidos.
0: ¿Con Z?
1: Z-E-L-E, selle.com. Aquí está la plataforma de color morado, dice Personal, Small Business, Paying in Safe, Commercial, Buscar, Help Center, Here for You, So You Can Be There for Them. Bueno, y ahí después les explico qué significa.
0: Esta radio lluvia internacional.
1: Internacional, sí.
0: Sí, sí, sí.
1: Ahí está la plataforma, pero reiteramos, esta plataforma es únicamente en los Estados Unidos. Hay que registrarse como en cualquier otra plataforma.
0: Ok, como un ejemplo, PayPal.
1: Sí, como PayPal o cuando se registra uno de los bancos. Sí, y sí, bueno, sí. En fin. Esto es exactamente lo mismo que ocurre con esta plataforma con Cel. Dice aquí tú puedes hacer todo lo que necesites, directamente desde tu banco, puede trabajar directamente desde el banco y de una forma fácil usted puede transferir moneda a sus amigos, dice acá. Entonces, bueno, si usted está en Estados Unidos y nos escucha, pues. Bueno, ahí está la plataforma Selle o selle.com para que usted pueda meterse y registrarse si no se ha registrado todavía. Entonces, dos formas, Alejandra, Banco Wells Fargo, 2674-691585, en nombre de Iglesia Manantial y a través de la plataforma Cel.
0: Ya que hablamos de PayPal, queremos recordarte que puedes realizar tu aporte, tu donación desde otro país donde tú identifiques una oficina de PayPal y puedes también allí ingresar a la página, diligencias el monto o el concepto de tu donación o aporte y allí seleccionas la opción donar con PayPal o tarjeta de crédito. Si aún no eres usuario, como lo indica Mauro, puedes crear tu cuenta y sigues las instrucciones para hacer tu donación.
1: Voy a leer una sola, Alejandra, porque ya vamos a conectar, vamos a enlazar las estaciones.
0: Sí, señor.
1: Tenemos puntos físicos a nivel nacional, ¿verdad? Hay un punto físico en Armenia, Allí se está trabajando, también hay una sede en Armenia, ¿verdad? Hay un campus en Armenia.
0: Sí.
1: Esta dirección, para que usted la apunte, en Armenia, carrera 18, número 238, barrio Galán, en Armenia, la capital del departamento del Quindío. Hermosísima Armenia. Dice que los horarios atienden de martes a viernes de 8 a 5 de la tarde, es decir, en este momento pues no lo van a atender. Por Así favor, es. Mañana en Armenia, el sábado de 8 a 3 y el domingo de 7 a 1. El teléfono es el 312-443-7863. Recuerden, Armenia la dirección. Es la carrera 18, número 238, barrio Galán.
0: Estamos listos a esta hora, haciendo las 6-9 minutos. Estamos listos para hacer un enlace satelital con cada una de las estaciones en ámbito nacional.
2: 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Dios hará algo sobrenatural en mí. Bienvenidos.
0: Bienvenidos porque es la oportunidad para creer. Dios hará algo sobrenatural en mí. Norte, sur, oriente, occidente, participando también en lo que es este tiempo. Y así hoy, agradecidos con Dios por los pastores Alexander y Lenny García. Ellos están en la Iglesia Manantial Norte, desatando junto a toda la estrategia que Dios les ha entregado, esa frescura, esa presencia de Dios. Y por supuesto hoy en nuestros micrófonos, pastora Lenny, qué privilegio recibirle hoy. Sabemos que usted junto a toda su familia son de mucha bendición para nosotros. Sabemos también que hoy Dios hará lo imposible. Bienvenida.
3: Amén. Muy, pero muy buenas tardes, Alejita. Mauro, Dios los bendiga, les doy gracias por permitirme estar en estos espacios tan especiales en este tiempo de Radio Lluvia, en donde Dios hará algo sobrenatural en mí.
0: Así es, hoy norte, sur, oriente, occidente conectados con esta palabra revelada, pastora.
3: Amén. Bueno, le damos gracias a Dios por permitirnos tener estos espacios tan importantes, en donde en esta semana de Radio Lluvia, en este marco de Radio Lluvia, Dios hará algo sobrenatural en mí. Estamos orando, intercediendo, estamos aprendiendo más de la palabra. Y así creemos que el Señor está permeando cada rincón de nuestra Colombia. Así, allí donde se conectan en otro lugar del mundo, trayendo ese bálsamo especial, trayendo esa fuerza en medio de las dificultades que muchas veces llegan y casi siempre llegan ellas sin esperar, sin llamar, sin tocar la puerta, sin avisarnos. Y cuando ellas van transcurriendo en el tiempo, nos dejan muchas veces sin aliento. Por eso esos tiempos de Radio Lluvia son tan especiales, son tan llenos de ese reposo que solo encontramos en la palabra. Así que en este tiempo tan especial queremos saludarte, tú que estás allí en tu casa, que estás desplazándote para la casa, del trabajo a la casa, seguramente de la casa al trabajo porque tienes un turno en la noche, o alguna otra diligencia que estabas haciendo, estás haciendo ejercicio, estás seguramente en una visita y aprovechaste para conectarte en este tiempo de Radio Lluvia. Y hoy quiero que podamos escudriñar las Escrituras. En Daniel, el capítulo 3, los versículos del 24 al 25, y voy a leer la Reina Valera 60. Y dice la palabra así: entonces el rey Nabucodonosor se espantó y se levantó apresuradamente y dijo a los de su consejo: ¿no echaron a 3 varones atados dentro del fuego? Ellos respondieron al rey: es verdad, oh rey. Y él dijo: he aquí, yo veo 4 varones sueltos que se pasean en medio del fuego sin sufrir ningún daño, y el aspecto del cuarto es semejante a hijo de los dioses. He titulado esta porción de la palabra o este mensaje: solo nuestro Dios puede salvarnos. Señor, te damos gracias porque hoy nos permites leer tu palabra, las Escrituras, la Biblia. Gracias porque a través de ella, Padre, tú te muestras en tu total plenitud para cada uno de nosotros. Señor, presentamos este tiempo de Radio Lluvia, este tiempo de lo sobrenatural tuyo. Dios hará algo sobrenatural en mí. Yo creo, Señor, que tú estás haciendo eso sobrenatural en esa ama de casa, en ese profesional, en ese joven, en ese estudiante, en ese papá, en esa familia, Señor, que seguramente está pasando situaciones complejas, difíciles, situaciones en donde ya no hay nada que hacer humanamente. Pero Dios, hoy creo por tu palabra que tú estás llegando a esa habitación, a esa sala, a ese comedor, a esas escaleras, a ese lugar donde ese oyente, donde esa mujer, donde ese hombre, ese niño, ese joven están conectados en este tiempo de Radio Lluvia. Mira lo especial de la palabra. Desde Génesis hasta Apocalipsis, la palabra, a través de ella el Señor nos habla, nos instruye, nos direcciona. A través de ella Él nos da un consejo y nos lleva a poder tomar decisiones frente a nuestra vida en todo aspecto. Aquí la palabra nos habla de 3 jóvenes judíos que no se encuentran en su nación, sino que están en una nación extraña, una nación diferente, en una nación en donde Dios no los colocó. Aquí la palabra nos habla de el rey Nabucodonosor. Él hizo una imagen de oro en un lugar en la llanura de Dura y ordenó que todos sus funcionarios se postraran ante ella y la adoraran. Todos los que no lo hicieran, dice la palabra, serían arrojados a un horno ardiente. Algunos funcionarios informaron al rey que los 3 jóvenes judíos, Sadrach, Mesac y Abednego, y a quienes el rey había nombrado para altos cargos en Babilonia, negaban a adorar la estatua de oro. Mira que los tres jóvenes judíos fueron llevados ante Nabucodonosor, donde informaron al rey de que Dios estaría con ellos. Dicen los versículos 15 al 18 del capítulo 3 de Daniel, dice: ahora pues, ¿estáis dispuestos para que al oír el son de la bocina, de la flauta, del tamborín, del arpa, del salterio, de la zampolla y de todo instrumento de música, os postréis y adoréis la estatua que he hecho? Porque si no la adoráis, en la misma hora seréis echados en medio de un horno de fuego ardiendo. ¿Y qué Dios será aquel que os libre de mis manos? Sadrach, Mesad y Abednego respondieron al rey Nabucodonosor diciendo: mira esta respuesta de estos tres hombres. No es necesario que te respondamos sobre este asunto. He aquí, nuestro Dios a quien servimos puede librarnos del horno de fuego ardiendo, y de tu mano, oh rey, nos librará. Y si no, sepas, oh rey, que no serviremos a tus dioses, ni tampoco adoraremos la estatua que has levantado. Tres jóvenes que no estaban en su nación de origen, sino que habían sido llevados cautivos a una nación como Babilonia. Tres jóvenes que tenían claro la identidad de su Dios, de Jehová. Es así que al tener esta respuesta, el rey Nabucodonosor ordenó que los arrojaran al horno ardiente. Y mira, puede ser que en este tiempo, en este momento, en estos días, hoy, ayer, te entregaron una noticia, supiste de una noticia que cambió tu vida de repente. Que al ser tan firme, al ser tan verdadero, al caminar en la verdad, en los mandamientos, al ser tan íntegro, eso te ha llevado a tener enemigos, a tener persecución, a tener una vida hostil, la paz se te ha ido. Pero aquí, como dice la palabra, Nabucodonosor ordenó que los arrojaran al horno ardiente. Y seguramente tú estás entrando o estás en ese horno. Hay una situación física, hay una situación en una relación matrimonial. Hay seguramente una circunstancia no muy agradable con un hijo, con una hija, con un hermano, con un papá. Seguramente en el trabajo, seguramente en la universidad, el colegio, en algún lugar. Tú estás pasando una situación de persecución. Y era lo que estaban pasando estos jóvenes judíos que estaban allí, no por voluntad propia, sino porque los llevaron cautivos a ese lugar del mundo en su momento. Aquí yo puedo encontrar tres características en este pasaje, en este capítulo tan poderoso de la palabra. Y mira, lo que yo encuentro es que eran tres jóvenes: Sadrach, Mesab y Abednego. Al rehusar desobedecer la orden del rey, estos tres valientes fueron arrojados al horno de fuego. Pues el rey Nabucodonosor, el rey de Babilonia, el rey de la gran potencia en su momento, en lugar de quedar persuadido por la firmeza y la dignidad de ellos, se cargó todavía más. Mira que el versículo 19 dice: entonces Nabucodonosor se llenó de ira y se demudó el aspecto de su rostro contra Sadrach, Mesach y Abednego, y ordenó que el horno se calentase 7 veces más de lo acostumbrado. La verdad, la firmeza, la certeza de estos tres jóvenes no hizo que la ira o que el dictamen que había dado el rey Nabucodonosor se apagara. Al contrario, dice la palabra que se encendió mucho más. Dice, hasta mudársele el rostro, pues Nabucodonosor no estaba acostumbrado a que se le llevase la contraria, pues era un rey. Y es el versículo 19 de la parte B, dice, y ordenó que el horno se calentase 7 veces más de lo acostumbrado. No me quieren obedecer, no se quieren rendir, no quieren adorar la imagen, pues entonces me voy yo a cerciorar que hoy van a morir. Y seguramente ese sueño murió. Seguramente esa relación está en este momento muerta. Seguramente ese sueño que tienes de estudiar, de comprar esa vivienda, se ha desvanecido. Pero cuando yo leo la palabra, yo veo a 3 jóvenes que están totalmente seguros que solo Dios haría lo sobrenatural en ellos, en esta situación tan difícil, tan compleja, en esa situación en donde yo no encuentro una salida. Mira, vestidos según estaban, esos 3 jóvenes los ataron y los arrojaron en medio del horno de fuego encendido. El versículo 20 y 21 dice, y mandó a hombres muy vigorosos que tenía en su ejército que atasen a Sadrach, Mesach y Abednego para echarlos en el horno de fuego ardiendo. Entonces estos varones fueron atados con sus manos, sus calzas, sus turbantes y sus vestidos y fueron echados dentro del horno de fuego ardiendo. 3 jóvenes que se pararon en la brecha, que se pararon en los principios, que se pararon en los fundamentos y dijeron, no adoraremos lo que tú quieres que hagamos, porque sabemos que un Dios, al Dios que amamos, Él hará lo sobrenatural en mi vida, y tú lo debes creer hoy. Tú que estás conectado, yo te invito a que si puedes tomar el teléfono y llamarlo, hagas. Hay un sinnúmero de consejeros esperando que tú llames, que tú puedas orar con ese consejero, que ese consejero te pueda dar una palabra de aliento, que te levante los brazos en medio de la circunstancia que te tiene agotado, triste, que te tiene seguramente frustrado. Mira, lo segundo que encuentro en esta poderosa palabra es que ahora notemos en la palabra los numerosos detalles de la sobrenaturalidad de Dios en la liberación que Dios llevó a cabo a favor de esos jóvenes llenos de fe. Ellos habían encendido los de Babilonia, habían encendido tanto el horno que las llamas mataron a los mismos hombres que arrojaron a los 3 judíos en medio del horno. Dice el versículo 22, y como la orden del rey era apremiante y lo habían calentado mucho, la llama del fuego mató a aquellos que habían alzado a Sadrach, Mesach y Abednego. ¡Wow! Imagínate que los están llevando para el horno. Y aún no habían llegado a él cuando los que lo llevaban, las llamas, los mataron. ¿Qué les esperaba a ellos? Y seguramente tú estás en esa situación. ¿Qué más encuentro en esta palabra? Esas mismas llamas no solo se hicieron no solo le hicieron ningún daño a los que así habían sido arrojados al interior del horno, sino que no les quemaron el pelo ni las ropas. Porque cuando tú y yo creemos que Dios hará lo sobrenatural en mí, no hay temor, no hay angustia. Porque la palabra dice que Él es nuestro refugio, que Dios es nuestra roca fuerte. Mira, dice el versículo 27, y se juntaron los sátrapas, los gobernadores, los capitanes y los consejeros del rey para mirar a estos varones cómo el fuego no había tenido poder alguno sobre sus cuerpos, ni aún el cabello de sus cabezas se había quemado. Sus ropas estaban intactas y ni siquiera olor de fuego tenían. Mira, en las llamas solo quedaron las ataduras para ponerlos en libertad. A través de la radio lluvia, a través de la palabra, a través de estos días, el Señor te está diciendo, no temas, levántate, no temas, sé valiente, no temas decir la verdad, no temas caminar en los principios, no temas adorar al Señor, no temas, porque Él, Dios, hará lo sobrenatural en tu vida, en tu hijo, en tu casa, en tu familia, en nuestra nación Colombia. Mira, los tres habían caído atados dentro del horno. Esos tres jóvenes judíos, dice el versículo 23, pero el propio rey y todos los más altos funcionarios de Caldea pudieron verlos paseándose en ese horno, en donde humanamente ellos no lo podían hacer. Eso solo podía suceder por un Dios sobrenatural. Por medio del fuego se paseaban ellos sin sufrir ningún daño, los cuerpos sin daño, las mentes sin ofuscación. ¿Qué crees tú que estás escuchando, que has venido conectado en esa radio lluvia desde ayer, desde el martes, desde las 5 de la mañana con nuestro devocional, que Dios puede hacer contigo? Que Dios puede hacer en ese cuerpo que está enfermo, que Dios puede hacer con ese dictamen donde el médico dijo, ya no se puede hacer nada. ¿Crees que así como Dios cubrió, protegió a estos hombres en ese horno, también lo puede hacer contigo? Mira, además ahora resultaba que en lugar de tres eran cuatro los varones sueltos que se paseaban por el interior del horno. Esto fue lo que más llamó la atención de un rey como Nabucodonosor. El versículo 24 y 25, la palabra base de este mensaje, dice la palabra, se quedó atónito y se levantó apresuradamente. Nabucodonosor estaba cómodamente sentado a fin, escúchame, de presenciar el espectáculo con el que él esperaba demostrar que no había Dios que librase de sus manos a estos hombres. Y seguramente es lo que tú estás pensando, que no hay nada que pueda librarte de la muerte, del dolor, de la tristeza. Y mira el versículo 15, la parte C dice, ¿y qué Dios será aquel que os libre de mis manos? Pero había un Dios que los había librado del fuego. ¿Quién era ese cuarto hombre? El rey dijo en el versículo 25, la parte B, y el aspecto del cuarto es semejante a hijo de los dioses. Entonces Nabucodonosor dijo, bendito sea el Dios de ellos, de Sadrach, de Mesach y Abednego, que envió su ángel y libró a sus siervos que confiaron en él y que no cumplieron el edicto del rey y entregaron sus cuerpos antes que servir y adorar a otro Dios que a su Dios. Mira, inmediatamente en el versículo 26 dice la palabra, entonces Nabucodonosor se acercó a la puerta del horno de fuego ardiendo y dijo, Sadrach, Mesach y Abednego, siervos del Dios Altísimo, salid y venid. Entonces Sadrach, Mesach y Abednego salieron del medio del fuego. Mira, Nabucodonosor, un hombre tan perverso, reconoció a Dios de Israel como más alto que los dioses de Babilonia. Los tres jóvenes salieron totalmente ilesos. Y dice la palabra, y se juntaron los sátrapas, los gobernadores, los capitanes y los consejeros del rey para mirar a estos varones, como el fuego no había tenido poder alguno sobre sus cuerpos, ni aun el cabello de sus cabezas se había quemado. Sus ropas estaban intactas y ni siquiera olor de fuego tenían. Y quiero concluir esta palabra. El horno no vino para matarlos. Esta situación no ha llegado a tu vida para matarte. El horno vino para mostrar que tenían a un Dios que haría lo sobrenatural en ellos. Y la exigencia, mira, de adorar la estatua de oro. Los jóvenes prefirieron la muerte antes de rendir culto a otros dioses. Y están prefigurando las demandas de Jesús en el Nuevo Testamento de buscar el reino de Dios y negarse a nosotros mismos. Señor, yo te doy gracias por tu palabra, por esa radio lluvia, por cada persona que hoy está conectada, escuchando, pensativa, confrontado por la palabra, levantado por la misma. Gracias, mi Rey. Y vamos a adorar al Señor en este tiempo.

Padre, te damos gracias en esta noche, en esta tarde, en este momento, Señor. Gracias por la palabra, gracias por este tiempo de radio lluvia. Dios hará algo sobrenatural en mí. Señor, hay muchas peticiones. Hoy oramos por cada persona que se ha conectado a esta radio lluvia, por aquellos que son tan fieles esperando, Señor, cada temporada de la misma. Hoy creemos.

0: Por tu palabra, que donde ellos se encuentran, Padre, tú estás llegando a través, Señor, de la radio, a través de la palabra. Estás dando, Padre, una palabra de aliento, estás levantando, estás llegando allí a esa familia que necesitaba esta palabra, que necesitaba una oración, que necesitaba, Señor, escuchar que ellos, Padre, están en el control tuyo. Señor, ahora oramos por cada petición recibida. Padre, allí está Luz Martínez. Ella pide oración, pues lleva ya mucho tiempo, ya años, batallando contra un cáncer. Señor, hoy te pido en el nombre de Jesús que sea tu palabra la que llegue a ese lugar donde ella se encuentra. Padre, son muchos procedimientos los que se le han hecho, a los que ella se ha sometido. Señor, y en muchas ocasiones su fe ha disminuido, pero hoy creo que Dios hará algo sobrenatural en Luz Martínez, el Marley Londoño que pide oración. El viernes tiene un examen en donde se va a leer ¿cuál es el cáncer o cuál es la situación en su cuerpo? Padre, que en ella haya descanso, que ella pueda escuchar tu voz, que el ruido del mundo se apague y que venga, Señor, la verdad tuya, que venga tu palabra, que venga tu osadía, que venga, Dios de gloria, esa palabra que instruye, que levanta y que hace, Señor, que esos hornos de fuego no traigan miedo, no traigan, Señor, desilusión, ella no se aleje de ti, sino que al contrario, ella pueda entender que en medio de la dificultad, de la enfermedad y de esta situación, solo un Dios como tú hará algo sobrenatural en su cuerpo. Padre, hoy oro por Nancy Yepes, su hogar. Ella pide, Señor, oración por su matrimonio, por su hogar, por sus hijos. Ella salió del país, pero ahora, Señor, ella está pidiendo que en su hogar, en su esposo, él conozca y se afirme en ti. Por eso, Señor, a través de este tiempo de Radio Lluvia, yo creo firmemente que tú harás lo sobrenatural en ese matrimonio, en ese hogar, en esa relación. Padre, donde no hay unidad, tú traes esa unidad a través de tu Espíritu Santo. Señor, y ahora oramos por cada persona que está enferma. Hay muchas peticiones de enfermedad, hay muchas peticiones para que oremos por exámenes que se van a practicar esta semana. Que oremos, Señor, por esos dictámenes, esos resultados de esos exámenes que han salido y que han tomado por sorpresa a aquellas personas que están colocando. Por favor, orar, porque tengo mucho dolor de cabeza. Por favor, orar por mí, porque hay una situación en mi columna. Orar porque mis piernas, el dolor en mis piernas, no las aguanto, no las soporto. Orar porque la cabeza, no aguanto ese dolor, porque hay un procedimiento quirúrgico, porque hay una cirugía, porque hay un tratamiento. Padre, ahora nos presentamos delante de ti. Ahora creemos por tu palabra que eres tú, Jehová Sabaoth, Jehová Jireh. Tú eres Jehová Rafa. Eres tú, Señor, el que trae esa sanidad a ese cuerpo. Eres tú el que habla. Eres tú el que trae lo sobrenatural, lo que humanamente no se puede hacer, lo que humanamente, Señor, al límite humano, viene lo sobrenatural tuyo, Señor, allí a Sandra Lombana. Ella está pidiendo oración, pues tiene un tratamiento en su boca, un tratamiento odontológico, y se ha complicado, y el dolor no solo en sus encías, sino en su cara, en su cuello, en toda la parte del cuello, ha sido desesperante. Señor, yo te pido que allí donde está Sandra, tú llegues con tu palabra a través de tu Espíritu Santo. Padre, solo tú conoces el dolor que ella está sintiendo. Solo tú conoces en dónde el proceso de esta situación tomó otro camino y ha traído, Señor, un dolor más fuerte. Por eso ella coloca una petición de oración. Por eso la cubrimos en esta mañana, en esta tarde, ya en esta noche. La cubrimos con tu preciosa presencia. Creemos que las fuerzas del búfalo vienen a Sandra, vienen a Liliana, vienen a Marta, a Daniela, a Daniel, allí, Señor, a Alexander. Tantas peticiones, Señor, que hay, pero solo tú las conoces. No tenemos el tiempo, Dios de gloria, para leerlas todas, pero tú conoces lo que ha colocado allí tu hijo, Señor, Daniel, allí tu hija, Liliana, allí tu hija, Dios de gloria, Camila, está pidiendo oración por su hija. Su hija ha entrado en un proceso de depresión, en un proceso, está frustrada y eso ha traído una depresión profunda. Señor, ahora pedimos por la hija de Camila. Padre, tú conoces el entrar y el salir. Tú sabes de que esta mujer, esta niña tiene necesidad. Dios, yo creo que tú harás lo sobrenatural en ese cuerpo, en las emociones, allí de la hija de Camila. Padre, hoy oro por la familia Villamizar. Ellos han perdido a su papá. Hace un mes perdieron a su papá y ellos no han podido acomodarse a no estar sin él. Por eso hoy, Dios de gloria, creemos que tú eres la fuerza, que tú eres, Señor, ese respiro en ellos, que tu palabra llega como ese bálsamo. Padre, hay unidad en esa familia, hay unidad en este tiempo, en donde hay dificultad, en donde hay dolor, en donde un ser querido ha partido, no lo volverán a ver, Señor, y ellos creen no superar este tiempo, este momento, esta situación tan difícil, pero tu palabra dice que para ti no hay nada imposible. Tú, Señor Dios, harás algo sobrenatural sobre esta familia, sobre cada miembro, Señor, de esta familia. Padre, hoy oramos también por cada sembrador. Gracias, Dios, porque a través de esa radio lluvia, Padre, tú traes una respuesta. Tú traes, Señor, esa unidad en la oración. Traes esa unidad en la intercesión, traes esa respuesta en la palabra, Señor, dada desde el día martes y vamos hasta el día domingo. Gracias por cada persona que tiene en su corazón sembrar en la radio para seguir extendiendo, Señor, el reino de Dios aquí en la tierra. Y ahora, Rey, te damos gracias por cada servidor, por cada persona que ha venido desde el día de ayer e irá hasta el día domingo contestando, cada servidor que está allí esperando esa llamada, contestando, orando, dando una palabra, Señor, levantando los brazos de esa familia, de ese hogar, de ese joven, de ese niño, de ese hombre, de esa mujer, Dios de gloria, que ha sido abandonada por su esposo, de esa mujer de la tercera edad, que ha sido abandonada por sus hijos, ese hombre que perdió a su esposa, esa mamá que ha perdido un hijo, ese hijo que perdió a alguno de sus padres, Dios de gloria, eres tú trayendo eso sobrenatural. Y ahora, Señor, te damos gracias por este tiempo, por este espacio. Gracias, Señor, por cada persona que se conecta. Gracias, Señor, por esa familia que ha llegado a su casa, pero no se ha desconectado de la radio lluvia. Y ahí está orando, y ahí está intercediendo, y ahí está orando por esta situación allí en Venezuela. Padre, yo te pido en el nombre de Jesús que tú le des fuerzas a aquellas personas que están allí colaborando, que están allí, Señor, en ese lugar afectado, estado trayendo un agua, llevando comida, llevando ropa, ayudando a rescatar, Señor. Te pido que tú fortalezcas al médico, a la enfermera, al rescatista, al bombero, Padre, a cada ONG que está allí enfrente de esa tragedia. Trae, Señor, ese consuelo a esa familia que ha perdido un ser querido, aquellos que están desaparecidos, aquellos, Señor, que lo perdieron todo. Te lo pido en el nombre de Jesús, porque estamos en este tiempo de radio lluvia. Dios hará algo sobrenatural en mí.
1: Son las 6 de la tarde y 50 minutos, 6 de la tarde y 50 minutos. De esta manera estamos dándole cierre a esta predicación de la Pastora Leni. Pastora Leni, muchas gracias, muy amable. El Señor la bendiga y bueno, nos seguiremos reencontrando.
0: Amén. Muchas gracias, Mauro, y a todos los oyentes que esta tarde se han conectado y continúan conectados en esta radio lluvia.

0: Son las 6 de la tarde, 50 minutos. 6 de la tarde, 50 minutos. 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
1: La palabra de Dios dice que Jehová habló a Moisés y a Aarón y les dijo: yo voy a hablar con los profetas, sí, pero voy a hablar con ellos a través de visiones y a través de sueños. Porque necesitan escuchar la voz de Dios. Yo les voy a hablar.
0: 6 de la tarde, 52 minutos. 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Así que usted está ahí conectadito, son las 6 de la tarde, 54 minutos. Vamos a hacer una pausa y regresamos con más. Recuerden, 7 en punto, nuestras noches de consagración de semilla.

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0: Le decimos muy buenos días, muy buenas tardes, muy buenas noches, donde quiera que usted se encuentre. Muchas gracias, gracias por estar acompañándonos en esta segunda noche de consagración de semilla, en este marco especial de nuestra segunda radio lluvia de este 2026. Dios hará algo sobrenatural en mí. Alejandra, buenas noches.
1: Un saludo especial, Mauro, feliz noche. Hay todo un equipo maravilloso y hoy en este tiempo de Radio Lluvia estamos convencidos de que Dios hará lo imposible en mí, en la nación, en la familia. Así conectados con toda nuestra audiencia, felices de este tiempo de transmisión en YouTube y también a través de la radio.
0: Así que le pedimos el favor a cada uno de los televidentes, a cada una de las personas que está ahí conectadita con nosotros en YouTube, que por favor copie el link que aparece en YouTube y se lo pueda reenviar a sus amigos, se lo pueda reenviar a sus familiares, bueno, a tantas y tantas personas que nos pueden estar viendo en este momento a lo largo y ancho de nuestro país, de Colombia, a lo largo y ancho de Latinoamérica, de Norteamérica, en Europa, en Asia, en Oceanía, bueno, en fin, en cualquier lugar del mundo. Usted simplemente copia este link y dice, mire, hay una noche especial, noche de consagración de semillas. Sabemos que estamos en temporada de fútbol, en temporada de política, en temporada de telenovelas, de realities, pero esta creemos es una excelente opción para que usted esté conectado con nosotros y por supuesto pueda esta noche dedicársela, una hora y media, así de sencillo, una hora y media dedicada a Dios, Alejandra.
1: Así es como en el cielo, también en la tierra. Así que familia, gracias por compartir de este tiempo a otros. Estamos felices porque tenemos esta cercanía con nuestra audiencia, sin importar en el lugar donde ustedes se encuentren. Gracias por amplificarnos. Es así como iniciamos con unos datos muy importantes. A nosotros como estación nos llena de alegría. Y es precisamente que hemos tenido algunas conexiones con ustedes como familias, hablando específicamente de conexiones digitales en CRB Radio. Gracias porque más de 61.400 personas han estado en conexión con este tiempo en la radio.
0: Así es, Alejandra. También tenemos páginas o perfiles en Facebook, ¿de acuerdo? Usted puede ingresar a los diferentes perfiles que tenemos en Facebook. En este momento ha habido cerca de 2.700 conexiones en el día de hoy, también lo que hemos sumado con el día de ayer, y también conexiones en YouTube a través del canal, en este caso el canal Iglesia Manantial, o a través del canal Pastor Eduardo Cañas, o a través del canal CRB Radio. Esto en YouTube ha habido un poco más de 6.000 conexiones.
1: Qué bueno, en WhatsApp, recuerden que allí no hay llamadas, solo mensajes y audios,